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3: Hora quemada.
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10: 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Si alguna vez te pasaste más de una hora en un videoclub para elegir una película, si todavía recordás el color de las cajitas que distinguían los estrenos de las películas comunes, o lo frustrado que te sentías cuando la película que ibas a alquilar ya se la había llevado otro, si todo esto te resulta familiar, estás en el programa correcto. Venimos de un mundo en el que el videoclub era mucho más que un lugar para alquilar películas. Era donde descubríamos clásicos, nos dejábamos recomendar por el empleado de turno y salíamos felices con dos VHS para todo el fin de semana. Somos de la época en la que elegíamos una película mirando la tapa, mucho antes que las críticas. Somos de los que aprovechamos las promociones del 2x1 para llevarnos una película conocida y otra completamente al azar. Somos la generación que todavía puede sentir el olor de un videoclub apenas se escucha las tres letras más lindas de nuestra infancia. VHS.

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0: Pero ¿cómo les va? Muy, pero muy buenas noches. Bienvenidos, bienvenidas a un nuevo programa de Bar Retro 2109. Aquí estamos como siempre. Aquí estaremos hasta las 11 de la noche para repasar lo mejor y lo peor de la cultura retro, tal y como lo venimos haciendo desde hace ya 20 años aquí en el aire de FM La Tribu, como siempre hoy, con un gran programa hasta las 11, con nuestro panorama de noticias, con las novelas de Maruja, el mundo de Barrangú, el ranking cruzado, y además hoy vuelve Sintonía Japón al aire de Oada Retro. Voy a saludar a mis compañeros. ¿Cómo le va, señor César Barrangú? Bienvenido.
1: Bueno, muchas gracias, muy bien, la verdad que muy bien. Hoy a la tardecita ahí volví a guardar, que ya estamos fuera de temporada, espero, en las branquias. Porque hasta ayer nomás era cuestión de branquias o muerte. Así que
0: me gusta mucho la remera que tiene puesta, sí. La remera del Festival Cartón, edición número 12.
1: La número 12, exacto.
0: Qué linda remera. Sí. Me gusta, que ya el clima cartonero ya empieza,
1: sí. ¿No? A no tiene nada que ver con que era la última remera que me quedaba por tanta humedad, no tiene nada que ver.
0: Pero vos tenés todas las remeras, sí, del cartón, tengo, ¿no es cierto?
1: Sí, las tenés todas.
0: Para la primera no sé, la del primer año no sé.
1: La primera no, tengo a partir de la segunda.
0: ¿Cuánto me das por la primera?
1: Okay.
0: Después lo charlamos.
1: Tengo un par todavía.
0: Okay, me gusta. La voy a saludar a mi otra compañera que vuelve hoy después de muchos meses, nos había abandonado en el mes de marzo y dijo, no, tengo que hacer cosas los viernes. Nos abandonó. Pero hoy vuelve, y después quizás en diciembre la volvemos a ver, no sé cuándo será la próxima, pero hoy viene a ser la columna número 51 de Sintonía Japón, Eugenia Vázquez Fernández. Bienvenida.
2: Hola, ¿cómo estás? Muy buenas noches.
0: Tanto tiempo.
2: Me extrañaron.
0: Sí. ¿Vos nos extrañaste?
2: Un montón, una banda.
1: Te extrañé un montón, Ricardo.
0: Y te hubieses rateado un viernes para venir a saludarnos.
2: Encima yo miraba...
0: Pasó un mundial en el medio,
2: mi jebus. No me hagas traer esos recuerdos que me pongo a llorar.
0: Bueno, ¿cómo va?
2: Todo bien, por suerte.
0: ¿Hoy vamos a hablar de anime?
2: Así es, vamos a hablar de anime. Traje así como un popurrí de pequeñas y grandes noticias que estuvieron pasando por el mundillo, así que...
0: Me encanta.
2: En rato nos ponemos con eso.
0: Me encanta. Bueno, arranqué el programa, no sé si escucharon, hablando de los videoclubes.
1: Sí.
0: Yo hoy no sé por qué, pero hace ya varios días que me vengo acordando de toda esa mística que tenía ir al videoclub. No sé, Eugenia, vos que sos la más joven de todos los que estamos acá... En esta casa, no solamente la radio, en toda la casa.
1: En esta cuadra.
0: En la cuadra. ¿Qué relación tenés vos con el videoclub? O tuviste, mejor dicho, con el videoclub.
2: Yo creo que te conté un poco, pero yo iba al videoclub de Juan, que quedaba ahí sobre la calle Sarmiento, en mi barricito de Lanús.
0: Sí.
2: Que el tipo tenía, o sea, todos los VHS en las paredes, y una escalerita donde tenía 32 millones de VHS más.
0: O sea, que vos llegaste a vivir algo del VHS.
2: Sí.
0: ¿Sí? Alquilado un VHS.
2: Te tiro un dato. Él fue el que le recomendó a mi mamá que yo viera El viaje de Chihiro cuando tenía 14.
0: Pero pará, entonces, no me acuerdo, quizás sí. En el libro Sintonía Japón, que escribiste, ¿le agradeciste a Juan? Porque es el que
2: le
0: puso
2: la... puesto nombre, apellido, el anarquista de Lanús.
0: No sé si, pero por lo menos decir gracias a aquel señor del videoclub que...
2: Sí.
0: ¿No? Me parece.
2: Sí, debería.
0: Tuviste floja.
2: Y si no, bueno, en la segunda.
0: En el segundo libro. Así que ahí fue donde descubriste, digamos,
2: Sí, porque a ver, Miyazaki. Yo miraba lo que salía en la tele.
0: Claro.
2: Y era, a ver, si bien había un montón de cosas recopadas, era un poco pochoclo.
0: Claro.
2: Y de golpe él dijo, mira, esto le puede interesar a tu hija.
0: Igual vos agarraste la última etapa de los videoclubes.
2: Puede ser. Yo creo que hubo videoclubes hasta mi adolescencia tardía.
0: Sí, pero nosotros agarramos el nacimiento. Vos ya lo agarraste ya grandecito, el videoclub. Yo lo agarré cuando vos alquilabas una película y te la alquilaban una semana. La alquilabas un sábado y la devolvías al otro sábado, ¿me entendés?
2: A ver, lo que pasa es que en casa, como mi mamá era muy cinéfila y le pedía el título independiente iraní de cosa...
1: Elefantes decían, Albinos 2.
2: Ahí te decían, son 3 días, no sé qué, y el de Donio, el videoclub, le decía, llévatelo, después me lo trae.
0: Claro.
2: Había otra confianza.
1: Claro.
0: Aparte, ¿quién le iba a pedir, no es cierto?
1: No, claro.
0: Entonces había ciertas libertades con algunos
1: Elefantes
0: títulos.
1: Elefantes Albinos 2.
0: Claro. ¿Y usted, Barrangú, qué relación ha tenido con el videoclub?
1: Muy buena. Yo tenía un videoclub enfrente.
0: Que eso fue un...
1: Sí, tenía un videoclub enfrente, el Rodo, me acuerdo el nombre del chabón.
0: Sí.
1: que incluso laburé para él ahí.
0: ¿En el videoclub? ¿Laburaste en un videoclub?
1: No, no, no, laburé en un videoclub, pero no
0: alcanzó. ¿Laburaste en un videoclub? No, no, si y no, nunca no, me lo dijiste. Suspendan todo lo que tenemos para
1: grabando, grabando CDs de juegos piratas y de música en la época 2001.
2: Ay, qué.
0: Me vuelvo loco. ¿Pero cómo nunca me contaste eso?
1: Porque nunca me preguntaste, supongo.
0: La puta que te parió, estamos en un programa retro.
2: Vos levantás una baldosa histórica y ahí estaba César.
1: Claro, no.
2: Sí. No, ¿viste?
0: Aparece el secreto de la nada.
1: Claro, no, pero fue un tiempito porque estaba sin laburo.
0: No importa, el tiempo que sea, me sirve.
1: Claro, todo sirve para. Y ahí, ¿cómo se llama? Como estaba enfrente, me decían, che, grabate el disco, no sé, The World Needs a Hero de Megadeth.
0: Sí.
1: Grababa la copia pirata. En la época que te venían, ya estamos hablando, sí, muy 2001, porque ya eran cuando te venían los CDs con sobrecito, no venían más con caja.
0: Claro.
1: Ya empezaba la debacle. Y nada, y era la época de la grabadora de DVD en la compu, los que podían. Y así que con eso me hacía unos mangos, juegos, y obviamente me quedaba yo, pues me pasaban el chabón, iba y dejaba lo que quería copiar, y si yo no lo tenía, me lo copiaba para mí. O sea, win-win. Así que sí, fue un tiempo ahí. Después tenía otro videoclub a la vuelta, que eran unos hermanos, que eran tipo gente conocida del barrio.
0: Estamos hablando amigos, de Barracas, ¿no?
1: Barracas.
0: Sí.
1: Eran más amigos de mi hermano que míos, pero bueno, en reuniones y más los conocí. Uno de ellos me llevó a dar clases de así particulares de. ¿Cómo se llama esto? Lo que es ciencia en la primaria, ¿cómo era? Bueno, secundaria, no la primaria.
0: Cívica, educación cívica.
1: Física. Entonces también había otra relación, tenían un videoclub ahí. Después había otro videoclub ya un poquito más lejos que con ese vi, creo todo lo que vi de cine lo vi ahí en esa época. Te alquilaba dos películas y la tercera gratis.
0: No, muy buena promo.
1: Muy buena promo. Obviamente, nosotros, como buen manija, eran tres por día.
0: Tres por día.
1: En la época decía que no tenía todo el tiempo a disposición, o sea, era verme tres películas por día. Y al otro día la devolvía y otra vez, pum, y así. Así, pues, todo lo que sé, lo sé gracias a eso. Así que, ¿y cómo se llama? Y yo creyendo que ya no existen más, te conté hace un tiempito fuera de aire que hay en San Telmo un videoclub.
0: ¿En San Telmo hay un videoclub?
1: Vidriera armada, todo no. Así. No sé si está funcional o es tipo museo, pero está. Yo paso por ahí todos los días y está ahí con la presión abajo, pero están todos los videos, los pósters, esos pósters tipo gigantografía de cartón que tenían, están.
0: Le damos la bienvenida a nuestra compañera Marisa Fernández Villalba, a quien le cuento que después de más de 10 años de tenerlo acá sentado en la mesa Barrangú, nos enteramos de que trabajó en un videoclub.
2: ¡Pero sos pelotudo vos, César!
1: Algo de eso hay.
0: Ya la segunda que te dice pelotudo. Uno fui yo, otra
2: mano. ¿En el mismo día?
0: En el mismo día.
2: Ah, listo. Va a ser
0: y sí,
1: en
0: los mismos pelotudo.
1: En los mismos 15 minutos, diría yo.
0: Hace 14 años que está acá, recién nos enteramos en laburó en videoclub.
2: Pero hablamos de esto a diario prácticamente.
0: Pero claro, pero nada más retro que un videoclub y el tipo no lo contó nunca.
1: Bueno, entonces sabiendo que me van a tratar así, no les cuento un carajo que trabajé como llave en una catacumba. Se van a cagar.
2: ¿Cómo se llama el videoclub? ¿Ya lo contó?
0: No,
1: Humphrey.
0: Humphrey. No, muy buen nombre.
2: Era fundamental que tuviera más o menos un nombre en inglés.
0: Claro.
2: El mío era Weekend.
0: Claro. Weekend. Lo has contado.
2: Humphrey, Weekend.
0: Yo no me acuerdo los nombres de los videoclubes que fui socio. No me acuerdo. Sí me acuerdo del Black Jack.
1: Alzheimer era uno.
0: Que era un compañero que estudió conmigo. Una de las tantas cosas que estudié en la vida. Marcos Rago, que creo que todavía lo sigue teniendo el videoclub y es el presidente de la Asociación Argentina de Videoclubes, una cosa por el estilo. Algún día lo vamos a entrevistar. Pero vos sabés que el primer videoclub que yo fui socio, mi viejo, allá por los 80, yo vivía en Montserrat, en el barrio Montserrat. El videoclub estaba en Galería Jardín. O sea, vos para ir a alquilar una película tenías que tomarte el colectivo, el bondi, porque no es que había videoclub en todos lados. Había uno lejos.
1: Sí,
0: entonces íbamos a Galería Jardín, que era el único que estaba por la zona, en microcentro, y ahí alquilábamos, y ese que yo te decía, alquilabas una semana la peli, ¿no es cierto? Después empezó eso de devolver al otro día, o la alquilás el viernes y la doblás.
1: No, me acuerdo.
2: Depende. Y los que no eran estrenos, sí, podías una. Si era estreno, te puedo asegurar que era 24 horas.
0: No, bueno, puede ser.
1: En la frente.
2: Hiciera alquilar.
0: Pero no era una semana. En los 80 sí era una semana. Que fueron los primeros videoclubes.
2: ¿En los 80 ya alquilabas?
0: Claro. Mi viejo trajo la videocasetera, creo, en el 83.
2: Ah, 82-83. Vos eras.
0: Que era una cosa, era grandísima, pesadísima. La Noblex.
1: Era una heladera, pero sin dar.
0: Una.
1: Miedo.
0: ¿Era la tengo
2: binorma?
0: Todavía.
2: ¿Era binorma?
0: Sí, era binorma y era, como que te iba a decir, era muy pesada, Noblex.
1: Sí.
0: Y no sé, que iba a hacer otra cosa, me fui, me perdí.
2: Y sabía, es fundamental que sea PAL N.
0: Claro.
2: NTSC.
1: No hay, no hay PAL que por NTSC no venga, decía un dicho.
0: La podías convertir. Y lo que tenía, un control remoto a cable. Que para que vos le pongas pausa.
1: Repiola.
0: Rec y pausa con un control remoto a cable y vos le ponías la pausa.
1: Pero
0: cuando
1: te
0: estabas
1: convenía
0: grabando.
1: Mandar al sobrinito que pausa. Anda, Ricardo, anda. Porque sí. Control a cable medio que no es muy remoto que digamos, pero bueno.
0: Pero te estoy hablando de las primeras. Pesadísima era. Claro.
2: ¿Y tu papá alquilaba porno?
0: No sabría decirte. Creería que no, pero no lo sé.
3: ¿Por qué no lo tiene?
0: No lo sé.
2: Porque era muy, viste, de que ponerle arriba en las góndolas. Bueno, lo que pasa es que el que nunca fue un videoclub, googleé y fíjese lo que le estoy diciendo.
0: Sí.
2: Vos tenías como desde el piso hasta arriba, hasta el techo,
1: claro.
2: Tenías esta una hilerita.
0: Sí. De... O algunos tenían un biombo. Y atrás del biombo estaban las condicionadas.
2: Algunos tenían atrás del biombo y otros tenían en la parte del weekend,
1: de arriba, claro.
2: Lo tenía arriba.
1: Solamente un basquetbolista podía llegar ahí.
2: Exacto.
1: Y si no tenías que dar la cara y decir, che,
2: si
1: quiero una, no porno.
2: Que estaba con el cuello muy para arriba,
1: claro.
2: Estaba buscando porno.
0: Claro. Una vez alquilamos una porno con los del secundario.
1: ¿Y?
0: Éramos 15, alquilamos...
1: ¿Cómo se llamaba la película?
0: No me acuerdo, pero éramos 15 todos sentados en el piso mirando una porno y de repente abre la puerta la madre del pibe. Pues se suponía que estaban laburando y aparecieron y nos engancharon mirando la...
1: Claro. ¿Quién fue el que gritó? No es lo que parece, te lo puedo explicar.
0: Sí. Tremendo
2: recuerdo. ¿Eran 15 pibes?
0: Más o menos.
2: ¿En la habitación?
0: No, en el comedor. Estábamos en el comedor. ¿Qué habitación?
1: Hicimos una vaquita, claro, éramos pobres. No es de pajero, era de pobres. Hicimos una vaquita, claro.
0: Sí.
2: Estaban todos viendo estaban todos
0: por... Lo curioso es que terminó la película y nos fuimos todos.
2: Claro.
0: No nos quedamos, viste, para tomar algo. Cada uno se fue a hacer lo que tiene que hacer.
3: A procesar.
0: Sí, a procesar la información.
1: Claro,
0: Cual. Así que bueno. Pregunte, no, Maruja, pregunte.
2: Pero pará, bueno, porque eran 15 adolescentes.
0: No sé si éramos, que a lo mejor éramos 10.
2: Bueno.
0: No, habitación no.
1: Sí, claro.
0: En el living. Bueno, no estamos en una habitación. Estábamos en el departamento
1: eran
0: para 15 nosotros.
1: 15 pitos en una habitación.
2: Sí, hay 10 pitos. Claro. Mirando una porno da lo mismo, si es en el living, en el balcón.
1: Claro, bueno. O sea. Ya no es cuestión si está ventilado o no el ambiente.
2: Claro.
0: Y vos sabés lo que más me molestó, porque no sabíamos... Creo, no sé si había terminado la hora antes en el colegio, entonces no es que nos rateamos, había terminado antes las clases y salimos.
1: Claro.
0: Lo que me molestó que la dueña de casa, de mi compañero, digamos.
2: La madre.
1: La madre, claro.
0: La madre de mi compañero.
1: La dueña era, claro.
0: Era muy amiga de mi mamá, o sea que al toque se enteró mi vieja, ¿me entendés? La idea era que no se entere nadie, pero mi vieja se enteró todo.
2: La idea era que pajearse los 10 ahí en red.
1: Hashtag porno y helado,
0: se
1: claro.
0: Pintó el que era una porno, ¿qué querés que te diga? Pintó y fuimos.
1: Claro.
0: Y bueno.
1: Condición sin colón, tener pito, vení, pasa. Claro.
0: Así que bueno.
1: Así que mirá qué anécdota. Vamos a salir un poquito si querés.
0: No era la idea hablar de esto, pero...
1: Si querés, te tiro un salvavidas.
0: Maruja sacó el tema de las porno.
1: Te tiro un salvavidas.
2: Bueno, está bien, porque lo que yo te cuento... O sea, yo tengo para... Yo lo primero que alquilaba fue La Sirenita.
0: ¿Porno?
2: Por ejemplo.
0: No. Ah. No, qué sé yo.
1: Porque existe, creo.
0: Saltamos del porno a La Sirenita.
3: Es la 34. Si existe su versión porno.
1: Sí.
0: No, eso seguro.
1: Y voy a decir otra cosa más a favor... Las pornos de superhéroes tienen mejores trajes que las películas posta de superhéroes.
3: Es verdad.
0: Ah, mira cómo saben.
3: Cuidado.
0: No, nunca vi una porno.
1: No, vi una porno.
0: Me crucé con una de.
1: Acabas de decir que viste una con 15 compañeros
0: no
1: más.
0: No voy a decir nada.
1: ¿Qué?
0: No importa. Esto
3: no ocurrió.
2: Nunca pensé que iba a llegar y íbamos a estar hablando de las pornos de Diego.
0: No, vos sacaste el tema.
1: Una columna que se llame Las Pornos de Diego, por Dios.
2: Las Pornos de Diego.
1: Por favor, Las Pornos de Diego.
0: Bueno.
2: Me gusta.
0: Bueno, tenemos Educando no, no tenemos
2: no,
0: Educando.
2: No, se puso nerviosa.
1: Sí.
0: La novela de Maruja hoy. Tenemos la novela de Maruja.
2: Se puso nerviosa.
0: Tenemos la novela de Maruja.
2: Sí, se puso nerviosa.
1: Si querés algo como los arqueros, me tiro al piso para que ganes tiempo. Te digo algo. Me acuerdo el número de cliente del videoclub. Si querés saberlo, te digo.
0: ¿En serio?
1: 205.
0: ¿En serio?
1: Te da una tarjetita, viste, así de esas rayaditas. Sí. 205 y vas con eso.
3: 21.15.
1: ¡Apa!
0: No, yo... Todas esas cosas no me acuerdo.
1: Claro, estás con 15 pibes ahí viendo la porno, vos, claro, ¿qué te vas a acordar?
0: Meta porno. Hoy me prometiste, o sea, lo vendiste como la mejor novela de la historia de la televisión argentina. Para mí exageraste.
2: Dije tal vez una de las mejores en el top 3.
0: Para mí muy polémico, pero bueno.
2: Para mí entra en... ¿Lo podemos definir? ¿Mi objetivo?
0: Sí.
2: Mi objetivo es este año terminar con las primeras 20 novelas. Estamos en la 14...
0: Ah,
2: estamos
0: bueno.
2: Muy lejos de...
0: Estamos cerca.
4: O sea, ya reseñamos 13 novelas, o sea, y vi 100 más. O sea, esto es solamente lo más selecto.
0: Es el aperitivo.
4: Es el aperitivo. Hicimos una encuesta, así que las 6 más que entrarían, pueden llegar a entrar este año, ya están definidas.
0: Ah, muy bien.
4: Y esta es tal vez una de las mejores. Hay dudas. Yo para mí, algunas que quedaron afuera que no tendrían que haber quedado afuera, algunas que quedaron abajo que no tendrían que haber quedado abajo, algunas subestimadas. Pero bueno, me debo a mi público.
0: Hay un montón de los 80 que, claro, se te escapan del radar.
4: No entró.
0: Para mí...
4: No, y hay muchas de los 2000 también que son muy buenas. Que yo ahí ya me perdieron.
0: Pero a mí también, a mí se me escapan.
4: Público. Sí. Pero bueno, un Resistiré, ponele.
0: ¡Uy, esa la vi!
4: Un Dulce Amor. Sí. Y la quiero...
0: Dulce Amor, no. Pero Resistiré, muy buena.
4: ¿Entendés lo que te digo?
0: Cuando explota Fabián Vena en el último capítulo, hermoso. Eso,
4: es espectacular. Vidas Robadas también, muy buena.
0: Vidas Robadas también. Facundo Arana.
4: Montecristo. ¿No? Montecristo, muy buena.
0: Hay muchas. Esas ya quedan para el año que viene, me
4: claro,
0: imagino.
4: Sí. Esos son no, es que no sé si voy a entrar en 2000. Yo te vi Rebelde Way.
0: Ah, no, a mí
4: yo
0: me
4: soy
0: quedó.
4: Más joven,
0: me quedó
4: digo,
0: muy lejos eso.
4: Te quedó lejos. No, quedó pero lejos. Bueno, hoy quizás una de las mejores. Quizás.
0: Bien.
4: Y nada, resumí todo lo que pude.
0: Así que tenemos entonces Sintonía Japón.
1: Sí.
0: La novela de Maruja. Y si Maruja da un poco de tiempo, el mundo de Barrangú. Y si no, seguiremos esperando.
1: Estoy esperando ver acá cómo llama en la grilla mi columna con un signo de interrogación al final.
0: Lo voy a hacer para la semana que viene.
1: Ahí va, muy bien.
0: Amigos, amigas, arrancamos musicalmente este programa con Los Auténticos Decadentes y este tema que tanto nos representa.

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1: Playboy Argentina.
2: El 4 de junio de 1989, Editorial Perfil lanza la edición argentina de la revista Playboy. En su primer número, desnuda a la ex Miss Mundo Silvana Suárez. Luego, entre otras figuras, pasarían Susana Jiménez y Nacha Guevara.
3: La luz. 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

0: Muy bien, si te querés comunicar con Va de Retro, nos puedes mandar un WhatsApp al 11 31 26 08 87. 11 31 26 08 87. También nos podés seguir en Instagram, donde nos encontrás como @vaderetroradio. @vaderetroradio. Ya estamos por los 94.000 seguidores, ¿eh? Ahí en @vaderetroradio. Vas a encontrarte con noticias, siempre vinculadas, por supuesto, al mundo retro. Muchos videitos, recuerdos y cositas que vamos compartiendo día a día. Estamos ya medio atrasados, así que vamos a meternos ya en las noticias. Llegó el momento de nuestro panorama.
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0: Y abrimos nuestro clásico panorama de noticias del mundo retro. Vamos a repasar las novedades más destacadas y trascendentes de la cultura pop de esta semana. Y comenzamos con una noticia que entusiasmará a los fanáticos de la ciencia ficción y a César Barrancú también. Warner Bros. Confirmó oficialmente que Matrix 5 sigue en desarrollo y continúa formando parte de los planes del estudio. La confirmación llegó durante la presentación de los resultados financieros de la compañía, donde además se adelantó que la película no llegará antes de 2028. De esta manera, Warner despejó los rumores que hablaban de una posible cancelación de la franquicia. Por el momento, no trascendieron detalles sobre la historia ni sobre el posible regreso de Keanu Reeves, aunque sí se sabe que el proyecto estará escrito y dirigido por Drew Goddard, ganador del Oscar por el guion de Misión Rescate y creador de La Cabaña del Terror. Será la primera película de la saga que no estará dirigida por las hermanas Wachowski, aunque Lana Wachowski participará como productora ejecutiva.
3: Y si hablamos de regresos esperados, nos vamos ahora a otra franquicia que marcó la infancia de varias generaciones. Los Supersónicos llegarán por primera vez a la pantalla grande con una película en acción real. Yo la fui a ver al cine en continuado.
0: ¿Los Supersónicos?
3: Sí, hubo una película. Bueno, capaz que fue un capítulo. Ah. Viste que para hacerte el combo te pasaban cosas.
0: Ah, puede ser una película
3: animada. Los Picapiedras.
0: Claro.
3: Los Supersónicos y Volver al Futuro 3. Por dos pesos.
0: ¿Esas cosas pasaban en
3: sí,
0: Pilar?
3: Sí, en el Cine Teatro Gran Pilar. Continúo con la noticia. Warner Bros. Confirmó oficialmente el proyecto y anunció que Jim Carrey interpretará a Supersónico, el entrañable padre de familia creada por Hanna-Barbera en 1962. La dirección estará a cargo de Colin... ¿Te debo el apellido? Trevorrow, responsable de Jurassic World. La historia mantendrá la esencia de la serie original, mostrando a la familia supersónica viviendo en un mundo futurista repleto de autos voladores, robots domésticos y ciudades suspendidas en el aire. Hay que ver cómo resuelven las cosas que ya están, ¿no? Como quedan, ¿no?
0: Pero fueron precursores en muchas cosas. Un día tenemos un informe de todo lo que han sido precursores supersónicos.
3: Un informe solo de eso.
0: Sí.
3: Según trascendió, la producción combinará actores reales con abundantes efectos especiales digitales para recrear uno de los universos animados más recordados de la televisión.
0: Y del futuro imaginado en los años 60 pasamos a un superhéroe que sigue haciendo historia en el presente. Spider-Man Un Nuevo Día acaba de romper un récord histórico en la taquilla norteamericana. La nueva aventura del Hombre Araña superó la recaudación obtenida por Avengers Endgame durante su primer fin de semana en los Estados Unidos, convirtiéndose en el mejor estreno doméstico para una película de superhéroes. El film, protagonizado por Tom Holland, ya superó los 360 millones de dólares solamente en los Estados Unidos y continúa sumando espectadores en todo el mundo. El resultado confirma que Spider-Man sigue siendo uno de los personajes más convocantes del cine y demuestra que el público continúa respondiendo masivamente a las producciones de Marvel.
3: Y hablando de personajes que marcaron generaciones, la siguiente noticia apela directamente a la nostalgia. Disney estudia la posibilidad de realizar una nueva película, atenti, de Mi Pobre Angelito.
0: ¡No!
3: Uno de los clásicos navideños más populares de todos los tiempos. Según distintos medios especializados, el estudio analiza distintas alternativas para relanzar la franquicia, aunque todavía no existe una confirmación oficial sobre el comienzo de la producción. Entre las posibilidades que se manejan aparece el regreso de Macaulay Culkin en su rol de Kevin McAllister.
0: Para mí es fundamental, si no...
3: Hacer algo.
0: Sí, podría ser otra. Sí, hicieron otra. Mi Pobre Angelito no funcionó.
3: Alguna cosa. Aunque por ahora, no hay negociaciones confirmadas, pero para mí que lo que él pida, hacer la teca, arriba de la mesa. La intención sería recuperar el espíritu de las dos primeras películas, consideradas por la mayoría de los fanáticos como las mejores de toda la saga, y dejar atrás los intentos de reinicio que no lograron conquistar al público. Y hasta aquí llegamos con nuestro panorama de noticias con toda la información del mundo retro. Pueden seguir ustedes disfrutando del programa hasta las 11 de la noche.
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3: Yo recuerdo todavía cuando me regalaron mi primera Barbie. Día del Niño de 1990. En ese momento se habían puesto de moda las Barbies con pelo muy largo. Por supuesto, los Barbies que tenían pelo hasta la cintura eran más caras, porque la Barbie tradicional tenía como una melenita que como por debajo del hombro. Entonces fuimos a la juguetería, pero se ve que no llegaban a la Barbie pelo largo. Como que me incitaron a que comprara esa, que era como la base de gama. Y la juguetera me dijo, no te preocupes, peinala que el pelo le crece.
4: Lleva 36 años peinando la Barbie, ¿eh? Todavía no le creció.
3: Y yo a esa muñeca le puse Nancy.
4: Pues se llamaba Barbie.
3: Barbie era como la marca. Pero vos no, le ponías nombre a tu muñeca.
4: No, pero no, Barbie, claro. Barbie.
3: No.
4: O Barbie el apellido.
3: No, porque no es como...
4: Nancy lo... Barbie, no.
3: Yo voy a buscar a Val.
4: Pero ¿cómo le vas a poner Nancy a Barbie? Yo nunca lo escuché en la puta vida. A Gima le puse Juan Carlos.
3: Las Barbies son todas Barbies. Vos tenés que después...
5: Claro.
3: Tenés dos, tres Barbies.
4: ¿Cuántas Barbies tuviste?
3: Cuatro Barbies tuve.
4: ¿Y a todas le pusiste un nombre diferente?
5: A todas le puse Nancy. A todas le puse Nancy.
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Abrimos el segundo bloque de este Va de Retro de hoy. Ya en un ratito se vienen las novelas de Maruja, El Mundo de Barrangú. Y como siempre estaremos cerrando nuestro Va de Retro de hoy con el Ranking Cruzado, que es el espacio de nuestro programa donde se mezclan melodías, letras, cantantes y coso. Y ahora en Va de Retro llegó un momento especial porque después de varios meses vuelve un segmento que nos encanta. Vuelve Sintonía Japón.

0: Buenas noches y bienvenidos a Sintonía Japón. No puedo creer que esté volviendo a decir esto. Los extrañaba mucho.
1: Nosotros también te extrañamos. Espero que no tengamos que esperar hasta diciembre ahora, ¿no?
0: Vos decís que me escape un día de clase.
1: Yo diría, vamos a ver.
0: Un faltazo.
1: Pégate un faltazo.
0: Sí, ¿no? Bueno, sí, los extrañé. Bueno, cuestión que estaba hace un par de fines de semana. Hay una serie que estamos viendo con Juan que se llama 86, que no es que es súper mainstream, pero
1: Juan, perdón,
0: tampoco...
1: ¿es el del videoclub o...?
0: No, mi pareja.
1: Ah, ok. No, porque tenía el videoclub, le explico a Maruja que no estaba en el momento que hablaste.
0: Yo a Juan lo
1: el
0: llamo...
1: dueño del videoclub se llama Juan, que iba, tenía...
0: Yo a Juan lo llamo el chico ejemplo, porque...
1: ¿Al del videoclub o a tu pareja?
0: Es que Juan es el nombre de un chico ejemplo. Juan y Pedrito fueron...
1: Ahí va.
0: Bueno, cuestión.
1: Volvamos.
0: Que estaba tratando de ver 86 y nos llegó la noticia de que lo habían sacado de todas las plataformas oficiales. No lo puedes ver por Crunchyroll, no lo puedes ver por Netflix. La única forma de acceder es si vas y conseguís algún importador falopa que venga y te traiga el DVD a tu casa.
1: Claro.
0: ¿Qué pasó? Nosotros no lo estábamos viendo por medios oficiales, llamémosle. Y un día entramos, bueno, vemos animeflb.com, enter, entrar, siguiente capítulo, cuadrado negro. O sea, vos no. Tenés el nombre, sinopsis, portada... Ventana negra, vacío. Oye, el reproductor en blanco. Digo, bueno, será por este capítulo, otro capítulo, nada. Otra temporada, nada. Otro anime, nada. Esto en abril fue.
1: Sí.
0: Dijimos, bueno, qué raro, seguimos viendo por otro lado, no sé qué. Y finalmente nos llega la noticia que el 4 de abril de este año... ¿Qué pasa? La Motion Picture Association, entre las que están agrupadas algunas marcas como Netflix, como Sony, Paramount y todos esos tanquecitos, se dieron cuenta de que estas páginas estaban todas linkeadas a un mismo servidor, a unos mismos servidores. Entonces, ¿qué hicieron? Dieron de baja los servidores y sin de dónde sacar los videos, las páginas se quedaron completamente en blanco. ¿Qué pasa? Anime FLB... no estaba teniendo problemas legales porque ellos se refugiaban en... Nosotros no tenemos videos. Nosotros no publicamos videos. Nosotros nada más hacemos el link con el servidor.
1: Claro.
0: Así que ellos estaban, digamos, completamente limpios de pecados. Pero pasaron algunas cosas en el medio, algunas teorías, cabos sueltos, medios cosas extrañas que la gente se fue encargando de ir recopilando y hacer una historia que va más o menos así. En enero de este año, Anime FLB en sus redes sociales publicó un comentario que decía: si la página, en vez de ser un sitio de streaming de anime, se transforma en un tracker, es decir, que ustedes pongan si vieron el anime o no, qué les pareció, anotaciones, puntuaciones y todo demás, ¿lo seguirían viendo, Chan? Entonces quedaba como medio raro. Y después de eso comentaron que iban a empezar a tener un nuevo codec con una página más modernizada, más actualizada, pero nuevamente... silencio. Cosas raras. ¿Qué pasa? Desde hace años en Japón hay una agrupación que básicamente está siendo financiada por el Estado, tanto desde el Ministerio de Economía como de Asuntos Culturales, que se llama CODA. Y estaba persiguiendo de forma muy activa todo lo que es piratería, particularmente de anime. Y no es que... son un par de fulanos, sino que además están junto con Toei Animation, Bandai Namco, Toho, Kadokawa, o sea, son pesos pesados. Y para que se den una idea, en 2023, junto al gobierno brasileño, habían cerrado un total de 31 páginas pirata, y en 24 otras 30 y pico más, una cosa por el estilo. El tema es el siguiente: ellos dicen que, por culpa de la piratería de anime, como que pierden 55.000 millones de dólares anuales porque por culpa de la piratería, y es como una cifra un poco falopa, porque a ver, si no lo tenés disponible en pirata, no quiere decir que necesariamente vayas a pagar para consumir eso mismo.
1: Claro.
0: A veces justamente viste algo porque estaba ahí, porque te lo recomendó otro y no porque lo fueras a buscar.
2: Es una discusión muy 2000 esta, o sea, muy 2000, pero es 2026.
0: Sí, pero te tengo una profundización del tema con una frase que se está como viralizando y ardiendo en los bajos mundos.
2: Dámela.
0: Que es un: si pagar algo no te hace dueño de ese algo, entonces la piratería no es el robo.
2: Me parece muy interesante.
0: Entonces, ahora ya que todos son te compré una licencia, lo compré para verlo en tiempo limitado o cosas por el estilo, es como: si yo no soy dueño de lo que estoy pagando, entonces no te lo estoy robando tampoco. Buffy. Oh.
1: Me dejó pensando.
0: Algún día voy a estudiar abogacía.
1: Trata que no sea los viernes.
0: Dale, de una. ¿Qué pasa? También hay otra cosa, y es que si una persona está pirateando un contenido, no es porque dicen, oh, soy una mala persona que quiere hacer que los medios pierdan dinero. Es como, por ahí, yo no tengo ganas de pagar para que me muestren el último isekai que salió de moda, y quiero ver algo retro, y de golpe eso retro ya no está porque lo tenían por tiempo limitado, o algo más de nicho, y tampoco existen plataformas oficiales. Sumale aparte, sí.
2: A veces simplemente querés ver algo. Claro. No es responsabilidad del espectador ponerse a pensar quién factura o no factura con eso.
0: Claro, además,
2: hay películas que no las encontrás en ningún lado, y qué, si voy a un lugar a ver, o si me la presta alguien, ¿qué? Porque la compró el DVD en el año 98. ¿Qué?
0: Claro, mira,
2: ¿entendés? ¿Alguien pierde algo?
0: Trayendo a colación el tema, había un desarrollador de videojuegos independiente al que alguien le publicó en redes tipo, ah, mira, estoy pirateando tu juego, bla, bla, bla, no sé qué. Y el tipo dijo, si no hubiese consumido todo el contenido que consumí pirata cuando yo era chico, porque no tenía otra forma de acceder a esas películas, la música, los juegos, etcétera, no sería la persona que hoy en día hizo este juego. Entonces, hay una brecha entre la que la gente quiere y puede acceder y la forma legal de conseguirlas. Volviendo al tema, lo que pasa también es que, a ver, durante décadas ni se acordaban que en el mundo internacional había un público al que le podía interesar. Hace 3 dolitos le dieron un premio a la que hizo la voz en México, el doblaje latino de Goku, que era tipo un premio y una pensión para el resto de su vida. Pero a su vez están apostando a doblajes con inteligencia artificial. Y nosotros que venimos de la escuela, los más retros que ven anime, de los subtítulos hechos con colores, de fanáticos, con aclaraciones y notas de autor arriba y giros idiomáticos y cosas por el estilo, a de golpe tener en Crunchyroll copiado y pegado ChatGPT 2 puntos y la cosa de Chaganía, vos decís como, che, se nota que no lo están haciendo con el consumidor en mente. Entonces, ¿por qué el consumidor te tiene que tener en mente a vos? Empecemos por ahí. Pero bueno, para decir así nomás, también hay otra cosa respecto a esto, y es que muchas veces pasa que vos tenés un anime y no sé, tenés la primera temporada en un lugar, en una plataforma, en Netflix, la segunda temporada tenés en Crunchyroll, la tercera en Paramount, y ¿qué pasa? Se acostumbraron tanto a que las suscripciones son baratas, pero la gente ya está cansada de tener una plataforma para ver un par de capítulos y después acordarse de cancelarla, si se acuerdan, o tener 5 que te sigan sacando guita mes a mes y no tenés lo que ver. O peor, vos entrás y de nuevo no hay algo que te atraiga particularmente.
2: Y hasta hoy en día, no sé las plataformas estas que nombrás, pero hay plataformas que inclusive pagando las tenés con publicidad.
0: Ay, sí.
2: Disney, que, por ejemplo, Disney, que le lo di de baja, fue cuando, o sea, yo me da para pagar el más económico. Cuando empecé a ver que era con publicidad, digo, ¿qué? O sea, mira, adiós.
3: Hay un meme muy lindo dando vuelta respecto a esto, que es la forma en que antes la gente hacía un pacto con el diablo. En una parte de la pantalla tenés tipo un círculo de sal o un pentagrama, y del otro tenés la suscripción de Disney.
0: A ver, yo estaba viendo, hace un par de años recién empecé a ver fútbol. Y mi sorpresa, el día que estaba viendo por páginas no oficiales nuevamente, y veo que se achica la pantalla en un rincón para poner una publicidad. Yo digo, ¿qué? ¿Alguien está pagando para que me achiquen el partido y me pongan una publicidad en sí? No, ni en pedo, ¿no? Hagan las cosas bien, gente.
2: Escuchame, yo soy futbolera desde el año cero, escúchame.
1: Hubo una época en la que era gratis el fútbol.
2: Sí.
1: ¿No? Sí. Era como para todos.
2: Una década
1: pasada,
2: atrás.
1: Pasó.
0: Claro, una década. En otro orden de noticias, porque yo les había dicho que había traído como un popurrí de cositas, hay un grupo de profesionales de la salud mental en Japón que están empezando a hacer una especie como de guías para poder implementar algunos fragmentos, escenas o animes enteros dentro de sus terapias. Lo que hacen básicamente es buscan personajes que tengan alguna dificultad similar al paciente, y analizar cómo es que esta persona termina superando sus dificultades. ¿Qué pasa? Que les venía pasando que el anime solo estaba siendo analizado desde el lado psicológico en Japón como algo estigmatizado, porque estaba asociado a al aislamiento social, asociado al consumo problemático, asociado al síndrome hikikomori, etcétera. Entonces nunca se había planteado, o había muy pocos estudios donde se lo planteaba como algo positivo. ¿Y qué pasa? A diferencia de Occidente, el anime tiene algo muy copado, y es que estos personajes animados no... A ver, son buena gente por ahí los protagonistas, pero no es que hay una dicotomía tan clara de yo soy bueno, él es malo y yo siempre voy a ganar porque el de enfrente va a perder y no sé qué. Tenés personajes que son complejos, personajes que se meten la pata, personajes que toman malas decisiones, que sufren por algún problema, que tienen que volver a foja cero, que tienen que volver a aprender. Pero por sobre todas las cosas, lo que tienen los héroes en el anime es que ninguno de ellos está ganando solo. No es que yo soy... El tema es que no tengo mucho consumo de cómic, entonces tengo miedo de acá de meter la pata. Pero no es que es un héroe único y que puede todo solo contra el universo. Justamente, si uno de los protagonistas de un anime está solo, uno de los crecimientos del desarrollo del personaje es que pueda conseguir una comunidad, sea con su familia, sea con amigos, etc. Entonces es algo mucho más comunitario y que justamente te puede ayudar a salir de estas cuestiones de ansiedad, de aislamiento, de estas fobias, etcétera, y te puede ayudar a abrirte un poco y tener otro tipo de diálogo. Por último,

0: ella comentó que, bueno, ya habíamos hablado en esta columna un poco de los niveles de explotación dentro de la industria, que hubo una época en la que dormía 2 horas diarias para poder llegar con las entregas semanales y poder seguir al día, y hubo un momento en el que a 3 doritos antes del final colapsó y dijo, no, llegué hasta acá. Y esos fueron ya 15 años que nos debe el arco final de la historia, que por cierto en una entrevista reciente dijo que tenía pensado terminarla y que ya sabía cómo iba a terminar, pero no sé, por ahí
1: no entregó todavía.
0: Por ahí tiene un estrés postraumático de decir, ah, sí, me encantaría algún día, quizá, tal vez, cuando me olvide de todo lo que pasó. También pasó lo mismo con Takehiko Inoue, que fue el creador de Vagabond, que lo mismo, empezó a tener enfermedades, ¿cómo decirlo? Porque no es algo médico en el sentido de, no es que vos tenés, por decir X, gastroenteritis, sino que tenés todas las expresiones de una enfermedad sin tener la enfermedad, y era una expresión que el cuerpo le estaba diciendo basta, del nivel de estrés que estaba manejando. ¿Y qué pasa, por ejemplo, cuando un mangaka fallece? Y ya de golpe no puede seguir la historia. Hay como 2 rumbos. Por un lado están los que falleció, como Daisuke Sato, que era el que estaba haciendo High School of the Dead, que falleció y se terminó ahí.
2: Se terminó ahí.
0: Punto. Y después hay casos particulares como Akira Toriyama con Dragon Ball y Kentaro Miura con Berserk. ¿Qué pasa? Miura tenía un mejor amigo que era con quien, no me acuerdo ahora el nombre del otro mangaka, que también tenía otro manga muy importante, que eran un poco los que se arengaban y se apoyaban para poder seguir produciendo estos mangas. Cuando Miura fallece, él levantó la posta y dijo, bueno, él me dijo cómo iba a terminar, entonces voy a darle el final que él dijo. Y algo similar pasó con Toriyama. Toriyama tiene a Toyotaro, que básicamente fue alguien que empezó, si no me equivoco, acá el fundamentalista de Dragon Ball, que me corrija, había empezado como un fanático haciendo obras fanart, llamémosle, y a Toriyama le gustó tanto que lo convoca para trabajar y después termina convirtiéndose en su heredero, en su pichón. Uh-huh. Entonces es como que, bueno, ya pasó la posta, y él va a ser el encargado de seguir y terminar la historia. Lo que nos tiene un poco preocupados con Miyazaki, porque nadie le está levantando la posta y el señor ya tiene, no sé si 86 o 87 años. Pero bueno, también hay otras razones por las cuales se pausa un manga. Puede ser, por ejemplo, escándalos en la industria. Hubo un caso donde, les había comentado un poco más cerca, creo, del principio de año, en donde una editorial tapó que un autor estaba siendo contratado pese a que tenía una causa penal por abuso, y cuando eso salió a la luz, un montón de mangakas, incluyendo los de Sousou no Frieren, decidieron retirar sus obras, es decir, no la vamos a seguir hasta que tenga los papeles en orden, gente. Bueno. O si no, también incluso sucede, había un manga que se llama Act Age, en donde el tipo era responsable de una situación de abuso, y hasta la ilustradora dijo, no, gente, esto se tiene que terminar acá porque no podemos seguir la obra de alguien que podría hacerle sentir mal a otra persona. Ella no quería seguir con una historia que le hiciera recordar a las víctimas que algo les había pasado. Y por último, también puede ser por un tema de conflictos de tiempo barra editorial. Hay un grupo de mujeres mangakas, que son el grupo Clamp, que tenían su manga que se llamaba X, iba a terminar de una forma bastante violenta, como con un cataclismo, un terremoto que terminaba hundiendo en ruinas a Tokio. ¿Qué pasa? Que en el mismo año que tenía que salir el final, hubo un terremoto en Kobe en 1995 que terminó con la vida de más de 6.000 personas. Y entonces la editorial dijo, bueno, chicas, a ver si le podemos bajar un tono. Y allí les dijeron, no, mira, preferimos que no salga más el manga y dejarlo inconcluso que dar algo que esté menos a la altura de la historia. Así que... Sí.
1: Pasó eso mucho, salvando mucho las distancias, cuando ha habido, no sé, eventos, como le llaman, de terrorismo. Abro entre comillas, pero no podemos desarrollar ahora,
2: sí.
1: Pero que bueno, que hay muchas películas que o se dieron de baja, o le cambiaron escenas, o se pospusieron, o nunca se hicieron. Digo, hay cosas que tienen un impacto emocional en

0: cultura que los va a recibir, que es complejo.
1: Sí, sí, sí, pero bueno, un poco la política japonesa es esta de decir, preferimos dejarlo así antes que tener que hacer un final medio que es, medio que no es, para contentar a la gente.
2: Me gustó el regreso de Sintonía Japón aquí en el aire de Va de Retro. Próximamente podrán encontrar la columna en Spotify, donde nos encuentran como Va de Retro Radio. Nosotros le seguimos poniendo música a esta noche de viernes. Vamos con Virus, Amor Descartable.

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0: Abrimos el tercer bloque de este Va de Retro de hoy. Si te querés comunicar con nosotros, nos puedes mandar un WhatsApp al 11-31-26-08-87, 11-31-26-08-87. También nos puedes seguir en Instagram, donde nos encontrás como @VaDeRetroRadio, @VaDeRetroRadio. Acabamos de llegar a los 94.500. Ya estamos en 94.500 seguidores. ¿Cuándo llegaremos a los 100? Quizá para los 1000 programas, porque hoy estamos cumpliendo 998 programas, el programa 998.
1: Ah, vértigo.
0: O sea, en dos semanitas llegamos a los 1000. ¿Quién te dice que empalmamos los 1000 con los 100.000?
1: Muy bien.
0: Y hacemos doble festejo.
2: ¿Quién te dice?
0: Hacemos doble festejo. Así que no vamos a perder más tiempo porque tenemos muchos audios. En la próxima columna que viene, tenemos muchos audios, como no podía ser de otra manera. No, nunca va.
2: Me resumí.
0: Tenemos 11 audios, marca la grilla. 11 audios. Así que vamos a meternos en las novelas de Maruja.

0: sintiendo este amor que no puedo apagar. Mi cuerpo se niega a olvidar.
1: Nunca me sentí tan sola.
0: Perdida, impotente. Y voy a empezar.
2: Me gustaba más la otra. La de que es la otra, la anterior.
0: Y es que la otra era muy buena.
2: Te mirá, amo, que era una cosa.
0: Mira, ponela.
2: Ah, ¿tenemos?
0: Sí, solo la tenemos,
2: esta
0: la tenemos.
2: Esta sí me gusta.
0: Mira, el 2.
2: A ver. Sí, me encanta. Sí, esto es todo. Sí.
0: Iba a preguntar cuál era mejor, pero no
2: así
0: duda.
2: Como, viste, el tema de los mundiales es el de Italia 90. Para mí, este es el tema de todas las novelas.
0: Sí,
2: este es el tema
0: esa,
2: de
0: esa voz velada que tiene Andrea de Boca. Pero ojo que también tiene tonta, pobre tonta.
2: Sí.
0: Una
2: tenía
0: soñadora.
2: Otra.
0: Ojo, ¿eh?
2: Esa que era de Perla Negra.
0: Esa es la de Zíngara.
2: ¿Ah, Zíngara? Ah, mira. ¿Segura? ¿Estás segura?
0: Una novela intrascendente.
2: ¿No era Perla Negra?
0: ¿Era Perla Negra?
2: Perla Negra, acá me dicen que acá están.
3: El bar, vamos al bar, llamaron del bar.
0: ¿Seguro?
2: Alguno que googleé, alguno que lo googleé.
0: Tengo Antonia, bueno, se me cruzaron acá.
2: Mirá,
0: te pido por favor.
2: Te metí, ¿viste? Me parece que ahí acerté yo.
3: ¿A quién tenemos en el bar? A ver.
0: Puede ser que tenía mal. Porque
2: igual,
0: caracha, me informaron mal información. Bueno, pero hoy volvemos a nuestra primera cortina. ¿Por qué? ¿Por qué volvemos a la primera? Porque vamos a hablar de la secuela de Celeste, que es Te Amo. Ese es Celeste.
2: Sí.
0: Nunca me sentí tan sola. Es Celeste, siempre Celeste.
2: O sea que viene del Te Amo al Nunca me sentí tan sola.
0: Vamos a retomar. La parte 1 la tienen en Spotify, el Spotify anterior, buscan Celeste y encuentran.
2: Ok.
0: Cuando pongan Celeste y Siempre Celeste, les va a salir este humilde audio. Y vamos a retomar. Ahora pasamos al año 1993-1994, y esto es muy importante. La anterior había sido el 91.
2: Sí.
0: En el medio hubo cambio de canal.
2: La otra era en Canal 13.
0: Exacto. La verdad es Mónica y César, la promocionaban, estaba cerca del noticiero. En el medio se pasa, primero hace Antonella,
2: sí,
0: también en el 13, y después negocia y se pasa a Telefe. La misma pareja, la misma dupla, Andrea del Boca, Gustavo Bermúdez, ya consolidadísimos.
2: Se mudan a Telefe.
0: Lo que le da otro color, le da otro tono. El autor seguía siendo Enrique Torres. Enrique Torres, que se pasó con esta. Si la anterior era desopilante, con esta se pasó 870 pueblos. Llegó de acá a la Quiaca sin frenar, sin parar.
2: Yo creo que estoy por hacerme fanático de Enrique Torres. Estoy, ¿eh? Así tardíamente.
3: No voy a empezar a seguir en TikTok, dice, claro.
0: Sí, tenemos un gran elenco. ¿Viste cuando te dicen gran elenco? Este es.
2: ¿Puedo hacer una pregunta?
0: Sí.
2: Porque desconozco.
3: ¿Quién carajo es Torres? Dice.
2: Es claro. Celeste es la continuación, quiero decir. ¿Son los mismos personajes o solamente el título tiene que ver con la otra novela?
0: Está mal, pero no está tan mal tu pregunta.
2: Okay.
0: ¿Por qué? Porque Andrea del Boca y Gustavo Bermúdez continúan siendo Celeste Ferrero y Franco Ferrero. Porque
2: bien,
0: te acordás que eran hermanos, pero no eran hermanos.
2: Le hicieron creer a ellos que eran hermanos.
0: Claro, lo que pasa es que Celeste recupera el apellido Ferrero y Franco no lo pierde. Así que los dos terminan con el apellido del mismo padre. Pero no son hermanos. Eso lo escuchan en el Spotify anterior, no lo puedo retomar acá porque no nos vamos más.
3: Claro.
0: se los pido por favor.
2: O sea,
0: pero,
2: era Ferrero de Ferrero.
0: Ferrero de Ferrero. Y continúa el personaje de la gran Dora Baret, uno de los mejores personajes de la telenovela de todos los tiempos. La mala, una
2: más
0: de las
2: mala.
0: Más malas. Mala, mala, mala, mala. Ella que se llamaba Teresa Visconti.
2: Nombre de mala aparte.
3: Sí.
0: Teresa Visconti, la dueña del Imperio Visconti. Pero todo el resto de los personajes, bueno, está la tía Ida que continúa, pero el resto de los personajes importantes cambian. No firman contrato con Telefe.
2: ¿Pero los reemplazan por otros o desaparece el personaje?
0: No, desaparecen. Celeste pasó de ser mucama a ser la heredera del Imperio. Franco y Celeste finalmente estaban juntos. Teresa descubre que tiene SIDA. Yo lo voy a nombrar así porque así lo nombran en la novela.
2: Sí.
3: Recuerda que tiene.
0: Así lo nombraban en la novela. No se hablaba de HIV, se hablaba de SIDA. Estamos hablando año 1991, año 1993. Se decía murió de SIDA, un personaje, murió de SIDA.
2: Ella la que, porque se me mezclan las novelas ahora, ¿eh? ¿Ella la que estaba casada con Arturo Maly en la otra o no estaba Arturo Maly en la otra? Se me
0: no estaba casada con Arturo Maly, Arturo Maly era su amante.
2: Ah, pero murió de SIDA.
0: Que murió de SIDA.
2: ¡Vamos!
3: ¡Vamos!
2: Me acuerdo.
3: Alcoyana, Alcoyana.
0: Exactamente. Y uno de una de las temáticas que aborda y que era muy novedoso para la época era el HIV, tema de los test, de cómo cuidarse, de qué pasaba. Pero bueno, se hablaba de SIDA, no se hablaba de HIV, que eso, claro, bueno, fue algo que con el tiempo fuimos conociendo más como sociedad. Bruno, que era Arturo Maly, muere de SIDA. Rita, que era la hija de Teresa y hermana de Franco, termina en un psiquiátrico.
2: Bien.
0: Enzo, que es el hermano mellizo de Franco, que era Germán Palacios.
2: Sí.
0: Se va a Europa y desaparece. Silvana, ahora vive en la mansión Visconti. Silvana era la verdadera esposa de Bruno.
3: La matanza.
0: Silvana era la verdadera, que es Erika Wallner.
2: Ah,
0: la verdadera,
2: sí,
0: esposa de Bruno.
2: Erika Wallner, sí.
0: Y ella termina viviendo en la mansión, porque tenían un decorado y dijeron, lo vamos
2: está
0: a aprovechar.
2: Está bien, que viva acá con nosotros.
0: Y, bueno, eso es lo que hasta ahí tenemos. Celeste quiere hacer las paces con Teresa. En la temporada anterior...
2: Se pasa de buena. Ya de buena, no, pasa de
0: Teresa
2: buenuda.
0: Teresa terminó internada, porque tenía SIDA.
2: Sí.
0: Y era como que estaba a punto de morirse, se iba a morir, se iba a morir. Pero cuando firmaron contrato para la segunda parte, dijeron, no se murió nada.
2: No.
0: Y continúa. Pero vamos a escuchar...
3: Qué defensas altas que tiene, dice. Claro.
0: Vamos a escuchar en el audio número 3 cómo era la promo de Celeste, Siempre Celeste. ¿Sí? Ahí nos vamos a meternos en cómo lo vendíamos, porque cambiamos de canal, cambiamos de personajes.
2: Sí.
0: Y viste que Andrés Boca... ¿Qué don tiene? ¿Qué hace en la pantalla?
2: ¿Qué hace?
0: Sí. Llora, mirá, ah, claro, muy bien, que limpani, pero que está...
2: Me agarró desprevenido. Pero me dijiste, ¿qué don tiene?
0: ¿Qué don tiene? Ella
3: Jorge
0: llora.
3: Don, claro.
0: No sé si te hace llorar, pero lo que sabe es ella llorar.
2: Claro.
0: Ella llora.
2: Ella llora.
0: Hizo una carrera alrededor del llanto. Y había mucha declamación, mucho monólogo, mucha conversación larga. Algo de eso vamos a escuchar en esta promo de Celeste, Siempre Celeste, año 1993.
2: A ver.
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0: 20 horas. Horariazo. Prime time de sí, la época. Sí. Porque se te pegaba, Telefe siempre tuvo el noticiero a las 7.
2: A las 7. Al revés que Canal 13 lo tenía a las 8.
0: Exacto.
2: Y la otra novela iba a las 7 y después
0: te
2: pegaba.
0: Palmaba full con el noticiero que sí. Tenía muchísimo, muchísimo rating. Y acá tenemos a Celeste que quiere hacer las paces con Teresa, porque ella es buena. Ante todo buena. Y eso es un error. Porque Teresa vuelve a la casa, visita la tumba de Leandro.
2: Arturo Maly.
0: No, el verdadero esposo.
2: Ah, Arturo Maly era el amante.
0: El verdadero, el papá de Celeste y el falso padre de Franco.
2: Ferrero.
3: Vos nunca podrías tener una doble vida, boludo, porque te confundís cada 5 minutos. Vos sos mi esposa, no. Ah, vos sos mi hermano. Ah, ok.
0: ¿Y qué pasaba? Ella fue a la tumba de Ferrero y le dijo, la voy a matar a Celeste.
2: Ah, bien.
0: Así, tranqui, arranca el primer capítulo, arranca tranqui. Y Celeste y Franco se casan. Vos sabés que ellos eran... Celeste, el personaje de Celeste es tan, tan puro que ella tenía como los vestidos vaporosos, claro, tacones bajitos.
3: Los servicios al día.
0: Los servicios al día. los rulitos que yo me enteré después que ya no tiene rulos. Ella tiene pelo lacio. Lo que tenía
2: me
0: era
2: estás
0: permanente.
2: Jodiendo. ¿Vos me estás diciendo que Andrea del Boca no tiene rulos?
0: El pelo yo siempre pensé que ella
2: pero
0: se hacía
2: la. Pero tuvo rulos desde que era nena. Tengo no, la con Gaby Fofomili que ya tenía rulos.
0: No. Yo siempre pensé que ella se hacía la planchita. Y resultó ser que ella se hacía la permanente y que el lacio era el pelo real de ella.
2: No, pero me acabas de matar todo, claro. Toda la infancia.
3: ¿Qué hago con pensé, el fan club Carmelo?
2: Yo pensé que era con rulo y se lo planchaba, no al revés.
0: Y acá aparece otro personaje. Aparece otro personaje porque ella hace... No sé si cobró dos cachets.
2: No me diga que... ¿Ella hace dos personajes?
0: ¿Te acordás? Que hablamos hace capítulos atrás de La Usurpadora, donde
2: sí,
0: una actriz
2: sí.
0: Hacía de la buena y la mala.
2: Sí.
0: Bueno, en este caso, Celeste también va, en realidad Andrea del Boca hace sí. De Celeste y declara.
3: Declara ante el juez.
2: Para.
0: Veo confusión, sí, veo rostro mucho... de confusión.
2: Es otro es decir, ¿le parece una hermana o le parece una socias? O es la misma haciéndose pasar por...
0: Bueno, tranquilo.
2: Necesito saber, porque...
3: O es bipolar, ¿qué onda?
2: Claro.
3: ¿Qué onda?
0: Dame 10 minutos más. Clara es igual a Celeste. Clara tiene pelo negro y lacio. Celeste tiene pelo rubios y rulos.
2: Sí.
0: Rubios y rulos. Está hablando como el orto. Celeste es rubia, dulce, buena, usa vestidos largos, como decía. Es como toda lavadita de cara. Y aparece Clara.
2: Sí.
0: Al principio no sabemos quién es Clara, pero es igual a Andrea del Boca.
3: Es una amiga que se parece mucho a Andrea del Boca, claro.
0: Pero tiene el pelo negro, cortito, usa mucho maquillaje, ropa provocativa, vestidito más corto, tacones, y vive, cito a la época también, como una prostituta.
2: Mira.
0: Andrea del Boca, aún así que era la pareja del personaje Bermúdez y que ya tenía un hijo.
2: Claro, porque
0: venía de tener un hijo y todo. Novela. Pero cuando llega, era lo máximo que se van en pantalla era un piquito. Y ya cuando insinuaban que iban a una escena de intimidad, había como un contraluz, música romántica y se iba. En cambio, este personaje
2: iba a fondo.
0: Era una prostituta.
2: Claro.
0: Llevaba la vida de una prostituta, pero no era así. Te digo, después vamos a verlo con los ojos desde nuestra época también. Y resultó ser. Vos seguime.
2: Sí,
0: porque voy a recapitular un poco lo que pasó en la anterior.
2: Celeste... Si no era mi hermana, es una cagada. No te lo compro, ya me desconcentra.
0: Escúchame.
2: No puedo mirar una novela donde todos son iguales y no son nada.
0: Escúchame esto. Estaba el personaje de Jorge D'Elía.
2: Sí.
0: Empieza a ser uno de los personajes importantes. Entonces, Clara vive con Jorge D'Elía en otra casa.
2: Ok.
0: Sí, que es su marido.
2: Andrés de Boca está casado con Jorge D'Elía.
0: Que era mucho más grande.
2: Sí,
0: si claro. Vos más o menos recordás, ubicamos las caras, es mucho más grande. Norberto Díaz, ubicás, era el hijo
2: sí.
0: Del personaje. Estos eran los Pisamiglio, Amadeo y Guido. Amadeo, que es el personaje de D'Elía, compra a los 16 años a Clara. O sea, en realidad él la prostituye.
2: Okay. Claro.
0: No está planteado así en la novela, pero...
3: 2 más 2 son 4.
0: 2 más 2 son 4, tiene 4 patas, ladra...
3: Es un perro.
0: Pero, ¿qué pasó? Celeste, en los primeros capítulos, muere la madre de la número 1, Celeste 1.
2: Okay.
0: Muere la mamá.
2: Sí.
0: ¿Sí? Se supone que, esto lo muestran recién en la 2, que Amadeo, que era médico... asistió en el parto a la mamá de Celeste.
2: ¡Ah!
0: Que no sabía... Que ella no sabía, porque viste que antes no te hacías mucha ecografía ni nada.
2: Claro.
0: No sabía que estaba embarazada
2: de dos
0: gemelas.
2: Claro.
0: Y al nacer y darse cuenta que había dos, se robó una.
2: Ahí te compro.
0: Y se la dio a otra familia.
2: Ahí compro.
0: Pero esto nos enteramos acá en Celeste, claro. Siempre Celeste.
2: Claro. Un giro de guión polémico, pero claro. Bueno.
0: O sea, la uno fue muy buena porque Celeste fue buena y dijeron, bueno, ahora que Celeste haga de la buena y de la mala al claro. Mismo tiempo. Entonces viven de dos maneras muy distintas, en dos casas muy distintas. En realidad él se la vende a una prostituta.
2: Para.
0: Clara es vendida de bebé.
2: Ah, ok.
0: A una prostituta.
2: Sí.
0: Y después esa misma prostituta se la vende a Amadeo a los 16 años y él la hace su esposa.
2: Claro. Ok.
0: Voy a dejar...
2: Muy turbio, turbio.
0: Voy a dejar unos silenciosos.
2: Turbina.
3: Sí, sí. Auspiciado por Turbina Complex.
0: Voy a dejar algunos silencios como para que cada uno...
3: saque sus conclusiones.
0: Vaya como procesando, digiriendo. Sí. Esto que necesitamos una mini primer.
3: Claro. Pero ¿cómo estaba Mercado Libre en esa época, boludo, eh?
0: Tremendo. Pero bueno, aparecen nuevos villanos. Uno de estos es Amadeo, que aparte él hace... esto es muy lindo. Es raro.
3: No sé qué es de todo esto, es lindo, pero importa.
0: Esto es muy lindo.
2: Vamos a la parte linda.
0: La novela está completa en el canal de Telefe, así que la pueden ver.
2: Ah, mira.
0: Pero Amadeo hace un personaje que es... era médico, está enfermo del corazón, tuvo un accidente, y lo plantean como un perturbado.
2: ¿Amadeo es Norberto Díaz? Ya me perdí.
0: No. ¿Quién era? Jorge de Lía. Norberto Díaz es el hijo.
2: Ah, el hijo, ok.
0: Yo sabía que esto iba a traer confusión. Sí. Pero bueno, son nuevos personajes, es un nuevo casting. Y en realidad lo que siempre hacen alusión es como que el chabón tiene esas cosas que tiene en el cuarto. En realidad el chabón veía porno. Y lo planteaban como que el chabón...
3: Claro, era Diego, era claro, como uno de los amigos de Diego, era claro.
0: Y hay escenas donde lo muestran como recortando figuras de las revistas, tipo como si fueran las Playboy, ponle claro, la sí. época. Pero lo plantean como que él hacía cosas oscuras en su cuarto.
3: No es muy normalito tampoco, ¿qué?
0: Y también hay algo, acordémonos, año 1993, hay mucho personaje de cura. Estaba muy planteado esto de la moralidad. Claro. Estaba un personaje que hacía Ivo Kutsarida.
3: Ivo Kutsarida, sí.
0: Que un dato muy hermoso es que, viste, en los títulos, que son muy importantes los títulos para la época y lo siguen siendo, decían la participación internacional de Ivo Kutsarida.
2: ¿Por qué?
3: Ivo Kutsarida.
2: ¿Por qué internacional?
0: Yo por la duda lo chequé, pero, o sea, es argentino.
2: No, claro. No,
3: por ahí lo hizo por Zoom desde Italia, claro.
0: No, y él era amigo de Franco, ¿sí?
2: Sí.
0: Y era cura. Y era un poco medio como que, nada, él...
2: En la novela siempre había un cura que era amigo de la familia, ¿no?
0: Claro, y él desafía un poco, habla un poco y pone un poco sobre la mesa el tema de los mandatos de los curas, porque parece, hacen alusión a que hubo un cura que tuvo una hija, que tuvo un hijo y que se fue, los votos, todas esas cosas. Y a su vez, uno de los temas muy fuertes es el tema de SIDA, como lo plantea. Vamos a escuchar algunos audios. Esto que estamos escuchando, que es hermoso, es la cortina de Twin Peaks, que es una de las músicas que utiliza la novela, que amo. Amo que utilice esta música tan elevada, mirá. Temazo.
2: Ivo Kutsarida, que es el autor de la famosa frase Corta la bocha.
3: Eso es lo que acabo de cumplir recién, porque estaba en duda.
0: Trascendió después con el Corta la bocha. Pero vamos a ir al audio número 5. Donde Celeste, a escuchar un poco las voces, donde Celeste le dice a Teresa,
2: que acá,
0: en realidad se terminó el imperio de los Visconti.
2: Claro.
0: Vamos a escuchar un poquito.
2: A ver.
7: No podemos hacerle eso a Teresa porque le afecta emocionalmente. Ella pensó que estaba haciendo lo mejor, pero veo que no. Además, por lo que ella me ha contado, aquí en esta casa han cambiado un poco las cosas.
8: Cambiaron mucho. Pero mucho, mucho.
7: Celeste, te ruego, por favor, que me des la posibilidad de hacerle entender eso a Teresa. Sí.
8: De acuerdo. Pero por favor, le ruego que le haga entender algo más. Ella siempre vivió en la cima del Imperio Visconti. Y esto no es más un imperio. Es una casa de familia. Mi familia la voy a defender yo. Y la voy a defender con todo. Que eso también lo entienda, Juan Ignacio. Que lo entienda muy bien.
2: Que lo entienda muy bien.
0: Hay una diferencia entre una familia, una chica de familia, una chica buena, y un imperio.
2: Claro.
0: Y una casa donde hay una prostituta. Todo este dilema moral está planteado capítulo a capítulo. Y vamos a escuchar un poco a Clara en esta escena, que también es la misma voz, porque es tipo...
2: Es la actriz, de boca, claro.
0: Con otra impostación, donde habla con Amadeo, y plantea un poco todo esto de dónde viene su historia. Y ella no lo quiere, Amadeo, imagínate. Y el otro dice, ¿pero por qué no me querés? Y vos me trata de blanca, papucho.
3: Claro.
0: Vamos a escuchar el audio número 6. Esta es Andrea, que es Clara, que no es Celeste. Es la hermana mala.

0: Termina de ponerte el pijama. Me deprime verte de nuevo.
1: Puedo soportar que tengamos cuerpos diferentes y que jamás quiera venir a dormir conmigo.
2: Amadeo.
1: Hasta puedo soportar a tus amigos y a tus salidas. ¿Pero por qué tanta agresión? ¿Por qué?
0: Porque no te quiero. Jamás te engañé con eso.
1: Antes no lo decías.
3: Es mala.
0: Me trajiste a esta casa. Tenía 16 años.
2: Escúchame.
0: ¿Sabes lo que se espera a los 16 años?
3: Todo ilegal.
0: ¿Conoces los sueños que se tienen a esa edad? No. ¿Qué vas a saber? Solo querías un cuerpo para poder...
3: ¿Qué? ¿Qué?
4: Ojer, ¿no?
0: Dilo. ¿Qué es eso? No quiero que...
2: Y no, viste. Escuchame una cosa. Pero no está, o sea, como que te tiran lo que tenía 16 años, pero tampoco se lo plantea como algo tan dramático en el momento, ¿eh? Una piba, 16, 18, 17,5.
3: ¿Qué más da?
2: ¿Qué más da? O sea, sí era algo como, bueno, me trajiste, qué sé yo, pero, ¿no? Como flojito de papeles, un poquito ahí el guión. Y también tenemos a Franco, porque solo quería tener, aunque sea un poquito, de la voz... de Franco. De,
3: claro, Gustavo Bermúdez.
2: Esa voz que, la inconfundible voz de Gustavo Bermúdez que hacía caer bombachas por donde pasaba. Fans clubs de Gustavo Bermúdez. Conozco gente, tengo conocidas. Le mando un beso a Caro. Pero le voy a mandar este audio. Gente que
3: fue parte del club de fans.
2: Amaba. Mirá. A Gustavo. Lo amaba. La palabra amor... con Gustavo Bermúdez, pero vamos a escuchar su voz discutiendo con Teresa, que es su madre, pero que él estaba enojado porque le había mentido toda la vida sobre su padre.
3: Claro.
2: Que en realidad no era su padre, era el padre de Celeste. Pero vamos a escuchar el audio. No.
4: ¿Con quién discutía al final?
0: De los pelos.
5: ¿Pero por qué? ¿Qué hizo esta vez?
0: Que no quedó periodista en este país sin ser invitado a nuestro casamiento.
5: ¿Cómo?
6: No, es una crueldad lo que dicen. Que yo quiero destruir. No, por favor, papito. Yo que vine aquí con tanto amor. Los extrañaba tanto, los necesitaba tanto. No. No, no puede ser que mi hijo piense que yo quiero destruir su felicidad. No puede ser.
5: Yo tampoco quiero creer eso, mamá. Pero me lo estás haciendo pensar.
6: Pero es que la prensa quiere saber de mi vida.
5: Pero los que nos casamos somos Celeste y yo.
6: No, no.
5: Por favor, mamá. El Imperio Visconti murió.
6: No.
5: El Imperio Visconti no existe más. Y nosotros no queremos ser tapa de revista. No,
6: no
5: queremos.
6: No pues.
5: Pero no, nada. Estás viviendo en esta casa porque eres mi madre y porque Celeste te aceptó. De modo que te exijo que tengas respeto por nuestras decisiones.
6: No.
5: Respeto, mamá.
6: Lástima. Me dijo que
2: Teresa Visconti, que era aquí, es un personajazo.
3: Sí.
2: Personajazo. Y ahí, que lo escuchamos en un audio anterior, había la voz de un hombre que era Henry Saca.
3: Henry Saca,
2: un actor venezolano.
3: Venezolano, sí. Trabajaba en Lupita Ferrera, novela de Hernando André, Amándote.
2: Una época en la que vinieron muchos, o sea, se transmitían mucho las novelas argentinas en Venezuela, claro. Y también vinieron muchos actores y actrices venezolanos a Argentina. Era otra época. Tenemos que retomar un poco. Ahí hay como otro nicho de novelas.
3: Me gustaría un día Amándote.
2: Amándote.
3: Puede ser la una y la dos juntas, si querés.
2: Me gusta, me gusta. Tengo Princesa.
3: Sí, también la.
4: No, pero eso ya la tengo. Yo quiero Amándote, dice. Claro, o sea, ya. Bueno, venite el jueves, que me entra el jueves ya recién.
2: Bueno, y vamos a escuchar un poco también a el personaje de Henry Saca, que venía a ser el psicólogo de Teresa, que es como el que estaba ahí en la casa para ayudarla a Teresa, pero que en realidad no la quería ayudar a Teresa. Quería casarse con ella, que ella se muera de sida. Así nomás, ¿eh? Así nomás te lo digo. No lo digo yo, lo dijo Enrique Torres.
3: Sí, el autor.
2: Y ahí matar a Celeste.
3: Ah, un planazo.
2: Y ahí matar a Celeste.
4: Y salir al cine después.
2: Toda la fortuna de los Visconti. Pero él en realidad estaba casado con el personaje de Ingrid Pellicori, que se llamaba Ornella.
3: Qué quilo.
4: Sí.
2: Me encanta el apellido Pellicori.
3: Sí.
2: Me encanta decir Ingrid Pellicori. Hola, sí. Me llamo Ingrid Pellicori. Bueno.
4: Era de pelo blanco.
2: Y vamos. No. Pero algo sí para rescatar es que en toda la parte donde del guión donde ellos hablan sobre SIDA hay una voluntad educativa. Hablan sobre los profilácticos, sobre los tests, sobre que no se contagia, sobre que la gente no discrimine. ponga, sobre trata de blancas no,
4: pero bueno.
2: Porque no era el foco claro. de la novela, pero sobre SIDA sí. Vamos a escuchar ahora el audio número 8, son el personaje de Henry Casca y el de
4: Henry Cavill, John, sí, claro.
2: John y Ornella, que las interpreta Ingrid Pellicori, hablando de sexo, de SIDA. Era todo lo mismo.
4: Sexicida.
3: A ver.
4: Vamos con sexicida.
7: Esa Visconti, ella es imprevisible.
8: Pero anoche volvió a meterse en tu cama, ¿eso?
7: Bueno, eso quiere decir que voy por muy buen camino, pero no descorchemos champán por eso. Ah, lo más importante es que me estoy convirtiendo un adicto para ella. Como una dosis, ¿me explico?
8: Supongo que te habrás cuidado, ¿no? El SIDA nos amenaza a todos.
7: Por favor, claro que me cuido. Es más, tengo preservativo de todos los colores. Anoche fue muy cómico. La misma Teresa me regaló una caja.
8: ¿Qué? No.
7: Sí.
8: Ay, madre mía. Lo que se perdieron las revistas. No, no me imagino a Teresa Visconti yendo a comprar profilácticos.
7: Lo más despertado que te parece la escenita. Tienes que reparar ahí en algo, ¿no?
2: Y bueno, ahí hablaban de que una mujer también pudiera comprar profilácticos a una farmacia. Bueno, rompiendo un par de... De hecho, yo digo, era novedoso para el 93, pero creo que sería novedoso hoy porque nunca más se habló de esto de nada, ¿no?
3: No,
2: digamos que
3: sería lo
2: que parece, digo, para ser justo, ¿no? Con
3: 8 de la noche, ¿eh?
2: 8 de la noche, horario ATP, apto para todo público. Y no, antes de irme, porque viste cómo es esto, que el tiempo es cruel, hay un factor fundamental. Porque vos decís, tengo la buena y tengo la mala y están separadas en dos casas.
3: Sí.
2: Celeste sufre un accidente.
3: Otra vez, igual que
2: la otra.
4: Auspiciado por la caja.
2: Escúchame.
3: Decime, perdí la memoria
2: Teresa
3: también.
2: Manda a secuestrar a Celeste. Ella logra escapar.
9: No, somos jodidas.
4: Pero me encanta que no se resuelve ninguna situación sin matar, secuestrar o vender a alguien.
2: Ella logra escapar. Salta en un segundo piso y
3: pierde la memoria.
2: Pierde la memoria. Claro.
3: Esto no lo vimos en La Usurpadora, o estoy loco.
4: Se fijó si quedó en el primero la memoria.
2: Pierde la memoria.
3: Pierde la memoria. Pará, ya te lo digo. Y la otra se hace pasar por Clara se hace pasar por Celeste. Está clarísimo.
4: Sí.
3: ¿No?
2: Exactamente.
3: Sí, sí, era vos.
2: Exactamente. Entonces, Franco piensa que Celeste murió, pero decía hacerse sacerdote, porque su amigo era sacerdote.
3: Decía hacerse sacerdote.
2: Sí, sí, pero no. Después no.
4: ¿A quién no le pasó, prospera, boludo?
2: Claro. Lo dijo en un capítulo, fue un speech y nada más.
3: Ah, ok.
4: Sí, pasa, claro.
2: No, hot, era muy hot él. Y ahí aparece Clara. Él sabe que Clara no es Celeste, pero igual se la lleva a vivir a la mansión, dice, ya fue.
4: Por las dudas yo la vendo, dice, claro.
2: Ya fue. Entonces el resultado es que Franco termina viviendo con Clara y...
3: ¿Se acuestan?
2: No,
3: quiero saber.
4: La ansiedad de este hombre. La ansiedad de este hombre tiene ansiedad. Pará.
3: Me hicieron lo mismo con La Usurpadora, me hicieron esperar hasta el último minuto.
4: Pará.
2: No estás hecho para una novela de los 90.
3: No, claro.
2: No.
4: Por eso después ves porno con.
2: Y a Amadeo.
4: Sí.
2: Lo llaman y le dicen: hay una chica acá internada. Que acuérdate que había saltado del segundo piso. La va a reconocer. ¿Y quién era?
4: Celeste. Por la cara de Andrea del Boca era ella, claro.
2: Entonces.
3: ¿Fue Celeste o es Andrea del Boca?
4: Claro, sí, una de dos. Claro.
2: Amadeo termina viviendo con Celeste y Franco termina viviendo con Clara.
3: ¡No!
2: Sí.
3: Se cruza.
2: Así es el 78% de la novela, pasa eso. Cruzados.
4: Qué manera de decepcionarte en la vida después.
3: O sea que Celeste creía que era Clara. Pues hicieron creer que era Clara, total, si no tenía memoria.
2: Porque no tenía memoria. Pero Clara sí sabía que era Clara, claro. Y que no era Celeste.
4: Pero nunca lo Clara.
2: Pero era una mejor vida vivir
3: y
2: con...
3: Cambió a Adelía por Bermúdez.
2: Ah, escuchame.
3: Y sí, bueno.
2: Es un negociar.
3: Claro.
2: Franco en un momento por casualidad se le encuentra a Celeste.
4: ¿Por casualidad?
2: Pero ella
4: ¿cuántas
2: no
4: veces
2: tiene
4: te contaste
2: memoria.
4: Con...
3: Claro, ella no lo reconoce.
2: Pero ella no tiene memoria, pero sabe que siente algo por ese hombre.
3: Algo.
2: Siente algo en su
4: tuvo
2: corazón.
4: Tuvo un déjà vu, dice, claro.
3: Claro.
2: Y en otro lado también. Le provoca algo.
4: Le agarra una vele.
2: Y Clara empieza a sospechar que algo pasa porque nota cambios de actitud. Acá la novela ya no para. Acá ya no para la novela.
4: Vamos adelante.
2: ¿Juan?
3: ¿Quién era Juan?
2: John. Henry Saca.
3: Ah, Henry Saca.
2: Mata a un personaje, no te decí quién porque va a ser un quilombo, con un martillo. Pero no sin antes que ese martillo tenga las huellas de Celeste.
3: Claro. Entonces, sea que la culparon a Celeste del asesinato del que mató John.
2: Tenía las pruebas por las dudas.
4: Que te mató el
2: pero
4: plazón,
2: claro. Clara consigue fotos de Franco con Celeste, porque Franco ya se había empezado a ver con Celeste sin que Celeste sepa que Franco es Franco, pero Franco sí sabiendo que Celeste era Celeste, solo que Celeste no tenía memoria.
3: Pará. No entendí.
4: Vamos a empezar de vuelta. Trabajando en la boca, ¿no?
9: Toma dos.
2: Bueno, entonces, Clara lo chantajea a Franco porque lo vio con Celeste.
3: Sí.
2: Bueno. Y le dice que si no sigue viviendo con ella, con Clara, si la deja...
3: Se mata.
2: No, Celeste termina presa porque se complota con John, que tiene el martillo, con las huellas de Celeste, que no había matado a este personaje, pero que tenía las huellas como para incriminarla.
4: Y que el martillo no era martillo, era un destornillador. Y que vi, claro.
2: El jamón era jamón, era japaleta.
4: Claro, claro. Tú, nada es lo que
3: ¿en qué momento Clara se da cuenta que tiene una hermana? Pues a esta altura ya sabía que...
4: Se lo dijo
2: sí,
4: el martillo.
2: Bueno, ahí en el medio.
4: Se lo dice el martillo. Okay,
2: okay. Sí. Ella era más piola, ella más viva y en el momento okay. Sabía. Se empiezan como a intercruzar los personajes. Claro.
3: Pero entonces Franco descubrió que Celeste estaba viva. Pues
2: después
3: de
2: exacto, sí, descubrió que estaba viva, pero no le quiso decir a Clara, no le quiso decir a nadie.
3: Ok.
2: Hay el personaje de Lidia Lamezón, que era Cora.
3: Lidia Lamezón, ¿ya venía la otra novela?
2: Apareció acá.
3: Apareció acá.
2: Y en un momento Lidia Lamezón era amiga de Hilda Bernard, que era
3: Amanda. ¿Cuántos años juntos?
2: Imagínate todas las escenas de amistad de Lamezón y Bernard. Bueno, medio ahí se enteran. Pero después de otro accidente, que lo voy a resumir porque el tiempo es cruel, sí. Celeste recuerda todo.
3: Ah, es como en el Chavo, ¿viste? Te golpeé sí, la cabeza dos veces y volvé.
2: Y cree que Franco la traicionó, pero no sabe que él en realidad está siendo extorsionado. Franco idea un plan, seduce a otra persona, no importa la data, y recupera, esta persona tenía el martillo, recupera las pruebas que incrimina a Celeste y la libera. Él es el bueno de la novela que la libera. Y ahí, bueno, ya va como terminando la novela. Vuelve Celeste a la casa. Sabe que Clara es Clara. Se da cuenta que la hermana pues, es un calco. Celeste es tan buena que la perdona.
4: Se acuerda a alguien, le dice, claro.
2: Celeste es tan buena
3: que la pasa bien de Bermuda ahí.
2: Sí. Celeste es tan buena que la perdona. Le propone vivir juntos. Que vivamos todos juntos.
3: Claro,
2: alta. Y las hermanas por fin se reconcilian, pero como yo les prometí que esta novela no paraba,
4: se aparece una deuda de Arca.
2: John y otro personaje preparan un té envenenado.
3: Es lo mismo que la usurpadora.
2: El té era para Celeste
4: y se lo toma.
2: Pero la primera que llega
4: es el martillo.
3: Muere
4: y
3: Clara.
4: Se muere el martillo.
2: Muere Clara.
3: No. En el último capítulo.
2: Y muere. No. En el último capítulo. Bastante parecido a algo que pasó en La Usurpadora, pero esta fue primero, ¿eh? Esta fue mucho antes.
3: La Usurpadora se copió de...
2: Exactamente. Entonces, John y Roberta fueron presos, La Paz vuelve, está bien, murió un personaje, no importa, pero La Paz vuelve a lo de los Viscontis, y Franco y Celeste se casan otra vez.
3: ¿Se casan? ¿Que se habían divorciado?
2: Tres veces. ¿Por qué? No, porque ya se casaron en la primera novela. No se casaron en la primera, pero como que hacían que se casaban. Se casaron en esta, y en un mismo temporada...
4: Te da más punto de trave el paso.
3: Ah, porque en realidad enviudó, claro. Pero no enviudó.
4: Claro, sí, como se sobrecasaron.
3: ¿Cómo manejas eso con los papeles?
4: Si enviudaste, está sobrecasado.
2: Sí. Así que esta novela lo tiene todo. Tiene una actriz que interpreta dos personajes, tiene curas, tiene sacerdotes, tiene sida.
4: Tiene un martillo.
2: Tiene gemelas, bebés robados, amnesias, chantajes, herencias, enfermedades terminales, asesinatos, identidades falsas, un médico corrupto, prostitución, trata de blancas, un psicólogo estafador, té envenenado.
3: ¿Paralítica?
2: No
3: faltó una paralítica.
4: Y por poco, porque se tiró una de un segundo piso, de pedo no quedó paralítica esa.
2: Bueno, y nos vamos, cierro, ya esto ya nos vamos y se va a la música. Por supuesto que Celestísima Celeste ganó el Martín Fierro ese año. Pero no solo que ganó el Martín Fierro,
4: pero
2: no
4: se lo dieron
2: poniendo y nos vamos yendo. No solo que se ganó el Martín Fierro, sino... que Andrea del Boca se ganó un Martín Fierro a sí misma.
3: Jodeme que nominaron a las dos personajes, ¿no?
2: No.
3: Ah, no, porque la novela antes de la... Antonella.
2: Está al punto de la Acevedo. Porque en el mismo año, 93, coincidió el final de Antonella y el principio de Celeste Siempre Celeste.
9: Antonella, Canal 13.
2: Entonces, estuvo nominada Antonella, otra novela con... No importa, Supe Coraro y otro que sí. Yo ni la vi, no la conozco. Y Celeste Siempre Celeste. Estuvieron las dos nominadas y gana Celeste Siempre Celeste. Así que prácticamente Andrea Boca se ganó un Martín Fierro a sí mismo.
3: Y se lo dedicó a la compañera eterna.
2: Sí, se lo dedicó a la compañera eterna. Así que nos vamos escuchando un poquito de los Martín Fierro. Y listo, o sea, me queda mucha novela de Andrea Boca, pero yo creo que esta es una de las mejores. Me queda Perla Negra todavía. Antonella la voy a hacer, Singara no la voy a hacer, pero Perla Negra la voy a hacer. Que sé que es una de tus
3: esa favoritas. Esa la vi, sí. De Andrea Boca creo que es una de las pocas que vi. Vi esa, Estrellita Mía y no mucho más.
2: Y nos vamos a la próxima estación de la novela de Maruja. Esto ha sido todo por hoy. No ha sido corto. He resumido todo lo que pude. Pero había mucho material.
3: Tenemos a Fernando Bravo de fondo.
2: Exacto. Bueno, nos vemos.
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3: No, pará. 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No, me vuelvo loco. 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

0: Muy en minutos finales de este Va de Retro de hoy, quiero contarles que la columna Las Novelas de Maruja la van a encontrar próximamente en Spotify, lo mismo que Sintonía Japón, ¿eh? Nuestras dos secciones que tuvieron lugar hoy en nuestro programa. Bueno, ya faltan 10 minutitos para las 11 de la noche. Llegó el momento en Va de Retro de meternos en uno de los segmentos preferidos de este programa. Vamos al ranking cruzado.
1: Va de Retro, un programa super escarafilagilístico.
2: Otra vez.
1: Super fraquiliquístico.
2: No.
1: Super la puta madre.
2: Super quístico.
1: No.
2: Un programa.
3: Super califragilístico estialito.
1: Un programa super califragilístico.
2: Eso lo dije bien, ¿no?
1: Ah, no, yo sí lo tengo que decir mal.

0: Bueno, vamos metiendo en el ranking cruzado. Como de costumbre, tenemos tres puestos. Tres puestos en este ranking de hoy, en esta licuadora de cada viernes, en donde metemos diferentes artistas y sale un tema. Vamos al puesto número 3, señor César Barrangú. ¿Qué tenemos?
1: En el puesto número 3 tenemos a Los Redondos y a Freddie Mercury.
0: Freddie Mercury y Los Redondos, sí, en el puesto número 3. Y en nuestro multiverso lo metemos en la licuadora y ¿qué sale?
1: Los Redondercury.
0: Los Redondercury. Obvio, claro. Obvio.

0: Ahí estaba el puesto número 3 de este ranking cruzado de hoy. Teníamos a Los Redondos y a Freddie Mercury, que luego de pasarlos por nuestra licuadora salió...
1: Los Redondercury.
0: Vamos a pasar al puesto número 2. Creo que este es un estreno, ¿eh?
1: ¡Epa!
0: Puesto número 2. ¿Qué tenemos?
1: Puesto número 2 tenemos Paco de Lucía e Ilia Kuriaki.
0: Paco de Lucía e Ilia Kuriaki en el puesto número 2. ¿Multiverso?
1: Ilíaco de Lucuriayacía. Este complicado, este complicado.
0: No me animo a repetirlo.
1: No, yo tampoco. No me lo vuelvas a pedir.
0: Al puesto 2.

0: Está el puesto número 2 de este ranking cruzado. Teníamos a Paco de Lucía y a Ilia Kuriaki en nuestro multiverso. Los hemos rebautizado como
1: Iliaco de Lucuriaicia.
0: Está bien que lo digas lento para...
2: Sí, está muy bien.
0: Vamos a pasar al puesto número 1 de este ranking cruzado de hoy. ¿Qué tenemos? Ah, este sí, estreno también. Otro estreno.
1: Tenemos en el puesto número 1 tenemos a Stevie Wonder. A Nicki Nicole. Y Milo J, supongo que se pronuncia.
0: No, Milo J. Nicki Nicole.
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0: Stevie Wonder. ¿No tenés multiverso?
1: No.
0: Te la compliqué. Puesto 1.

0: Y ahí estaba el puesto número uno de nuestro ranking cruzado de hoy. Teníamos a Stevie Wonder, Nicki Nicole y Milo J.
1: Todo para humillarte.

0: Muy bien, y llegamos ya casi al final de este programa de hoy. Todavía quedan tres minutitos. ¿Cómo lo han pasado? Euge, ¿cómo fue tu regreso al programa?
1: Un montón.
0: Bueno, esperamos que vuelvas pronto, ¿no?
1: Porque, por favor,
0: porque
1: sí.
0: Si no, este,
2: depende de vos, la
0: depende
2: verdad.
0: Todo de vos.
3: Si querés extrañarnos, extrañanos. Si no, querés, tenés todo para...
1: Mira, no sé, yo quería venir el otro día y estaban de vacaciones.
0: Bueno, está bien. No,
1: al
0: bueno.
1: Se acá laburando.
0: Pero ya te dije, podías haber venido igual. Ya claro, pasás, te pedís unos vinos y te mandás para adelante. Así que bueno, esperamos verte en el cartón. Ahí nos vamos a ver.
1: Por supuesto,
0: ahí nos vamos a ver, que se viene el Festival
2: está
0: Cartón en noviembre.
2: Estamos guardando las faltas para ese evento.
0: Se viene el Festival Cartón en el mes de noviembre. Del 9 al 15 de noviembre tenemos una nueva edición del Festival Cartón, la edición número 16, que vamos a estar regresando aquí a nuestra casa de la tribu. Ahí vamos a estar haciendo parte del festival, vamos a estar en el Centro Cultural Borges y vamos a estar también con los amigos de Image Campus, haciendo también una actividad ahí en uno de los días. Así que se viene un gran festival, estamos trabajando mucho, vamos a ver muchos cortos ahí que estamos ya visualizando, estamos terminando de hacer la preselección para que luego de eso conformar lo que va a ser la selección oficial de nuestro Festival Internacional de Cortos de Animación. Bueno, no queda más, ya se viene Hora Quemada. Por aquí pasamos el señor Jaque Impani, que nos estuvo

Esperando, Marisa Fernández Villalba Maruja, Eugenia Vázquez Fernández, el señor César Barrangú, mi nombre es Diego Cabarcos. Nosotros nos volvemos a encontrar, si están de acuerdo, si les parece, el próximo viernes, como siempre, a las 9 de la noche, haciendo un nuevo programa de esto que se llama Va de Retro. Adiós.

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11: Bienvenidas, bienvenidos. Esta es la hora quemada de FM La Tribu. Ese momento del día en que prendes un fuego y te dejas llevar por la música. Mi nombre es Micaela Antelo Lemos y le pondré voz a la selección musical de Juan Quelimpani. Lo que tenemos de fondo es Una Mostra y Una Chola de Eva Nazarena, lanzado en mayo como el segundo corte y fusión de su EP titulado Uno, La Noche Oscura del Alma.

Despedimos a Rosa Pistola, que hizo Conejo y Luna de su disco Incorregible de este año. Sigue la catalana Tarta Relena con una producción de 2024, Siberiash a la Rana. Después van a escuchar un lanzamiento de 2026 del disco Hijo del País de Brouka Rey, El Aplauso.

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1: Incendiemos esta hora quemada con Ida Díaz, que nos canta Tiemblas.

algunas chispas. El sencillo que Michael, BM, Jenny y Vika lanzaron el abril pasado se llama Barranquilla. 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Presento a nuestro equipo: Jimé López Costantini, Manu Palacios, Eli Baldonado, Marco Hassan, Mailu Benítez, Agustín Ibaldi, Sole Vázquez, Juan Kelimpani, Pau Prati y quien les habla, Micaela Antelolemos. Ahora suena Está Bueno de White Sheep.

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1: +11 31 12 60 88 7. Ahí queremos que nos manden sus temas quemados. También pueden hacerlo por Instagram en hora.quemada. Un tema quemado es ese tema que lo escucharon muchísimas veces y aún así lo siguen escuchando, lo quemaron y eso les gusta. El tema quemado de esta noche lo eligió nuestro musicalizador y operador, Juan Gerimpani. Dice que por el año 2000 y tantos, cuando los teléfonos de línea eran las principales vías de comunicación, sonó incontables veces el 423-230, que era el teléfono de una radio que se llamaba Radio de la Colina, que pedían esta canción. En ese momento él era un operador que solo pasaba canciones los fines de semana, así que le tocaba escuchar una y otra vez el tema quemado de esta noche, que es Vacilos, mi primer millón.

0: ya fue.
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4: Tiramos unos leños más para llegar hasta las 0 horas. Ahora escuchamos Rhapsody, que canta Got Gotta Afro.

Escuchamos a Uki haciendo Body Rhythm y sigue Tenacity, un EP de música electrónica del artista Lucid. Ambos fueron lanzamientos 2026.

Escuchamos el último lanzamiento de Fred Durst junto a Lauren Sanderson, Come Say Some, y les damos paso a Big Freddy y Sophie con Blaze That Ass.

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2: Tema Capricho.

FM La Tribu. Operó y musicalizó esta noche Juan Quelimpani. Mi nombre es Micaela Antero Lemos y este es mi tema Capricho. Esta es una banda que descubrí esta semana y ya me enamoró. Si bien soy consciente que tengo problemitas con la cultura nipona, esta banda me llegó por su puesta en escena, colores y sonidos. Originales de Tokio, se llama Natsudadi. No, voy a decir de nuevo. Se llaman, no me iba a salir, obvio. Natsudai, así se llaman. Y hoy vamos a escuchar parte de su LP Micro Dance, lanzado en 2026. Suena el capricho de esta noche, Goldfish.

0: mando un abrazo. Otro abrazo más. Por el cuelgue de ayer. O sea, un abrazo y un rato el abrazo de vuelta y sigo acá esperando que se me vaya el cuelgue de ayer. Gracias por drogarme, gracias.
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2: Lo real es un invento, digamos, y la escritura es un invento sobre otro invento, porque lo real como tal no existe. Lo que es un viaje es una aproximación al, es tu relación con el viaje, tu relación conmigo, con la persona misma durante el viaje. Si no, lo está todo en la Wikipedia, está en las enciclopedias, está perfecto todo.
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2: Era muy difícil hacer películas en los años 80. No había cable siquiera, no existía el VHS. Y había que rebuscársela, ir buscar en embajadas. Y cuando pescábamos una película que nos asombraba, decíamos, wow, esto es realmente bizarro. Y eso se puede aplicar tanto a Vértigo, Hitchcock, como una de Buñuel. Decíamos, qué bizarro. Y pegó, y Fabio organizó la medianoche bizarra. Y ahí quedó el cine bizarro, y básicamente era un nombre amistoso, y lo tendría que haber patentado, porque nunca se había utilizado antes.
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1: Ángel Capa, ex director técnico.
2: Y además hay que recordar también, volviendo a la historia, la primera huelga de futbolistas que le hicieron los grandes jugadores justamente en favor de los jugadores no tan renombrados y que no cobraban. En cambio, ellos sí cobraban, sin embargo, hicieron la huelga. Pedernera, Di Stéfano, Pipo Rossi, eso existía. Pero ahora ese individualismo es general en la sociedad. La sociedad nos impulsa a que cada uno se salve como pueda. Y eso también se traslada al futbolista.
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1: Florencia Guimaraes García, activista trans, lado C, cobertura PASO 2023.
2: Las travestis vivimos estructuralmente bajo la violencia de género, desde la niñez, desde que manifestamos nuestras identidades, desde que tenemos que subsistir de la prostitución y atravesar todo múltiple de violencias, discriminaciones, exclusiones, etcétera. Entonces me parece que es una decisión política también decir, che, este sector de la población todavía es el sector más vulnerado en todos sus derechos. Tenemos que hacer algo por este sector de la población.
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1: Pasadas por alto. Soledad Deza.
2: Los compromisos estatales para prevenir, erradicar y sancionar la violencia están vigentes en nuestro país desde hace décadas y son compromisos que tienen que ver con la igualdad de género que están por lo menos desde el año 1994 en nuestra Constitución. Lo que necesitamos para mí son políticas públicas transversales, y cuando hablamos de transversalidad no hablamos de complicidad interpoderes. Lo que hablamos es los distintos poderes del Estado poniendo a disposición de esta problemática todo el enfoque de...

0: cierto.
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2: La 12, volumen 3. Balotage 2023. Cobertura colaborativa. Ezequiel Ipar.
3: Toda la alianza social, y me refiero sobre todo a la sociedad civil, porque la verdad hay que decirlo, los partidos políticos en términos institucionales fueron bastante irresponsables frente a esta amenaza de la extrema derecha en un balotaje. Pero la sociedad civil se movilizó de otra manera. Hubieron muchos acuerdos, hubieron muchos modos de renegociar posiciones para plantearse frente a ese desafío que me parece que son claves para lo que viene. O sea, veo más como una pujanza de resistencia democrática en la sociedad civil y en la ciudadanía que en los partidos políticos en sus principales figuras, digamos.
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1: Spot anunciando el escrache a Rovira, año 2001.
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0: 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Temporada de Kuala.
1: Ana Prada.
2: Mis padres, por ejemplo, tienen muchos amigos desaparecidos, amigos presos, torturados. Yo tengo amigas personal que son mucho más grandes que yo, pero que fueron torturadas, violadas. Que viste con esta historia de la teoría de los dos demonios.
3: No, ponerse, por supuesto.
2: Pongamos las fuerzas armadas para la calle porque no sé qué. Es como que...
3: Los sacatanques.
2: Es como que no nos olvidemos.
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1: Programa. La 12, volumen 3. Balotage 2023. Cobertura colaborativa. Pablo Yonto.
2: Nuestra tarea tiene que estar muy, muy dirigida a la juventud. Si hay algo que no nos podemos perdonar es que las nuevas generaciones no tengan sobre ellas la actividad militante que es necesario trabajar. O sea, creo que hay que pensar actividades para ahí e ir dejando en un segundo plano las actividades para nuestro habitual movimiento de derechos humanos veterano. Ya ahí hemos hecho mucho durante años, pero ahora hay que poner el centro y el objetivo en los jóvenes, que son millones, que han ingresado al escenario político en estos últimos 4, 5, 6 años.
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1: Lara María Bertolini, femineidad travesti, activista en derechos humanos. Lado C, cobertura a paso 2023.
2: ¿Qué nos está pasando? Que estamos olvidando a las personas, a los grupos sociales, a los más vulnerados, y pensamos en políticas partidarias, numéricas, porcentuales, que nos convienen para un futuro, para no ir a la debacle. Lamentablemente estamos en una debacle, tratemos de no caer más bajo, ¿no?
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1: Programa Otras Músicas. Entrevista a Charly García, año 1999.
2: ¿Qué sé yo? Según todas las cosas que leí, ¿no? Las encuestas y qué sé yo, yo soy el hombre del siglo, el músico del milenio y todas esas cosas. Un genio y qué sé yo, y qué sé yo. Y bueno.
3: ¿Y vos qué pensás de eso?
2: Se dieron cuenta.
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2: Bancame hasta mañana. Rita Segato.
3: Las mujeres somos una víctima, un blanco fácil para cohesionar los fascismos. Las políticas autoritarias necesitan de un cemento, de una cohesión, y apuntar a la mujer como un enemigo común es muy fácil, porque somos un enemigo común desde el Génesis, o sea, desde Eva, ¿no?
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1: Pablo Viñas, secretario general de la Comisión Interna de AGR Clarín.
2: Justamente nos mantenemos firmes porque sabemos que estamos peleando por nuestra dignidad, que le estamos dando un ejemplo a nuestros hijos, que sabemos que dentro de 10, 20, 40 años, cuando se hable del conflicto de AGR Clarín, que cómo aguantaron los obreros para poder hablar con orgullo de sus padres.
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1: Publicidad buscando vendedores de publicidad. Año 1989.
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2: Estamos incorporando vendedores para el área de publicidad.
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1: Pasadas por alto, Adrián Lackerman.
2: Si el humor lo tomamos como un género artístico que debería estar atento a los cambios sociales para poder reflejar y contar lo que se está viviendo, que es lo que yo creo que debería ser el arte, entonces empieza el quiebre, ¿no? Empieza el humor a cambiar y a poder estar atento a esos cambios. Cuando también aparece estos tipos que no quieren soltar el pasado es porque, bueno, hay que ponerse a laburar y hay que pensar cómo hacer para hacer chistes en este momento. Es lógico que haya resistencia, y también hay un cambio social en donde los dispositivos, las plataformas, etcétera, cada uno ve lo que quiere, cuando quiere, y ve el tipo de humor que quiere, ¿viste? Empiezan todos problemas ahí, ¿viste? Con los cambios. Eso es lo más lindo, la verdad. Es espectacular para pensarlo ahora, porque también va quedando como, no te digo un documento re importante, pero sí es una fotografía de una época de conflicto, ¿no?
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1: Pasadas por alto, Sergio Maldonado.
2: En verdad la causa está detenida desde noviembre del 2018. Dar vuelta por todos los tribunales y que no se da nada, ni siquiera una reconstrucción de lo que pasó el 1 de agosto del 2017. Es agotador ver de que pasa el tiempo y no avanza. En casi 15 meses y medio jamás lo escuché al presidente Alberto Fernández hablar de Santiago Maldonado, de Rafael Nahuel, ni nada por el estilo. Es una voluntad política, pues desde el gobierno que asume apoyaban una causa y después del 10 de diciembre y no hacen ninguna fuerza, porque si vos lo haces visible, lo tomás como bandera, como venías haciéndolo anteriormente, también es una presión para todo el Poder Judicial. Desde el 83 hasta la fecha no se pudo garantizar el nunca más en democracia. Acá hay algo que los gobiernos tienen miedo de reconocer, que mientras ellos están en una gestión hay desapariciones forzadas, como si fuera algo, una mala palabra. Es muy diferente la desaparición forzada en dictadura que la que se hace en democracia. Es claro que cuando fue la dictadura había una política de Estado de desaparecer gente, asesinar y todo lo que ya sabemos. En democracia no salen abiertamente diciendo, bueno, vamos a desaparecer personas, las vamos a matar, salvo en el gobierno de Macri, que durante 4 años Bullrich instaló la doctrina Chocobar. Entonces había una política, digamos, de amedrentar o de perseguir.
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1: 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Bobina alrededor de un imán que al recibir una corriente eléctrica mueve una membrana que genera ondas sonoras.

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1: Anuncio de asambleas, año 2002.
2: En cada barrio hay una asamblea. En San Telmo, Parque Lezama, anfiteatro, viernes 22 horas. Defensa y Avenida Independencia, sábados 22 horas. Chacabuco y México, Club del Trueque, jueves 18 horas. No te quedes en casa mirando la tele.
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2: ¿Me puede alguien explicar cómo en el Twitter que uno entra y de repente te aparece que seguís a un montón de gente? ¿Alguien es experto en Twitter?
3: Sí, pero vos la seguiste.
2: No. Macri, Patricia Burri, Arjona.
3: ¿Estás siguiendo a Federico Val?
2: Sí.
3: ¿A Marley?
2: Sí.
3: Tu primer tweet es bola.
2: Sí, es, yo puse bola.
3: Porque... Y el segundo es, no entiendo nada.
2: Claro, y ahí ese fue toda mi experiencia con el tuito.
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0: después del atentado a la radio con una bomba Molotov. 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
1: Artística institucional, año 1996.
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1: Saludo de Eve de Bonafini en el tercer aniversario de la radio. Año 1991.
2: Y creo que tenemos que luchar mucho para defender todas las radios comunitarias, porque como bien lo dice la palabra, nos pertenecen a todos. Y la comunidad que tambalea tanto frente a tantas noticias, uno presta más atención cuando la radio es de la comunidad, porque tiene, es dueña de esa radio y tiene la voz en esa radio.
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2: Bueno, muy buenas noches a todos. Vengo a compartir un poco de música. A invitado a hacer un pequeño recorrido para el mundo de la música celta, la música de Irlanda. Y acá para también FM La Tribu. Bueno, yo toco el violín y hago música irlandesa. Dentro de la música celta hago música irlandesa y toco el violín hace muchos años. La música irlandesa la toco hace 3 años más o menos. Y hará año y medio que empecé a tocar en los subtes.
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0: Muy buenos días para toda la audiencia de Por el Mismo Camino. Una mañana fresca en la ciudad de Buenos Aires, más que fresca, me animo a decir fría, unos 7 grados de temperatura. Afortunadamente, ya sin lluvias, que tuvieron a mal traer durante la semana varias regiones cercanas a la capital, también al interior de la Argentina y principalmente también a nuestro país, Uruguay. Los muy buenos días para Sole en los controles y mi compañero Ítalo Moreno, hoy ubicado a mi derecha, el lugar que suele ocupar Zapicán Rodríguez, que hoy se ausenta justamente a causa de alguna molestia debida también a la humedad. El hombre va a estar saliendo grabado en su columna alrededor de las 10 de la mañana. ¿Cómo andás, Ítalo? Buen día.
1: Buenos días a todos los oyentes. Acá estamos con Soledad también, aquí ayudándonos a salir al aire.
0: En realidad nosotros la estamos ayudando a ella, que es distinto.
1: ¿Te parece?
0: Sí, totalmente convencido de eso.
1: Bueno, hasta que estamos aquí, bueno.
0: Abrimos con el gran Alfredo Zitarrosa.
1: Sí, lo que pasa es que programé música de Zitarrosa ahora, la primera hora.
0: Ah, mirá.
1: La música de Zitarrosa, digamos, cantada por voces femeninas. Y para introducir este tema de Candombe del Olvido, porque esta semana me acordé de Walter.
0: Ahí está.
1: Era el tema que lo presentaba siempre él a su columna. Y entonces, bueno. Y también hablando de Candombe, tenemos que, digamos, tirarle unas buenas ondas para Negro Rada, que sigue internado.
0: Exacto.
1: Muy delicada su situación, una neumonía bilateral. Pero bueno, esperemos que salga adelante. Ya es la tercera vez que ha sido internado de estos últimos años. Y ha salido bien en todas esas intervenciones que tuvo allí internado. Pero bueno, esperemos que en esta también siga recuperándose y bueno, y tengamos buenas noticias para la semana que viene.
0: Totalmente, no será la excepción. 83 años y haciendo fuerza el queridísimo Negro Rada, un mito viviente de la música uruguaya. Y hablando de Uruguay, bueno, lo que suele suceder en este horario, ¿no? Cuando Zapicán nos dice que le vamos a tomar el pulso al paisito, las principales informaciones a modo de titulares de lo que viene sucediendo en estas últimas horas, en estos últimos días, tanto en el Uruguay como también aquí en la República Argentina. Bueno, alerta roja hubo esta semana decretada por el gobierno por un ciclón extratropical. Ya cesó, afortunadamente, y lamentablemente el temporal dejó como saldo al menos un muerto, así como destrozos en diferentes localidades por la intensidad de los vientos e inundaciones por las fuertes lluvias y la gran cantidad de agua caída. Como consecuencia del temporal, falleció un peón rural de 59 años en Tupambaé, en el departamento de Cerro Largo, cuando regresaba a la estancia donde trabajaba junto con su caballo, que también fue alcanzado por un rayo. El presidente del Frente Amplio, Fernando Pereira, en rueda de prensa posterior a reunirse la Agrupación Nacional de Gobierno, mencionó como una dificultad el hecho de no transmitir adecuadamente, no hacer una buena gestión política de la cantidad de cosas que estamos cambiando en el Uruguay. Asocia a Fernando Pereira a la mala comunicación, tal vez, de las cosas que se están haciendo en Uruguay, el respaldo en forma descendente que está teniendo el gobierno uruguayo. La noticia de las conversaciones entre Relaciones Exteriores y el gobierno de Estados Unidos para que Uruguay reciba personas deportadas desde ese país generó que la Comisión de Asuntos y Relaciones Internacionales del Frente Amplio resolviera solicitar información al gobierno. Esta noticia, de alguna manera, la habíamos previsto el sábado pasado cuando dimos justamente la información de que dentro del propio Frente Amplio no había una buena imagen con respecto a estas conversaciones. El líder de Cabildo Abierto, Guido Manini Ríos, concretó una reunión con el presidente Orsi para presentar las propuestas de su sector y negociar los votos para darle mayoría al oficialismo en la votación de la rendición de cuentas. Recordamos que en la Cámara de Diputados el Frente Amplio no tiene mayoría y necesita al menos 2 votos para poder aprobar el presupuesto. El 40% del petróleo que refina ANCAP proviene de Vaca Muerta y reconfigura el mapa energético regional. El crudo argentino, Medanito, así se llama, pasó de ser una compra experimental en 2022 a consolidarse como la principal materia prima de la refinería de La Teja, con más de 4 millones de barriles adquiridos en lo que va de este año 2026. La ministra de Defensa Nacional, Sandra Lazo, afirmó ante la comisión investigadora que analiza la decisión del gobierno de Yamandú Orsi de rescindir el contrato con el astillero español Cardama para la construcción de dos patrulleras oceánicas destinadas a la Armada Nacional, que la medida está fundada absolutamente y responde al bien público y a los intereses del Estado. Ya está la cifra por la cual el Estado uruguayo está enjuiciando a Cardama, ronda los 30 millones de dólares. El presidente del Sindicato de la Construcción, el SUNCA, Richard Ferreira, anunció este martes de mañana que se llegó a un preacuerdo con las gremiales empresariales que implica un nuevo convenio colectivo a 5 años en el que se establece la reducción progresiva de la jornada laboral, una hora por año, hasta llegar en el 2030 a trabajar 40 horas semanales. Los obreros de la construcción actualmente trabajan 44. Bueno, y esto, ¿no?, lo que habría de alguna manera el comentario de titulares. El fenómeno del niño comenzará a sentirse en Uruguay fuerte durante septiembre, inicialmente en el norte del país, mientras que entre noviembre y diciembre sus efectos se extenderán al resto del territorio y se van a prolongar hasta abril de 2027, según adelantó el Instituto Uruguayo de Meteorología, INUMED. Bueno, a prepararse, las vacaciones me parece que van a tener que ser bajo techo, mucha agua se prevé para los próximos meses, suele suceder cuando hay este tipo de fenómenos, ¿verdad? Bueno, y hablando de noviembre, el Vaticano confirmó que el Papa León XIV realizará su primer viaje apostólico a América del Sur entre el 6 y el 17 de noviembre. La gira incluirá visitas oficiales a Uruguay, Argentina y Perú, tras aceptar las invitaciones de los gobiernos y de las autoridades eclesiásticas de los tres países. Visitará Montevideo, Paysandú y Florida del 6 al 8 de noviembre, Buenos Aires, Luján y Córdoba del 8 al 11 de noviembre y Lima, Ciclayo, Cusco y Pulpaya entre el 11 y el 17 de noviembre. Bueno, esta noticia enlaza un poco a toda América, ¿no? Y nos da el pie para introducirnos después en las noticias de Argentina, ya que estamos cerrando el panorama informativo de Uruguay. Por primera vez, una vacuna contra el COVID desarrollada y producida íntegramente en Argentina podrá ser adquirida por los ministerios de salud de toda América Latina. Es la ARVAC, un desarrollo íntegramente hecho por científicos argentinos que alcanzó uno de los hitos más importantes desde su creación. Fue incorporada por la Organización Panamericana de la Salud al Fondo Rotatorio para el Acceso a las Vacunas. Este fondo, recordamos, se usó en algunos países que estaban con dificultades económicas para adquirir las vacunas de COVID en su momento. Bueno, la Organización Panamericana de Salud en ese momento, recuerdo, brindaba en forma gratuita dentro de las vacunas con las que contaba. Lo mismo hace con otras vacunas para otras enfermedades, ¿no? Aquellos países o regiones que no cuentan con los fondos económicos para acceder. Así que una buena noticia. Y una vez más, lo venimos diciendo siempre, esto habla muy bien de la ciencia argentina, ¿no? Esta ciencia que se vive permanentemente defenestrando y desfinanciando por parte del actual gobierno. Y ahora sí, bueno, nos metemos en las principales noticias de una semana que, bueno, ha tenido una carga muy importante en el tema político, ¿no? Bueno, finalmente el Senado dio media sanción a la inviolabilidad de la propiedad privada. Tras más de 11 horas de debate, el oficialismo consiguió aprobar en general la iniciativa impulsada por Federico Sturzenegger, recordamos, ¿no? Ahora pasará a diputados. Para asegurarse los votos, La Libertad Avanza retiró a último momento el capítulo que modificaba la ley del manejo del fuego y previamente había eliminado la de tierras. Bueno, a la manifestación que se venía produciendo en simultáneo a lo que venía pasando dentro del Congreso, vamos a dedicarle un párrafo. Bueno, hasta poco antes de que el camión hidrante de gendarmería apuntara contra las y los manifestantes, el clima en las inmediaciones del Congreso era de cántico mundialista combinado con efervescencia patriótica y repudio al gobierno. Todo, como pudimos ver, bajo una calma embarrada tras el diluvio de las primeras horas del día. Con posterioridad, ¿Qué pasó? Lo que ya sabemos, ¿no? La represión. Más de 250 personas fueron atendidas por la posta de salud y cuidados durante la represión del Congreso. Entre ellas se encontraba una fotoperiodista que no se dio a conocer su identidad por propia decisión de ella, que se encuentra internada con fractura de cráneo y también lesiones en la cabeza. Bueno, la respuesta represiva en esta ocasión no alejó a la multitud concentrada que se había reunido para rechazar el proyecto de ley que, como dijimos, impulsó el gobierno de Milei con la idea de Federico Sturzenegger. Por ahora, al menos, por ahora, porque conociendo a esta gente todo es posible, no va a haber un aumento en el porcentaje de extranjerización de la tierra. Y por ahora, lamentablemente, tenemos que pensar que va a haber desalojos express. Pero lo importante, la gente en la calle. De eso vamos a hablar después de las 9:30. Un informe del Observatorio de la Deuda Social de la Universidad Católica Argentina detectó un quiebre en la tendencia descendente de la pobreza durante el primer trimestre de este año. El deterioro del mercado laboral, la pérdida de poder adquisitivo frente al alza de las canastas básicas y el impacto de las tarifas explican el cambio de escenario mientras uno de cada cinco trabajadores continúa siendo pobre. Más un dato que viene asociado también que vamos a dar a conocer en este otro titular. Más de 231.000 personas se quedaron sin cobertura médica privada entre el cuarto trimestre de 2025 y el primero de este año. Este aumento por el encarecimiento de la medicina prepaga es una de las posibilidades. Las cuotas, para que tengan una idea, acumularon una suba del 460% en un periodo en el que la inflación fue del 320%. También se puede explicar, el número es muy similar, dije 231.000 personas se quedaron sin cobertura médica, bueno, 235.000 fueron los empleos privados registrados que se perdieron en el periodo desde que asumió el actual gobierno, ¿verdad? Y bueno, hablando de gobiernos, el de Brasil resolvió finalmente retirar a su embajador en Buenos Aires tras los insultos de Milei a Lula da Silva. Tuvimos mucha paciencia, no contestamos, pero creemos que la reiteración de ofensas hacia el presidente hacen inevitable esa decisión, indicaron fuentes del Palacio de Itaramarí, el Palacio de Cancillería en Brasil, ¿no? Bueno, y esto lo pudieron ver aquellos que siguen los streamings y también se difundió a través de la televisión. Lo más nazi que se haya visto últimamente. Alejandro Sarubi, un abogado libertario, proponen esterilizar, porque no es el solo, ¿no? Había varios ahí en ese streaming que apoyaban con sus gestos lo que venía diciendo este impresentable personaje, esterilizar a mujeres para controlar la pobreza. Habló de un muro con francotiradores limitando la capital y de lanzar napalm en la provincia de Buenos Aires. Esto lo dijo en el programa La Trinchera. Bueno, ya aquí hay una presentación judicial por apología del delito, ¿no?, que se le hizo a este personaje. También el ex juez de la Corte Suprema, Carlos Rosansky, calificó los dichos como una promoción pública de consignas de exterminio. La verdad que esta gente no tiene límites.
1: No se puede creer eso.
0: No, es increíble. Lo pude escuchar después, ¿no?, por supuesto, en este streaming en vivo, pero sí en las repercusiones que hubo a través de los distintos medios. Bueno, 3 días de paro consecutivo lograron frenar el avance del gobierno sobre una actividad estratégica en los puertos y a la vez darle una derrota, la primera que sufrió esta semana, el impresentable de Federico Sturzenegger, que era el impulsor del decreto 690 del año 2026 que origina el conflicto. Finalmente, este decreto fue suspendido, un decreto que se refería al trabajo de los prácticos navales, que son quienes organizan los arribos a los puertos de las embarcaciones, son los que conocen la profundidad del río, las condiciones por las cuales se permite la navegación, ¿no? Así que lo que sí aceptaron los prácticos fue una reducción del 20% en las tarifas del servicio y restablecieron de inmediato las tareas de asistencia a la navegación de buques en las vías navegables del país. Esto explica una vez más la falta de conocimiento que tiene la gente que está dirigiendo el país en estos momentos, ¿no? Sacar a los prácticos, que son los que prácticamente, valga la redundancia, determinan la navegación en los ríos.
1: La entrada de los puertos.
0: La entrada de los puertos, claramente. Digamos, es más, de hecho, ya habían dicho varios capitanes de buques argentinos y extranjeros que ni locos iban a entrar a los puertos si no había prácticos para que los iniciaran en esas maniobras. Durante el mes de julio, el índice de precios al consumidor de la ciudad de Buenos Aires registró un fuerte incremento, 2,9%, superando en más de un punto la medición del mes pasado. En los primeros 7 meses del año, la inflación en CABA acumuló una suba de casi 20% y la interanual ya se ubicó en más del 33%. Bueno, y la última noticia, el Día del Niño ya tiene fecha confirmada en Argentina, va a ser el domingo 16 de agosto, la celebración que era conocida de manera oficial como el Día de las Infancias, ya que quedó sin efecto ese decreto, lo cambió el gobierno esta semana, va a ser ese día y justo va a caer en el marco de un fin de semana largo. Recordamos que el lunes 17 de agosto, feriado nacional por el paso a la inmortalidad del general José de San Martín, por lo que el calendario entonces tendrá sábado 15, domingo 16 y lunes 17 como feriados, incluyendo el Día del Niño allí en esa fecha. Muy bien, cerramos panorama informativo por el momento. Música a cargo de...
1: Bueno, tenemos, como dijimos al comienzo, vamos a escuchar el tema de Zita Rosa, cantado por voces femeninas en esta hora. Y bueno, una de las cantantes que reconocida ya en el primer disco sacó un tema dedicado a Zita Rosa, aparte de cantar algunos tangos, que fue disco de oro en 1998, fue el disco se llama No Me Esperes, se llama el disco, y bueno, fue galardonado por el disco de oro allá en Montevideo, en Uruguay, por la Sociedad de Autores de Agado, ¿no? Uh-huh. Y el tema que vamos a escuchar es de Zita Rosa, No Me Esperes.
0: Y la que lo interpreta es Malena Mushala.

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10: Retornamos al aire. Afortunadamente ya hay mucha gente escuchando y comunicándose con nosotros, haciendo llegar sus mensajes por las distintas vías que, como solemos hacer en este horario, las voy a dar a conocer. WhatsApp de la radio, 11-31-26-0887, 4864-0489, las dos vías telefónicas. A través del Facebook nos buscan como Por el Mismo Camino y, por supuesto, nos pueden escuchar a través del aire 88.7, frecuencia tradicional de La Tribu, y además www.fmlatribu.com en internet. Primer mensaje que llegó, apenitas arrancaba el programa musicalmente, yo creo que estaba sonando Alfredo Zitarrosa cuando llegaba ese mensaje, desde Valencia. ¿Cuántas horas tenemos de diferencia, Ítalo, allá?
11: Supongo que son 5 horas en este momento, de estar en el verano ellos, nosotros en el invierno.
10: Sí, no, aparte ahora vas a ver la referencia que nos hacen Aisha y Andrés, y además suman a la Michi valenciana, Morgana, mirá qué lindo nombre para la gatita. Así que los tres nos dicen, buenas tardes aquí, buenos días por ahí.
11: Claro.
10: Un abrazo desde Valencia, esta vez pudimos coordinar escucharles aquí con mucho calor, que les enviamos, por supuesto, y qué falta que nos hace, Abrazos como matecitos para templar el alma, que ya Ítalo lo arrancó, Sole no veo si empezó, yo el mío lo puse ahí a hinchar la yerba, Sole me dice que todavía no. La vida es una sola y hay que vivirla escuchando Por el Mismo Camino, es una parte ya de nuestra vida. Mirá qué lindo mensaje y salud, por supuesto, que nos llega desde allá. Beso enorme para ustedes Y gracias, como siempre, por compartir esto, ¿no? Que es tan lindo, el hecho de contar con la posibilidad de cruzar el océano y tenernos unidos ahí, ¿no?
11: Bueno, yo tengo un mensaje más cerca.
10: A ver.
11: Es cruzando el charco.
10: Nos vamos acercando.
11: Acercando el charco, es de Montevideo.
10: A ver.
11: Pero bueno, es mi hermana. Dice, bueno, saludo a todos los chicos ahí, vamos arriba.
10: Un beso enorme, enorme para Vicky. Así que de parte, por supuesto, de aquí, de todos los que integramos el programa. Jorge ya llamó tempranito también. Agradecido por la música de Zitarrosa, que Zitarrosa tiene que estar siempre presente en el programa, y de alguna u otra manera siempre lo está, porque hay algún tema, sí. Si no es la propia voz de Alfredo, siempre hay alguna versión que aparece por allí sonando en este programa. Así que un abrazo enorme para Jorge también, y dijo que se iba a quedar a esperar la columna grabada de Zapi que anunciamos hoy, dedicada al centenario del nacimiento de Aníbal Sampayo, un referente del canto popular, compatriota, también por supuesto un latinoamericano de ley. Bueno, vamos a dejarle.
11: Conocemos, musicalmente lo conocemos, yo por lo menos lo conozco desde la escuela.
10: Y claro,
11: cantando el río de los pájaros, esa canción que se cantaba, que
10: un
11: se
10: himno
11: canta,
10: ya.
11: Y bueno, entonces ahí conocimos a Aníbal Sampayo. Por lo menos en ese tema y en su referencia musical.
10: Por supuesto. Y el amigo Rubén Galuso, allí en los límites de la capital federal con la provincia de Buenos Aires, dice, buen día amigos, no crean que los tenemos olvidados, y además sin los versitos que seguramente ustedes y los oyentes agradecerán. He estado muy dedicado, o mejor dicho, obsesionado con mi nuevo proyecto, del cual ya tendrán noticias. Mirá qué misterio que nos pone ahí el amigo Rubén Galuso, y por supuesto sumando también a Graciela. Así que un afecto permanente nos dice, y obviamente que ellos saben claramente que lo mismo tenemos nosotros para con ellos. Bueno, y volvemos a cruzar el río, en este caso cruzamos el río Uruguay y nos vamos al departamento de Soriano. Allí el mensaje del querido Pablo Ferreira, buen día sábado, barra querida. Humo Blanco nos dice, Parientes Group en Buenos Aires, domingo 18:30 en el barrio del Tambor, en Yesuí Lacan, a la gorra, recién confirmada la fecha, así que mirá, primicia absoluta. Después, por supuesto, Paolo armará sus clásicos flyers para que los podamos compartir con el resto de la audiencia. De hecho, les decimos que el sábado pasado pudimos disfrutar del evento que suele hacer Paolo junto con la gente de Parientes a través de Facebook. Arrancó ahí bien temprano, el hombre 8:30, con los aprontes, todo puntual. Pudimos disfrutar allí de las nuevas remeras del grupo, prácticamente todo, salvo un integrante que no vamos a buchonear quién fue. No sabemos si es porque no le entraba la remera o no se la quiso poner en ese momento porque estaba con frío. Todos con la nueva remera de Parientes Group, que seguramente este domingo que viene, entonces, según nos dice Paolo, no mañana, sino el próximo, van a poder lucir allí en Yesuí Lacan. Así que una enorme alegría también que estos amigos puedan cruzar una vez más el charco para venir a presentarse aquí a Buenos Aires. Bueno, y dije, cuando estábamos hablando de titulares, que le íbamos a dedicar un poquito más de tiempo a lo que había sucedido esta semana en el centro, aquí en la ciudad de Buenos Aires. Bueno, no suelo hacer ni editoriales ni reflexiones, de alguna manera porque, bueno, este programa ha sabido tener dos extraordinarios columnistas. Uno, el primero, por supuesto, Osvaldo Viciak, ¿no? Que recordamos sus editoriales permanentes justamente en este horario, ¿no? Nunca me consideré estar a la altura de ellas, por lo cual tampoco fue mi idea hacer una continuidad de esas editoriales, y tampoco de hacerlo ocupando el lugar que nuestro querido amigo Walter Castillo, que Ítalo también lo nombraba hace un rato, hacía tradicionalmente una vez al mes en este programa. Pero bueno, esta semana me movió un poco la idea de hacer una especie de reflexión o comentarios con lo que viene sucediendo, y tal vez fue un punto álgido lo que sucedió el jueves en las inmediaciones del Congreso Nacional aquí en la ciudad de Buenos Aires, donde se trataba, con un pomposo nombre, que era la Ley de Inviolabilidad de la Propiedad Privada, un pomposo nombre que no tiene nada que ver con lo que se estaba tratando, porque la inviolabilidad de la propiedad privada ya está reflejada en la Constitución Nacional, la Ley de Leyes, como se la suele llamar, en el artículo 17. El artículo 17 habla claramente de que la propiedad es inviolable. O sea que este título pomposo que suelen ponerle a varias de las leyes para enmascarar de alguna manera lo que tienen adentro, ¿no? o lo que quieren hacer con esas leyes. Bueno, a último momento tuvieron que hacer unas modificaciones de fondo, sacaron dos artículos porque no llegaban de ninguna manera con los votos, porque los senadores, principalmente los de provincias del interior, se mostraron reticentes por varios motivos, ¿no? Uno es que le vienen acompañando un montón de propuestas a este gobierno desde hace tiempo y no ven resultados favorables para sus provincias, ¿eh? Los engañan con proyectos de obras, con envíos de fondos, esos fondos no llegan, las obras menos, y los gobernadores parece que, viendo el clima político, podemos decir, o el clima social, que no hay que descartarlo, le han puesto un parate al gobierno, al menos en algunas cosas, claramente en muchas otras no, y va a seguir igual, tampoco eso va a cambiar. Me refiero al manejo de la ley de los fuegos, varias provincias que se vieron afectadas por incendios, en Córdoba, por ejemplo, Neuquén, no acompañaban o no iban a acompañar este artículo, que fue bajado a último momento. Previo a eso se había bajado de la ley de tierras, lo que se conocía como ley de tierras, que era la extranjerización de la tierra. En un primer momento se hablaba de no hay límites para que los extranjeros compren tierras en el territorio argentino. Incluso el canciller, en una entrevista en televisión, le preguntaba al periodista, como para hacerle un favor, como suelen hacer algunos periodistas amigos con integrantes de este gobierno, pero, por ejemplo, ¿un extranjero puede comprar una provincia? Como para que el canciller dijera que no, y Kirchner muy sencillo, sí, no tiene ningún problema en hacerlo. Bueno, a ese nivel de falta de soberanía o a ese nivel de falta de decencia tenemos integrantes del gobierno, ¿no? Bueno, esa ley de tierra después quisieron bajarla un 25%, finalmente se retiró el artículo y queda como hasta ahora, un 15%, ¿verdad? Lamentablemente sí hay dos que se aprobaron, o al menos tuvieron media sanción, esto hay que decirlo, es el Senado solamente, falta el tratamiento en diputados, y fueron las de expropiaciones. Se va a poner más difícil que el Estado pueda expropiar tierras. Actualmente no es que el Estado decía de un día para el otro, dame esta acá, este territorio, dame esta tierra, dame esta ruta, dame este terreno que tengo que hacer una ruta, sino que hay todo un procedimiento, ¿no? Se tiene que aprobar parlamentariamente, se tiene que comprar esa propiedad, hay dinero de por medio, se tasa ese campo, ese terreno, lo que corresponda, y el Estado paga por él. Eso es actualmente. Lo que se está profundizando con esta ley es que el Estado va a tener que poner más condiciones, es más difícil expropiar. Y la de desalojos. Es un tema muy preocupante este para la cantidad de inquilinos que hay. Tengan en cuenta que la tercera parte de la gente que vive en la Ciudad de Buenos Aires alquila. Y creciendo, ¿no? Porque esto es un dato ahora. Esto va a seguir aumentando, porque cada vez es más la gente que alquila. Los desalojos express. Imagínense a alguien que se queda sin trabajo y no tiene para pagar, por ejemplo, el primer mes, se queda sin trabajo, puede pagar porque tenía un restito. Al mes siguiente no tiene plata para pagar el alquiler y en 72 horas se tiene que ir, si un juez así lo determina. Es tremendo porque es tremendo en el marco de lo que estamos viviendo. Desocupación permanente, gente que no tiene la posibilidad de incrementar sus salarios porque no hay aumentos de sueldos. Es muy, muy preocupante este tema. Esperemos que los diputados tengan un dejo de conciencia al momento de votar esta ley, que no va a ser en este momento, porque si hay algo que tienen claro esta gente es que aprenden de las derrotas. Tal vez nosotros, los del campo popular, no estamos tan tan despiertos en estas lides, ¿no? A veces ellos entienden mejor los momentos y aprenden mejor de los golpes. No van a sacar esta ley enseguida, van a esperar que se aplaque un poco este momento patriótico, podemos decir, porque esto de alguna manera se inició con un acto que tuvieron como protagonistas a los jugadores de la selección argentina, ¿no? Aquella famosa bandera en el partido contra Inglaterra, tirada por un argentino que se le ocurrió agarrar una sábana del hotel, pintar, sí, las Malvinas son argentinas, y bueno, ya sabemos todo lo que vino después, ¿no? Eso generó un contagio masivo que se vio de todos lados, ¿no? Desde artistas, gente de a pie, gente con cierto poder en medios, que en otro momento tal vez se callaba la boca y no decía nada. Ahora, afortunadamente, se subió a esta movida de defender la soberanía. Soberanía que no se defiende solamente en estas situaciones, ¿no? Hay que también estar atento a lo que sucede a nivel económico. con la toma de deuda, por ejemplo, ¿no? Ahí también se defiende la soberanía. Pero como dije, ellos entienden muy bien esto, lo tienen muy claro cuando pierden una batalla, hay que decirlo, es una batalla, ya vienen perdiendo varias, pero la guerra creo que la vienen ganando. Y para ello, ¿a qué acuden? A la represión. Y eso también lo tienen claro, porque no en vano le han aumentado el presupuesto a las Fuerzas Armadas en cuanto al armamento, no en cuanto al salario de sus integrantes. Han aumentado el presupuesto de la CIDE, ¿eh? La Secretaría de Inteligencia, que tiene fondos que están determinados en presupuesto y muchos fondos que son reservados. Ya sabemos dónde terminan también esos fondos reservados. Hubo represión, como dije, muchísimos heridos, según el Comité Provincial de la Memoria y el CELS, hablaban de una cifra cercana a los 1000 gases lacrimógenos, que, como habrán escuchado muchos de ustedes, cada garrafita de esas que tiran equivale al valor de una jubilación mínima. Cerca de 300.000 pesos es lo que vale cada una de esas granaditas que le tiran a la gente cada vez que la gente se manifiesta. Bueno, 28 detenidos, que afortunadamente la mayoría de ellos ya fueron liberados, y una fotoperiodista herida, como dijimos, no sabemos si fue por un perdigón de bala de goma, porque se trató de mantener bastante cuidada la identidad de esta fotoperiodista. Y entiendo también por qué, ¿no? Porque ya sabemos cómo actúa esta gente, después siguiendo a través de el servicio de inteligencia a todos los que se le oponen. Le sucedió a varios periodistas, le sigue sucediendo a muchos periodistas. No en vano son los focos de agresión permanente en este tipo de marcha, tanto los fotógrafos como los periodistas de los canales que van con las cámaras y muestran lo que ellos no quieren que se vea. También esto le está costando al gobierno una interna fuerte, ¿no? Porque ya son varios los que cuestionan a Sturzenegger, responsabilizándolo de esta derrota. A Patricia Bullrich también, porque se vanaglorió varias veces de decir que tenía los votos para que esto saliera y finalmente no salió. Bueno, por supuesto, la interna permanente con la vicepresidenta, ¿no? Con Victoria Villarruel. Lo importante de esto es que esto viene enmarcado en algo que no es solo la Argentina. No, ojalá fuera solo la Argentina y ojalá se terminara con un cambio de gobierno. Esto es regional y ya sabemos de dónde viene. Ya sabemos dónde viene. Hablamos hace unos días de esa reunión que tuvo al señor Marco Rubio a la cabeza, secretario de Estado de Estados Unidos, reuniéndose con altas autoridades, cancilleres, embajadores de la región, entre ellos el canciller argentino, entre ellos el embajador uruguayo en Estados Unidos. Bueno, hablando de el terrorismo de izquierda, los gobiernos de izquierda, el peligro de la migración, y ya sabemos lo que siempre dice el discurso de derecha, pero hoy con el pie en el acelerador a causa del gobierno que justamente está manejando ese país. Intervención en Venezuela, injerencia en elecciones en Honduras, en Perú, en Colombia, plata en Argentina, porque hay que decirlo, las elecciones pasadas, las de octubre, las legislativas, hubo plata, lo sabemos, apoyo del Tesoro directamente comprando bonos argentinos, y veremos qué pasa en Brasil, veremos qué pasa en Brasil. Afortunadamente fue el presidente argentino a meter la pata, podemos decir, y eso surgió un poco también, lo que surgió acá el nacionalismo argentino con la bandera. Parece que los brasileños no quieren, muchos al menos, que se le metan presidentes de otros países en sus gobiernos y en sus elecciones. Somos partícipes involuntarios de la geopolítica global, no tengan dudas, ¿eh? A estar atento con eso. Pero lo importante, la gente en la calle, ¿eh? La gente en la calle, vaya si sirvió para que esto, al menos, sacara el pie del acelerador. Música.
11: Música, vamos a escuchar a Cristina Fernández, la cantante de larga trayectoria dentro del canto popular, junto con Washington Carrasco, siempre el dúo formando tradicionalmente, pero acá la vamos a escuchar sola, porque esta grabación que vamos a escuchar es extraída del espectáculo que se hizo en homenaje a Zitarrosa en sus 80 años en el Estadio Centenario, donde cantaron muchos cantantes.
10: Sí, allí, lo recuerdo.
11: Inclusive estuvo Jean Manuel Serrat cantando entre los cantantes y cantaron todos allí en el Centenario. Es el homenaje que, bueno, y de ahí está sacada este tema que se llama Para Manolo de Alfredo Zitarrosa.

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8: Volvemos, un bloquecito corto porque me excedí un poquitito con la reflexión, pero quiero decirles a todos los oyentes que si el clima así lo permite, el domingo 23 de agosto estaremos celebrando una vez más la fecha de la independencia del Uruguay en la Plaza 25 de Agosto, en el barrio de Villa Ortúzar, en Charlone y Heredia. Esta vez, como venimos anunciando desde hace varios sábados, el financiamiento de la actividad corre por cuenta exclusiva de la organización que tienen ustedes ya conocimiento, son varios colectivos de uruguayos que nos juntamos como para hacerlo. Y para ello estamos haciendo una rifa de dos pasajes a Montevideo vía Colonia, ida y vuelta en barco, por supuesto, ¿no? A Colonia y después en ómnibus a Montevideo. Dos pasajes, ida y vuelta, que vamos a estar sorteando el sábado 12 de septiembre acá en vivo en el programa, en el nuestro. Así que aquellos interesados e interesadas se pueden contactar con nosotros, nos mandan un mensajito.

0: le digo a Leo en la interna, ¿vieron como siempre decimos cuando pasaban las radios del interior que se mandaban los mensajes de una familia a la otra? Bueno, yo le digo a Leo, Leo, me quedan dos números nada más, así que el lunes pasá a llevarme algún talonario más, que ya tengo vendido todo lo que me, bueno, lo que me diste.
1: Esos dos te los compro yo, así que...
0: Ahí está, mirá, me quedé sin números. Me quedé sin números, así que Leo, el lunes arrimame algún talonario más. Bueno, y mensajito, uno más antes de irme... Antes de irme a la música, dice una persona, un oyente de este programa, dice, me gustaría saludarlos desde Francia, Italia o Japón, pero más modestamente lo hago desde Boedo. Aníbal, no importa, Aníbal, más que bienvenido. Queremos mensajes de acá de la ciudad de Buenos Aires también, no solamente del exterior. Bueno, saludos para ustedes también y para vos, para Ángela, que el sábado pasado Ángela me mandó un mensaje al programa, pero iba dirigido a mí, porque me quedó a cargo la conducción en forma exclusiva, porque los dos compañeros por distintos motivos no habían podido salir. Así que bueno, gracias Ángela también por lo dicho a través de ese mensaje. Bueno, nos vamos nuevamente a la música con voz femenina, interpretando temas de Alfredo Zitarrosa.
1: Y cerramos esta hora musicalmente dedicada a las voces femeninas de temas de Zitarrosa. Y nos vamos para Venezuela, hablando de gente de afuera, nos vamos para Venezuela, vamos a escuchar a Soledad Bravo, que en el año 2002 grabó un trabajo dedicado a Zitarrosa, todo completo, un disco, donde ella canta todos temas de Zitarrosa y hace trato de copiar o tener fielmente los acordes y los ritmos del folclore, digamos, Zitarrosa, ¿no? Lo que pasa es que ella la sumó acá una orquesta sinfónica, que es la Orquesta Sinfónica allí de Caracas, la que le acompaña para cantar e interpretar el disco este dedicado a Zitarrosa. Así que vamos a escuchar a Soledad Bravo cantando Milonga para una niña.

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20: El jueves se cumplió el centenario del nacimiento de Aníbal Sampaio. Aníbal Sampaio, hoy queremos recordarle a través de una parte del artículo de Cristian Vitale, periodista de Página 12. El poeta, cantante, guitarrista, arpista y compositor fallecido a los 80 años, pero antes dejó testimonio de su talento y de su compromiso artista. 3 calles de Uruguay llevan su nombre. Aníbal Sampaio. Uno queda en la periferia de Colonia del Sacramento, cerca de Barracas El General y de los Altos de Calabrés, cruzando el viejo puente de la Caballada. La idea fue de vecinos del barrio y la concreción de la Junta Departamental de la ciudad. Otra escueta arteria con su nombre es un pasaje cercano a la Ruta 1, Manuel Oribe. Y la tercera calle, denominada Sampaio, se erige en la ciudad de La Costa, perteneciente al departamento de Canelones, en las proximidades del barrio Lagomar. Y vaya que Sampaio lo merece. Se lo recuerda siempre a este poeta cantante, guitarrista, arpista y compositor. Pero el 6 de agosto, con un plus, cumpliría 100 años. Si la parca no se le hubiese arrancado a Paysandú cuando tenía 80 años, murió el 10 de mayo del 2007. Para refrescar nomás el nombre de esas calles y sus parques, empezaron a nacer el 6 de agosto de 1926, en la bella y serena tierra sanducera, paraje que junto a sus derredores daría pluma y sustento a grandes clásicos de la música popular rioplatense. Por ejemplo, Río de los Pájaros, la primera gran canción que compuso Sampaio, en un año tan de alba como 1956, de trascendencia transversal a geografías, estéticas, historias y sociedades. Ahora que se tiene la opción, un clic despliega la enorme cantidad de veces que la pieza que se grabó en todas partes, en todo momento y a través de todo tipo de voces solistas o agrupaciones musicales, aunque la que su autor amó fue la del principal propalador de sus canciones, fue Jorge Cafrú. A través de ella y de otras piezas similares, el bate sanducero marcó una cancha poética poblada de seres costeros a quienes conocía bien: la morena que lava, el gurí con ojo de yacaré, el padre pescador y la madre que cocina charque. Otras de esas piezas es Ki Yororó, esa oda al pescador y su enorme soledad, que Mercedes Sosa embelleció aún más con su portentosa voz. Con el par predicho bastaría, pero hay más para tener y guardar entre las más de 150 que Sampaio compuso a lo largo de su vida musical. Entre ellas, una que llegaron a cantar juntas las hinchadas de Nacional y Peñarol durante el entretiempo de un aburridísimo partido, Cielo en Flor. Otra que produce un antes y un después en el día de cualquier mortal más o menos sensible cuando la escucha por José Larralde, Garzas Viajeras, y un puñado en que prevalece la canción litoral a pleno con su rítmica fluvial y sus personajes ribereños: Ríos sin Fronteras, Canción de Verano y Remo, Cautiva del Río y Verde Litoral. Con toda esa producción ensambla, por supuesto, la faz militante de Sampaio, su compromiso, una tríada de canciones cuyo nombre dicen todo, a José Martí, a Simón Bolívar, por el Mariscal López, enlaza a su vez con otra cuyo concepto resumido en sus títulos también dicen todo: Cielito del Prisionero, Ejército del Pueblo y Minué de los Montoneros. Parte militante esta, pues, que lo llevó a decirse alguna vez como un luchador social con guitarra. La máxima expresión de ello fue sin duda José Artigas, Aurora, Lucha y Ocaso del Protector de los Pueblos Libres, obra conceptual que Sampaio publicó en 1971 junto al conjunto Los Montaraces. De todos los istas que me encajan, el único que comparto es el de artiguista. Creo que los uruguayos tenemos una gran deuda con el pensamiento de Artigas. Cada frase que realizó encierra un profundo contenido, declaró con supina claridad y contundencia en una entrevista que le hicieron en 1999 en el órgano escrito de Paysandú, también conocida a la manera de la era como la Cantata Artigas. La obra encierra en 11 piezas coligadas vida y obra del Protector de los Pueblos Libres, graficada musicalmente en clave de Vidalita, Gato, Cifra, Cielito, Estilo, Candombe, Chamamé, Huella y Guaraní. La posterior dictadura del país celeste no le perdonaría otra obra, tampoco su adhesión a los Tupamaros. Debido a ello, el itinerario de Sampaio fue un poco el de muchos músicos de su generación. A una década de gran popularidad como la del año 60, etapa en la que estuvo presente en todas las lunas de Cosquín, sobrevino una posterior enmarcada por la persecución y el ostracismo. En su caso, provocado por una prisión en el penal de Libertad que duró de 1972 a 1980, cuando lo liberaron condicionalmente y se instaló por un tiempo en Brasil para radicarse luego en Suecia hasta su retorno al Río de la Plata en 1985. La cárcel fue como una escuela, dijo él alguna vez. Lo dijo porque ese largo lapsus le permitió ordenar ideas y leer mucho. La ávida lectura de Sampaio en pleno presidio lleva una tercera vía hacia su alma, su rol como investigador y escritor con base en el folclore uruguayo y las músicas del litoral. Su libro, en carácter de tal, llevan por nombres Nuestras Raíces, Toponimia, Flora y Fauna Guaraní en el Uruguay, en 1996, y desde Paysandú, Canto y Poesía, y editado 5 años después. La trilogía permite, igual que sus discos y sus luchas, llegar a su tan vigente entraña.

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2: Bueno, agenda que se va a iniciar con el anuncio del tema que cerraba la columna de Zapicán Rodríguez.
3: Así es, escuchábamos Cautiva de Río y aparte de haberlo escuchado su voz, se escuchó su arpa, la arpa tocando.
2: Exacto.
3: En ese tema, así que...
2: Sí, como bien decía Zapicán al inicio ahí de su columna, arpista el hombre,
3: también,
2: ¿no? También.
3: Y bueno, y voy a aprovechar para decirles que, como se dice ahora, espolear.
2: A ver.
3: Espolear. La semana que viene, el sábado, vamos a empezar con toda la música de Sampaio, la primera hora.
2: Mirá vos, bueno, anuncio
3: con
2: hecho.
3: Los intérpretes que han cantado, porque hay muchos intérpretes, no solo de acá de Uruguay, sino también latinoamericanos, que hacen sus temas.
2: Sí, por supuesto.
3: Así que vamos a hacer la primera hora con Sampaio.
2: Muy bien, hecho el anuncio, así que sábado 15, primera hora dedicada al gran Aníbal Sampaio. Bueno, ahora sí, comenzamos con las actividades y vamos a empezar con una que venimos anunciando y que se va a producir esta noche, aquí, muy cerca, en la zona del Abasto. Sarmiento 3131 es el lugar donde está el Centro Cultural Conex. Y allí, hoy, a partir de las 9 de la noche, van a tener la posibilidad de ver a La Mojigata, Murga La Mojigata, que viene a presentar su espectáculo de este año, el que estuvo como protagonista en el Carnaval 2026 del Uruguay. El espectáculo se llama Los Inadaptados con Relaciones. Y también va a tener allí algo de los cuplés históricos o los temas históricos de una murga muy particular, ¿eh? Hay que decirlo que fue una de las primeras que se inició con el género de murga joven. Y la posibilidad de verlo entonces hoy a partir de las 9 de la noche allí en el Centro Cultural Conex, las entradas a 30.000 pesos. Esta noche también, a la misma hora, Juan Pablo Greco, lo hemos tenido aquí compartiendo con nosotros algún momento, junto a Ignacio Piana, Sebastián Casado y Alejandro Margariños, van a estar cantando y mostrándonos su música y su arte en el espacio La Conversa, que queda en Castro Barro 809 en Boedo. Las reservas al 11-22-52-68-86. Quienes nos siguen habitualmente estarían esperando que hoy les volvamos a recordar que hay llamadas en Avellaneda. Bueno, les vamos a decir que se postergaron una semana. La octava llamada de Candombe de Amúa cambió de fecha. Lo anunciamos ahí ayer en el Facebook, apenas tuvimos la novedad de que se cambiaba, motivos ajenos a la organización y por seguridad de la comunidad. Dicen que se reprograma la fecha de la llamada para el próximo sábado 15 de agosto, sábado 15 de agosto, con las mismas condiciones, ¿no? A partir de las 4 de la tarde, desde la esquina de Colón y España. Allí va a ser la cita para la octava llamada de Candombe de Avellaneda. Yo estimo que tendrá que ver que la noche de hoy juega Independiente allí en Avellaneda, así que capaz que el operativo policial no estaría dispuesto para las dos actividades. Claro. Y por eso probablemente se haya postergado esta actividad. Quiero entender, ya que la organización está refiriendo motivos de seguridad, del operativo de seguridad, pienso que debe tener que ver con el partido de Independiente hoy a las 9 de la noche allí. Bueno, mañana domingo al mediodía, la celebración de los 21 años de los amigos de Uru, que van a estar celebrándolo como siempre con almuerzo, un almuerzo bien cargado como suele darnos Uru, con postre, bebida, café, todo con un ticket de 25.000 pesos. En este caso, este almuerzo amenizado con la presentación de Juntos Pagosar, haciendo plena allí a todo baile en Larrazábal 829, mañana domingo 9 de agosto, al mediodía. Jueves 13 de agosto de 20 a 22 horas, jam de candombe con medio mundo en doble sentido, Loyola 788, la entrada es a la gorra, una gorra consciente, como solemos decir. Jueves 13 de agosto de 20 horas a 22, jam de candombe con medio mundo en doble sentido, Loyola 788, aquí en el barrio de Villa Crespo. Nos adelantamos unos días más, domingo 23 de agosto al mediodía, no es la actividad de la plaza, pero sí una actividad en San Telmo Restobar y tiene que ver con el tango. La presencia de la conducción de Alicia Juncal y también, ¿saben quién va a cantar ahí como uno de los intérpretes invitados? Nuestro querido Luis Lemes. Lo vamos a poder escuchar, seguramente alguna referencia va a llegarnos porque ese día estamos en la actividad de la plaza, pero domingo 23 de agosto al mediodía en San Telmo Restobar, Humberto Primo 471, gran espectáculo de tango y melódico con la conducción de Alicia Juncal, varios cantantes del género tanguero y también de boleros. La conducción, como dije, Alicia, y entre los intérpretes el amigo Luis Lemes. Vamos a la actividad de Milongas Extremas. Milongas Extremas, sábado 22 en el Roxy de Palermo, a las 20 horas en Niceto Vega 5542, presentando su espectáculo Siempre, Siempre, Siempre. Y ya que Ítalo expolió la primera hora de música del sábado que viene, yo ya les voy espoleando que alrededor de las 11 de la mañana vamos a estar charlando telefónicamente con alguno de los integrantes de Milongas Extremas, que anduvieron haciendo prensa esta semana, estuvieron por la TV pública, anduvieron también acá en La Tribu, creo que estuvieron el jueves por acá, así que vamos a poder disfrutarlos.
3: Yo pude ver algunos videos de presentación que tuvieron allá en el Museo del Carnaval, en Montevideo, cantando con la música, con la cantante de 4 pesos de propina.
2: Mirá vos.
3: ¿Cómo se llama ella? Tiene un apodo que no me acuerdo el nombre ahora. Creo que se llama Sado, me
2: parece. Bueno, les digo también que además de esta presentación que van a tener acá en el Roxy de Palermo, están los muchachos armando un espectáculo que ya tienen vendido prácticamente el 30-40% en el Antel Arena en Montevideo. Creo que es el desafío, uno de los desafíos más grandes, solos que han tenido. Vamos a estar seguramente el sábado que viene hablando con ellos cuando surja la posibilidad de extendernos en esa nota que estamos prometiendo. Sábado. Jueves 20 y sí, sábado 29 de agosto, Murga Le Puse Cuca va a estar en el Espacio Cultural Tames a partir de las 21 horas los dos días, jueves 20 y sábado 29 de agosto, 9 de la noche, en el Espacio Cultural Tames, Tames 1426, Murga Le Puse Cuca. Falta y Resto y el Bandón Murguero presentan Murgotán, celebrando los 45 años de una de las murgas más emblemáticas del Uruguay. Viernes 28 de agosto, 9 de la noche, Teatro Ópera, Avenida Corrientes, 860. Hablamos el sábado pasado con uno de sus integrantes, con Alejandro Balbis, que nos detallaba que iban a tener una gira bastante extensa también, recorriendo gran parte de la República Argentina. Y ahora sí, festejo del 25 de agosto, domingo 23 de agosto en la plaza, que lleva el nombre de la fecha de nuestra independencia, Charlone y Heredia. Desde el mediodía, grandes artistas musicales, calculo que el martes ya vamos a tener la grilla completa. Se acaba de sumar uno hace menos de 10 minutos, no lo vamos a dar todavía porque ni siquiera se lo comuniqué a la gente de la comisión, pero tengan presente que va a haber grandes artistas, ¿eh?, en los géneros que ustedes suelen escuchar allí, murga, candombe, también alguien que va a hacer esas interpretaciones tan queridas de nuestro canto popular, con algunos referentes allí presentes, y por supuesto la participación de toda la colectividad. Desde el mediodía, si el tiempo así lo permite, del domingo 23 de agosto en la Plaza 25 de agosto, Charlone y Heredia. Recuerden que anda dando vuelta la posibilidad de hacer colaboraciones a través del Facebook. Hay un flyer ahí anunciando un sitio donde pueden hacer donaciones y además el sorteo de los dos pasajes a Montevideo y de vuelta vía Colonia, que vamos a estar sorteando el 12 de septiembre. El valor del número, 5.000 pesitos.
3: Hablando del 25 de agosto.
2: A ver.
3: Homenaje de Uruguay en la Fuente de Neptuno, allí en la ciudad de Madrid, allí en España.
2: Mira,
3: se va a iluminar con los colores celeste y blanco la Fuente de Neptuno en homenaje al Uruguay el 25 de agosto.
2: Mira qué lindo. Bueno, muchas actividades también, ¿no? Ahí nos anuncia el Museo del Prado, nos dice Lilian, que ya se está preparando para su columna en un ratito. La vamos a hacer arrimar después al micrófono cuando tenga que anunciar así. Bueno, esta noche en La Plata, 21 horas para aquellos oyentes que anden por ahí por la zona, nuestro querido amigo Tabaré Leighton en concierto. Música en La Plata, calle 2, número 621, entre 44 y 45, a todo tango, acompañado por las clásicas guitarras que lo siguen siempre. Tabaré Leighton en Casa Suiza, esta noche a partir de las 21 horas. Y la última actividad la voy anunciando con tiempo, porque también probablemente tengamos la posibilidad de recibirlos acá en el estudio. Sábado 19 de septiembre, Sol y Palma, uno de los dúos más conocidos de nuestro país, representantes del departamento de Rocha, celebra sus 50 años acá en Buenos Aires. Mirá. Van a venir y van a estar en el Teatro del Globo, en Marcelo Torcuato de Alvear, 1155. Las entradas ya están a la venta. Y escuchen quiénes van a estar como invitados. Tanto Man, otro de los grupos también del folclore uruguayo, y Leo Silva, director de muchísimas murgas, radicado en Mar del Plata desde hace muchos años, tallerista también allí. Así que una hermosísima actividad, vayan teniéndola presente, guárdense la fecha. Sábado 19 de septiembre, 20 y 30 horas, en el Teatro del Globo, Sol y Palma celebra sus 50 años.
3: Muy bien.
2: Bueno, nos vamos, Ítalo.
3: Bueno, vamos a escuchar un tema nuevo, un intérprete nuevo, que seguramente no lo escucharon nunca. Yo lo he escuchado de casualidad esta semana, sacando su tercer disco ya, un tacuarembonense, este muchacho, que se llama Joaquín Menchaca, pero para el mundo artístico se llama Tallo. Mira. Así como suena, Tallo. Ha grabado un cantautor joven, donde mezcla con la guitarra ritmos folclóricos tradicionales, en la base de hip hop, en base de rock y de música. Tiene un estilo también de milonga. Seguramente. Mira. Ahora vamos a escuchar este tema que tiene un estilo de milonga. Y digamos, tiene también, lo he escuchado algunos temas musicales que ha grabado solamente en este disco. Tiene un dejo de digamos, la sombra de Darnoyan, si llegas a Darnoyan, la mezcla de ese tipo de poesía escrita por Darnoyan. Así que vamos a escuchar entonces el debut de, para nosotros, a Criollo, en este caso, el tema que se llama, el disco que grabó y el tema principal de ese disco. Criollo, cantado por Tallo.

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0: cortina característica del espacio Letras que Cruzan el Charco, y le damos la bienvenida y los muy buenos días a Lilian Viviani. ¿Cómo andás, compañera? ¿Todo en orden?
1: Muy bien.
0: Me alegro mucho, me alegro mucho.
1: Comienzo leyendo algo. El hombre es un animal simbólico, una criatura cultural, una encrucijada dramática donde confluyen el homínido biótico y el amánico espiritual. Una entidad sintiente, pensante y volante, que sabe que va a morir y juega quizás para olvidarse de la muerte. Esto lo escribió la persona de quien voy a hablar hoy, Daniel Vidar.
0: Bueno, Daniel Vidar, sí. Oriental del interior de nuestro país, por lo que nos has comentado.
1: Nació en Paysandú.
0: Hoy es un día muy dedicado a la gente de Paysandú, ¿no? Escuchábamos el homenaje de Zapicana a Aníbal Sampaio en su columna, y bueno, ahora le toca a otro sanducero.
1: Sí. Muy renombrado allá en Uruguay, muy influyente.
2: Muy reconocido.
1: Nació en Paysandú, Uruguay, el día 7 de octubre de 1920. Y falleció en Montevideo el día 14 de mayo de 2019 con 98 años de edad y lúcido. Impresionante. Biografía. Poca biografía de su familia tengo, pero fue el mayor de 3 hermanos, hijo de padre dentista y madre música. Comenzó desde niño a recorrer las estancias del interior a caballo para acompañar a su padre en la profesión. Y su última compañera, Alicia Castilla, que era su esposa, ¿verdad? Bueno, Daniel Vidar fue antropólogo, investigador, ensayista y docente. Fue director del Departamento de Antropología de la Facultad de Humanidades y Ciencias de la Universidad de la República. Profesor de Antropología Ambiental en el posgrado de Ingeniería Ambiental de la Universidad Nacional de Colombia.
0: Mira.
1: Profesor de Antropología en la Universidad Nacional y director del Centro de Estudios Agrarios en la Universidad Católica de Santiago de Chile. Dictó cursos de Sociología en el IPA, Instituto de Profesores Artigas,
0: claro.
1: Y de Antropología Cultural en el Departamento de Antropología de la Universidad de la República y en el posgrado de Ciencias de la Educación del IPA. Desde 1962 fue director del Centro de Estudios Antropológicos Americanos Dr. Paul River, donde editó la revista Amerindia sobre prehistoria y etnología. Trabajó 12 años como experto de la UNESCO en temas agrarios y de educación ambiental en Colombia y Venezuela. En la misma agencia de Naciones Unidas formó parte del Colegio Internacional de Expertos para el estudio de la ecología humana en las zonas áridas. A partir del año 2009 formaba parte de la Academia Nacional de Letras del Uruguay. Vidar fue referente de la Academia Nacional e Internacional, conocido por su trabajo en el estudio de los pueblos indígenas, tanto en Uruguay como en la región. Ha publicado más de 50 libros sobre temas antropológicos, sociológicos, ambientales e históricos en Uruguay, España y Colombia. Casi nada. Durante su carrera ha recibido, entre otras, las siguientes distinciones. En 1996, Morosoli de Plata. El mismo año, Premio Bartolomé Hidalgo a la Trayectoria. En el 2000, Premio Morosoli de Oro. En el 2007, Ciudadano Ilustre de Montevideo. En el 2013, doctor honoris causa de la Universidad de la República, y en el 2018, Gran Premio Nacional. Y voy a hablar del velatorio, porque el velatorio de Vidar se llevó a cabo en el Paraninfo de la Universidad de la República, donde se realizó un homenaje a su vida y obra. Vidar, quien falleció a los 98 años, como dije antes, había solicitado que sus restos fueran velados en este lugar, y luego cremados para que sus cenizas fueran esparcidas en la meseta de Artigas en Paysandú. Él pidió esto, ¿verdad? Bueno, sus dos deseos fueron cumplidos. O sea, que se esparcieron las cenizas y se hizo el Paraninfo su homenaje, ¿no? Su último homenaje. Donde estuvieron presentes varias autoridades, ¿no? Entre ellas Pepe Mujica, que era su amigo. Bueno, bibliografía. Tiene muchísimos libros, entonces voy a nombrar algunos. Hesíodo, por ejemplo, el poeta de la tierra, en 1950. en el 61 Universalismo y Regionalismo de la Cultura Gallega, Los Pueblos Prehistóricos del Territorio Uruguayo, 1965, Caballos y Jinetes, Pequeña Historia de los Pueblos Ecuestres, 1967. También incursionó en el tango.
0: Ah, mira.
1: Sí, sí, Teoría del Tango hizo El Tango y su Mundo, Literatura y Tango, otros, son tres libros esos, ¿no? Después hizo un libro del gaucho, Poesía y Campo, 10.000 años de prehistoria uruguaya, o sea, voy salteando, ¿verdad? Porque tiene muchísimo.
0: Sí, sí, no, ya veo.
1: Mirando algunos. Después, Colombia, Ecología y Sociedad, El Desafío Ecológico, Coca, Cocales y, coca, y Coqueros de América Andina. Esto lo hizo en 1991. Los Muertos y sus Sombras, Cinco Siglos de América, en 1993. El Mundo de los Charrúas, Espíritu del Carnaval, Un Vuelo Chamánico, porque hizo una recorrida chamánica en 1996, desde el África Negra, en 2000. Bueno, y voy a nombrar dos o tres más. Uruguayos, ¿quiénes somos? ¿Cómo somos? ¿Dónde estamos? 2012. Tiempo de Carnaval y Marihuana, la Flor del Cáñamo. Esta la escribió en el 2014. Y ahora voy a hacer alguna referencia de tres libros, ¿viste? De los que nombré. Por ejemplo, este que escribió en 1986, Los Muertos y sus Sombras, versa sobre, dice, es una síntesis que se hace, ¿no?
0: Claro.
1: El mundo indígena minimizado oficia cual penumbroso telón de fondo sobre el que se recorta el protagonismo de la verdadera cultura y religión en el teatro de la tragicomedia humana de la Fundación de América. O sea, se llama Los Muertos y sus Sombras. Después, El Vuelo Chamánico. Es una obra para esta época, dice, ¿no? El autor, con su extraordinaria versación, comprensión del ser humano y dueño de una excelente prosa, nos permite profundizar con real agrado en las incertidumbres sobre la vida, la muerte y la inmortalidad en diferentes pueblos. Después, Coca, Cocales y Coqueros, 12 años trepando en los Andes, dice, ¿no? Y caminando entre los nevados, los volcanes, los páramos, los altiplanos y los valles, escenarios de la vida urbana y rural de sus habitantes, le conceden, si no autoridad, por lo menos verosimilitud. Porque anduvo por todos lados.
0: Claro, no,
1: viajó
0: ya veo.
1: Un montón. Viajó por África, por Europa, por América, lo recorrió toda. Y en 2013, que escribió Marihuana, la Flor de Cáñamo. Y dice así una parte, ¿no? Dice, Marihuana, la Flor de Cáñamo, un alegato contra el poder. Ese es el título del libro, ¿no? Se condenó a su flor como la impulsora de delitos sociales y daños a la salud física y moral de la ciudadanía. Fue una de las maniobras más tenebrosas en la historia de las relaciones entre gobernantes y gobernados. Una conspiración de mercaderes y políticos que, blandiendo sus ventajas personales como garrotes, condenaron al exilio una planta que sanaba el cuerpo y regocijaba el alma. Y bueno, entonces, de la marihuana, Flor de Cáñamo, es que es un libro que reviste características inusuales, ¿no? Dicen, su autor realizó investigaciones en el Uruguay, en las islas del delta del río Paraná y en la cordillera de la costa chilena. El trabajo resultante presenta rasgos de originalidad generalmente ausentes en los estudios descriptivos o reivindicativos. Fue escrito para ilustrar la coyuntura legal configurada por la ley que regula el consumo de marihuana en el Uruguay. No obstante, los materiales ofrecidos trascienden ese tema mediante un tratamiento sociológico y filosófico sobre la presencia del poder en la historia de la prohibición de las sustancias psicotrópicas. Porque estuvo Estados Unidos,
0: claro.
1: ¿Viste? Hicieron cualquier cosa, bueno, todo negocio, ¿no? Bueno. Y bueno, y por último voy a hablar de un homenaje que le hicieron post-mortem, ¿no? El Centro de Documentación e Investigación Daniel Vidar es una unidad de información especializada de Paysandú, Uruguay. El centro fue inaugurado en el 2020 y lleva su nombre en homenaje al antropólogo uruguayo, Daniel Vidar.
0: Claro.
1: Este centro cuenta además, bueno, toda una biblioteca, obviamente, ¿no? El centro cuenta además con una área de digitalización de materiales y documentos diversos, como planos, libros, periódicos antiguos, fotografías de múltiples soportes y diapositivas. Cuenta con un escáner diseñado por el referente teórico del centro, Andrés Oberti, y además en sus instalaciones se aloja el Museo del Libro de Paysandú. Bueno,
2: te comento algo sobre eso, sobre el libro. Él en el 2013 y 2014 donó parte de su biblioteca completa a la ciudad de Canelones, a la intendencia de Canelones, para que fuera llevada o instalada en la zona del Fortín de Santa Rosa, en la costa de Canelones, así en la costa de que va a Interbalnearia, para que fuera ubicada allí, porque él estaba residiendo allí en esa zona. Pero no fue realizada efectiva porque no, por burocracias que quedaron truncas.
0: ¿No?
2: Pero bueno, actualmente la biblioteca funciona en la biblioteca de Paysandú. Está su
0: al menos se mantuvo.
2: Se mantuvo los libros ahí en la ciudad de Paysandú.
1: Encuentro una hojita de una que quería leer, bueno, no importa. Voy a leer una poesía de él, ¿verdad? Que se llama El Arroyo. ¿Dónde vas, Arroyo? Acá está. ¿De dónde vienes, Arroyo? Agua de cintura hermosa, saltando como un pájaro con frío. ¿En qué niebla, en qué gruta nace tu leche pura? ¿Qué cántaro se rompe y desangra su amor en tu alegría? Entre los cerros brota tu camino de luz ensortijada, con pies de estrella baja y los caminos regidos por el toro. Escribe lentas letras en la hierba. Despierta al hombre, trabaja en los molinos, moja mi verde patria y la reparte en cuatro rosas por el viento vivo. Pasas a mi lado, siento tu vihuela, tu avispa, tu palabra de obrero misterioso. Oigo el susurro estival de tu vestido. Tus dientes muerden el pecho de la tierra, cruje el pan de los guijarros. Bajo el talón ardiente de tu prisa, el ángel de los trigos vuela y canta. Toda la vida cabe en tu apogeo. Y así corres y corres bajo el techo del viento. Corres enhebrando puentes, visitando a los pueblos solitarios. Corres como un tren de plata bajo la sangre triste de la luna. Corres lleno de peces, lleno de pedazos de mundo, de máquinas azules, de sombras y de besos. Me acerco a ti y te toco. Tus aguas llevan una flor al hombro, llevan una espada mordida por la noche. Llevan un dios, un ave, una sonrisa caída del balcón del arco iris. Arroyo monitor, lengua jadeante de perro de verano. Agua con sed, sujeta a la medida. Agua mortal, contigo van mis pasos hacia el mar que combate con los truenos.
0: La voz de Lidia Viviani con la obra de Vidar, ¿no? Claramente. Bueno, pero vamos a escuchar otra voz. Es así, ¿no?
1: Sí.
0: ¿La voz de quién?
1: Del Pepe Mujica, recitando una poesía de Daniel Vidar, que era su amigo.
2: Así es, fue recitada cuando él falleció. Pepe Mujica todavía estaba en vida también.
1: Sí.
2: Y le dedicó ese verso que dan escrito por él en el momento de su velatorio.
1: Sí.
0: Gracias, Lilian, por tu columna, como siempre, y nos vamos entonces escuchándolo.
1: Bueno.
3: Delgado río rojo de mi sangre, eres la viviente hidrografía de mi cuerpo y en él, en su cauce de músculos y nervios, repartes las aguas que del corazón descienden, que el latido estruja con su puño en rítmico aleteo de noria sumergida. Caminas cambiando de colores, camaleón viajero de la especie. Transistas por elásticos canales, dibujas países debajo de la piel, recorre victoriosa la hermosura escondida en los hondos terciopelos de mi arcaica biología animal, y se te advierte en el pulso y sus discretos relojes arteriales, fabricando sin pausa la vigilia, llenando los panales con las mieles del sueño, goteando en la clepsidra de las horas. Eres la madre de las vísceras, la miel de las colmenas masculares, el jugo de las uvas que maduran goteando en los espacios interiores. Y así, sol tras sol, luna tras luna, asumes tus oficios de émbolo sin prisa, de ofidio repartido por todo mi cuerpo transitorio, vestido por un traje de luz tibia y tenues lentejuelas. Visitante de cuevas, de vasos capilares, acequia intermitente de la vida, motor salobre nacido del océano, que diriges mis pasos por la tierra, un día correrás lentamente, te asomarás apenas en el temblor de mis muñecas grises y bajarás más bien como un derrumbe por una luz de sordos materiales, como un triste reptil jadeando a las orillas de un pantano. Mi corazón colgará su ciruela taciturna del árbol deshojado de mi pecho, y entonces ya no serás la flecha de oro, la exacta puntería, la lanzadera que teje un manto vivo, sino un cansado surtidor, un alquitrán viscoso, un raído murciélago cegado por el rayo final del desconsuelo. Y te irás coagulando en el sistema de tu red, convertida en telaraña, haciendo raíz en busca inexorable de la tierra, y después geología, beta en el granito, roca congelada por el soplo de la muerte. Pero, entre tanto, mantén la forma de estas manos que se abren con tu savia como estrellas, que señalan los puntos cardinales, que apuntan a las diarias injusticias y a las que llevan siglos, que procuran transformar el mundo en el lugar de todos, que trabajan, que acarician, que empuñan tus insignias de rubíes. Sangre mía, una gracia solamente te pido. Guía el humilde lápiz con que yo, el poeta, te escribo en esta noche sin velas ni luciérnagas.

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7: 12 del mediodía en La Habana, Cuba.
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7: 1 de la tarde en Buenos Aires, Argentina.

0: Iniciamos el recorrido de nuestra última hora de programa en el aire. Hasta las 12 estamos acompañándolos y lamentablemente tenemos que dar a conocer una noticia que probablemente aquellos que tal vez tengan la tele prendida o estén escuchando la radio, pero bueno, tienen el teléfono a mano y reciben noticias a través de él. Confirmamos que hoy sí falleció el padre de Lionel Messi, Jorge Messi, en Rosario. Hace una hora aproximadamente se oficializó ya la noticia. Bueno, sabíamos que venía con una enfermedad complicada, se había hablado incluso durante el Mundial de ella, varios hechos se sucedieron ahí en el medio, pero bueno, esta vez sí, es efectivamente comprobado ya que ha fallecido Jorge Messi. Así que cumplimos con informarle a nuestra audiencia, ¿no? Tal vez vuelvo a decirlo, alguno ya lo sabía o se enteró por otra vía que no es la de nuestro programa, pero bueno, tal vez alguien que no está mirando la tele o el teléfono y sí escuchándonos a nosotros lo puede saber a partir de este momento. Bueno, volvemos ahora sí a las noticias que teníamos preparadas para estos minutos. Confirma la visita del Papa a Uruguay, lo habíamos comentado también hace ya como cerca de un mes que se estaba gestionando la visita de León XIV a nuestro país. Y se confirmó, bueno, una gira que lo va a traer también a la Argentina y a Perú. Recordamos que León XIV, antes de ser papa, estuvo mucho tiempo viviendo en Perú. De hecho, uno cuando lo escucha hablar, habla un castellano perfecto, a pesar de ser el norteamericano. Pero bueno, viviendo mucho en Perú, un papa identificado también un poco con la idea que dejó Francisco, ¿no? En su momento, vienen de la misma congregación. Bueno, va a ser en el mes de noviembre. Los días que va a estar en Uruguay son el 6, el 7 y el 8. Va a estar en Montevideo, en Paysandú y en Florida. Después va a venir a la Argentina, va a estar en Buenos Aires, en Luján y en Córdoba del 8 al 11. Y del 11 al 17 en Perú, como dijimos, visitando cuatro ciudades. Hay que decir que la última visita de un papa, que creo que fue la única, si yo no estoy mal informado, tal vez alguno me lo cambie, fue dos veces. Juan Pablo II.
1: Sí, sí.
0: Anduvo por aquí por la Argentina y también estuvo en Uruguay en el 87.
1: Sí, estuvo en Salto.
0: Y después estuvo en el 88 en Salto, en Melo y en Florida. ¿Se acuerdan? En Melo, obviamente, dándole un poco al pie a la película El baño del Papa, que tenía que ver un poco en ese momento con lo que...
2: Qué buena película.
1: Con lo que sucedió. Alrededor de la llegada.
0: Alrededor de la llegada de Juan Pablo II en ese momento, en la década del 80, al Uruguay. Pero ahora, bueno, confirmada ya a través de Monseñor Gianfranco Galone, comunicado que se leyó en el Vaticano confirmando las visitas

0: de León 14 a Uruguay, Argentina y Perú para el mes de noviembre. Lo dijimos temprano también, bueno, continúa hospitalizado Rubén Rada, está padeciendo una neumonía bilateral, ya había tenido alguna intervención, como también dijo Ítalo temprano, en 2015, una angioplastía, y en 2017 también con un pico de presión, así que esperamos que a los 83 años, que estaba muy activo el negro, hay que decirlo, lo dijimos también hace un par de programas, que había lanzado un ciclo de encuentros musicales que se pueden suscribir en YouTube. El espacio se llama, o el lugar se llama ¿Quién va a cantar?, que lleva artistas de varios géneros. De hecho, el que pudimos ver es uno en que acompaña a la gente de La Vela Puerca, sí, cantando ahí un par de canciones, unas versiones muy lindas, muy bien hechas. Incluso está el hijo de Rada acompañando ahí a la banda también.
1: Sí, y la hija cantando también.
0: Y las dos hijas, están en el coro, Lucila y
1: Ahora,
0: Julieta.
1: Ahora, ya tenía previsto, tiene previsto para octubre
0: el homenaje a Tótem, ¿no?
1: El homenaje a Tótem, así que iba presentando ya, que quedan dos integrantes todavía vivos de ese grupo tan emblemático del rock.
2: Lo he ido a ver personalmente.
1: Sí, yo lo vi dos veces en Montevideo, estando viviendo en Montevideo.
2: Viviendo cuando era antes.
1: Una fue en el Club Unión, allí en la Avenida Instrucciones, y que va rumbo a la ruta que va para Toledo. Ahí el Club Unión, ahí lo había a Tótem por primera vez, y después lo vi en el Solís cuando presentaron el segundo disco.
0: Mirá vos. Bueno, así que Fuerza Negro, Fuerza Negro, que te necesitamos. Uno de los legendarios representantes de nuestra música, un tipo reconocido en todo el mundo, literalmente. No nos vamos a olvidar nunca de cuando lo tuvimos acá, aquel sábado hermoso, que compartimos prácticamente dos horas de programa charlando con él.
1: El año que cumplimos los 30 años.
0: El año que cumplimos los 30 años. Ese año, sí señor, estuvimos charlando largo.
2: Además, él hablaba contigo por la calle, se encontraba.
0: Sí, vivía acá en Lambaré mismo.
2: Sí, llegó
1: a vivir acá a vuelta, sí, en Lambaré.
0: Llegó a vivir acá y bueno, lo referenciaba en esa entrevista.
1: Estuvo acá, nos comentó también.
0: Una de sus hijas incluso nació estando viviendo acá. Bueno, volvemos a la información también, y un logro importante desde el tema laboral: el sindicato de la construcción, el SUNCA, en el marco de un convenio colectivo, una negociación colectiva, un convenio que hizo por 5 años, logró que para el año 2030 y a partir del año próximo la jornada laboral se reduzca a 40 horas semanales para todos los trabajadores de la construcción. 44 horas es la actual, para 2030, porque va a ir reduciendo un año por año, digamos, el año que viene van a ser 43, el siguiente 42, y así llegar a las 40 horas. Un hito, porque hay que decirlo, este preacuerdo que ya se logró con las cámaras empresariales, esto que incluye la reducción del tiempo de trabajo, es una conquista que está marcando también el rumbo para el movimiento sindical en general, porque es uno de los puntos que viene levantando en la plataforma el PIT-CNT desde hace varios meses. Se lo ha planteado el gobierno, lo ha intentado hacer en también varias cámaras, así que lo bueno de esto es que se dio el primer paso y ya se confirmó a través de este acuerdo entre las cámaras empresarias y el sindicato de la construcción que se va a reducir la jornada laboral. Además de esto, en el convenio que se firmó, bueno, hay que decir que es sin pérdida de salario, ¿no? Esto, la reducción de la jornada laboral es de 44 a 40 sin pérdida de salario. Además implica la creación de un centro de atención de primera infancia en Maldonado, la ampliación de libertad sindical para los delegados de seguridad, la gente que está a cargo de la seguridad en las obras, y vaya si son necesarias en las obras de la construcción, que tengan más tiempo para charlar y recorrer las obras. Se le permite a los delegados que estén más tiempo revisando las obras, charlando con los trabajadores a ver si cuentan con todo el material necesario para eso, ¿no? También se va a generar una posibilidad de que tengan atención a problemas de salud mental, algo que hemos venido hablando siempre en este programa, que es uno de los problemas más difíciles de los que se está afrontando en el Uruguay. Creo que hace 2 sábados hablamos de la tasa de suicidios, una de las más altas, si no la más alta de Latinoamérica. Bueno, importante esto también, que los trabajadores del SUNCA puedan tener esta atención. Bueno, Javier Díaz, secretario general del SUNCA, dijo que se trata de un acuerdo histórico por varios motivos, entre ellos por el momento en que se logra esta conquista. Estamos en momentos de una ofensiva brutal del capital sobre el trabajo, en momentos donde, sobre todo en el continente y en el mundo, no solo vivimos un momento de mayor desigualdad, sino que hay un avance, sobre todo de los gobiernos de derecha, contra lo que tiene que ver con las conquistas de los trabajadores. Pasaremos de 44 horas a 40, bajando una hora por año. Esto claramente tiene mucho que ver con que nosotros vivimos en un momento de avances, como nunca en la historia, de incorporación de las tecnologías. Y está muy bien, en definitiva, que si hoy la incorporación de tecnologías que hace que las obras se desarrollen en menos tiempo y con menos trabajadores, no solo acumule ganancias al gran capital, sino que en definitiva generen mejores condiciones de vida, trabajo de calidad y que desde el punto de vista redistributivo también se compartan esas ganancias que resulten de la incorporación de las tecnologías con el pueblo trabajador. Me parece excelente este planteo que ha hecho el secretario general del ZUNCA, Javier Díaz. Así que un gran paso para los trabajadores este logro de reducir la jornada laboral de 44 horas semanales a 40. Nos vamos con el galleguayo.
1: Con un candombe.
0: Ahí está.
1: Con una milonga que, viste, no tenía acostumbrado el galleguayo.
0: Perdóname, antes, porque acabo de levantar la vista y ver la pantalla del Facebook, me dice Aníbal que hubo un papa que vivió un tiempo en Uruguay antes de ser papa, por supuesto, y es Pío IX, mirá. No sabía. No, gracias, Aníbal, no, como siempre, por este dato.
1: Gracias al aporte.
0: Ahora sí.
1: Bueno, vamos a escuchar agradecemos a Manuel Capela cantando, en este caso, un candombe del disco que grabó él, que se llama Los Ojos de Marzo, y el tema, el candombe se llama Del Candombe del 1 al 10.

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2: Volvemos con información. Bueno, lo dijimos en titulares. Esta semana, más precisamente el jueves, el presidente de la República recibió al líder de Cabildo Abierto, el ex senador Guido Manini Ríos, referente, por supuesto, de esa fuerza política, que tomó una posición diferente a la que tomó la coalición republicana con el tema del presupuesto, ¿no? La rendición de cuentas, como decimos siempre, que se llama allá en Uruguay. Bueno, el tema, también lo dijimos en titulares, el Frente necesita para la aprobación de la rendición de cuentas mayorías parlamentarias con las que no tiene, no cuenta con una mayoría en la Cámara de Diputados. Necesita dos votos que sean ajenos a la fuerza política. Como ya la coalición republicana dijo que no iba a acompañar en general la aprobación de ese presupuesto, se está conversando con otras fuerzas políticas. En su momento se hizo con el partido de Salle, no se llegó a un acuerdo en ese momento. Y ahora parece que el que sí está dispuesto a dar los votos con algunas condiciones es Guido Manini Ríos. Y con respecto a este encuentro, trascendió alguna de las posturas que presentó el líder de Cabildo Abierto, por más que ya el ministro de Economía, Gabriel Ordóñez, dijo que si se aprobaban estas ideas tenían que ser por fuera del presupuesto, porque ya el presupuesto había sido presentado y no se podía modificar, porque los recursos ya no estaban, entonces había que hacer otras leyes para que se aprobaran estas propuestas. Bueno, ¿qué propuestas entre las que hizo Guido Manini Ríos aparecen ahí, o al menos se dieron a conocer en la prensa? Bueno, la creación de un impuesto transitorio a los bancos comerciales y empresas de crédito, argumentando que el sector financiero ha acumulado ganancias extraordinarias en los últimos años que superan los 1.000 millones de dólares. Otra iniciativa, que incluyen también un fuerte componente social, es la propuesta de incrementar un 50% la asignación familiar para la infancia y la adolescencia, condicionada a controles de asistencia escolar, de salud, como medidas también vinculadas a la asistencia odontológica. Y además también una reducción gradual de los funcionarios públicos del Estado, exceptuando salud, educación y seguridad. Bueno, a mí me asusta que tenga que ser Guido Manini Ríos, representante del Partido Militar del Uruguay, el que venga con estas propuestas de carácter social a un gobierno de izquierda del Frente Amplio. Si es Manini Ríos el que viene a presentar esto, a mí me preocupa ciertamente, porque además ya sabemos cuáles pueden ser las condiciones que ponga Guido Manini Ríos para que ese apoyo, los dos votos que le faltan para el presupuesto, estén condicionados, además de estas leyes, a la liberación de los militares presos en Domingo Arena, algo que se viene hablando desde hace mucho tiempo. Ahora, ¿hay que esperar que Guido Manini Ríos venga a decir que hay que ponerle un impuesto al sector financiero, que es el que más plata ha hecho en los últimos 10 años en el Uruguay? ¿Hace falta que Guido Manini Ríos venga a decir que hay que aumentar un 50% las asignaciones familiares destinadas a primera infancia? ¿En serio me están diciendo esto? ¿Que no hay nadie en la fuerza política que a nivel gobierno lo haya puesto en la rendición de cuentas? ¿Tan mal estamos? Bueno, sí, aparentemente tan mal estamos, porque el informe que voy a leer a continuación, que lo hizo el PIT-CNT a través del Instituto Cuesta Duarte, que es un instituto que siempre está midiendo y dando informes muy, muy exhaustivos con respecto a la situación económica y laboral en el Uruguay, presentó esta semana que al cierre de 2025, como dato, el Producto Bruto Interno se ubicó un 8,5% encima del nivel que había en 2019, un año previo a la pandemia. La pobreza monetaria se redujo de 17.3 a 16.3 de las personas en el mismo periodo, pero, acá está el pero, y sobre esto vamos a hablar, la desigualdad de ingresos aumentó, ya que el índice de Gini, es ese índice que mide el decil más favorecido contra el decil menos favorecido, pasó de 0.383 a 0.404. Cuanto más cerca de uno está, más desigual es la relación, ¿no? O sea que pasó de 0.38 a 0.40. Esa es la desigualdad, ¿no? Está creciendo. Bueno, y acá viene el detalle donde vamos a empezar a dar números, aquellos que tal vez se marean un poco con los números, voy a tratar de ir despacio. Este informe analiza lo que se considera ingresos sumergidos. Aclarando que desde el punto de vista técnico y social, hace varios años que el Instituto Cuesta Duarte utiliza este concepto para referirse a los ingresos laborales considerados insuficientes para cubrir el costo de vida de los trabajadores. Eso quiere decir ingresos sumergidos. Bueno, en el análisis se considera sumergido a todo ingreso laboral líquido mensual que sea menor a 25.000 pesos uruguayos por 40 horas semanales de trabajo. Ese es el dato. Bueno, y escuchen, el año pasado hay 512.000 ocupados, gente que trabaja, que percibieron ingresos laborales por debajo de esos 25.000 pesos líquidos, lo que representa un 30% del total de los trabajadores en el Uruguay. El 30% de los trabajadores en el Uruguay gana menos de 25.000 pesos, lo que según este análisis del Instituto Cuesta Duarte se considera ingresos sumergidos, o sea que no alcanza para cubrir el costo de vida de los trabajadores. De esos 512.000, hay 160.000 que percibieron menos de 15.000 pesos. Quienes están viajando habitualmente a Uruguay saben qué se puede hacer con menos de 15.000 pesos. Un alquiler no baja de esa plata, para que tengan una idea. 350.000 se ubicaron en la franja de 15.000 a 25.000 pesos. Además de esto, 350.000 percibieron entre 25.000 y 35.000, un escalón más arriba, digamos. 345.000, una cifra muy similar, entre 35.000 pesos uruguayos y 50.000, y 460.000 aproximadamente recibieron más de 50.000 pesos mensuales, ¿no? La cantidad de ocupados con ingresos laborales sumergidos aumentó levemente con respecto al año 2024, ¿no? Por eso también la cifra de preocupación, y eso también marca un poco el índice Gini este que hablábamos, ¿no? Que la desigualdad, el que gana más, el que se queda con más parte del reparto, amplió la diferencia con el que menos plata tiene, ¿verdad? De los informales, la gente que no está registrada, gente que trabaja en negro, como solemos decir aquí en la Argentina, hay 114.000, se estima que hay 114.000 asalariados informales. 70.000 de esa cantidad percibieron menos de 25.000 pesos mensuales, lo que implica que prácticamente los dos tercios ganan menos de 25.000 pesos. Están por debajo del ingreso mínimo que se necesita para cubrir la canasta básica de los trabajadores. Y otro número preocupante, el 52% de los asalariados menores de 25 años percibió esos menos de 25.000 pesos. O sea que la mitad de los jóvenes que trabajan ganan menos de 25.000 pesos uruguayos por mes. Una cifra también preocupante, ¿no? Una cifra muy preocupante. Entre los que tienen 25 a 39 años, la proporción de los que ganan menos se redujo al 26%, prácticamente la mitad de lo que tienen los menores de 25 años. La gente que tiene más de 40 es la que está mejor económicamente o gana un poco más. Y otro detalle, como se preveía también, los asalariados del interior son los más afectados con los salarios sumergidos. Hay casi 200.000 que ganan menos de 25.000 pesos mensuales, lo que representa prácticamente el 30% de los que ganan un salario en el Uruguay. Números que, vuelvo a decirlo, preocupan, porque hay sectores que sí se han beneficiado de cierta bonanza económica, la clase media, tal vez alguien vinculado al sector financiero, a importaciones, pero también hay una clase trabajadora que los ingresos no le alcanzan para cubrir las necesidades básicas en nuestro país.
3: Jorge Nasser.
2: Sí, señor, Jorge Nasser, vamos a escuchar.
3: Bueno, esta semana tuve oportunidad de ver en la radio La Diaria, que están en YouTube, también la pueden ver o escucharla también. Estuvo Nasser haciendo su primera entrevista después del fallecimiento de su hijo, ¿no? Se lo notaba muy, muy, muy, le preguntaron cómo andabas de Jorge y bueno, le dijeron, bueno, ando.
2: Dijo. Sí, hemos visto publicaciones.
3: Y está muy, muy, muy caído por lo que pasó.
2: Una muerte repentina, lo dijimos en su momento también.
3: Pero bueno, estuvo hablando de su vida, toda su vida, cómo comenzó de esto musicalmente él, incluso pasaron temas de él vivió mucho tiempo en Buenos Aires, Trabajó en la revista El Expreso Imaginario, acá en Buenos Aires, y era dibujante y todo. Pero, bueno, ustedes no van a ver, pero les estoy mostrando la foto de la tapa del disco de Mercedes Sosa grabado en el teatro Ópera.
2: Ópera en Buenos Aires, sí.
3: Sí, sí, esa tapa la dibujó Jorge Nasser.
2: Mirá, una tapa clásica, les digo, sí, es una imagen de la cara de Mercedes sobre una montaña. Es una imagen muy característica, recuerdo este disco, incluso esta tapa la recuerdo muy bien.
3: Bueno, esa tapa, tiene muchos años. Así que fue Jorge Nasser que hizo esa tapa.
2: Mirá vos.
3: Y se dedicaba a eso. Dice, yo me rebuscaba con esas cosas, porque tenía que comer. Así que bueno, yo iba y venía a Buenos Aires, estaba viviendo en Buenos Aires en ese momento, y bueno, se dedicó a hacer justo, salió esa tapa de Mercedes Sosa del disco. Vamos a escucharlo también ahora en vivo, también un disco que grabó en vivo él, en el año 2018 en el Teatro Solís, más exactamente el 19 de junio de 2018 fue grabado este tema en vivo en el Teatro Solís, así que vamos a escucharlo en Llegar, Armar y Tocar.
2: La vida del artista.

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0: Espacio Deportivo, hoy sí a cargo del señor Ítalo Moreno, que por dificultades técnicas del sábado pasado no pudo salir. La tormenta complicó las comunicaciones.
1: Bueno, no sé, esta semana es media rara porque vos habías dado la fecha que se jugó el fin de semana, que iba a definir lo que iba a hacer, lo que iba a pasar. No tenía presente que la final se iba a jugar justo entre semana.
0: Yo pensé que iba a ser este fin de semana, sí, no calculaba que iba a ser.
1: El día, el fin de semana anterior, que se tuvo que postergar un semana, una...
0: Hubo por el paro de los jugadores.
1: Por el paro de los jugadores.
0: Cambió el reglamento.
1: Tuvieron que ajustar el fixture y todo el calendario de Primera División. Así que se jugó la última fecha y la última fecha ya estaba Peñarol primero en la tabla de posiciones y en el grupo. Solamente perdiendo hubiera quedado fuera de jugar la final. Y bueno, y pasó eso, ganó y ya estaba Wander clasificado para la final del campeonato intermedio. Campeonato que forma parte del torneo uruguayo, en la tabla anual. Los puntos que se jugaron en ese torneo, que terminó esta semana, son sumados a la tabla del torneo de apertura. Y ya comenzó anoche, comenzó el torneo clausura. Así que rápidamente el fútbol sigue avanzando rápidamente en el fútbol uruguayo. Avanza para poder terminar y cerrar dentro de los estados.
0: Y bueno, y esa final fue con clarísimo triunfo aurinegro.
1: Sí,
0: ¿no?
1: La final jugó Wander con Peñarol, la final que ya estaba programada ya de antemano para jugarse. Y sí, fue los primeros minutos dominando Peñarol, llegó varias veces Peñarol, hizo el gol, pero después de repente salió un gol de Wander, lindo partido porque fue un partido de ida y vuelta.
0: Intenso.
1: Había llegado varias veces Wander ahí después del gol de Peñarol, y pero bueno, Peñarol hizo el segundo gol, y a partir de ahí el partido en el primer tiempo terminó 4-1. Un partido de ida y vuelta, un partido ya dominado prácticamente Peñarol, que el segundo tiempo estuvo de más, porque el segundo tiempo ya Aguirre hizo los cambios como para cuidarlo para la fecha que tiene que jugar Peñarol este fin de semana, que es importante, que es frente a Montevideo City Torque, que tiene que jugar en el Charrúa, jugar Peñarol. Ahora vamos a dar la fecha. Pero bueno, finalizó entonces el torneo intermedio con un triunfo, gran triunfo de Peñarol por 5-1 fue el resultado final.
0: Con una figura que se viene destacando, ¿no?
1: Una figura que sorprendió, porque ya había jugado, yo lo había visto en el partido la fecha pasada, justamente el domingo, frente a Cerro Largo, que jugó Peñarol en el Centenario, un partido donde el jugador Leo Jaime, jugador de River Plate de acá de Argentina, que estaba préstamo en Montevideo por Peñarol, lo consiguió, lo llevó, y con la exigencia, digamos, de River Plate, que tenía que jugar una cantidad de determinados minutos como para poder tener ya lograr un presupuesto, pero ya con estos dos partidos que ha jugado...
0: Ya se los ganó, ¿no?
1: Se los ganó, aparte de haber jugado, haber dado, siendo el digamos, ahora que se cuentan mucho las asistencias...
0: Sí, sí, bueno, se está de moda eso ahora.
1: Se está de moda eso, le suma los goles y las asistencias. Bueno, entonces este chico juega por todo el frente de ataque, pero en este caso Aguirre lo coloca detrás de los dos delanteros que está jugando Peñarol, que están jugando... en su mejor momento está jugando Abel Hernández y Arezzo, los dos delanteros netos que tiene Peñarol, y él por detrás jugando por cualquiera de las dos bandas,
0: asistiéndolos.
1: Así que bueno, Peñarol un triunfo, el campeonato repitió el torneo del año pasado, que había ganado la final, que le había ganado a Plaza Colonia la final del año pasado. Este año le ganó al equipo de Montevideo Wander, que venía ganando bien, jugando bien, porque venía rescatando puntos, pero igual está muy abajo todavía la tabla de posiciones.
0: Pero creo que había salido, me parece que lo había pasado Danubio, o lo había igualado Danubio, que era el otro que venía por
1: sí,
0: ahí.
1: Sí, sí, ahora, porque justamente el fin de semana pasado Danubio perdió.
0: Claro.
1: Este partido de la final no cuenta para el puntaje en la tabla anual. El partido que perdió Wander con Peñarol no cuenta
0: claro,
1: en la tabla
0: razón,
1: anual.
0: Claro, tenés razón,
1: queda solamente lo que estaba el jugador en juego.
0: En este momento están descendiendo Danubio, Cerro y Progreso.
1: Así es, Wander está arriba, salvándose, y Danubio está dentro de la sala que cambió de técnico.
0: Sí, hay un lío bárbaro, ¿no? Con Matosas ahí.
1: Sí, Matosas es el técnico actualmente, porque era el jefe deportivo pero el otro era el exjugador que tuvo problemas cardíacos, Y igual después fue dado de alta y siguió siendo enfermo a ver los partidos. Que dirigió acá, me acuerdo, a Aldo Civi en su momento, y jugó acá también, no me olvidé el nombre, jugador de Peñarol, creo que fue también. El ex técnico de Danubio, ¿no? Estamos hablando.
0: Ah, pensé que estabas hablando de Matosas.
1: No, de Matosas sí jugó en Peñarol mucho tiempo. Fue jugador de la selección uruguaya también, ¿no? Estamos hablando de acá jugó en Racing y en San Lorenzo. Pero no, estamos hablando del técnico que fue cesado.
0: Leo Ramos.
1: Leonardo Ramos. Creo que jugó un Estudiante de La Plata.
0: Sí, jugó mucho tiempo acá en Argentina. Sí.
1: Bueno, la tabla anual quedó de esta forma. El equipo de Racing quedó primero con 31 puntos en la tabla anual, estamos hablando, ¿no?
0: Peñarol está primero. Peñarol está primero en la tabla.
1: Peñarol con 23 unidades, segundo Deportivo Maldonado con 41 y Racing con 41, son los dos equipos que están ahí arriba. Nacional tiene 35, igual que yo conté, City Torque, y Wanderers 35 también. Y Albion, el otro equipo que está ahí con 34 unidades.
0: Decías que ayer había empezado la fecha.
1: La fecha jugó ayer, se empezó ayer. Jugó Cerro Largo, empató 1-1 con el equipo de Juventud de La Piedra. Juventud le empató porque venía ganando.
0: El gol de Gastón Pereiro, que volvió al Uruguay y ahora está jugando.
1: Sí, ya estaba jugando en el torneo anterior, ya estaba jugando en la apertura. Así que la tabla queda en esas posiciones. Y la fecha de hoy se está jugando ya. Está empatando 0-0 el equipo de Progreso frente al Central Español. Liverpool va a jugar a partir de las 15 horas frente a Albion. Montevideo City Torque va a recibir a Peñarol. Este partido se va a jugar en el Estadio Centenario en la tarde de hoy. No, perdón, en el Estadio Charrúa. Está firmado.
0: En el Charrúa,
1: mira. En el Charrúa se va a jugar. City Torque va a jugar a las 18:30 el partido este. Mañana domingo, Danubio va a recibir a las 11 de la mañana en el Jardín de Hipódromo a Cerro. Defensor Sporting va a recibir a Wander. Tuvo un mensaje recién de Marcelo Cabeza diciendo que después de 3 meses. Ganó Defensor el fin de semana pasado.
0: Creo que el último partido que había ganado se lo había ganado Nacional, si mal no me acuerdo.
1: Sí, bueno, ganó y estaba contento con ese resultado. Esperemos, le dije que sea el comienzo de nuevos triunfos para el equipo del Parque Rodó. Que el sábado pasado tuvimos, anterior tuvimos festejando.
0: Hace 15 días, de los
1: 50 años del primer título obtenido por el equipo Violeta. Uh-huh. Bueno, y la fecha se va a cerrar mañana domingo a las 18:30 en el Gran Parque Central. Va a recibir a Boston River el equipo tricolor. Y cerrará la fecha el día lunes a las 19 horas el Deportivo Maldonado frente a Racing.
0: Lindo partido ¿no?
1: Porque son los dos equipos que están arriba. Segundo detrás de Peñarol en la tabla, hablábamos de la tabla anual recién. La segunda división se viene jugando también la fecha, y se va a jugar la última fecha de la primera rueda. Este partido, esta fecha es importante.
0: Porque hay un lío bárbaro ahí, ¿no? Están bastante entreverados,
1: Lo que pasa es que se va a jugar también para saber los ocho equipos que se clasifican para la Copa Uruguay, que va a arrancar, posiblemente arranque esta semana, se va a sortear, capaz que se sea el torneo el lunes o martes, y puede arrancar la otra semana la Copa Uruguay, donde van a jugar los 16 equipos de primera división y los 8 primeros de la tabla anual hasta ahora, como se está registrando en la segunda división. Los 12 divisionales van a jugar eliminatorias para seguir avanzando en la Copa Uruguay.
0: Que da un cupo a la Libertadores este año, ¿no?
1: Este año el ganador va a la Copa Libertadores. Antes hablábamos de la Sudamericana.
0: Claro, ahora va a la Libertadores.
1: Le saca un puesto a un... antes hablábamos de los cuatro primeros. Saca un puesto, ya va a haber un cuatro equipo clasificado. La tabla de la segunda división arranca hoy. Ya arranca, digamos, para cerrar Uruguay-Montevideo, Paysandú, que son los dos equipos que están descendiendo.
0: Mirá,
1: van a jugar hoy están jugando en el Parque Ancaster, está jugando el partido este. Pero la tabla esta, decía, que clasifican los 8 primeros de la tabla anual. Hasta el momento prácticamente tiene clasificado a Atenas de San Carlos, al equipo de Plaza Colonia y al equipo oriental son los equipos más o menos de que no estábamos acostumbrados a escuchar.
0: ¿No venía Cerrito por ahí arriba también?
1: Cerrito también es otro equipo que está dentro de los equipos clasificados, de los primeros que pueden clasificar. Pero está Plaza Colonia con 31 unidades, 29 de Cerrito. Fénix, que tiene también 29 unidades, 28 unidades, Oriental de La Paz, Rentistas y Atenas son los que están clasificando para la Copa Uruguay. Y están los primeros posiciones de la tabla anual.
0: Copa Sudamericana, te digo, juega Tigre con City Torque acá en Victoria, el miércoles a las 7 de la tarde.
1: Sí, que Tigre eliminó a
0: Nacional.
1: Nacional. Uh-huh. Y ahora toca con Torque, que había jugado, ha hecho una primera etapa, primero en la, sala, sí, la sí. zona de grupo.
0: Sí, sí, así quedó que primero en su zona. Zona que tenía equipos bastante complicados, Gremio, Palestino de Chile y Riestra de acá, Riestra. Que me acuerdo de jugar.
1: Así
0: acá.
1: Que, bueno, esperemos que el equipo del City Torque, que va a jugar con Peñarol, como decíamos
0: esta
1: hoy.
0: Esta tarde.
1: Y después tenemos el nuevo técnico.
0: Ya está confirmadísimo.
1: Forlán, va a ser el lunes, va a ser la presentación oficial, pero ya está entrenando juntamente con Diego Pérez, que es el ayudante de él.
0: El ruso Pérez,
1: claro. Y nombró para dirigir a la Sub-20 un preparador físico, un director técnico que estaba con la juvenil nacional. Habían tres en consideración. Uno era Jaume. El otro era este, que te voy a decir, no me acuerdo del otro, que es el otro técnico. Y este es Santiago Esperandini. Un técnico que estuvo en las inferiores de Nacional, sacando muchos jugadores de las inferiores, y lo pidió Forlán para dirigir junto a la Sub-20 ahora.
0: Pérez, mirá vos.
1: Y para ver cómo dirigen la selección mayor, porque la selección mayor ya tiene partido para jugar en el mes de septiembre, un partido el 24 de septiembre, frente a Corea.
0: Mirá, ya que hablabas de formadores de inferiores y eso, hay que decir que falleció en estas últimas horas, creo que fue el jueves,
1: sí.
0: Miguel Ignomirielo, que fue histórico formador de juveniles en Estudiantes de La Plata y en Nacional. En la década del 70, Nacional, entre otros, salieron Carrasco, creo que uno de los Villazán,
1: Vica.
0: Alberto Vica, también campeón con Nacional en el 80, varios de esos jugadores, Miguel Caillaba, creo que también, sí. muchos referentes, y falleció a los 99 años Miguel Ignomirielo.
1: Miguel Ignomirielo, acá también dirigió mucho tiempo a muchos equipos.
0: Estudiantes y Rosario Central mínimo.
1: Sí, pero uh-huh. sí, ha dirigido muchos equipos y bueno, y fue recordado esta semana.
0: Ya que justo nombraste inferiores, me acordé de
1: sí.
0: eso.
1: Sí, recordado y bueno. Bueno, así que eso es todo por el deportivo, entonces, y vamos a irnos musicalmente.
0: A ver, ¿qué sorpresa tenés por ahí?
1: De fútbol femenino nunca hablamos nosotros.
0: Es verdad, deberíamos.
1: Porque justo lo estábamos planteando, ayer no pude ir a la reunión, pero con la gente del CIF, hay muchas, tenemos una socia mujer femenina, y dice, vamos a tener que pensar con el fútbol femenino porque se están acercando mucho para este lado del fútbol, y ya hace muchos años que el fútbol femenino está jugando el campeonato.
0: Sí, hay muchas jugadoras uruguayas que están jugando en el campeonato de acá, que tiene alta competencia, y alguna de ellas también incluso se ha ido en estos últimos años a Europa, en España, donde hay un muy buen nivel también.
1: Bueno, la hija de nuestro peluquero auspiciante,
0: Julio, la nieta,
1: jugadora de fútbol, jugaba en Belgrano de Córdoba.
0: Mirá vos, Belgrano de Córdoba se ha reforzado muy bien aquí en el fútbol argentino, peleándole a San Lorenzo y a Boca.
1: Ella vino a jugar en Peñarol y en la selección tuvo,
0: mirá vos.
1: En su momento. Así que, bueno, vamos a recordar, vamos a escuchar un tema que está interpretado por 14, una orquesta o un grupo de 14 mujeres, en este caso, que se llama la Cumbiaracha. Me decía Fabián que lo habíamos entrevistado aquí, que yo no me acordaba.
0: En el año 2024, en mayo de 2024, tuvimos la oportunidad de charlar con una de ellas porque venían a presentarse acá a Galpón B.
1: Así es. Bueno, así es que ella ha grabado varios discos, y ya tiene varios discos grabados y tiene muchas presentaciones en Montevideo. Pero en este caso, le dedicaron un tema al fútbol femenino. En este caso vamos a escuchar Pasión de Pibas por la Cumbiaracha.

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1: Últimos minutitos para compartir en el aire con nuestra audiencia mensajes. El mensaje de Nilsa, que hacía un par de sábados que no llegaban, igual estábamos en contacto con ella. Así que hoy sí, escuchándonos desde la mañana tempranito, diciéndonos que va a participar, si el tiempo así lo permite, por supuesto, de la actividad en la Plaza 25 de Agosto el domingo 23. Domingo 23, recuerden, desde la 1 de la tarde en Charlone y Heredia, sitio ya característico. Esa plaza que lleva el nombre de la fecha de nuestra independencia, en la cual quienes nos acompañaron el año pasado van a poder volver a disfrutar, y aquellos que no van a poder verlo, la réplica que hicimos en mosaico del famoso cuadro de Juan Manuel Blanes con respecto al desembarco de los 33 orientales el 19 de abril de 1825. Así que los invito, a aquellos que no hayan ido, que no conozcan la plaza, a acercarse el domingo 23, si el tiempo así lo permite, si no, será el domingo 30, a participar de esta actividad que tiene, como siempre, los puestos, los stands, la venta de productos regionales, también la participación de artistas musicales, que en el correo de esta semana ya vamos a estar confirmando la grilla completa, pero como le decimos siempre, va a haber murga, va a haber candombe, va a haber canto popular, muchísimas actividades alrededor de eso, lo que ustedes ya están acostumbrados a ver. Domingo 23 de agosto al mediodía, reserven la fecha. Y aquellos que quieran participar de la rifa para ayudar a juntar los fondos necesarios para mover esta actividad, recuerden que el próximo fin de semana, en el horario del programa, vamos a tener aquí los talonarios. Ya los tenemos, pero como dije temprano, ya por suerte vendimos todo. A 5.000 pesitos nada más, se sortean dos pasajes a Montevideo y de vuelta vía Colonia el sábado 12 de septiembre aquí en nuestro programa. Bueno, dos últimas noticias, las dos tienen que ver con transportes fluviales. Lo dijimos en titulares, la ministra de Defensa Nacional, Sandra Lasa, defendió el lunes la rescisión del contrato con el astillero español Cardama, después de toda esa movida, ¿no? Recordamos que este astillero español había sido contratado el 15 de diciembre de 2023, durante la administración de Luis Lacalle Pou, por un monto de 92 millones de dólares, se compraban esas dos lanchas patruceras oceánicas que se le hicieron o se le mandaron a hacer a un astillero que nunca había hecho este tipo de lanchas, no tenían experiencia en eso. Se había desechado una oferta de una empresa china que era más económica y que sí tenía experiencia. Bueno, se empezó a investigar, había un montón de chanchullos ya atrás de eso. Ya lo dijimos en otros programas también, el tema de la garantía, por ejemplo, no, la garantía no existía, con una empresa que era en Vigo, después que era en Inglaterra, bueno, no existía. El juicio ya arrancó, por supuesto Uruguay demandó a esta empresa en octubre del año pasado, el gobierno dijo que rescindía el contrato y que además iba a iniciar un juicio porque pensaba que había una estafa o un fraude al Estado uruguayo. está presentada la denuncia y ahora se habla de que se le va a exigir a esta empresa una restitución de alrededor de unos 30 millones de euros, un poco más en dólares la cifra, que es lo que ya se le transfirió al astillero, además de los gastos legales por la presentación judicial, la diferencia entre el costo original y el de las patrulleras que finalmente se van a adquirir en otro lado, porque las patrulleras sí se van a comprar a una empresa que realmente esté en el tema. Y dije que eran dos las noticias vinculadas al transporte fluvial. Bueno, el anunciado buque China Zorrilla, ¿se acuerdan que venimos diciendo el eléctrico de la empresa Buquebus que va a estar haciendo el recorrido entre Buenos Aires y Colonia? Finalmente ya comenzó su viaje desde Tasmania, en Australia, para el Río de la Plata. Ya lo colocaron sobre un buque de carga, una maniobra bastante interesante que pude ver cómo fue todo el procedimiento. Es como que se baja el barco, el buque que lo traslada, a nivel del agua. Se carga el buque, se vuelve a subir, es toda una maniobra que se llenan unos tanques, está muy interesante esa movida para aquellos que les guste la física, está muy buena. Bueno, el barco va a estar llegando al Río de la Plata alrededor del 12 de septiembre, ya viene en viaje y va a tener, recordamos, una capacidad para transportar 2.100 pasajeros, 225 vehículos y va a ser la traza entre Colonia y Buenos Aires. Esperemos que todo el entorno de migraciones, todo el tema trámite esté preparado para toda esta gente, ¿no?
5: Mejor, ¿eh?
1: Porque
5: mejor,
1: si ya tenemos complicaciones con mucho menos gente, imagínense lo que va a ser bajar 225 vehículos, tanto acá en Buenos Aires como en el puerto de Colonia, cuando haya picos, ¿no? No va a ser siempre, pero sí estén atentos a los cambios de quincena en verano y en la fiesta, sobre todo cuando esto se satura. Así que esperemos que eso ya esté previsto también. Bueno, nos vamos con una noticia que también ha circulado, sí, pero tal vez muchos no lo sepan, es el regreso al carnaval, a la competición de carnaval para el año próximo de una de las murgas más queridas y más ganadoras de los últimos años, y nos estamos refiriendo a Agarrate Catalina. Va a dar la prueba de admisión, confirmado esto ya por sus integrantes, por los referentes de la murga, los Cardoso, así que va a haber prueba de admisión para Agarrate Catalina para que participe del carnaval 2027.
5: Y por eso mismo elegí el tema para cerrar este espacio. Escuchando la última bajada del año.
1: Cuando participaron y salieron segundos, sí, creo.
5: Segundos, sí. Ahí está. Segundos ese año. Fue la última vez que tuvo la Catalina, Agarrate Catalina, estuvo en el carnaval participando. En el año 2022, vamos a escuchar la bajada del cierre, la bajada del 2022, segundo premio de ese año.
1: Ahí está. Bueno, nos vamos, quedan ustedes en la compañía de las chicas de La Que Nos Parió. Gracias, Sole, como siempre, por la puesta en el aire. Nos reencontramos nosotros el próximo sábado aquí en La Tribu a las 9 de la mañana.
5: Sábado.

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0: Bienvenidas, bienvenidos, bienvenides. Sábado 8 de agosto, 8 del 8, portal 8 del 8, un portal súper energético, súper importante. No sé si ustedes sabían, no sé si lo sabías, Valentina.
1: Sí, lo sabía. La super. Del 8 del 8.
0: Ay, no, es verdad que soy chilena, la puta madre.
1: Pero no necesariamente hay que ser chilena para...
0: Pero los chinos tienen ese don especial, es su poder mutante.
1: Que o sea, lo dejaste claro, picando.
0: Uno lo deja picando, pero si... Bueno, cualquier otra persona de este mundo puede decirlo, pero ustedes es como que ese es su juego, ¿viste? Decís una para un número y ustedes ya lo tienen en mente, tienen esa rapidez. No sé si vos sabés de lo que estamos hablando, queridísima Vic.
2: Estoy más perdida de lo que uno diría turco en la neblina, no tengo ni idea.
0: Pero si yo te digo 8, ahí Sole Vázquez también está en la misma. Si yo te digo 8, ¿vos qué es lo primero que pensás?
2: El culo te brocho.
0: ¿Qué? Muy bien, es verdad, no es solo de los chilenos, yo tenía. Pero bueno, es un poder súper energético. Claro, es todo el tiempo eso. Es, vos decís un número y si tenés a un chileno cerca, te va a decir
1: no,
0: el culo te llueve.
1: No es con
2: pero,
1: cualquier número.
2: Pero no es solo los chilenos, perdón, ¿en qué país? Yo estoy de acá. Todo.
0: Pero no tanto, es verdad. Mi papá cada vez que decía, ¿qué te sacaste en la prueba? Un 7. Y siempre alguna. Así que no, es verdad. No es, se ve que es un poder que yo olvidé cuando dejé de convivir con mi padre. Debe ser eso.
2: Y decidiste atribuírselo a la Gran República de Chile, decir, solo ustedes hacen esto.
0: Solo porque Valen es mi representante del país, del país trasandino. O sea, todo lo que diga Valen para mí es de chileno. Y después me voy a cruzar a una persona de Chile y le voy a decir, no, pero ustedes hacen tal cosa. Y me va a decir, no, Jimena,
2: pero es una chilena ya muy argentina.
1: Pero a ver si yo te digo 11.
0: No, ¿ves? En el 11 no sé.
1: Pero por eso, Vicky, no te hagas la que tienes la posta de los números si no la tienes.
0: ¡Uy! Se picó, se
1: sí,
0: picó.
1: Sí, no vengas con que me atribuyen cosas si son cosas que nos atribuimos porque lo hicimos. No, el del 8, el culo te abrocho, es de acá. Sí. Ese tengo que decir que es de acá.
2: ¡Es nuestro!
0: ¿Y ustedes qué dicen con el 8?
1: No, nada. Ah. Con otros números.
0: ¿Con qué números?
2: Mole.
0: Bueno, y te dije 8 del 8, igual te tentaste.
1: No, pero porque ese ya lo tengo de acá.
0: Ah, ya salió apropiado.
1: 8 del 8, del 8, del 8.
0: Del 8, del
1: 8. Y ahí lo
0: dejaba. Culo recontrabrochado.
1: Sí.
0: Así que ese es el portal energético. Y yo haciendo rituales. Al final, ya tenés el culo abrochado. Tanto ritual que hice del 8 del 8.
1: Bueno.
0: Y así puedo seguir. Y bueno, ahora quiero saber qué es el 11.
1: No, no lo puedo decir porque es muy ordinario. Todos son muy ordinarios.
0: Ay, bueno. Lo vas a escribir en un papel, lo vamos a leer y nos vamos a reír y la gente no lo va a saber.
2: Mandá un mensajito si querés saber qué es 11.
0: Mandá un mensajito diciendo 11 olas posibles y nos vamos al carajo. Las posibles combinaciones que se pueden decir cuando alguien dice 11. Pueden mandarnos mensajes al 11-3116-0887 y también nos pueden mandar mensajes a nuestro Instagram, arroba la que nos parió, al Instagram de FM La Tribu, arroba FM La Tribu. Espero que nos estén escuchando por antena, porque no sé si ustedes saben que nos pueden escuchar en la 88.7, también nos pueden escuchar en la web, en www.fmlatribu.com y también nos pueden ver y escuchar por YouTube, porque nosotras transmitimos desde nuestro canal de YouTube, que es La Que Nos Parió Radio. Entra a La Que Nos Parió Radio y ahí nos van a estar viendo a nosotras, ahí divinas, comiendo, tomando mate, olvidándonos que tenemos las cámaras prendidas y haciendo cualquier cosa. Pero bueno, de paso nos pueden estar escuchando y mirando en YouTube. Y ahí tienen que suscribirse, darle like y comentar. Un montón de tareas les dejé para que puedan hacer ahora. Y nos manden un mensaje este jueves. Como decía al comienzo del programa, se votó en senadores la ley de inviolabilidad de la propiedad privada, nombre gigante que le pusieron a un proyecto de ley que es bastardísimo.
2: Han elegido las palabras más cacofónicas que han encontrado.
0: Inviolabilidad de la propiedad privada. Un trabalenguas. Muy buen trabalenguas, pero una muy mala ley que por suerte se ganó en la calle online. Ya previo a la votación se sabía que se iba a tener que bajar la venta a... Que después ahora en breve escucharemos el resumen de noticias. Se van a reír con nosotras de las cosas que estuvieron diciendo en la semana. Pero la venta a extranjeros. Y... después, con tanta presión que se ejerció también desde la calle, se bajó el de modificar la ley de fuegos. El problema es que igual se aprobó y va a diputados una ley que habilita a desalojar con muy poco tiempo a las personas que adeuden en un momento de crisis realmente muy grande. Hay muchas personas que están endeudadas con privados y endeudadas con cuanta persona puedan, y no sé si es el momento ideal para que el gobierno esté tratando esta ley, pero más allá de todo este bajón, queríamos tomar lo positivo de esto, que es que se ganó en la calle. Pudimos tener ese pequeño... Sí, al final servía, pero ¿a costa de qué? A costa de una represión que fue muy fuerte, muy grave. Hay una fotoperiodista que salió herida. Fue una represión que se tuvo que contener durante un montón de tiempo. Hay muchas personas que estuvieron en la plaza presentes y haciendo el aguante en contra de esta ley. Y queremos saber si alguna vez ustedes sintieron como ese, bueno, ganamos en esta, bueno, con esto gané, con esto, este fue un pequeño triunfo. Puede ser político como puede ser personal. ¿Alguna vez le ha pasado? ¿Alguna vez te pasó de sentir como, gané?
1: Yo creo que sí, muchas veces.
0: ¿Alguna que te acuerdes que quieras decir?
1: ¿Pero tiene que ser ganar sin ganar?
0: No, ganar que lo sientas, algo que hayas sentido, gané. Que puede ser desde una carrera, llamé a la radio y me gané un almuerzo.
1: Sí, me he ganado cenas, me he ganado entradas, me he ganado varias cosas.
0: Hasta gané cuando se aprobó la ley del aborto.
1: Gané.
0: Ahí fue un gran gané. Hasta gané el 2019, después sentimos muy mal. Ahí fue un gran gané, un gran festejo. O gané a Inglaterra. ¿Vos, Vic, has sentido algún...?
2: Estaba pensando automáticamente.
0: Te veía muy pensativa.
2: Es que me lo tomé más para la vida personal y estaba pensando vivencias, diciendo, bueno, sí, uno gana constantemente porque vive jugando para ganar.
0: Claro.
2: ¿No?
0: Me despierto.
2: Ganaste en cruzar la calle antes del bondi cuando estabas especulando cruzando para el culo. Bueno, no me atropelló. No. Bien.
0: No lo había pensado para ir
2: por ese lado. Es constante la cosa de, bueno, y sí, porque si estás todo el tiempo apostando algo, eventualmente vas a ganar y perder.
0: Pero que Caputo eras vos al final, con las apuestas.
2: También. Pero bueno, me gustó la analogía futbolística. Venimos de una sensación de el festejo de Inglaterra, fue muy liberador, necesitábamos ganar. Yo creo que necesitábamos como sociedad una pequeña victoria.
0: Así es, una pequeña victoria, dicen. Victoria, acá tenemos a nuestras victorias.
2: Yo no elegí mi nombre.
0: Pero bueno, sos una victoria. ¿Tus padres han ganado? ¿Eh? ¿Contigo? Silencio de radio.
1: Sí. Si vos haces sonidos atrás.
0: Sí, porque no me gusta, tengo un problema con el silencio, ¿vieron? Yo pienso un gané. Una vez corrí una maratón de 8K y juro que cuando la terminé fue un gran gané para
2: claro,
0: mi
2: total
0: alma.
2: sí también.
1: ¿A qué edad? No te imagino.
0: A los 25, 26.
2: ¿La ganaste o la terminaste?
0: La terminé. Dije gané, perdón. Es que en mi cerebro la terminé.
1: Cuando
0: perdón.
1: Llegué al final fue un gran gané.
0: No, chicos, la mitad de la carrera la caminé.
2: Tira el resumen.
0: Chicos, fue increíble.
2: Vámonos.
0: Arranqué el primer kilómetro.
2: Es genial.
0: 2 kilómetros.
1: Y me seguía caminando.
2: Las maratones son eso. Es decir, yo me estoy muriendo y lo importante es llegar.
0: Claro.
2: Dignidad no hay.
0: No, hice 2 kilómetros y fue como, ay, vamos, que vos podés, Jimena. Bueno,
1: lo que
0: 3 kilómetros, dije,
1: ¿por
0: no.
1: ¿Por qué te inscribiste en una de 8? Tipo, no, pues nunca una de 2, una de 5.
0: Era la más chica porque fue la de, creo que fue la de River. Y quería correr en esa, y para tener la remera. Y bueno, básicamente eso y
2: era nada. Más barato.
0: Sí. Después un montón de eso me dijeron, volvemos ni en pedo. Nunca más en mi vida voy a hacer esto. Nunca más en mi vida voy a hacer esto. Pero gané una vez y quiero que ustedes me cuentan sus ganadas al 11-3160887. Y ahora sí, dicho todo esto, vamos a escuchar el resumen semanal.
3: Fue a una entrevista de trabajo para poder mantener a sus dos hijos y fue una emboscada. La terminaron matando.
4: Hay una subejecución del presupuesto educativo brutal. Creo que son las indicaciones del Fondo Monetario Internacional. Lo que estamos viviendo es grave en términos salariales y de inversión educativa. Es la peor serie histórica en los últimos 30 años. Nosotros hemos pedido a los gremios docentes paritaria. Ahí el problema de la educación no era esencial porque no había paro. Resulta que cuando hay paro se prenden todas las alertas y empiezan las presiones del gobierno nacional.
5: Dice que los quienes se endeudan tienen responsabilidad.
6: Obviamente.
5: Perdón, digo, más allá.
6: La pregunta es, ¿le pusieron una pistola en la cabeza para hacerlo?
5: No.
7: La diaria de los sectores urbanos, que yo sé que son difíciles de medir porque es heterogénea.
8: Y entonces, la economía. O sea, vamos a estar discutiendo apreciaciones, o sea, sentimientos. Yo no discuto sentimientos, yo discuto datos.
9: Eduardo Bolsonaro, que el señor Lula puso $1,000 millones en Argentina en la campaña de Massa para ensuciarme a mí.
10: La Cancillería brasilera llamó a nuestro embajador argentino en Brasil, donde determinó que la relación es a nivel de encargado de negocios y pidió también que nuestro embajador se retire de Brasil. Eso es una decisión unilateral.
11: Si un extranjero viene a comprarse un pueblo entero o una provincia entera, tranquilamente podría hacerlo.
6: Y sí, o sea, pero eso va a producir beneficios para Argentina.
12: Ahora, para mí no tiene vuelta la provincia de Buenos Aires. Entonces, yo tengo una serie de propuestas. Bueno, voy a sumar una cuarta ahora porque me gustó esa. La primera sería, bueno, la esterilización, esa me gustó. Yo cercaría todo el conurbano bonaerense, levantaría un muro de 15 metros de altura con snipers arriba, para que nadie pueda cruzar además. Obviamente, daría la posibilidad de no quedarse ahí, pero con portación de cara. Dice la provincia de Buenos Aires, o sea, expulsarla del territorio nacional, dice, bueno, hace tu propio país con alcohol y mujerzuelas, como te gusta a vos, y listo. Todas las mañanas te dan una palma desde aviones.
13: Ganaste. Sucedió lo que más querías, tu sueño húmedo. La chorra está presa, gobierna la derecha. Me imagino que estás en éxtasis. Feliz, contento, sos capo. Y te la sabes todas. Y como te la sabes todas, seguramente estás al tanto de que el 6 de agosto en el Congreso se debate una ley que lo que quiere es habilitar la venta indiscriminada de tierras a los extranjeros.
14: Como algunos saben, estoy cursando 32 semanas de mi embarazo y mi médico me prohibió viajar largas distancias, ya sea por tierra o por aire. Pero si yo fuera una senadora de Ciudad Autónoma de Buenos Aires o de la provincia de Buenos Aires, esto no me afectaría, podría estar presente en el recinto.
15: Mira, a este momento estamos superando nuestro caso 45 barcos y en caso de que esto no se solucione en el día de hoy, vamos a estar sumando unos 30 barcos más y así sucesivamente. Así que la verdad que la situación, como ustedes dijeron en la introducción, es muy preocupante. Los prácticos brindan un servicio a las agencias marítimas en la vía navegable, en el Paraná y el Río de la Plata, y el acceso a los puertos. El servicio de practicaje es casi indispensable porque es un río muy complejo. El decreto, también ustedes comentaban, del Poder Ejecutivo establece una serie de pasos para la desregulación y todos los prácticos decidieron no trabajar a partir del día de ayer a primera hora. Claro.
16: Soy una de las jugadoras que denunció o que aportó testimonio a la denuncia que se presentó en la FIFA contra Diego Bachi. Desde entonces fuimos perseguidas, amedrentadas, hostigadas y sobre todo somos modelo de un proyecto de ley, vuelvo y repito, que está basado sobre una mentira. Esta ley que está siendo promovida por Carolina Lozada, por la esposa de a quien nosotras denunciamos por lo que es, un abusador y un peligro para la sociedad y sobre todo para el fútbol femenino.
17: Candela, ¿tuviste miedo?
18: No,
17: para nada, chicos, para nada. Si no lo hubiera dicho,
19: o sea,
17: obviamente.
19: Entonces, a salir así a la calle, te llevó a esta
17: varias cosas que atravesé yo psicológicamente y bueno.
20: ¿Qué le dirías a Facundo ahora? ¿Qué le decís?
21: De hecho, ella pidió que se levante la restricción.
20: Claro. ¿Qué le decís a Facundo?
17: Ah, espero verlo pronto.
22: ¿Sabes quién era esa perla? Yo.
23: El Senado de Argentina acaba de darle media sanción al proyecto de ley de inviolabilidad sobre la propiedad privada, aunque consiguió una votación favorable. Hay que decir que el texto tuvo que pasar por la motosierra, hacer cambios clave para lograr el voto y la aprobación. ¡Cabe!

0: 12:25 estamos al aire de La Tribu. Esto es La Que Nos Parió. Y estábamos escuchando un breve resumen de, como un picadito de lo que pasó en la semana. Comenzamos con la noticia que nos enteramos del femicidio de la mujer que en Mar del Plata que fue a buscar trabajo y terminó asesinada. Al día que nos enteramos esto, que encima la policía no la fue a buscar, no quiso tomar la denuncia. Hay algo para comentar acerca de que se van viendo como capas de cómo cada vez está desmejorando la vida en nuestro país. Y una de esas capas, que es algo que siempre, al menos yo tuve presente, muchas personas también, es que cuando empezamos a estar peor económicamente, empieza a haber muchos más casos de inseguridad. Está habiendo una ola de inseguridad, como dicen los medios de comunicación, en diferentes lugares de la provincia de Buenos Aires. Uno de esos lugares es Mar del Plata. Hay muchos casos de inseguridad. La gente está muy alterada por eso. Y eso hizo que entre la poca ganas que tiene la policía de cuidarnos a las mujeres y que muchas personas estaban protestando en la comisaría pidiendo que puedan dar con una camioneta que fue robada, cuando se fue a pedir ayuda a la policía, cuando se fue a denunciar la desaparición de esta mujer, no le prestaron atención y fue la familia la que encontró a esta chica, la que encontró a los asesinos de esta chica huyendo del lugar. Entonces, ¿cómo una cosa va llevando a la otra? ¿Cómo va? No tiene nada que ver el hecho de que Milei diga que nosotros nos endeudamos con que queremos con que a una mujer la hayan asesinado en una búsqueda laboral. Sí, todo tiene que ver. ¿Y cómo va desmejorando cada vez más? ¿Por qué es importante que no se piense en un derrame, sino que se piense en vivir mejor, en la micro realmente? No es discutir sentimientos, sino es más bien realmente pensar en lo que le pasa a las personas de a pie y poder atender a las urgencias que hay en nuestro país sin pensar solamente en que haya dólares. Me fui con este, perdón, me quedé con este tema porque fue uno de los que pasó la semana pasada, nos enteramos el fin de semana y que quedó resonando y parece que ya pasó hace un montón.
1: Totalmente, no, está bueno también, si bien pasan cosas que son más trascendentales y se llevan un poco puesta todo el debate público, que tampoco quede todo lo demás tapado, opacado, porque siempre está la pregunta, bueno, mientras que estamos hablando de esto, ¿qué otra cosa está pasando por atrás? Obviamente que la noticia de la semana es la media sanción al proyecto de ley de inviolabilidad de la propiedad privada, que salió con modificaciones y para mí lo más rico de la jornada estuvo a la 1:20 de la mañana cuando se estaba votando, en el cual la conciencia de se está votando un cascarón, lo hizo senadores o opositores diciendo, de verdad vamos a votar esto, de verdad querés votar esto, que, o sea, que está, ni votemos, proponiendo mociones de orden a la 1:20 de la mañana diciendo, pero ni votemos. Abdala ahí muy muy enojado diciendo, bueno, lo hubieras propuesto más temprano, esto ya está, esto va a salir. Porque realmente lo que les interesaba de esa ley fueron los capítulos que se sacaron. Y lo que pasó a la tarde, que es sumamente repudiable y hay que hablarlo, es el nivel de represión que hubo, fue para mí uno de los gestos de más debilidad y que dejó más en exposición lo mal que está manejando el gobierno y lo mal que le pegó este pelotazo. Quedó muy en evidencia. Para mí se salió la chancleta a Mabel. Quedó muy en evidencia que si vos estás reprimiendo en Corrientes y Callao, si vos estás reprimiendo en la 9 de julio y Rivadavia, o sea, 10 cuadras del Congreso, por una ley que ya le sacaron tu capítulo principal y que encima le vas a sacar el otro que más te interesaba, que era la ley de manejo del fuego. Es una batalla tan perdida.
0: Es como el manotazo de ahogado, de vamos a seguir reprimiendo.
2: Pero esto viene pasando hace rato, o sea, este chancletazo lo tiraron hace mucho rato ya como...
1: Sí, pero para mí para mí quedó un poquito más en evidencia.
2: Ya habían hecho eso de irse hasta cuadras y cuadras a reprimir a la gente que está desconcentrando.
1: Sí, o ni siquiera...
0: Con la ley bases.
1: Ni siquiera desconcentrando. Bueno, la ley bases también fue otro momento, pero para ellos fue una victoria. Acá no pudieron los senadores, cuando salían del recinto, esquivar a los periodistas porque no... Era muy incareteable la situación.
0: Era como el partido de la final de la selección, viste, que los jugadores pasaban y no hablaban, los senadores estaban en la misma.
1: No, se asomaban, veían que habían dos periodistas afuera esperando.
0: No sabes, España estuvo, el arquero que tienen ellos.
1: Yo creo que son cosas que no podemos saber todavía cómo va a pegar.
0: No.
1: Pero tal vez estemos ante un signo de declive que dentro de 2 años, digamos, te acordás ese momento. Ojalá. Esa es mi pequeña elección de victoria, que puedo estar equivocada y no lo puedo saber ahora, es mi apuesta. Ojalá lo sea. Viste, cuando mirás para atrás el gobierno Macri, decís, ahí la cagó en el tratamiento de la ley previsional, vos decís, ahí fue un punto de quiebre. Para mí puede haber algo de eso en lo que pasó este jueves. Lo vamos a saber, no ya. Pero está bien que lo sigamos hablando y que sea terrible lo que haya pasado en la calle. Los dejó en evidencia. Por más que es algo como ya orgánico que hace este gobierno de reprimir. Pero la noticia tenía que ser la represión y no lo que estaba pasando en el recinto.
0: Además que llegó a muchas más personas. No solamente se expusieron quienes siempre se expresaron, quienes siempre se expresan, sino se expresó muchísima gente. Hasta Emilia Mernes se expresó. O sea, fue muy máximo. Ojalá que también se pueda seguir, porque la ley, la verdad, es malísima por donde la miren. Entonces estaría bueno que se pueda seguir leyéndose, la podamos seguir estudiando y que se también podamos, todavía falta una cámara, podemos, el pueblo realmente, o sea, cómo podemos organizarnos políticamente sin ningún partido, sin necesidad de ningún partido, y realmente dar la vuelta.
1: Recordamos ahí lo que se aprobó es las modificaciones a la ley de expropiaciones para que el Estado tenga más límites para poder realizar expropiaciones, básicamente, como autoquitarse esa herramienta en planteo de tratar de dejarlo a futuro y poder brindarle más seguridad a esos inversores privados que tengan ese miedo de, si yo hago esto y después el Estado me lo quiere venir a quitar, es como tratar de dar una seguridad. Se dio marcha atrás con lo que tenía que ver con barrios populares hace rato, se había dado marcha atrás con la parte de ley de tierras, manejo del fuego fue la derrota del día, sacar eso porque era lo único que les importaba de lo que quedaba de la ley. Sí se mantuvo la parte de desalojos más rápidos y la simplificación de los trámites, esta cosa de naturalizar la violencia que se puede ejercer. Y lo último tenía más que ver con cuestiones administrativas. Fíjate con qué poco quedó algo que pretendía ser un ómnibus que se llevara puesto, esas leyes ómnibus que propone, donde meto todo adentro de la canasta. Lo que terminó saliendo con ese 37-31 en la votación, bastante peleado igualmente, tal vez fue, si bien eran cosas que querían sacar, lo que menos valor tenía realmente a este punto para el gobierno.
0: Sí, sí, y lo que también es bastante más, como que queda también muy expuesto a nada, a qué es lo que estás haciendo. Este fue un poco del resumen de la semana, así que a quienes nos están escuchando les decimos que nos pueden mandar mensajes al 11-3160-887, y a quienes nos están mirando por YouTube les decimos que nos den like, que comenten y que se suscriban.
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3: Horas 35 minutos, estamos al aire de La Tribu. Esto es La que nos parió.
4: Así es.
3: Así es.
4: Y bueno, estuvimos hablando ya de que estuvimos el jueves en el Congreso de la Nación. Uh-huh. Y vieron que, claro, uno asiste a lugares y de repente esos son lugares que frecuentas, que tienen una importancia y de pronto a veces no todos sabemos cuáles son las importancias de las cosas que conforman esos espacios. Y a mí me pasó eso. Llegué por otro lado, pero ubican las esculturas que están en el Congreso.
3: Sí, sí señora, son...
4: Bueno.
3: Un delirio. ¿Las que están en el Congreso o las que están en la plaza?
4: No, las que están en el Congreso. Sí. Hay dos pedestales, uh-huh. Hay una que son como una trieja de esculturas, uh-huh. Y después hay otra que son como una pareja. Uh-huh. No sé si saben a quién pertenecen, pero yo me enteré ahora, como por otro lado, me enteré de que esas esculturas originalmente pertenecen a la escultora y artista Lola Mora.
3: Sí, señora.
4: Más que, bueno, en su registro ella aparece como Dolores Candelaria Mora Vega. Ese era su nombre completo. Uh-huh. Lola, bueno, hay una disputa de que algunos dicen que nació en Tucumán, otros dicen que nació en Salta. Su biógrafo oficial, que es un bisnieto de ella, dice que no, que en realidad fue en Tucumán. Y también habían dos fechas. Como registro de su nacimiento, una era el 17 de noviembre de 1866, perdón, y la otra el 12 de abril de 1867. O sea, unos meses de desfase, sí, en estas fechas, para la cual su bisnieto también, que es el biógrafo oficial, dice que en realidad la fecha oficial es el 12 de abril de 1867. Nace en Tucumán Dolores Candelaria Mora Vega, que es bautizada en Salta. Puede ser que por ahí se quieran adjudicar el nacimiento. Igual, esto en el norte es todo Argentina. Uh-huh. O sea, Lola, además de ser norteña, es argentina. Es la tercera de siete hermanos, entre los cuales habían tres varones y cuatro mujeres. Cuando tenía 18 años, fallecen sus padres, con 2 días de diferencia. La madre fallece un día de neumonía y a los 2 días al papá le da un ataque al corazón. Muy trágico. Y bueno, si bien Lola ya era una chica de 18 años, queda a cargo como de ella el esposo de su hermana mayor.
3: Ah, claro.
4: Y bueno, después de que sucede toda esta tragedia, seguramente cambia mucho la vida de Lola y bueno, obviamente habrá sido un golpe muy doloroso en su vida. Y a los 2 años ella se refugia en el arte. Empieza a estudiar con el pintor italiano Santiago Falcucci. Empieza a estudiar pintura y dibujo. Y bueno, se ve que era muy talentosa. O sea, que dibujaba muy bien, estaba muy bien. Al tiempo empieza a hacer retratos de las personas como de la alta alcurnia de Tucumán. Uh-huh. Entonces empiezan a pasar la bola, como esta chica hace unos retratos divinos, entonces empiezan a contratarla, toda la gente que tenía guita, por supuesto, porque querían sus retratos, porque la gente que tiene guita, claro. ¿Qué tiene además de guita? Mucho ego.
3: Entonces, amor propio.
4: Amor propio y esa necesidad de verse.
3: Claro. Como yo que me pongo a YouTube.
4: Claro, pero como no vos tengo. que te miras en el YouTube mientras miras la cámara. Entonces ella empieza a realizar retratos y a partir de estos retratos hace su primera colección en la cual expone y recibe, por supuesto, muchas críticas buenas más que malas. O sea, supuesto, había gente que por ahí no le gustaba, pero como eran retratos, en general, al público que vio esta colección, le gustó. Y ella decide donar esta colección a Tucumán. Y bueno, como era bastante talentosa y ella se empezó a dar cuenta de esto y seguramente su profesor también la impulsó, ella se viene a Buenos Aires a solicitar una beca para ver si se podía ir a estudiar al extranjero, más específicamente a Roma. Y fue en el año 1896, cuando ella tenía 29 años, que se va becada a Roma. Hasta este momento ella solo eso, pintaba y dibujaba. Cuando llega a Roma, bueno, por supuesto empieza a ver y a conocer gente, y entre esa gente que conoce a Giulio Monteverde, que era un escultor y un personaje que es considerado el maestro del clasicismo. Él era como muchas personas iban a estudiar con él escultura, y a ella le llamó mucho la atención, entonces se quiso acercar a él. En principio se ve que Giulio, porque, bueno, convengamos que todo esto era antes del 1900.
3: Es loquísimo, no puedo, o sea, vos vas contando la historia y me cuesta mucho meterla en esa época.
4: Sí.
3: Es como muy increíble que una mina haya logrado eso.
4: No, bueno, y ella se quiere como eso, aproximar, porque como que yo creo que vio algo de esto y dijo como, estaría bueno aprenderlo. Y el chabón al principio como que estaba bastante como, minita acá no, minita no. Hasta que, bueno, la acepta, empieza a ser su maestro, empieza a ser su profesor y ella empieza a aprender escultura y cuando él la ve haciendo escultura, se da cuenta de que es muy talentosa y le dice, te recomiendo que nunca dejes de hacer esto. En el año 1903, ella viaja acá a Argentina nuevamente, a Buenos Aires. Y viaja porque en todos estos años ella ya había empezado a hacer esculturas. Hizo una escultura que es muy importante y muy conocida, que es la Fuente de las Nereidas.
3: Sí, ¿la conoces?
4: No, la vi. O sea, siento que sí, pero no, porque yo fui al Museo de la Cárcova, pero esto está fuera del Museo de la Cárcova, no está dentro, creo.
3: Claro, está en la entrada de la Costanera Sur.
4: Claro,
3: sí,
4: está ubicada ahí, pero originalmente la Fuente de las Nereidas era para ponerla en la Plaza de Mayo, pero en ese momento, en esa época, les pareció que era demasiado...
5: Nos fuimos de mambo.
4: Inmoral.
3: Se pasó tres pueblos esta mina.
4: Se pasó tres pueblos porque hizo gente desnuda. Entonces, no daba que eso esté en una plaza que era central en esta
3: ciudad.
4: Claro,
3: la Plaza de Mayo encima.
4: Entonces, ¿qué se hizo? Se la llevó y se la instaló ahí en la Costanera Sur, al lado de la Cárcova. Uh-huh. Y ella vino para la inauguración de la Fuente de las Nereidas. Y era la única mujer que había en esta inauguración. Y que si no hubiese sido ella la realizadora de la escultura, probablemente ni la invitaban, ¿eh?
3: No.
4: Entonces, claro, estamos hablando de un momento en donde ella, como mujer, se empezó a meter en espacios que no habitaban las mujeres y que probablemente, si esa escultura la hacía un varón, no sé si era tan criticado.
3: No.
4: Quizás sí, pero obviamente la consideraban una mina, o sea, que eso que hacía estaba por muy fuera del arte. Algunas personas consideraban una aberración todo lo que ella hacía, porque eso, como que, ¿cómo vas a poner personas desnudas?
3: No.
4: ¿Cómo vas a poner a una mujer ahí en tetas? No, eso no corresponde. Eso no es arte.
3: Nah.
4: Así que lo vamos a poner alejado, donde, bueno, ¿ah, el que quiera verlo la ve, pero el que no, no tiene por qué verla.
3: Una mujer, si sos mujer, ¿cómo vas a ser una mujer desnuda?
4: Claro.
3: Ah, me imagino la cantidad de cosas. Sabes que he visto mucho y en muchos momentos de la historia, ya tengo historia desde mis 38 años, vi muchas veces la fuente, estuvo en momentos muy maltratada, estuvo mucho mejor, ahora está ahí en el medio, y siempre igual me llamó la atención lo magnífica que es. Y siempre pienso, esto lo hizo una mina. O sea, una mina se puso a golpear estas piedras para darle esta forma. Es algo que siempre, o sea, todos los días que la veo me flashea.
4: Esas primeras esculturas que ella hacía eran hechas en mármol de Carrara, que, bueno, es un material que es muy difícil de conservar. Entonces, por eso puede ser que hay algo de la conservación, claro, que tienen sus esculturas originales, que no están en muy buenas condiciones. Pero bueno, continuemos con esta parte de la historia de Lola, porque ella viene a la inauguración de su escultura, y ahí es cuando el presidente de ese momento, que era Julio Argentino Roca, le dice que quiere que ella diseñe una serie de esculturas para el Congreso de la Nación. En un momento en donde se estaba como, bueno, como lo hablamos hace algunas semanas con la historia de Itala Fulvia, que también era un momento donde todavía se estaba como pensando cuáles iban a ser los edificios más importantes, las esculturas, cómo se iba a identificar esta ciudad en un futuro. Se estaba construyendo todavía algo de la arquitectura, de los edificios. Entonces, a él le pareció que lo que ella hacía estaba bueno y que quería que ella diseñe las esculturas para el Congreso. Y ahí es cuando Itala empieza a diseñar estas esculturas en Italia, las embarca, las trae para acá, las termina acá, empieza a realizarlas en el año 1904, y en el 1906 las embarca y las trae para acá, las termina de acomodar, les hará los últimos detalles, y es en el 1907 que se inauguran estas esculturas en el Congreso de la Nación. ¿Y qué pasó? Las esculturas que ella hizo, para quienes no las han visto, bueno, invito a que cuando pasemos por esa zona y no esté todo vallado de policías, nos podamos acercar a ver las esculturas, a observar los detalles que tienen, porque si bien son esculturas que tienen, son arquetipos de la justicia, tienen ciertas características que no son quizás las que vemos generalmente en estos arquetipos. Como por ejemplo, la figura femenina de la paz se encuentra atrás como una figura que te da paz, digámoslo de alguna manera. El trabajo está representado por un chico que es como un agricultor, que tiene como una especie de cosita que, bueno, que te das cuenta que es una persona que trabaja la tierra. La justicia es una figura desafiante que no está vendada, como está generalmente, y que además tiene en una mano una espada y en la otra mano tiene la balanza, pero la balanza está atrás, como escondida. Entonces, esto fue muy disruptivo en ese momento y muy provocador, porque ella adelanta algo que tiene que ver con la justicia social y que no tiene que ver con esta imagen de la justicia que tenemos en la referencia de que, bueno, que está mostrando la balanza. Y después, estas son las tres figuras, como en la trieja que está en una parte, y después están las otras figuras que son, el segundo grupo es el comercio, que es un joven que está desnudo y que lo están como escoltando dos leones delante de él. Y al lado está la libertad, que tiene en su brazo izquierdo firme, levantando el emblema patrio, que sería la bandera. Y en la otra mano tiene una cadena rota, de que se liberó de las cadenas. ¿Qué pasó con estas esculturas en el momento en el que se instalan?
3: Y están en tetas.
4: Y la justicia no está como tiene que ser la justicia.
3: Claro.
4: Pasa que empiezan las personalidades importantes de esa época a repudiar estas esculturas, a decir que cómo podía ser que en el edificio del Congreso de la Nación estuviesen esas cosas que no respondían a ningún tipo de arte, que eran figuras en tetas, personas desnudas.
3: Además lo ves, y es como re greco-romano la estética, ¿sí? Me imagino esta crítica, no respondía a ningún tipo de arte.
4: No, bueno, seguro era, claro, gente que ni estudiaba el arte. Pero bueno, cuestión que es tan repudiado y genera tanta controversia que en el año 1921 deciden sacarlas.
3: No.
4: Sacan las esculturas por las denuncias y por todos los reclamos que ya habían, y deciden que las van a llevar a lo que era en ese momento el zoológico de acá de Buenos Aires, que las van a ir a tirar ahí como, bueno, el que vaya a ver los animales vea estas esculturas. Y en ese momento, quienes eran las autoridades de Jujuy, dicen, no, no las lleven ahí, nosotros las queremos. Entonces las envían a Jujuy, y para enviarlas, porque claro, pensemos que eran cosas que pesan toneladas, para llevarlas las trozan, tipo, las cortan en partes y las envían a Jujuy, y Lola se va hasta Jujuy a como volver a ensamblar estas piezas y estas esculturas que están original, las originales están en Jujuy. ¿Qué pasa con los años? Se empieza a generar, después de muchísimos años, o sea, pasan alrededor de 90 años, y algunos diputados deciden hacer un proyecto en donde proponen que se restauren estas piezas y que vuelvan a ser parte del Congreso, porque durante 90 años en el Congreso no hubo nada y estuvieron estos dos pedestales vacíos en donde iban estas esculturas. Y ellos lo que decían era que el Congreso de pronto estuvo durante años desprovisto de las figuras que representan lo que pasa en ese lugar, que es la justicia. Digamos que es la justicia, lo que representa, claro, no estaba representado en el fondo. Era un edificio que había sido mutilado y que estaba vaciado de cualquier representatividad en torno a lo que tiene que ver con el arte y este espacio.
3: Esa representación, claro.
4: Entonces se aprueba este proyecto que ellos piden que se restauren las esculturas, pero como no se podían traer las que están en Jujuy, ¿qué se hace? Se hacen réplicas exactas de estas esculturas. Ahora, ¿cuál era la complejidad de todo esto y la complicación? Que las esculturas que están en Jujuy, como dijimos al principio, son esculturas que han sufrido con los años deterioro, que su estado de conservación no es como el de sus inicios, entonces no pueden ser ni tocadas. Y ahí, para poder replicarlas, bueno, hacen todo un operativo en donde van con cámaras 3D, escáner 3D, las escanean, tienen que ver todos los puntos, después generan unas redes para poder hacer los prototipos y moldearlas y hacer los moldes y después empezar a esculpir esos moldes. Estuvieron aproximadamente un año en este trabajo hasta que lograron llegar a las réplicas lo más parecidas y lo más fieles a las originales. Y en ese momento, cuando las terminan, las trasladan en camiones. Hay unos videos de cuando las llevan, tipo los camiones iban por ahí por la autopista la 25 de mayo llevando las esculturas. que pesaban, por supuesto, cada una aproximadamente 2 toneladas en promedio cada una. Las llevan hasta el Congreso, las ubican exactamente en los lugares que las había ubicado Lola Mora a las originales, y se hace para los 30 años del retorno a la democracia de la Argentina, se hace un evento en donde Cristina Fernández de Kirchner, que en ese momento era la presidenta, destapa estas esculturas y se reinauguran. Esto fue en el año 2014, o sea, hace 12 años, algo muy reciente.
3: Sí.
4: Y ahí es cuando yo les decía esto del el inicio, o sea, hace 12 años atrás íbamos a una manifestación al Congreso y estas esculturas no nos estaban acompañando.
3: No, en 2001 esas esculturas no estaban.
4: Y ahora hace ya 12 años volvieron a estar presentes. Podríamos decir que volvió a estar presente Lola Mora en su disrupción, en su lucha, que debe haber sido muy grande en aquellos años en donde las mujeres no tenían lugares. Y hoy en día se vuelve a dar valor. Y bueno, por supuesto, las originales, las que están en Jujuy, son patrimonio de la nación, son patrimonio de Jujuy. Tienen un cuidado y un estado de preservación porque después de muchos años se le dio el valor que no se le dio en el momento que ella diseñó y creó todo esto. Así que les invito a que cuando nos volvamos a encontrar en el Congreso, o quizá un día mejor que no nos volvamos a encontrar en el Congreso, porque ahí es un poco difícil llegar a ver las esculturas ahora sí, que está todo vallado siempre y que está lleno de policías, pero que cuando pasen por ahí se acerquen y observen estas esculturas, que si bien no son las originales, son las copias fieles de la original que realizó Lola Mora en el año 1907.

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4: Horas, 2 minutos, estamos al aire de La Tribu. Esto es La que nos parió. Y en el día de hoy, la casa de FM La Tribu está siendo visitada, tomada directamente por los niños del Taller de las Infancias. Que, como todos saben, si buscan talleres de radio en Instagram, van a encontrar a los talleres que dan aquí en la radio las compañeras de FM La Tribu y las infancias, que de vez en cuando se pasan acá, nos toman un rato el aire y es muy divertido poder compartir esos momentos con les niñes. 8 de agosto y tenemos en el día de hoy aquí presente a nuestra queridísima Rana. Hola, Rana, ¿cómo estás?
5: Hola, chicas, muy bien.
4: ¡Ay, tenés sonido, Rana! No puedo creer esto.
5: Estoy con eco, mi propio croar.
4: Claro.
6: No, te estamos traduciendo en vivo.
5: Claro. Espectacular.
4: Vos en realidad hablás así, bueno.
5: Es eso.
4: Esto es una tecnología increíble la que manejamos para que vos puedas hablar.
5: Exactamente.
6: ¿Vos estás?
4: Claro.
6: ¿Croando?
5: Esa es mi voz real.
4: Claro. Exacto. Lo que ustedes están escuchando ahora es la voz real de la Rana.
5: Qué bueno que dijeron esto de traducción en vivo, porque hoy les vengo a hablar de este tema, del inglés. Y para eso les traje escones ingleses.
4: Y nosotras acá atragantándonos con los escones en ningún momento preguntamos qué era, por qué esto.
6: ¿Traídos desde Inglaterra?
4: Desde Inglaterra.
5: Por supuesto.
6: Y han conservado la humedad.
5: Mirá, debe ser el truco.
6: Un huevo duro.
4: El que no salta es un inglés. El que no salta es un inglés. Y el escón no salta.
5: El escón. Fíjate que está tieso. Pero les vengo a hacer muchas preguntas. Esta columna es sobre el inglés, pero va a empezar con la pregunta: ¿vieron la Odisea? ¿Alguna la vio?
4: Sí.
6: Todavía no. No me spoilees.
5: ¿Vos la viste, Gis?
6: No. Sí. Not yet.
5: Bueno,
6: Argentina.
5: Spoilear no sé si aplica porque, bueno, digamos que ya tiene 3.000 años la obra.
6: Sobre la producción, sobre la peli.
5: Ah,
6: muy
5: bien,
7: bueno, es de la Odisea.
4: Es el capítulo de los Simpsons que hablan de la Odisea, es eso.
6: Ya sé, pero...
4: Lo hizo Nolan.
6: No sé hacia dónde va a ir, claro.
5: Estoy con ganas de ir a verla hace varias semanas, pero...
4: ¿Ay, no la viste todavía?
5: Quiero conseguir entradas como... en un horario que me cierre, muchas cositas.
6: Tengo un datito para tirar que puede servirle también a la oyentada, y es que está en el Malva en 35 milímetros por un precio muy amigable. Hay que medio matar para sacar la entrada, pero se ve en 35 milímetros.
5: Si hay que matar, se mata, esto es así.
6: Sí, yo ya estoy por matar.
4: Sí, es la Odisea, chicos.
7: Que es que dicen que es la forma en la que hay que verla, ¿o no?
6: No, en realidad es para verlo en un IMAX.
5: Es la segunda.
6: Pero bueno, si lo podemos ver al menos ahí.
4: Ponele, yo la vi en un cine en Adrogué que está al lado, esto que está diciendo, al lado del Pertuti de Adrogué, la gente de allá no va a saber cuál es, que no, la gente de Adrogué, dije, no lo ves como en el resto de los cines que la agrandan y terminás viendo cortado, sino que lo que hizo ese cine fue achicar la pantalla. Entonces vos lo ves cuadrado, entonces no es la misma experiencia, pero ves completo como debería verse.
5: Como que le hubieran hecho un zoom out. ¿Me entendés? Alejaron.
4: Sí. Claro, claro, claro.
6: Suena. Pero no es cuadrado, ves márgenes
4: negros. No, ves cuadrado, o sea, ves los márgenes negros, pero en vez de ver, porque tengo conocidos que la fueron a ver a un cine común y es como, no veía la imagen entera. Bueno,
5: supongo que el programa que viene después de nosotras, que habla de cine.
4: Ya hablaron de ese montón, sí, al día siguiente de que se estrenó.
5: Yo les venía a traer esta película porque hubo una polémica. El director Christopher Nolan usó la traducción de Emily Wilson de 2025, que la verdad que fue un trabajo muy premiado, muy admirado por muchos, porque logró darle un tinte contemporáneo a un texto muy, muy antiguo. Y Emily Wilson es la traductora del griego al inglés. Y bueno, de esta obra hay traducciones anteriores muy, muy populares. Pero esta polémica esta semana fue porque la traductora salió a decir que le daría vergüenza haber sido parte del proyecto de la película.
4: ¡No!
5: Y Nolan, tipo... Bueno, vieja, usé tu libro, che.

0: la puta madre, tipo.
1: Ni mi mamá se animó a tanto.
2: Sí,
0: no le cuento,
2: amor no recíproco, claramente. Y bueno, después de esto le preguntaron, ¿pero por qué? ¿Cómo puede ser? Y ella dijo, no, Nolan no expresó la profundidad del personaje, Odiseo tiene muchos más sentimientos, esto, lo otro. Y por supuesto, enseguida no tardó en llegar la respuesta de muchos analistas.
0: ¿De Nolan? No.
2: No, Nolan no. Nolan. Pero gente del equipo, o sea, gente que se alineó con Nolan, le respondieron, no, porque vos tradujiste mal una palabra. Bueno, y ahí salió en las noticias.
0: ¡No!
2: Y estamos hablando...
0: Bichos.
2: Es raro. La primera traducción de 1961 de Fitzgerald... decía algo así como, canta en mí, musa, y a través de mí cuenta la historia de un hombre hábil en todas sus formas de lucha. Y esta traductora, en cambio, puso, cuéntame sobre un hombre complicado, musa. Cuéntame sobre cómo deambuló y se perdió cuando arrasó con Troya, bla, bla, bla. Y dicen, ¿pero por qué complicado? ¿Por qué estás diciendo que este tipo es complicado? Y ahí le cayeron con todo. Y ella salió a explicar por qué esa era su elección de la palabra. Pero, por supuesto, estamos hablando de una traducción de un poema de 3.000 años atrás, de griego antiguo.
1: Una reinterpretación.
0: Me redivierte este lore.
2: Bueno, tirándose con libros y enciclopedias. Era
0: y
2: la
0: todo
2: pelea.
0: Esto en Twitter.
2: Exacto.
0: Me encanta.
2: Y todo esto por la palabra griega polítropos. Bueno.
0: ¿Cómo es la palabra?
2: Polítropos.
0: Polítropos.
2: Que el traductor del 61 puso hombre hábil en todas las formas de lucha y ella le puso complicado. Bueno.
0: Yo me iré a las fuentes.
2: Yo me
1: Pero
2: subí a esta polémica.
1: Puede ser complicado de complejidad. De Exacto. Que su habilidad tiene una complejidad.
2: Y además el poema no se reduce en una palabra, es una extensión enorme. Tenés que ver cómo se traduce.
1: Claro, aparte si les parecía tan malo, ¿para qué chucha lo usaron?
2: Y
0: se sintieron tocados.
2: Yo me subí a esta polémica porque soy traductora y profesora de inglés y me fascinan estos temas. Y hoy les vengo a hablar de idiomas y de aprender idiomas puntualmente. Y les vengo a traer algunos casos de éxito.
0: Que hoy nos hubiera venido que nos auspicie ese que auspicia a todo el mundo, ¿eh? Hoy nos hubiera venido bien.
2: O yo, para eso me tienen, queridas. Todas las dudas del inglés, me contactan, me escriben por Instagram a Rana Baires con Y.
1: Después te vamos a decir para que...
2: O le piden a las chicas mi teléfono y me escriben directamente.
1: Que te amo.
0: Publicidad, Chido, mirá que no, Federico.
3: Por supuesto. Dale, rana, larga la crocra.
2: Exacto. Y bueno, casos de éxitos recientes. Durante el Mundial vimos a un jugador, Romelu Lukaku, jugador de Bélgica, que habla 8 idiomas. Y en las conferencias de prensa, él respondía en el idioma que le preguntaban.
0: ¡Ay, qué pesada!
2: Vamos, vení, pregúntame. Y el chabón te respondía.
3: Y nosotros,
2: Scaloni...
3: No English. Francés.
2: Scaloni perdido, pero bueno, remando.
1: Ese nombre en un Lukaku tiene que hablar varios idiomas.
2: Es admirable porque además vos decís, ¿cómo llegó a hablar 8 idiomas? Y cada idioma lo adquirió en un momento distinto de su vida en el que estaba necesitando hablar ese idioma. Y ahí, bueno, a mí me gusta este ejemplo porque coincide con lo que yo ubico e identifico en mis alumnos, que es cuando tienen una necesidad de hablarlo, ahí aprenden. Cuando tienen un objetivo para que lo van a usar, ahí se ve el avance, el progreso, y es lo lindo.
4: Es muy difícil, ¿no?
2: Exactamente, ese era Tevez, si recuerdo bien. Y bueno, también hay casos de personas que se metieron en problemas por chapucear un idioma que no es el propio. Y este es el caso, por ejemplo, de la comediante Atko Okatsuka. No sé si la siguen, es una comediante, yo la conocí desde Estados Unidos. Ella nació en Japón y a los 5 años se fue a vivir a Estados Unidos. Y hace unos años dijo, bueno, voy a visitar de nuevo Japón. ¿Qué hizo? Se puso a estudiar con Duolingo, chicos.
1: Con Duolingo.
2: Cuestión que cuenta en su propio show de stand-up que esto le salió carísimo. Porque terminó en un restaurante japonés, ella pidió un champán y escuchó que toda la barra del bar hizo silencio. Los que estaban en la barra se silenciaron. El que estaba atrás de la barra hizo una flexión agradeciéndole con la cabeza que había pedido eso. Y ella dijo, ¿qué hice? ¿Qué acabo de pedir?
3: Acabas de pedir champán para todo el bar.
2: Pidió un champán carísimo en miles de dólares. Y vino un tipo especial a traerle el champán hasta donde estaba ella. Y ella dijo, ¿cómo puede ser? Si Duolingo me dijo que estaba muy bien mi inglés, mi japonés. Y bueno, ahí se dio cuenta que no le había servido de nada todo lo que había estudiado. Y bueno, es un ejemplo de que hay que ponerse a estudiar con tiempo.
1: Más actual, no, la impresión de Jiménez.
0: No, posta, es que no podía creer eso, me quedé tildada, pensé, no. Bueno, hay algo que yo me causa mucha gracia con Pame, que estudia coreano, que siempre me dice que hay palabras que depende de la acentuación varían mucho, y que la palabra que significa café depende de la acentuación significa hemorragia nasal. Y es terrible, vas a pedir un café y te pegan una trompada.
2: Y mira que el coreano... dentro de los idiomas asiáticos es de los más accesibles.
0: Sí, sí.
2: Porque fue diseñado con solo 19 símbolos para que la mayoría de la población pudiera alfabetizarse. Es un idioma muy interesante.
0: Sí, sí, dicen eso justo, pero bueno, en el ida y vuelta, en la charla, es bastante complejo, al menos esto es lo que me había comentado Pame, y me causaba mucha gracia lo de hemorragia nasal.
2: ¡Qué tremendo!
0: Vas a Starbucks y salís con la nariz.
2: Depende de lo que pidas. Y bueno, por esto vengo a desbancar algunos mitos y leyendas, y a contarles algunas verdades. ¿Vieron el videito que les pasé hoy más temprano?
0: Sí.
2: No. Lo subí también a mis redes. Es un clip de la película La Pantera Rosa de hace unos años, 2006, y uno de mis clips favoritos. La verdad es que me río muchísimo con este personaje francés tratando de aprender inglés para pasar como un espía. Y bueno, es muy gracioso porque muestra una metodología que se usaba durante la época de la Guerra Fría, que era la repetición en automático para que la persona diga la frase exacta de forma, en vez de explicarle la gramática, la sonoridad y demás, se hacía una especie de drill, repetición. Y bueno, el primer mito que vamos a cuestionar hoy es aprender un idioma es aprender palabras. Y esto es falso, porque si bien es importante aprender palabras, extender el vocabulario, siempre adquirir más palabras más precisas, hay un caso que muestra que esto no es suficiente. Es el caso de Nigel Richards. Él es un neozelandés que es el ganador histórico de Scrabble en el mundo. El tipo que más veces ganó campeonatos de Scrabble. Y cuando él llegó a la cima de su carrera, dijo, voy a extenderme, voy a aprender español para ganar también el torneo de español. Su objetivo lo cumplió. Ganó el torneo de español, más no pudo aprender a conversar en español. Y esto nos demuestra que aprender palabras no alcanza. ¿Bien? El segundo mito. Si sos adulto, ya no vas a poder hablar bien. No vas a poder aprender bien otro idioma. Falso. Los adultos y los niños aprenden distinto, eso es cierto. Pero eso no significa que por ser adulto ya vaya a ser más difícil o va a ser imposible. No, va a ser diferente, por supuesto. Es cierto que los niños tienen más capacidad de absorción y lo que tienen es que, como están en esa etapa de la vida que descubren el mundo, no cuestionan cada cosa que aprenden, sino que la absorben directamente, la incorporan y no la tamizan, no la filtran,
0: claro,
2: por si eso tiene sentido en lo que ya saben. ¿Bien?
0: Claro.
2: Y de adulto tenés otras herramientas, que esto es lo que hay que destacar. El poder pensar en abstracto, hay muchas explicaciones de otro idioma, de cómo funciona la gramática, la lengua y demás, que requiere que vos puedas comprender de forma abstracta cómo se arma una oración. También siendo adulto podés manejar ideas complejas durante un largo rato y de forma sostenida. Y bueno, eso son herramientas a favor para aprender un idioma siendo adulto. El tercer mito es que el cerebro tiene la mitad de las funciones del idioma de un lado y en el otro hemisferio los números. Bueno, no es exactamente así. ¿Escucharon alguna vez este dicho?
0: No.
2: Hay como una creencia de que la mitad del cerebro es para hablar lenguas y la otra mitad es para usar números y cálculos. Bueno, esto es falso porque, primero y principal, esas teorías ya quedaron añejas. Hoy por hoy se sabe que todo el cerebro interactúa en todas las funciones. Mm. Bien, si bien hay partes o hemisferios que están más intensamente activos, necesitas todo el cerebro para funcionar en actividades complejas como hablar otro idioma. Pero este mito se generó a partir de la creencia de que en el hemisferio izquierdo efectivamente hay más actividad cuando manejamos números, pero también en el hemisferio izquierdo está ubicada la gramática, las funciones relacionadas a la gramática. Entonces, ¿por qué sucede que algunos hablantes de inglés, por ejemplo, que aprenden inglés de adultos, cuando están escuchando una oración que contiene números, se pausan o comprenden toda la oración pero no recuerdan el número? Bien, esto pasa porque en el hemisferio derecho del cerebro ocurren las funciones más alineadas a la comprensión tonal. ¿En qué tono me lo está diciendo el otro? ¿Es una agresión? ¿Es una instrucción? ¿Es una explicación? ¿Es una descripción? ¿Es una opinión? Todo eso sucede en una parte del hemisferio derecho. Y bueno, la verdad es que los números se ocupa la parte del hemisferio izquierdo del cerebro. Entonces, sí, hay un pequeño retraso entre captar el sentido de la oración, el tono, el contexto general de lo que te está diciendo en otro idioma y recordar el número. Pero eso se ejercita, se practica y con el tiempo se logra unir las dos actividades. Es como un ejercicio más, como ir al gimnasio. Muy bien. Entonces, ¿qué es lo que sí sirve para aprender inglés?
0: Ir a las clases de la rana.
2: Exactamente. Pueden dejar sus dudas si escucharon otros mitos sobre el aprendizaje de idiomas. Pueden mandarnos mensajes, pueden mandarnos preguntas.
0: Pueden, esta columna se sube a YouTube, además de que estamos en este momento y pueden comentarnos en YouTube sus dudas. Esta columna se va a estar subiendo a YouTube y nos pueden comentar ahí abajo, dejar un like, suscribirse y comentar con las dudas que tengan en cuanto a los mitos de aprender otro idioma.
2: Exacto.
0: ¿Sabes que nuestra compañera Lea habla tres idiomas? Ella habla español, alemán e inglés.
2: ¡Qué bien!
0: Con una fluidez sorprendente.
2: Espectacular, claro. Lea, recuerdo que tiene un apellido alemán.
0: Mittermeier, ella es nacida allá, el padre es de allá, entonces con el padre habla...
2: Mittermeier. Ah, pensé que estabas hablando del padre.
0: No. Mr. Meyer. Hamburger, no.
3: Mayer.
0: Y con el padre hablan alemán, con el hermano hablan inglés y ella, bueno, con la madre y con nosotras hablan español. Y siempre que me junto con ella, después de un par de cervezas, empiezo. ¿Y cómo hablas con tu papá? No, ahora hablame en alemán y ahora hablan inglés.
3: Ay, qué pesada, qué Jimmy. Yo no me juntaría nunca.
2: Es un capítulo aparte, me gustaría contarles más. Hola. ¿Cómo sucede cuando la persona aprende? Si quieren más tarde les cuento, pero no está dentro de la columna. Cuando una persona es criada en una casa bilingüe, que un padre hable un idioma, que la madre hable otro idioma, ¿cómo aprende idiomas esa persona que está creciendo en ese ambiente? Lo mismo cuando un niño crece en una casa que se habla un idioma, pero afuera de la casa, en la ciudad, se habla otro idioma. ¿Bien? Hay un montón de funciones que van desarrollándose y que es muy interesante ver cómo progresan en el aprendizaje. Pero les voy a decir ahora lo que sí sirve para aprender inglés. Para aprender idiomas, pero puntualmente mi experiencia es enseñando inglés. Y el primer punto es la comunicación efectiva. Si lo que el alumno está diciendo es una repetición abstracta de Peter rides the bike every day, bueno, no nos está contando nada que le importe, ni ella conoce a Peter. Peter es un personaje del libro y esto tiene muy poca profundidad para lo que está aprendiendo el alumno. Entonces, la repetición mecánica es un ejercicio útil para repasar y ejercitar la estructura, cómo armar el verbo, la gramática, el tiempo verbal, pero en un punto tiene una limitación que va a quedar ahí. Es decir, está practicando y aprendiendo a resolver el ejercicio de gramática. En cambio, si el ejercicio es de comunicación real, lo que tiene para decir ese alumno es algo que la otra persona no conoce. Por ejemplo, yo como profesora le pregunto sobre su trabajo, cómo funciona, qué hacen en la empresa, qué hacen en su día a día, qué proyecto a largo plazo tienen. Al estar contando eso en otro idioma, lo que ejercita es mucho más significativo y se aloja y se consolida en el cerebro. ¿Bien? Y bueno...
1: Claro, tiene que ver como... Hay algo que se estudia en lo de la lengua, o sea, como en la oralidad, que tiene que ver que en los inicios la oralidad tenía que ver como con las palabras que aprendían o las cosas que conocían, era lo que estaba cercano a su cotidiano. Entonces
2: exacto.
1: Creo que tiene que ver con algo de eso. Como
2: bueno, ahí hay una significación
1: se incorpora
2: mucho más
1: fácil.
2: Real. Y material, exacto.
0: Por eso te dicen que lo mejor para aprender un idioma es hacer las becas, o los intercambios, o las charlas también.
2: Eso es muy, muy útil. El que tenga la posibilidad, hágalo, no dude en eso. Pero también hay formas mucho más cercanas para los que capaz no tienen el presupuesto de mandarse a vivir a otro país. Y es esto, son prácticas, entre los profesores lo llamamos cuando hay un vacío de información. La persona, al comunicarse y completar y transmitir información relevante, real y personal, logra un aprendizaje significativo. ¿Bien? Y bueno, eso se puede hacer de varias formas. Les voy a contar cómo yo como profe, las dos que más uso. Una parte es hacerlos hablar de su vida, generar una conversación donde cuentan qué hacen, cómo trabajan, esto que les contaba, qué conversan de sus carreras, qué hacen en sus hobbies, en sus proyectos. Y otro ejercicio que es muy bueno, después de explicar una estructura gramatical, llevar o generar una conversación, llevar al alumno a que hable de su etapa, de su experiencia personal, utilizando la estructura que acaba de aprender. ¿Bien? Y ahí hay una consolidación que es la combinación más eficiente. ¿Bien? Bueno, ¿qué es lo que pasa? En muchos institutos y cursos que se ofrecen, ya sea online o presencial, hay clase con 6, 12 alumnos, no sé si han ido a clases de idiomas, suele pasar.
3: No, pero en la facu cuando tenés que cursar idiomas son 60 cursando inglés.
2: Bueno, ahí ya imposible, me parece que el objetivo igual es distinto en esa clase,
3: claro,
2: de clases.
3: Sí, sí.
2: Pero hablo sí de cursos que pretenden o proponen que el alumno aprenda a hablar. Bueno, con 6 personas en una clase de hora y media, si vos haces la cuenta, ¿cuántos minutos efectivos hablaste? Si vos pones el cronómetro cada vez que hablas en esa clase, ¿cuántos minutos de esos, de esa hora y media, efectivamente hablaste? Y ahí está la respuesta. ¿Por qué no avanzo? Porque, bueno, para aprender hay que practicar hablar. ¿Bien? Uh-huh. Por supuesto, escribir es importante, por supuesto la ortografía, lo que quieran, lectura, todo eso. Pero el idioma primero es hablado, ¿bien? Porque así hablamos también nuestro. Cuando somos chiquitos no aprendemos primero a escribir y claro, después hablar. No. El niño a los 2-3 años ya empieza a hablar solo y después, muchos años después, a los 6-7, empieza con la escritura, ¿bien? Por supuesto que en educación inicial se les empieza a trabajar la grafía de las letras, la A, los números.
3: Claro, pero el primero es la oralidad, es lo
2: exacto,
3: primero.
2: Exacto, y es lo más efectivo comunicativamente. Entonces, necesitas estar hablando, a esto es a lo que voy. Durante la clase necesitas estar hablando la mayor parte de la clase. ¿Bien? En una clase numerosa eso se pierde. Por eso, las clases de a un alumno, máximo 2, son las que efectivamente te ayudan a generar un progreso. Y bueno, que converse de lo que sabe en inglés. Esos serían los objetivos. Así que ya saben, si quieren aprender inglés, me contactan. Contactan a las chicas, piden mi contacto.
3: Pásanos tu Instagram de nuevo.
2: Rana Baires, rana, como el animalito rana, Baires con Y, B-A-Y-R-E-S. Y bueno, me piden más información y van a tener un descuento especial si nombran a la que nos parió.
3: Sí, y comenten en el video que están viendo ahora en YouTube, denle like, suscríbanse y seguimos con más La que nos parió.

0: la bolsa.
1: Hay que reciclar bolsas, está muy bien, Rana, que hayas reciclado la bolsa, porque hay que reciclar bolsas. Tengo una amiga que es muy fan de los reciclados y yo estoy emprendiendo un emprendimiento con bolsas de plástico y digo, me va a cagar a pedos si yo mando a hacer esta bolsa.
2: Yo soy la que va al supermercado con bolsa, bolsita intermedia. Voy a la panadería con esta bolsita y le digo, me pones acá 200 gramos de pan.
1: Tiene las bolsas de lino para la dietética. Ella va a la dietética con sus bolsas de tela, donde le van a llenar cada cosa que compre de la dietética con sus bolsas.
3: Yo vi gente que iba con tupper.
1: Ah, está bien.
3: Con su tupper.
1: Está bien.
2: Impecable. Yo en una época tenía confianza con el local que me vendía y ya iba con los frascos. Me llenaba los frascos ahí, ya llegaba a mi casa, ponía todo en la alacena y ya estaba.
1: Claro. Ah, es un golazo. Che, qué buenas cosas. Esa gente que hace bien las cosas, saben... ¿qué hay que hacer?
2: ¿Qué se merecen?
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1: 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Algo a tener en cuenta. 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
1: Es un dato.
0: Es real la sensación de que a fin de año está todo.
1: Es real, porque es así, es la temporada alta. Vos tenés dos temporadas altas en eventos. Septiembre, octubre, noviembre y diciembre.
3: Y marzo.
1: Y abril. Son las dos temporadas que tenés más altas de laburo. 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

0: 13 horas 34 minutos, estamos al aire de La Tribu, esto es La Que Nos Parió, y ya estamos con nuestra invitada del día de hoy, con nuestras invitadas del día de hoy, Amanda Pujó. Hola Amanda, ¿cómo estás?
1: Muy bien, muchas gracias por la invitación,
0: chicas. No, gracias a vos por venir, y recordanos el nombre y presentanos a tu compañera.
1: A mi querida compañera, por supuesto, ella es mi partner in crime, le digo. Vicky Ferreira, ella es mi amiga, pero bueno, forma parte de mi banda, es corista, me acompaña en todo.
2: Gracias por invitarnos.
0: No, gracias a ustedes, chicas, por venir. Están moviendo un poco la fecha que se va a dar ahora el 4 de septiembre en Biribiri.
1: Así es, sí, el 4 de septiembre nos estamos presentando en formato completo con toda la banda y es una fecha nuestra, así que le estamos poniendo muchas ganas.
0: Amanda, estuvimos escuchándote ahí, investigándote, y algo que se nota mucho en tu música y también como que se nota que te traspasa un poco en la vida es la música de los 90, de acá de Argentina. ¿Cómo es tu relación con la música de los 90 de acá?
1: A ver, en realidad yo me crecí en los 90, quizás... Cuando era chica, la música que más en realidad me gustaba y con lo que más crecí fue música mucho anterior. De hecho, soy fan de Spinetta, Johnny Mitchell, no sé, músicos muy, muy, muy anteriores a mí. Pero sí hay algo quizás del rock alternativo medio de los 90 más extranjero, por decir así. Porque yo de Argentina lo que más me gusta siempre fueron cantautores, como te decía, viste, Spinetta, bueno, obviamente Charlie, toda esa música que nos atravesó a muchas generaciones. Pero sí hubo algo en la forma de cantar del rock alternativo más anglosajón que me intrigaba un poco también, ¿viste? Entonces creo que hay como una confusión, una fusión-confusión entre todas esas cosas. De lo que, bueno, un poco es lo que intento transmitir con mis canciones.
0: Sí, sí, se nota y se transmite. ¿Sentís que, además, más allá de tu obra, hay como una vuelta a los 90 en cuanto a lo musical?
1: Yo creo que sí, que hay algo, no sé si una vuelta a los 90 puntualmente, sí creo que por lo menos hay de todo, ¿no? Hoy en día creo que hay como un montón de matices y un montón también de herramientas y de formas de hacer música. Sí me parece que hay algo de reivindicar, por lo menos algunos de nosotros, algo de lo analógico, ¿no? Como,
0: claro.
1: O sea, lo remito también en otros aspectos de la vida, como volver al walk, ¿no? O leer un libro con papel, ¿viste? Como hay algo de también volver a algo de o por lo menos yo nunca lo perdí, pero sí creo que estamos como algunos tratando de volver algo de eso. Y en el sonido también, ¿no? Como recuperarla. A ver, algo en relación a las canciones, ¿no? Como la melodía, los sonidos más lo-fi incluso también. Hay algo de eso que vuelve. Yo creo que hay algo medio cíclico y quizás nosotros nos toca un poco volver a esa época. Pero sí, yo creo que nunca se fue del todo tampoco.
0: Como un poco también de la melancolía de eso que teníamos, éramos tan felices sacando fotos de rollo.
1: Y no lo sabíamos.
3: Claro, y también como que, o sea, te vas influenciando de cosas que ya fueron creadas y va, como se van retomando ciertos sonidos, ciertas músicas.
1: Totalmente, sí. Todo está creado, me parece que ya no sé si hay algo que inventar. En todo caso, quizás de lo que se trata es un poco como a uno o a una lo atraviesa. Y va atravesando ese filtro de lo propio, bueno, como uno lo traduce y es justamente se lo apropia, ¿no? Y poder hacer algo con eso. Pero sí, está todo ahí.
0: También como a quiénes les querés hablar o con quiénes querés llegar. En esta última etapa también te volcaste un poco a lo visual. ¿Cómo fue ese laburo? ¿Cómo se te dio? O sea, ¿fue algo que lo pensaste? ¿Fue como algo casual? ¿O fue como desde la creación de estos temas dijiste, che, esto necesita que vaya con un acompañamiento visual?
1: No, a ver, siempre me gustó. O sea, creo que el arte es un todo, ¿no? Como poder uno hablar desde lo musical, desde las palabras, también implica la construcción de imágenes. Después está poder llevar eso a cabo, por supuesto, una cuestión pura y exclusivamente de presupuesto.
0: Claro, también las herramientas, pensaba, vos decías recién que hay más herramientas para la música. Bueno, también a veces es como tenemos más acceso a cosas que hacer de imagen que antes por ahí no teníamos.
1: Totalmente, sí, eso es cierto. De hecho, bueno, el videíto de Instagram no falla, pero sí que hay algo de por lo menos, digo nosotros, pues si bien es como, soy yo, estoy siempre acompañada, así como hoy me acompaña Vicky, vamos a estar en las producciones, están los músicos, está Ana, que me está acompañando acá, digo, como que somos un grupo de personas queriendo pensar esto, y en eso también está los Nocti Films, que son con quienes vengo haciendo mis últimas, hicimos una live session, hicimos dos videoclips, como te digo, es puro a pulmón y amor a poder ponerle imagen e intentar buscar cierta calidad en eso que uno hace, pero no me refiero a que sea mejor o peor que otra cosa, sino como que realmente esté traducido en eso los colores, las imágenes, el sentimiento de lo que queremos transmitir, ¿viste?, con nuestras canciones. Entonces, sí, la verdad que a mí me encanta, disfruto muchísimo poder pensar e imaginarme cómo acompañar eso desde lo visual.
0: Y para esta próxima fecha, ¿tenés algo así armado? ¿Tienen algo en mente? ¿Cómo lo organizás eso?
1: Mira, esta fecha en realidad lo que vengo armando mucho está más vinculado a la identidad, no tanto de pantallas o quizás de imágenes, o sea, el visualizer de fondo y eso, sino como más de pensar la identidad visual del proyecto. Yo hace varios años que vengo trabajando con amigos siempre, ¿viste? Con una amiga, con Ceci Lua, que es con quien venimos construyendo muy a pulmón y muy independientemente todo lo que es la imagen, justamente. Que hay como un guiño a eso, a medio de lo noventoso, la parte más trayera de lo noventoso en el vestuario. Y justo ahora estamos terminando de diseñar un mundito caricaturesco medio de imágenes y de diseños, que va a ser la primera vez que voy a traducirlo en material. O sea, va a haber por primera vez en mi vida hice merch. Así que estoy muy contenta. No porque lo vaya a vender, sino porque quiero esta cosa del objeto, ¿viste? Como de que haya una construcción que se materialice también en un objeto y que se pueda vincular con la música que hacemos. Así que eso va a estar.
0: Es lo más divertido cuando la música también se lleva a papeles, a objetos, a algo que queda. Nosotras no solamente te invitamos para charlar, que es algo que nos gusta mucho, sino también para escucharte. Así que te queríamos pedir si podrías regalarnos un temita.
1: Dale, vamos a ir con un tema que es primicia, pues. No está ni siquiera salió, no está en ningún lado. Así
0: me encanta.
1: Vamos a ver cómo sale, así de primicia, es que nunca lo hicimos.
0: Perfecto, vas a ir genial.
1: Se llama Estúpido Calor. ¿Cómo?
2: Sí, acá.

0: Buenísimo.
1: Salió.
0: Sí, salió re bien. No sé cómo lo pensaban ustedes, pero la verdad que la rompieron.
1: Salió.
0: Está buenísimo, muchas gracias. Siempre nos encanta esto. Primicia es como nos encanta. Y estaba pensando en vos componés desde chica. ¿Te acordás del primer tema que compusiste?
1: Sí, o sea, de chica primaria muchas cosas muy raras. O sea, yo tocaba el piano. O sea, te juro, me da mucha pena a mis profesores de cuando era piba porque era pésima. O sea, de verdad, no podía. Tuve un profe muy capo que me enseñó de los 11 a los 17 piano y hoy no, o sea, no. ¿Me entendés? Como que no. Hizo así la información. Pero a los 13 por ahí que arranqué con canto, que creo que es lo que ahí sí fue como una decisión, ¿viste? Cuando esto sí lo elijo yo. Ahí empecé a incursionar un poco en el mundo de improvisar y demás. Y me acuerdo una de las primeras canciones así más de verdad que hice. Yo viví en Londres en un momento, en otra vida, cuando era piba. Y estaba un poco depre, ¿viste? Estaba como medio extrañitis. Y me acuerdo que ahí lo que tenía mío, que me había traído de acá, era mi guitarra. Así que una de las cosas que hice fue comprar una de mis primeras canciones. Y la tengo medio olvidada, pero fue como un gran encuentro esto de poder poner en palabra, en música, esto que estaba pasándome. Y bueno, a partir de ahí como que nunca dejé de hacerlo.
0: Claro, también la buena compañía esa, ¿no? De lo que te está pasando a vos, poder llevarlo... Viste que siempre se te recomienda que lo hables, que lo expreses de alguna manera.
1: Sublimar.
0: El arte, eso ahí, acompaña.
1: Siempre. Sí. Sí, yo creo que cada uno tiene su manera de componer y tal. Yo creo que, por lo menos para mí, es como... es esa forma de transformar un poco ciertas oscuridades... Nada muy raro, ¿no? Pero digo, tampoco... Pero bueno, esas melancos, esas cosas que uno tiene, eso irresuelto, eso que a veces incluso no tiene palabras, ¿viste? No sé si les pasa, pero a veces hay cosas que resuenan adentro y no tienen palabras. Y creo que por lo menos yo encontré esa vía de transformación.
0: Claro, y para el momento de la composición, ¿cómo haces con la banda? ¿Lo haces vos, armás todo o es un trabajo también así en equipo?
1: Mira, en general la composición en sí siempre surge de una intimidad muy propia de estar con el piano, la guitarra y balbuceando y generando algo. Y cuando tengo una idea, ¿no? Como le digo idea, como bueno, más o menos algo que parece ser una canción... en general ahí es cuando paso a la etapa más de producción y eso siempre es con otros, o sea, a lo largo del proceso he estado con distintos, ahora estoy con un amigo llamado Diego Marchionati que estamos laburando juntos unas canciones, Manu Fernández estuvo, que bueno es mi pareja aparte, bla, bla, bla, pero él estuvo en la producción del último EP y las últimas canciones también, entonces ahí es como que se empieza a abrir un panorama mucho... mayor que tiene que ver con la instrumentación y con construir el paisaje sonoro, que eso sí es con otros. Y después la banda pobre se lo tiene que aprender.
0: Les toca.
1: No les queda otra.
2: Están buenísimos los temas. La verdad que es re.
1: ¿Qué decís, Vicky?
0: Habla, sos la voz de la banda.
1: No,
2: la verdad que son todos unos músicos increíbles y además también se ha generado como una situación de amistad con todos, entre los ensayos, las fechas, nos conocemos de otros proyectos. Entonces, como que se escucha eso también. De pronto, por ahí pasa un tiempito entre ensayo y cuando estamos armando shows, y realmente empezamos a tocar y es como si no hubiese pasado el tiempo, realmente.
0: Cuando en bici.
2: Y es un golazo eso.
1: No sé quedar bien.
0: Sí,
1: no,
0: es real, no vamos a decir nada de que la está pellizcando. No.
1: Hay una patadita acá muy
0: sutil. Claro, no, eso no lo vamos a comentar.
2: No, pero es increíble y los temas están buenísimos. Entonces, eso siempre es divertido y sobre todo...
1: Nos divertimos mucho con Vicky, sobre todo, ¿no?
2: Sí. Y nos pasa a nosotras también que somos muy amigas por afuera también y también nos acompañó la maternidad al mismo tiempo. Entonces nuestros hijos también son
1: amigos.
2: Son amigos y es toda una cosa muy linda.
0: ¿Están presentes en los ensayos?
1: No.
2: No se pasa nada.
1: Sería un delirio. No puede ser.
0: Claro.
1: Imposible.
2: Claro. Son dos personajes...
1: Bárbaros.
0: Sí. imagino debe ser entre... ¿Por el no? que gritaron al unísono. Imagino los personajes que deben ser.
2: Ya, son amorosos, pero no se puede laburar.
0: Y es intenso. ¿Cómo podrían describir, si les preguntáramos, lo mejor y lo peor de ser artista independiente?
1: Qué dura esa.
2: Qué duro. Bueno, conectar con el arte siempre es lindo. O sea, sí, más allá que haya un regreso económico del tema, pero va más allá de eso. Creo que a uno le paguen o no, más allá de eso, que creo que es el impedimento mayor, que es muy difícil poder vivir solo de tocar. Sería maravilloso, pero es muy complicado. En general uno se va armando como un kiosquito de distintas cosas, pero siento que uno es un beneficiado de poder hacerlo. O sea, te paguen o no, eso es como otra cosa, pero poder conectar con cantar y tocar y esto, compartir, es hermoso.
0: También el encontrar...
1: Faltó lo peor ahora.
0: Claro. Me parece que te lo terminó dejando. Te quisiste hacer la que no, sí, pero te lo dejó.
1: Yo estaba como... No, bueno, qué sé yo, lo peor... A ver, me parece que eso ya queda muy en cada uno. Hay cosas evidentes que no sé si ni hace falta decirlas. Me imagino que tiene que ver con la visibilidad y con... Y con la dificultad de poder, esto que hablábamos antes, ¿no? De poder llevar a cabo todo lo que tenés acá y acá, llevarlo a cabo plenamente. Creo que, bueno, obviamente estás más en el mainstream, tiene otras facilidades, otros accesos. Y eso en el mundo independiente se torna a veces, no sé si frustrante es la palabra, pero sí que hay algo de una sensación de que, bueno, que cuesta mucho, ¿no? Uh-huh. Y bueno, también, ya que estamos... No.
2: ¿Para qué preguntaste?
1: ¿Para qué preguntas? No, si bueno, hay algo también del tocar en vivo, como parece que no, pero hay como todo un mundo, hay muchos munditos muy difíciles que tienen que ver con el poder mostrar, o sea, ni siquiera, como dice Vicky, ni siquiera tiene que ver con la remuneración, porque justamente nos dedicamos a otras cosas que nos permiten vivir, pero sí que tiene que ver con el poder incluso mostrar, o sea, parece que no, pero el acceso al poder mostrar lo que haces y al poder compartir también está como bastante trunco a veces, son muchas las condiciones y como son muchos las dificultades que a veces se ponen, no en todos lados, por supuesto que hay gente y lugares muy piolas, pero sí que hay algo que cuando sos independiente te encontrás como muy seguido, que tiene que ver con el poder mostrar tus cosas, o sea, lo que haces.
0: Claro, también
1: es... Tan simple como eso, claro. ¿Viste?
0: Es como la pregunta del artista de ¿para qué hago esto? ¿Lo hago para compartir? ¿Cómo llego a esas personas con las que la quiero compartir? Más allá de las redes y de que tenemos más posibilidades, también tenemos más competencia. Es como, hay más cosas en internet, hay de todo.
1: Sí.
0: Entonces eso lleva a su trabajo también. Sí. Y bueno, ya vayamos recordándole a nuestros oyentes a dónde las pueden encontrar, a dónde te pueden encontrar a Amanda, a vos y a tu proyecto, y también cuándo las pueden ir a ver.
1: Sí, bueno, en las redes, por supuesto, Amanda.pujó, en Instagram, en YouTube también, si ponen Amanda Pujó, pueden ver esto que hablábamos antes, todos las live sessions, la música, todo lo que tenemos en Spotify, incluso también, bueno, en cualquier lado, digamos, Amanda.pujó. Y vénganse el 4 de septiembre al Biribiri, ahí en Malavia y Córdoba, si no me equivoco, es un lugar nuevo que está bastante bueno y la idea es que vamos a hacer un show propio, va a estar bueno, va a haber merch, va a haber un poquito de todo, así que le estamos poniendo muchas ganas. Las entradas están muy baratas, la comida parece que es muy rica, no la probé, pero me dijeron que es muy rica, muy accesible, precios populares.
0: Datazo, esto es en Malavia 1175 y las entradas las pueden conseguir por Passline. Directamente a Amanda Pujó y ahí ya podemos conseguirlo.
1: Sí, Amanda
0: Pujó,
1: Biribiri, y ahí ya lo encontrás.
0: Perfecto. Amanda, muchísimas gracias. Antes del cierre te vamos a pedir un tema más, pero antes de ese momento aquí les vamos a agradecer a Sole Vázquez por la operación técnica, a Vic Rodríguez por estar aquí presente, a Valentina González por estar aquí también con nosotras, a La Rana Millennial que también se vino y estuvo al aire, aquí Jimé Moquech les dice que nos escuchen el próximo sábado de 12 a 14. Esto ha sido La Que Nos Parió y nos buscan en YouTube y en Spotify en La Que Nos Parió Radio para volver a revivir por si agarraron justo el final de esta hermosa entrevista que tuvimos con Amanda Pujó.
1: Muchas gracias.

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5: Bienvenidos, bienvenidas, bienvenides a esta nueva edición de Nunca fuiste al cine. Programa número 163, ya no estamos tan lejos de los 170, Agus, ¿cómo va todo?
6: Es verdad, falta poquito. Bien, por suerte todo bien, contenta que volviste.
5: Ya he vuelto, me he tomado unas vacaciones bastante extensas, he extrañado, pude escucharlos, algunos fragmentos allá lejos donde estaba, pero bueno, ya estamos acá, otra vez en Buenos Aires. Segundo programa de agosto ya, agosto va rápido, suele ir rápido. Agosto. Después la vacación de invierno como que
6: esta
5: empieza
6: parte del
5: un
6: año...
5: tiempo sí, bastante acelerado. Y cuando no te cerrás los ojos, los abrís y estás en Navidad. Del otro lado de la pecera está Rosaurita ahí coordinando el aire. Está Juan Eco. Sí, sí, ya voy con eso. Está Juan Eco allí operando como todos los sábados. Y acaba de entrar, sí, está dejando en este momento su saco. Y una bolsa que cotiza mucho hoy, me parece, esa bolsa, que dice Argentinos, que dice ahí, es de Ives, Argentinos hasta la última gota.
7: No está auspiciado esto.
5: Paula Ferreiro es quien habla, y también con ella su ladera, Lu, y un vaso de agua ahí para descansar un poco. Hoy es la columna de Lu, pero la vamos a saludar. ¿Quiere o no quiere decir nada?
8: Olu.
5: Ahí está, muy bien, excelente, excelente. Bueno, hoy tenemos un programa bastante cargadito, sí, hasta las 4 de la tarde vamos a tener entrevistas, vamos a tener reseñas de películas que se han estrenado esta semana, reseñas de películas que se han estrenado hace mucho tiempo, pero que están en Videoclub y que se consiguen de forma non santa. Nos escucha, sí, por fmlatribu.com, nos puede llamar por teléfono si quiere, si todavía lo hace, al 4864-0489. Y también, si así lo desea, pueden mandarnos mensaje de WhatsApp al 11-31-26-0-88-7. Y tenemos también nuestras propias redes sociales, por supuesto. Nunca fuiste cine sin el AL. Nos encuentra en TikTok, en YouTube, en Instagram. Nos manda sugerencias, mensajes, cariños, lo que quiera. ¿Sí? Suscríbase al canal de YouTube. No mire y nada más. Ponga me gusta, suscríbase. No se... Pase del lado oscuro de la fuerza, siga de este lado y ponga la suscripción. Bueno, ha hablado dos segundos usted, Paula. ¿Está mejor? ¿Ha descansado? ¿Ha tomado aire?
7: Tomé un poco de aire. Compré unos sanguchitos de miga, están súper frescos, porque tardaron como 10 minutos en hacérmelos. Así que bueno, ese es el motivo por el cual he llegado tarde.
5: Un abrazo a la panadería.
7: Un abrazo a la panadería, pero bueno, van a estar muy frescos, eso sí.
5: Bueno, perfecto, son de hoy. Bien, muy bien.
7: Son de hoy. Nos aseguramos de que sean frescos.
5: Excelente. Entonces, y ahí Agus, después lo va a ampliar un poquito, pero ya tiene preparada... La cajita,
6: sí,
5: donde está...
6: viene de mi colección esta película.
5: Ah, muy bien. Es una película de... No me recuerdo el año, pero es de los 90, ¿no?
6: 90.
5: Ah,
6: exactamente, mirá
5: vos.
6: Del 90.
5: Del 90, es una película que trabaja Kevin Bacon. A ver si los que nos están escuchando pueden descubrir cuál es. Pueden mandar mensaje al 11-31-26-0887. Película de Kevin Bacon, años 90... ¿Querés dar alguna pista más o te pones complicada y no?
6: Doy el género.
5: Dale.
6: Es comedia y ciencia ficción.
5: Ah, bueno. Kevin Bacon, años 90, comedia y ciencia ficción en la sección Lo traje del Videoclub y lo recomiendo. Estamos hasta las 4 de la tarde. Quédese, sí, esto es Nunca fuiste al cine.
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0: Bien, seguimos entonces en este programa número 163 de Nunca Fuiste al Cine. No dije el colectivo que es, porque la verdad no sé.
1: Yo tampoco
0: no,
1: lo
0: no,
1: sé.
0: No, la línea 163, capaz que no existe, capaz que existe. No la tengo agendada. Creo que nunca me la tomé, pero no puedo asegurarlo, porque puede ser que me falle la memoria. Pero por eso no dije absolutamente nada. Esta semana, sí, se estrenó en la Sala Lugones y va a continuar estrenándose en dos salas más, en el Centro Cultural Borges y en el Cine Gaumont, una película que tuve la suerte, sí, de verla en Fuera de Campo el año pasado, sí, en Mar del Plata, que se llama El Mundo al Revés. Es una película que a mí particularmente me gustó mucho, sí, me pareció muy piola lo que plantea. Y tenemos la suerte de tener enganchados y enganchadas a Agustina Di Luciano y León Schwitter, que son codirigen, ¿sí?, esta película, El Mundo al Revés. Quiero saludarlos, ¿sí?, a la distancia. ¿Cómo andan, Agustina y León? Bienvenidos y bienvenidas a Nunca Fuiste al Cine.
2: Hola, ¿cómo están? Muchas gracias.
3: Oli, estamos súper contentis de estar acá y gracias también por este espacio.
0: Excelente, gracias a ustedes por estar. Bueno, al tenernos a la distancia, ustedes vayan eligiendo cómo contestan, vayan turnándose. Eso lo dejamos a libertad de elección de ustedes.
2: Perfecto.
3: Ya de a poco vamos en práctica, ya la vamos teniendo cada vez un poquito más clara.
0: Excelente. Decía recién que, bueno, yo tuve la suerte, la buena suerte de verla en el Fuera de Campo del año pasado. Y nos encontramos, porque después la vimos con Blas, que es otro integrante de este programa, a quien le mandamos un saludo, que no está en este momento, y nos quedamos charlando sobre que aparece, la película comienza como un documental, o pareciera ser un documental más de observación, para luego ir mutando hacia una ficción que tiene ciertas características sobrenaturales. Por un lado, ¿por qué han elegido narrar esta historia de este modo? Y por otro, hay ahí algo que a mí me interesa escucharles a ustedes sobre su opinión sobre los límites de la ficción y el documental. Porque tal vez a ustedes eso mucho no les interesa y se meten en uno y salen sin ningún problema.
2: Sí, o sea, muchas gracias por el resumen. Para nosotros creo que empezó justo con, no tanto con el plan hacemos un documental o una ficción, pero más que nada fue como Agustina conoció a esa zona, que son las sierras de Córdoba, especialmente Villa Jardino, ahí filmamos casi toda la película, y me contó mucho de la gente de esa zona y de las historias que hay en esa zona. Y yo vengo de Suiza, yo nunca fui a esa zona exactamente, y así fue más que nada una idea, capaz vamos a encontrar algo ahí que podría ser una película. Nosotros en esa época estuvimos muy, muy aficionados con la serie de Twin Peaks de David Lynch y pensábamos que capaz, no sé, podríamos hacer algo como un mini Twin Peaks en esa zona con las historias. Ahí hay muchas historias como la historia de Cerro Uritorco, el Hotel Edén, un montón de historias muy interesantes, un poquito al lado del, sí, también un poquito tirando al fantástico. Pero ahí empezamos con algunas entrevistas a personas, a una profesora de historia que nos contó justamente esa historia de la Virgen, que había un robo o la Virgen desapareció en esa iglesia en Villa Jardino, ahí quedó solo la sombra. Para unas personas, algunas personas la ven, otros no. Y ahí empezó un poquito la búsqueda de personajes y historias de la zona para armar algo que para nosotros fue más que nada como una alfombra de historias que forman ese retrato documental, ficcional. No tuvimos tantas fronteras, pero trabajamos mucho de la manera de un documental clásico, o sea, grabamos solo con personas reales, digamos, actores no profesionales, pero después empezábamos a coleccionar escenas que fueron escenas que pasaron en el momento, escenas que nos contaron, y empezábamos como una mezcla del proceso ficcional y el proceso documental. Y ahí surgió un poquito eso que es la película ahora, que es como, sí, el híbrido.
3: No, y esto un poco que preguntaba sobre cuáles son los límites entre realidad y ficción. A ver, creo que es una pregunta que uno podría estar hablando horas, porque hay un montón de capas, ¿no?, detrás de esa pregunta. Pero para mí, en el momento que uno elige también, por ejemplo, friccionar la realidad, en el sentido de uno elige solo partes de una cierta realidad para contar una historia, narrar una nueva historia, plantear una cámara, como que ya vuelve algo intruso que interrumpe la realidad, ¿no? Entonces, en el momento que uno va con una cámara a la vida de personas, que tal vez es su cotidiano, pero irrumpe con ese elemento, yo creo que algo cambia ahí de por sí, como que cambian hasta algunas reacciones, cambian también maneras de que tal vez hay conversaciones que uno nunca las tendría en la realidad justo en esa mesa, pero porque en la película se ve mejor, uno empieza a tener otros lugares, y para mí eso ya se vuelve como una especie de ficción, ¿no? Entonces, qué sé yo, para mí es muy difícil a veces eso de categorizar tanto, bueno, qué es realidad, qué es ficción. O sea, en el momento también que uno empieza a repetir tantas veces ciertos fragmentos o conversaciones, siempre van cambiando desde un lugar que uno ya empieza a ficcionalizarlas, ¿no? Entonces, no sé, con Leon lo discutimos un montón y yo siempre le digo que para mí es una ficción, pero bueno, siempre están las discusiones, ¿no?
2: Sí, yo lo veo más del lado real, pero creo que ahí también son, al final fueron más que nada los festivales que dieron a la película una cierta, o sea, dijeron que la película es un documental. Para nosotros fue más que nada una práctica que usan un poquito los dos, y creo que uno tiene que tener cuidado con la palabra documental, porque muchas personas tienen la idea que todo sea muy real, sea como un retrato, digamos, que no tiene ninguna ideología o ninguna idea de atrás, que creo que esa idea ya en sí es un poquito falso, pero nuestra película es claramente un híbrido que tiene cosas que pasaron verdaderamente enfrente de la cámara y tiene cosas que son más que nada inspirados de la realidad, son personas reales que no les dijimos qué tiene que decir, pero actúan una versión de su misma que a veces es real y a veces no.
1: Agostina, León, ¿cómo están? Los saluda Paula. A raíz de todo esto que venían mencionando y que venían hablando del trabajo con actores naturales, de poner una cámara y también ver cómo se va desarrollando la acción frente a ella, me surge la pregunta de, muchas veces uno piensa, cuando piensa en cómo se hace una película, que el guión antecede a ir a filmar o al rodaje. ¿Cómo fue el proceso de la escritura de esta película y del guión, planteándolo en estos términos, no?
3: Uh-huh. A ver, creo que por la cosa previa que nosotros teníamos de que tal vez no, o sea, habíamos investigado mucho la zona, a nivel más de historias folclóricas o historias del pueblo.
2: Histórico.
3: Claro, a nivel histórico también, pero, por ejemplo, este es mi punto de vista, pero para mí cuando uno escribe un guión, uno tiene que ser muy honesto con lo que quiere retratar, ¿no? Entonces, creo que si nosotros hubiésemos escrito un guión, por ejemplo, de estas personas, deberíamos anteriormente ya haber pasado mucho tiempo más intentando ver, bueno, qué palabras se usan, qué roles queremos hacer en el caso de que queramos armar más como otro tipo de mundo. Y hubo una búsqueda de parte de nosotros que decíamos como, bueno, queremos intentar que esta honestidad de estos personajes se vean y que tal vez el rol ficcional de ellos sea como solo un alter ego de ellos, ¿no? Entonces decidimos que al ser dos, al no tener un equipo enorme, decidimos como grabar sin guión y un poco ir haciendo la historia sobre la marcha. Entonces teníamos como algunos puntos ficcionales, como por ejemplo el tema de la luz o el tema del placar que ya teníamos en mente, y a partir como de esas dos grandes sucesos que pasan en la peli fuimos como enganchando todas estas vidas cotidianas y esto que se ve. Y bueno, y creo que lo que fue muy importante fue ir editando mientras hacíamos la peli, porque eso fue un poco nuestro guión y nuestro hilo rojo, ¿no? Que nos fue como guiando, bueno, qué falta, qué no falta, qué cosas se entienden, qué cosas no queramos que se entiendan. Entonces, fue un proceso muy del hacer en el rodaje, la verdad. Lo cual fue muy lindo porque uno rompe también a veces esa cosa, ¿no? De quedarse solo con el guión y quedarse con ciertas ideas preconcebidas, y uno está mucho más atento a lo que pasa, ¿no? A las personas, a lo que hacen las personas, a ciertos momentos que tal vez uno los tiene en la mente y uno piensa que va a ser mejor, pero esas personas también te dan grandes momentos y cosas muy especiales que tal vez uno ni siquiera los podría pensar, ¿no? Entonces hay algo muy lindo de hacer como que fue un guión muy colectivo desde ese sentido, ¿no? Como que cada uno puso su parte también.
0: Estamos hablando con Agostina y Luciano y León Schwitter. Ellos son codirigen, sí, El Mundo del Revés, El Mundo al Revés, que se está exhibiendo ahora en la Sala Lugones y va a seguir en el Centro Cultural Borges y en el Beaumont próximamente. Ustedes, en la primera pregunta, marcaron un posicionamiento, con lo cual yo coincido que una vez que se pone la cámara, ya hablar de algo que... De una relación con quien está ahí siendo filmado no mediada por algo, ya es difícil. Pero puede aparecer otro paro posicional en la película que no es documental y ficción, y es lo realista por un lado y lo extraordinario por el otro. Uh-huh. Y ustedes lo trabajan bien. ¿Cómo lograron ese equilibrio? Porque no es sencillo.
2: Y creo que es algo como... que también, o sea, eso fue creo que más que nada el gran desafío de esa película, que no sabíamos si eso va a funcionar. Fue algo que a nosotros nos gusta, somos personas que tenemos mucho interés por ese tipo de historias, por ese tipo de cine también, y también creo que es algo que siempre en el cotidiano también escuchamos muchas personas que nos cuentan historias que uno tiene que, al final es más que nada, uno tiene que creer, y si uno no cree, puede ser que no es verdad o no importa tanto. Es como más que nada como el acto de la historia que es lo importante, y el acto de la comunidad que crean esas historias. Pero la mezcla en sí con los efectos especiales, o sea, la película se hizo también como la hicimos con un presupuesto bajísimo, y fue también como una gran búsqueda de cosas. O sea, la luz la hicimos con una vela de LED que compramos en un kiosco, y la ponemos al pobre Omar, lo ponemos adentro de la boca y la sacamos con el boom, que es el instrumento largo que se usa para grabar sonido, y con una, ¿cómo se llama? Tanza.
3: Tanza.
2: Sí. Y fue como todo un poquito de manera también muy artesanal el proceso.
3: Y creo que hay algo de esto que decís, ¿no? Este balance, nosotros nos preguntábamos mucho como qué es lo que se hace misterioso, qué es lo que se hace cotidiano, ¿no? Entonces, por ejemplo, nosotros una vez tuvimos un corte de la peli en donde había mucho más de estos sucesos un poco más extraordinarios que habían. Y nos dimos cuenta que, por ejemplo, cuando uno empieza a poner mucho de estos momentos, también se naturaliza. Entonces dejan de ser extraños o extravagantes o irreales, ¿no? Como que de alguna manera pasaba que eso también, si pasaba mucho, se volvía cotidiano y ya no se preguntaba esta cosa de, bueno, ¿qué pasó? ¿Qué es esto? Entonces empezamos a hablar mucho de esto, ¿no? ¿Qué significa lo cotidiano? ¿Qué significa a veces también exponer demasiadas cosas? Entonces, por ejemplo, ahí dijimos, bueno, lo que queremos hacer cotidiano, que es algo tal vez de la vida de estas personas, que es realmente el día a día que se va repitiendo, eso sí lo queremos mostrar, y tiene que tener un poco más de tiempo físico de la película. Pero bueno, estos momentos que también son un poco más extravagantes, como bueno, ponerlo solo como con una gota, porque en esa gota después uno puede empezar a jugar con la imaginación del espectador, ¿no? Como, bueno, ¿qué significa esto? ¿Qué fue esto? ¿Por qué pasó ahí? ¿Qué ya no vuelve más? Y para nosotros nos dimos cuenta de eso, que si uno muestra demasiado y muestra, por ejemplo, también en tiempo físico de la peli, tanto, como que pierde ese efecto. Entonces fue realmente un poco una prueba y error de ver como, bueno, cuál es el balance entre justamente esto más extraordinario que es la naturaleza y esos planos de naturaleza, después de estos momentos más de la luz y el placar, y después como el cotidiano de estas personas que también nos parecía muy importante demostrar. Entonces fue realmente una prueba y error de ir viendo, bueno, para dónde nos, como una especie de belly feeling, la verdad.
0: Les hago la última y ya les dejamos. Al ver la película, y además yo tuve la suerte, insisto, de verla en Fuera de Campo, fue muy difícil aislarse del contexto audiovisual argentino actual, ¿sí? De la falta de fomento, de lo que puede producir esto, que no solamente es desde la perspectiva económica, sino también desde la perspectiva simbólica, la ausencia de relatos propios. Pero sin embargo, ustedes se inscriben en una tradición de los últimos 2 años, es anterior, pero se ha profundizado, de un cine también más vinculado a algunas provincias del interior. Digo, pienso en, no sé, el mensaje de Iván Fund, que además tiene muchas conexiones, me parece, con su película. Hace poco se estrenó La noche está marchándose ya, que tiene una mirada más urbana, pero también es muy cordobesa. Ustedes hablaron de relatos propios de Villa Gallardino al principio de la entrevista. El documental Para hacer Gallardino al principio de la entrevista, el documental Para hacer una película solo se necesita un arma. Digo, ¿podemos empezar a hablar ya de un cine como de resistencia frente a la política nacional que surge de las provincias?
2: Creo que sí, o sea...
3: Es una buena pregunta.
2: Sí, es una buena pregunta. Es lindo ver que hay tantos colegas que hacen un cine de ese estilo y que surge realmente un movimiento, que creo que es algo muy necesario y es algo también que pasa mucho, también es un movimiento internacional también, digamos, pero es muy importante verlo pasando en Argentina. Y creo que también que a nosotros que nos gustó mucho es también justamente eso de mostrar un lado de Argentina que nosotros no vimos tanto en el cine, como que, y también mostrar gente en el cine que son los héroes del cotidiano, ¿no? Que son los 99% del mundo también, que no son los héroes de historias que tienen una catarsis y pasa eso y pasa eso, pero son los héroes que representan la vida que tenemos todos nosotros un poquito. Y creo que ahí eso es un acto, para mí es un poquito un acto político, pero también es un acto importante que cambia la mirada un poquito y dar espacio.
3: Sí, y creo hay de vuelta, es una pregunta muy muy grande que también se puede charlar mucho, ¿no? Pero por ejemplo, cuando nosotros estamos en Suiza, muchas veces hay como muchos estereotipos, por ejemplo, la Argentina, ¿no? En donde las películas muchas veces, o las películas que van un poco más internacionalmente, solo se muestran en Buenos Aires, y un poco como que la Argentina está todo como concentrado en Buenos Aires, ¿no? Y eso es de manera de todo, de cómo uno ya con el acento, de las historias que se cuentan, de como de ciertas representaciones que hay. Pero al final la Argentina es un país enorme que eso, lo que decía Leo, no hay un montón de personas.

0: personas que están muy poco representadas, y es un país que tiene mucho más de otras cosas que solo esta cosa Buenos Aires nostálgica, ¿no?, que se representa. Entonces, la verdad que a mí me parece muy importante que estas nuevas generaciones estén intentando mostrar un poco, bueno, qué hay de más y cuáles fueron, por ejemplo, todas estas voces que nunca fueron representadas en el medio audiovisual, o qué voces no fueron escuchadas y que ahora necesitan un nuevo lugar. Y sí, seguramente es una respuesta también política de eso, ¿no? De una cierta infelicidad que había de decir como, che, hay muchas cosas que no están siendo representadas desde a nivel político, a nivel audiovisual, a nivel de muchos otros sectores, que bueno, que por suerte hay como una nueva generación de algunos sectores que están intentando también romper eso, ¿no?
1: Sí, y que veo también que hay mucho colaboración, ¿no? Que eso es lindo, que hay como en el cine, en el sector audiovisual, hay muchas personas que se apoyan, y eso también en ese clima que Argentina está ahora, especialmente, sí, la cultura, hay algo que uno nunca va a poder matar a la cultura, y eso es muy importante, y eso surge de la solidaridad y de amistad entre que ya los artistas han creado como una comunidad.
0: Sí, o también, ¿sabes qué? Me preguntaba, yo me acuerdo que antes era mucho esta cosa, ¿no?, de siempre venir a la ciudad, y como, bueno, en la ciudad está el conocimiento y en la ciudad uno aprende cosas, qué sé yo. Y la verdad que, por ejemplo, a nosotros nos pasó que yendo allá y estando, por ejemplo, con Omar y Dana, y que nos enseñen de los animales, que nos enseñen de la tierra, es otro tipo de conocimiento que a veces también está muy discriminado y que hace falta darle un lugar, porque no es que porque eso no fueron a una universidad no saben nada, ¿no? Como que también hay toda una cosa ahí de, bueno, qué conocimiento se le da lugar y a qué conocimiento no. Y creo que en verdad hay muchas cosas que uno tiene que aprender de mucha gente que vive afuera de la ciudad y que saben hasta muchas más cosas de seguramente otro tipo, pero que deberían tener lugar, ¿no? Entonces, la verdad que eso, que el cine le esté dando lugares a justamente esos conocimientos, a esas personas, está buenísimo, es re importante.
2: Agostina León, les agradecemos muchísimo la comunicación telefónica. Seguiremos difundiendo El Mundo al Revés. Un abrazo grande.
0: Muchas gracias. Que tengan muy buen día.
1: Buen día, gracias.
2: Eran Agostina Di Luciano y León Schwitter. Ellos son directores y directoras de El Mundo al Revés, película que se está dando ahora, ¿sí?, en la Sala Lugones, jueves, domingo, martes, miércoles y jueves, ¿sí? Vayan al cine, vayan al sitio de la Sala Lugones y vayan a ver El Mundo al Revés.

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1: Bueno, y sí, toma agua, Ro, tranqui. Seguimos en esta segunda media hora de Nunca Fuiste al Cine y vamos a hablar de lo que nos convoca en esta mesa, que son estrenos, porque hemos ido al cine, cumplimos todos con la consigna, así que tenemos muchos estrenos para ustedes. Ro, ¿querés empezar?
0: Dale, yo fui a ver una película que llegó acá con el nombre de El Día de Bajo Presión.
1: En realidad
0: no se llama, se llama Pressure o algo así como se pronuncie. Yo estuve allá en el...
1: Vos tenés que mejorar tu inglés porque ¿cuántas veces fuiste a Nueva York ya?
0: Fue muy complicado el inglés allá, por suerte hay mucha gente que habla español, así que eso me facilitó mucho las cosas.
1: Muy bien.
0: Bueno, es una película dirigida por Anthony Maras. Anthony Maras no es tan conocido, pero es conocido. Tenía una sola película antes, pero tiene varios cortos, que se llamaba Hotel Mumbai, El Atentado, ¿sí? De hace unos años atrás. En este caso, la película se basa en una obra de teatro del año 2014 y tiene un muy buen elenco, o sea, elige bien, en este caso, Maras. ¿Por qué? Porque lo tiene a Brendan Fraser, que hace de Eisenhower, creo que se pronuncia así.
1: Sí, muy bien.
0: Que después fue presidente de Estados Unidos, pero en ese momento no, porque todavía estaba la Segunda Guerra Mundial y él era el comandante que llevaba a cabo las acciones de Estados Unidos en Europa, ¿sí? Después Andrew Scott, que es un actor irlandés que la descose.
1: Sí.
0: Andrew o Andrew.
1: Para quien vio Fleabag, es el Hot Priest de Fleabag, por supuesto, así que nos ponemos de pie.
0: No sé si Barletta vio Fleabag, me parece que sí.
1: Sí, por supuesto.
0: Bueno, la descose en la película, se come la película. Él es un meteorólogo, ahora voy a explicar un poquito qué quiere decir. Uh-huh. No, por qué hay un meteorólogo en una película bélica, que se llama James Stagg, que hace un meteorólogo escocés. Y después Chris Messina, si lo ven, trabaja en una película dirigida por Shyamalan, que se llama Devil, que sucede toda dentro de un ascensor. Bueno, sí. Chris Messina es el policía, la vi... Lo puedo decir ya porque pasó mucho tiempo, en Hasta Trilce, en el ciclo de Peña, la vi este
1: horribles
0: año.
1: Horribles maldiciones caerán sobre vos.
0: Sí, bueno, puede ser. Ya viajé en avión, así que...
1: ya te aseguraste.
0: Ya me aseguré que no pasara nada y no arrastrara a nadie conmigo. Bueno, Chris Messina hace de Irving Creek y Kerry Condon, que si la buscan saben quién es, que es una actriz irlandesa. Hace de Kay Summersby, que es asesora de Eisenhower. Bueno, ¿de qué la va la película? Bueno, la película narra... es un hecho histórico que es el desembarco de las fuerzas aliadas en Normandía. Uh-huh. Desde Inglaterra, ¿sí? Es un hecho histórico porque marca el inicio al final de la Segunda Guerra Mundial, porque a partir de ahí son meses sucesivos de derrotas de los alemanes que habían invadido Francia, que después finalmente pierden... Presten atención... Pierden por las fuerzas de la Unión Soviética, que porque los aliados estadounidenses parece que fueron los únicos que combatieron ahí. No. Pero no importa, no viene al caso. ¿Por qué hay dos meteorólogos?
1: ¿Por qué?
0: Porque la película se ubica desde un costado no tan narrado de la Segunda Guerra Mundial y del desembarco en Normandía, que tiene muchas películas, que es, bueno, una operación tan importante tiene que saber cuál va a ser el clima. Porque es una operación por barco y también por aire, en donde si está nublado, si hay tormenta, no se puede hacer.
1: Claro, si ¿sí? no terminas medio como Odiseo, de repente.
0: Exactamente. No vi la Odisea, no me spoileen.
1: Bueno, pero sabés la obra.
0: Sí, sé la obra. Tampoco se puede spoilear. O sea, el día de termina bien. O sea,
1: ah, ok.
0: Sí, pasó en el año 1944. Bueno, está bueno porque es la lucha entre dos posturas meteorológicas, ¿sí? Uh-huh. El estadounidense, que se basaba en gráficos análogos, que quiere decir, tomaba lo que había pasado años anteriores y decía, bueno, si esto pasó en el año 1925 con los mismos parámetros, va a pasar lo mismo en el año 1944. Y el escocés, que representaba a Inglaterra, le decía, no, estás equivocado. En realidad hay que tomar mediciones actuales con las nuevas tecnologías que tenemos ahora y tratar de predecir lo que puede llegar a pasar. Bueno, al final tiene razón el escocés, ¿sí?
1: Me sorprende.
0: Que además está encarnado de un modo muy bueno porque es muy cerrado, muy parco, ¿sí? En un momento pasa algo con su familia que lo vuelve, como lo descoloca un poco, está muy bien actuado. Y la película, bueno, termina como tiene que terminar, ya sabemos cómo terminó el día de, hay algo ahí que sucede con el clima, pero quería decir una cosita nada más para cerrar. Es una película interesante, ¿por qué? Porque pone la validez empírica y la ciencia en un lugar interesante en momentos donde hay mucha gente que descree de la ciencia, de la validez empírica.
1: La gente piensa que la Tierra es plana.
0: Sí, sí, pero esos son los... En definitiva, terminan siendo los menos dañinos, ¿no? Porque claro, es preferible a alguien que piensa que la Tierra es plana a alguien que no vacuna a su hijo o hija de sarampión. O que niega el cambio climático, por ejemplo. Entonces, es una película, un thriller bélico que funciona, ¿sí? Tiene todos los condimentos de los thrillers bélicos, no tiene tanto nacionalismo estadounidense, tiene la dosis que uno puede tolerar aquí desde las Argentinas, así que vayan a verla, ¿sí? Tiene una duración bien, no se va de mambo, vayan a ver Pressure, el día de Bajo Presión. Eisenhower también está muy bien, ¿eh? Una nueva demostración de Brendan Fraser, que es un actorazo.
1: Que ha vuelto a la industria, sí, después sí, de mucho tiempo. Bueno, Ro Ferreiro con Bajo Presión, día de... Agus, vos fuiste al videoclub.
2: Sí, así es. Es mi videoclub personal este, en realidad.
1: Muy bien.
2: Y voy a hablar de un estreno, pero de los 90, del año 90. Ya habíamos dado algunas pistas. Uh-huh. Estaba protagonizada por Kevin Bacon, también está Fred Ward, y está dirigida por Ron Underwood, y se llama Temblores esta película. Uh-huh.
1: ¿Por qué le agita los brazos Lou Roda?
2: La verdad que es una película que me encanta, la vi muchas veces cuando era chica, la daban en Cinecanal, me acuerdo, pero todos los días creo que la daban, y todas las veces que la enganchaba la miraba. ¿De qué trata la película? Nos va a contar la historia de Val y de Earl, que son dos amigos que viven en un pequeño y aislado pueblo ahí por Nevada, en el desierto de Nevada, que se llama Perfection. Uh-huh. Ahí van a estar haciendo diferentes trabajitos y de reparaciones y cosas porque para ganarse la vida, pero ellos en realidad se quieren ir de ahí. Un día descubren varias personas muertas. ¿Qué pasó? Y lo que había pasado es que varias criaturas subterráneas estaban atacando a todo el que andaba por ahí.
1: Opa.
2: Ellos dos se van a unir a una sismóloga para intentar llevar a toda la gente de ese pequeño pueblo a un lugar seguro. Esa es la trama de la película, pero tiene muchísimas cosas lindas, porque vos la ves y es una película que se nota que es de bajo presupuesto. Uh-huh. De hecho, las locaciones, está toda, casi toda filmada en exterior, salvo dos escenografías de interiores, que son la tienda principal y un sótano de una casa que vivía una pareja. Pero después todo lo demás lo vemos en exterior y en el desierto. Y eso siempre me gustó mucho de la película, porque se nota todo lo artesanal que tiene.
1: Claro.
2: No existe el CGI para la película. Todos son efectos prácticos, son maquetas, son todo.
1: Y están bien, bien. Eso te iba a preguntar, ¿están bien logrados?
2: Están muy bien logrados. Los monstruos se llaman Graboids, que le pusieron ese nombre, cuando la veía en español latino eran graboides.
3: Yo quiero decir que solo la vi en latino esta película, obviamente. Sí. No conozco como es en inglés, nada.
2: Pero realmente es muy linda y tiene una historia muy interesante de cómo nació, porque el director y dos amigos querían hacer una película juntos hace bastante tiempo y querían que sea como un tiburón pero de tierra, y le iban a llamar Land Shark.
1: Mira, bueno, se hubiese sumado a la extensa lista de películas sobre tiburones que hay.
2: Sí, bueno, sí, pero no era un tiburón total. Era como la idea de que sea el tiburón de tierra. Y la idea surgió muchísimos años antes, o sea, en los 80, cuando uno de estos tres amigos estaba trabajando en el desierto y se planteó qué pasaría si hubiese algo abajo y él no pudiese escapar de ahí. Uh-huh. Ahí nació la idea. Después, con el tiempo, su representante le dijo, a ver, tirame todas las ideas que tenga que vamos a presentarlas a algún lugar. Y Universal, cuando vio esta historia, dijo, venga que nosotros la producimos. Y bueno, sí, es relativamente bajo el presupuesto, pero generó varias películas más. Son 7 en total, una serie, e iban a hacer otra serie más que iba a volver Kevin Bacon al papel principal, pero al final se canceló. Hicieron el piloto y no salió. Después hay otros datitos que me parecen interesantes, que bueno, como había dicho, se iba a llamar Tiburón de Tierra la película, pero no pudieron porque había un sketch de Saturday Night Live con ese nombre, así que tuvieron que buscar otra cosa, se terminó llamando Tremors. También acá le decían Peligro Bajo Tierra o Terror Bajo Tierra, pero para mí es Temblores, siempre lo va a ser. Y tengo un par de datitos sobre actores y actrices. Hay una pequeña Ariana Richard, que es Lex en Jurassic Park, en la película. Y después también es el debut actoral de Reba McQuarrie, que es una famosa cantante country, que canta la canción del final.
1: Ah, bueno.
2: Así que todos esos datos tiene la película, véanla, es muy graciosa. Y me encanta.
1: Bueno, August Rancini con su videoclub personal Temblores y las curiosidades de siempre, que siempre nos enteramos algo nuevo de las pelis del cine del pasado. Del otro lado de la mesa, Lu, fue ayer. ¿Fuiste ayer o antes de ayer?
3: El miércoles.
1: El miércoles fue al Gomón.
3: Fue Gomón, sí. A ver, una película argentina, una película documental. Siempre como yo, una vez al año, veo un documental sobre cuestiones trans. Es como, me parece que es como mi momento del año, ver una película argentina, es ver un documental.
1: Es tu cuota de cine documental.
3: Sí, en el mismo lugar, de algún modo, la misma sala, es como, ya es tipo una especie de ritual. Y esta vez fui a ver Amor Traba, que es una película que, bueno, que por única vez estuvo proyectando el miércoles en el Gamot, que está dirigida por Lucrecia Mastrangelo. Y la película trata sobre la vida de Aurora, sobre un momento, en realidad, de la vida de Aurora, que es una chica trans en su adolescencia barra joven adultez, con sus 18, 19 años, que nada, un poco el objetivo de la película, que para mí del documental, que está muy bueno, es un poco descentralizar ciertas cuestiones alrededor de la transición de género de una joven y su relación con el mundo del ballroom, que es algo que yo he hablado ya acá en mi última columna, que hablé sobre
1: tu última columna, sí.
3: Y busca descentralizar ese enfoque en la ciudad de Buenos Aires y lo mueve a Rosario para contar un poco, bueno, a través de la vida de esta joven, esta adolescente, un poco cómo se construye comunidad también en otros lugares que no son la ciudad de Buenos Aires. Y la película, bueno, va siguiendo un poco sus vínculos con el ballroom, su vínculo con su madre, que para mí es de lo más interesante, que tiene que ver con todas las tensiones positivas, más tensas, más críticas, más amorosas, ¿no? De una vinculación de una madre con su hija en este proceso de transición y también entendiendo, ¿no?, cuál es el lugar que ocupa la comunidad, ¿no? Un poco todo este documental está todo el tiempo atravesado por además pequeñas conversaciones y diálogos y incluso como masterclass, diría, ¿no?, como de Gala Kurima, que es una de las madres representantes, ¿no?, de una de las casas más importantes acá del país, y que además tiene una impronta muy antirracista. Es una casa que habla mucho sobre la vinculación directa que tiene la comunidad trans, la comunidad LGBT, el ballroom y el antirracismo como plataforma. Entonces estás todo el tiempo viendo cómo se va sucediendo estos hechos de esta libertad o joven libertad, esta adolescente trans, joven adulta, con cómo lo atraviesa a nivel conceptual, a nivel teórico y a nivel militancia, ¿no?, el mundo del ballroom. Y para mí lo más interesante tiene que ver con eso. Pensemos que el ballroom nace, ¿no?, como una especie de refugio para aquellos que están de alguna forma obligados y exiliados de sus propias familias, del primer espacio de socialización, y encuentran una nueva familia en este lugar. Y acá vemos justamente las tensiones de una madre mucho más progresista, mucho más abierta, que no traiciona a su hija, que está con su hija, que la apoya, pero que igualmente hay una tensión respecto a la familia que nos toca versus la familia que elegimos, ¿no? Y para mí lo más lindo y lo más hermoso, es una película muy emocionante, me la pasé llorando un poquito, puede ser. Estaba con mi amigo Donnie, estábamos ahí llorando todo el tiempo, porque es una película que está todo el tiempo viendo cómo dialoga un mundo más heterosis patriarcal, como puede ser la familia nuclear, con esta comunidad, ¿no?, que va a empoderando y dándole un lugar y una identidad a esta chica, ¿no? Y para mí uno de los momentos más hermosos e interesantes es cuando la madre, a cámara, en un momento, a solas, como que de alguna forma se abre y dice: yo creo que los ama más a ellos que a mí y yo lo tengo que entender, ¿no? Y es hermoso porque es como ver lo que buscamos como comunidad en términos de nuestros derechos y nuestra aceptación y los cambios culturales. Buscamos eso justamente, ¿no? Que la comunidad siga siendo refugio, pero que también pueda convivir, ¿no?, con familias que nos aceptan y que nos permiten desarrollarnos. Así que nada, es una película hermosa, dura 60 minutos, tiene música, vos ves un poco del ballroom saliendo de los márgenes de la ciudad de Buenos Aires, que me parece que es algo que siempre viene muy bien. Y nada, estuvo sola esta vez,
1: Funciones únicas.
3: Va a estar en Mar del Plata la semana que viene. Y va a estar también en Rosario en septiembre, proyectándose también. Y había como una presión ahí que dijo la directora de queremos que esté, aunque sea una semanita en el Gamot. Pero bueno, claro, vamos a ver qué ocurre. Pero la verdad que la recomiendo mucho, sobre todo por este trabajo, ¿no? Hermoso de mostrar estas dos realidades descentralizadas de Buenos Aires y hacer dialogar a la familia nuclear con la familia del ballroom.
1: Muy bien, Lu Roda con Amor Traba. Vamos a seguirle el rastro a la peli, vamos a estar atentos y atentas para decirles a ver si la llegan a proyectar en algún otro lado de la ciudad y también del interior del país. Ya Lu estuvo diciendo algunos lugares, Mar del Plata, Rosario. Del otro lado de la mesa le damos la bienvenida a Alex. ¿Cómo estás?
4: ¿Cómo están? Un poco todavía agitado, pero bien.
1: Acá llegamos siempre corriendo, ¿qué va a ser? Pero bueno, es así, hay que laburar lamentablemente los sábados. ¿Cómo estás, Alex? ¿Fuiste al cine?
4: Sí, contento siempre de volver acá. Y sí, fui al cine, fui a ver La Invitación de Invite, el tercer largometraje de Olivia Wilde, luego de la muy divertida Booksmart. La para muchos criticada, yo no la vi todavía, Don't Worry Darling. No sé si acá la vieron.
1: Rosaura dice que sí, pulgares arriba, la hemos visto.
3: No me gustó.
1: A Agus tampoco, Rosaura dice mi voto es secreto.
4: Ok, bueno, para los que no les gustó Worry Darling, yo creo que acá se redime Olivia Wilde. Primero quiero hacer una pequeña aclaración, un dato de color bastante interesante, que es que en realidad la película es una remake de una peli española del 2020 llamada Sentimental, de Cesc Gay, que a su vez está basada en una obra de teatro de él que se llama Los vecinos de arriba, que acá en El Señor de los Argentinos tuvo una iteración en el 2018, por ahí, con Rafael Ferro, Diego Peretti, dirigida por Javier Daulte. Así que por ahí quienes nos están escuchando, de la casualidad, vieron una obra de teatro que ahora, bueno, llegó ya una versión yankee, que también pasó por varios cambios. En un momento iba a estar protagonizada por Amy Adams, Paul Rudd, Tessa Thompson, hubiera sido otra película.
1: Sí.
4: Pero bueno, llegamos a esta versión de Olivia Wilde. Quiero decir que a mí personalmente siempre me fascinaron las películas de una sola locación y pocos personajes. Como que siento que exigen en general un buen guión, un montaje sólido, buenas interpretaciones. En ese grupo están, por nombrar algunos, La Soga, 12 Angry Man, The Hateful Eight, o El Bar, de Alice de la Iglesia. Y bueno, yo creo que en ese sentido esos parámetros de este tipo de películas los cumple. Se trata de una pareja de casados, interpretados por Seth Rogen y la misma Olivia Wilde, que invitan a la pareja de vecinos, que son Penélope Cruz y Edward Norton, a cenar. Y ya desde el momento cero, la película se presenta con mucha incomodidad, con tensión, y es una situación que va escalando. Y como pasó con The Drama en su momento, hay cosas que yo no quiero decir. Me parece que es mejor ir a ver película con la menor cantidad de cosas en la cabeza posible. Yo la verdad fui así, ni vi el tráiler y me sorprendí más. Pero lo que sí puedo llegar a decir es que te lleva por lugares que tienen que ver con los vínculos, con la sexualidad, con los vínculos y el tiempo. Es una, en general, una pareja de casados, entonces hay unas cuestiones ahí. Tiene un pulso excelente, tiene un guión muy fuerte, que también, otro datito de color, está coescrito por Rashida Jones, la hija de Quincy Jones, que vimos en The Office. No conocía esta faceta de guionista de ella, pero la verdad es que está muy bien. Y bueno, es teatral, como en su origen, pero se siente muy fresca, muy dinámica, como que está bien transposicionada el lenguaje cinematográfico. Así que bueno, recomiendo mucho ir a verla.
1: Se estrenó este jueves, ¿no?
4: Sí.
1: Muy bien,
3: se estrenó. Yo vi el tráiler y dije, interesante. A mí también me gusta las películas de una sola locación y dije, me gusta.
1: Bueno, quizás varios de esta mesa vamos a ir a verla. Muy buena recomendación, Alex. Con La Invitación, la última película de Olivia Wilde, que suele actuar en sus películas, suele estar ella. Creo que en Booksmart no.
4: En Booksmart no, si mal no recuerdo, había hace mucho tiempo, pero sí. Creo que no.
1: Bueno, y para cerrar, vengo yo con una película y vengo a cumplir una cuota que hace rato que estamos dejando de lado, que es la cuota de cine de terror. ¿Qué está pasando en este programa? Muy bien. No, dicen, no, bueno.
3: No me invitaron un mes, eso pasa.
1: Bueno, fui a ver Engendro, la última película de Hannah Bergholm, quien tuvo su película anterior, Cría Siniestra.
4: Muy buena película.
1: Que
4: sí.
1: La pueden ver en Netflix, Cría Siniestra. Me la recomendaron, todavía no la vi, así que no puedo hablar todavía de esa película. Pero bueno, en resumidas cuentas, bien sabemos que el género de terror es un espacio seguro para hablar de la parte oscura, indeseada y dolorosa de maternar, donde se encuentra un lugar de representación. Descubrimos que este género permite, a través de sus códigos, reflejar las maternidades desde lo más primitivo, desde los miedos, desde los padecimientos que social y culturalmente fueron invisibilizados. Y la última película de esta directora tiene unos cuantos elementos, unas cuantas búsquedas y hallazgos que lo convierten en un trabajo más que atendible, más que para ir a ver al cine. Lo más interesante de Engendro es que tiene que ver con una mirada femenina, ¿no? Sobre los mandatos, sobre la estigmatización, sobre la soledad de la maternidad, por más de que te encuentres rodeada de tu familia, de una cuestión de ser inentendida, ¿no? Por tu familia. En la película Saga, interpretada por Sadie Harla, que es la primera vez que la veo, es una actriz finlandesa, y su marido John, Rupert Grint, y pobre, acá voy a caer en decir Ron Weasley de Harry Potter, pobre hombre, quedó encasillado ahí. Pero está muy bien esta película. Se mudan a una desvencijada casona de la abuela de Saga. En esta casa ella pasó muchos momentos memorables en su infancia. Ella la recuerda con mucha añoranza y mucho cariño. La casa a su vez está rodeada por un inmenso bosque con el que Saga supo tener una íntima conexión desde muy pequeña y al que su abuela le tenía cierto respeto y cierto miedo a este bosque. De hecho, le decía a ella, no vayas tanto al bosque, tené cuidado, en este bosque pasan cosas. El sueño de esta feliz pareja es tener una gran familia. Ellos quieren tener 3 hijes, lo dicen desde el inicio de la película, sin siquiera tener uno todavía. Pero sin embargo, cuando rápidamente, en los primeros minutos del film, nace el primogénito, comienzan a darse cuenta de que el bebé tiene una apariencia y sobre todo comportamientos muy poco convencionales. La película ha puesto una combinación entre varios subgéneros dentro del género de terror, entre terror psicológico, body horror, que está muy en boga en estos tiempos, folk horror, y realmente lleva a cabo un film notable, con algunas arriesgadas y quizás pecan de mostrar de más ciertas escenas y ciertos momentos. Creo que hubiese sido preferible que se apueste más una construcción apoyada en el fuera de campo, en la construcción sonora de este ambiente, en vez de utilizar CGI un poco dudoso en algunos momentos. Pero sobre todo al inicio de la película, la construcción de la atmósfera de este bosque es muy buena, es notable realmente, y aparte tiene unas actuaciones excelentes y una construcción de clima más que destacable. Así que a poner el ojo en esta directora, que ya se había hecho renombre y decía Alex, su primera película muy buena. ¿Querés comentar algo sobre...?
4: Y hace un par de años la vi, me salí muy contento. Y también tenía mucho tema con la maternidad, tenía mucho body horror, era bastante transgresor en algunos.
3: Muy yo iba a decir que me sorprende lo que decís, porque lo que me gustó de Hachi en su momento fue que era muy práctico. O sea, no había CGI y el body horror era muy real y le daba hasta un tono medio, no digo gracioso, pero medio como de comedia negra la película tenía, que me encantó. Así igual tengo que ver esta.
1: En este caso tiene muchos efectos prácticos para lo que tiene que ver con el tratamiento corporal de Saga, que para mí es excelente, porque algo que se muestra y de una mirada femenina es esta mujer pare a esa cría, pare a un niño, y obviamente el cuerpo atraviesa cambios. O sea, no es que, como en muchas películas, de repente la mina sale caminando re tranqui del hospital, pues no. O sea, el trabajo corporal en esta actriz y en este personaje realmente se nota que está dirigido por una mujer. Así que, a ver, Engendro, cuando salí en el baño había unas niñas que decían, la verdad que la peor película que vi, qué malo que fue esto. Yo creo que poco entendieron de la película, así que vayan a verla y díganos qué les parece. Y

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Segunda hora de Nunca Fuiste al Cine, aquí sábado 8 de agosto, 15:07 en toda la República Argentina. Y tenemos la muy buena suerte

0: de tener aquí a la directora del Festival Internacional de Cine Ambiental, del octavo Festival Internacional de Cine Ambiental, que va a estar empezando el miércoles que viene, el miércoles 12 de agosto, y se va a extender hasta el miércoles 19 de agosto. Florencia Santucho, ¿cómo anda, Florencia? ¿Todo bien?
1: ¿Qué tal? Aquí andamos, con la voz más o menos, pero muy contenta de estar aquí. Gracias.
0: No, por favor, gracias. Por la voz, imagino, de la marcha de él.
1: Exactamente.
0: Son cosas que, bueno, que estamos acostumbradas acá. Hay muchísima gente que nos escucha que seguramente sabe qué es el Festival Internacional de Cine Ambiental y además ya va por su octava edición. Pero, ¿querés contarnos un poquito de qué se trata el festival? Si bien el nombre, por supuesto, sugiere mucho, pero ¿de qué se trata? ¿Cómo surgió? ¿Cómo es la historia?
1: Sí, gracias por ayudarme a recordarlo, porque el Festival de Cine Ambiental, el Finca, nace como una rama de la sección Madre Tierra del Festival Internacional de Cine y Derechos Humanos, que el año que viene, que se va a realizar, cumple 30 años. Y lo importante fue en el 2010 entender que ya no se podía solo hablar de derechos humanos sin hablar del ecocidio que se estaba generando. Desde las luchas de defensoras y defensores de la tierra, los derechos humanos como Berta Cáceres y tantos, tantas otros que murieron, que vienen perseguidos. Entonces el Finca empezó con esa semilla. Hablemos de la tierra como un derecho, hablemos desde la tierra, con los pueblos originarios, sembrando futuros, como es el lema de este año. Y llegamos a la octava edición, en donde parece que este tema, si viene mucho más comprendido hoy en Argentina respecto del 2010, los organismos de derechos humanos todavía no tenían en claro qué significaba el ecocidio. Hoy, por suerte, sí, las luchas son colectivas, son transversales, intergeneracionales también, y el Finca se posiciona como un espacio de debate, discusión, en donde el contenido, como el cine socioambiental, que también a nivel mundial está empezando a cambiar, está contando otras historias, no solo la preservación de la naturaleza como hacía hace un tiempo. Empieza a contar historias que nos vinculan. El derecho a la tierra no es solo de quienes viven en el campo, el derecho a la tierra también de quien vive en la ciudad y de quien no tiene derecho a una casa, a una alimentación sana. Así que la soberanía alimentaria ya nos atraviesa, no solamente desde quienes no podemos cultivar nuestro propio alimento, sino también de quienes no tenemos el derecho de alimentarnos de manera sana. Y hoy, más que nunca, el derecho a la tierra, que es el tema de este año, es algo que, como vimos en la plaza el jueves, está en juego. Y no solo en Argentina, en el mundo, yo creo. Pero sí hay ahora una percepción probablemente diferente de lo que eran solamente las luchas de algunos pueblos originarios, y hoy estamos entendiendo que si perdemos la tierra, perdemos la vida. Ya no es algo de la propiedad privada, como quieren hacernos creer, sino es la supervivencia de toda la población, de todo un territorio, y la cultura también. Si perdemos ese derecho, perdemos nuestra capacidad de expresarnos y de vernos como parte de un todo. Seres inter y ecodependientes, como decimos las ecofeministas, es empezar a entendernos que estamos vinculados y vinculadas a todo ser que vive, y así como a las personas que podemos construir un planeta y un sistema diferente.
0: Entiendo que vos estás desde la primera edición, y estas modificaciones que en estos 16 años que han pasado desde la primera edición del Finca, que contabas a nivel histórico, imagino que las viste repercutir a nivel audiovisual. ¿Qué nos puedes contar sobre eso? ¿Qué algunos temas que antes no aparecían y ahora sí? ¿Algunos países que no tenían películas y ahora sí? ¿Lo que hay de documental y lo que hay de ficción? ¿Viste algunos cambios? Imagino que sí.
1: Sí, porque aparte el Finca, somos parte de una red internacional que se llama Green Film Network, que representa a casi 50 festivales de cine ambiental en todo el mundo. Fui parte del board y hablando con otros festivales nos damos cuenta que hay un cambio. Seguramente influenciado por movimientos juveniles, ambientalistas, y por lo que fue la unión de las luchas sociales y ambientales. Entonces ya no es solo necesitar contar una historia aislada que puede estar más o menos vinculada con un entorno natural, sino empieza a haber cuestionamiento del sistema de producción, entendiendo que el sistema de producción que va depredando la tierra, depreda los cuerpos, y la falta de derechos no es solo en quienes eso viven sometidos y explotados, sino en toda la cadena de valor. Ya la alimentación es un tema siempre más presente en las películas, no solamente los documentales. Empiezan a ver películas de ficción que desde la forma de hacer cine, que es parte de lo que el FinCan también trajo a la Argentina, un cine sostenible, hacer cine de una manera sostenible, reducir nuestra huella de carbono, pero sobre todo lograr encontrar formas más sostenibles, humanas y ambientalmente, para que nuestra producción industrial de la cultura tampoco sea nociva para el planeta. Entonces empezar a entendernos como parte de un todo. Y hay siempre más películas que incluyen en los diálogos cuestiones relacionadas con el ambiente, las prácticas de diferenciar los residuos, prácticas de utilizar material reciclable. Eso también empieza a existir y debe ser siempre más presente desde la ficción al documental. Y claramente uniendo estas luchas, donde los movimientos sociales empiezan a poner en discusión. Antes una Greta Thunberg hablaba del cambio climático, hoy estaba arriba de la flotilla yendo a intentar romper el cerco contra Gaza y el genocidio en streaming que estamos asistiendo. Eso siempre fue un tema de ecocidio, porque hay un interés en acaparar esas tierras para poder ellos, digamos, Israel y todos los intereses políticos detrás, tener un espacio de playa para countries, y nosotros estamos defendiendo no solo el pueblo palestino, sino también la tierra de quienes son los pueblos originarios de ese territorio.
0: Y a nivel espectadores y espectadoras, ¿con qué se encuentran o con qué esperan encontrarse en esta edición comparando con la anterior? ¿Cómo se han dado esos cambios?
1: Es interesante porque en un principio el Festival de Derechos Humanos tenía su público afianzado desde los 10 a los 80 años, porque Argentina tiene una historia de derechos humanos. En cambio, el tema ambiental había sido visto siempre más como algo lateral, por eso de preservación de la naturaleza. En cambio, nosotros logramos alcanzar un público de estudiantes, de movimientos socioambientales, de los pueblos fumigados, de los pueblos originarios, de toda esa juventud que empieza a cuestionarse desde un presente, por ahí sin tener una relación tan profunda con el pasado, obviamente de la dictadura, pero también quizás de los organismos de derechos humanos que mantuvieron un discurso mucho tiempo relacionado, sobre todo sobre la memoria, pero no tan vinculado con los movimientos ambientales. Ahora, en cambio, sentimos que hay mucha más participación de ambas partes. Entonces hay muchos jóvenes estudiantes, activistas, pero también hay especialistas académicos, hay jóvenes que están interesados en lo que conlleva la vida hoy en día, desde, como decíamos, la alimentación a las decisiones sobre la inteligencia artificial. ¿Qué daño hace la naturaleza a la inteligencia artificial? Son también planteos que trajimos desde el FinCan y que hoy sentimos más presentes que nunca. Así que hay una variedad de formatos, animaciones, muchas animaciones que ya no son solo catastróficas, sino empiezan a plantearnos también desde el punto de vista, por ejemplo, latinoamericano. Mucha más producción latinoamericana de gran calidad que lamentablemente no suelen tener el apoyo de los institutos de cine, pero por ahí consiguen coproducciones internacionales y que finalmente pueden también hablar desde la cosmovisión de los pueblos originarios, hablar de la tierra como un saber. Eso yo creo que creció mucho a nivel de narración y de capacidad también de trascender toda frontera.
0: Estamos hablando con Florencia Santucho, ella es directora del octavo Festival Internacional de Cine Ambiental, que empieza el 12 de agosto. Decías que, en tu última parte de la respuesta, que algunas producciones no suelen tener el apoyo de institutos de cine. ¿Y ustedes tienen el apoyo de institutos de cine? ¿Cómo es la cosa?
1: Y el Instituto de Cine ya, para los festivales de cine sobre todo, casi no existe. Todos los festivales de cine independiente, somos parte de la RAFMA, de una red de festivales y muestras argentinas, estamos en grandes dificultades por falta de fondos, falta de seguimiento, falta ni siquiera de espacio de exhibición. Años atrás teníamos el Gomón lleno de pibes, las escuelas, las proyecciones, precios accesibles. Hoy en día nos cobran el alquiler también a nosotros. Así que ya no estamos, digamos, con un soporte, con un sostén de parte del Instituto de Cine Argentino. No lo tenemos. Y del Estado, claramente, también. Más hablamos de estos temas conflictivos, menos nos apoyan. Pero claramente gracias a la capacidad también de reinventarnos, ¿no? Tenemos un equipo formidable, muy comprometido hace muchos años, y eso permite que haya siempre nuevas búsquedas de fondos que claramente no, lamentablemente no están acá. Tenemos mecenazgo, tenemos de todo tipo de aportes, pero ya no son suficientes para poder realizar un festival de cine en general y menos un festival profesional de internacional como venimos haciendo. Así que eso es algo muy triste y lamentable que nos está sucediendo a todos los festivales de cine independiente del país.
0: ¿Cómo es el proceso de selección de las películas? Porque estuve mirando ahí, ¿cuántas películas tienen aproximadamente que van a proyectar?
1: Vamos a presentar 40 títulos. No tuvimos que reducir el tamaño del festival, también porque no tenemos tanta disponibilidad de salas. pero necesitamos, recibimos más de 400 películas cada año.
0: ¿Cuándo empiezan a mirarlas y a seleccionarlas?
1: Y por suerte en nuestro equipo está todo relacionado con el cine, así que venimos recolectando películas a lo largo del año, de otros festivales, encuentros, formación o fórum de producción audiovisual, pero lanzamos la convocatoria entre noviembre y diciembre, tanto para el Finca como para el FICDH, que es el festival que se alterna año por año con el Finca. Así que tenemos esos 2-3 meses para recibir aplicaciones, nosotros invitar películas que vimos, seguimos, rastreamos, y luego tenemos esos 2 meses de selección que son muy intensos porque intentamos darle mayor representación posible tanto a los temas como a los pueblos, que haya diversidad, variedad, que haya más pueblos, países originarios, y que también miradas desde una misma temática, que no nos quedemos con una sola interpretación, y pues, si podemos seleccionar, privilegiamos que sea el punto de vista de quienes viven esa tierra, que no sea una película con fondos extranjeros, rodada en África, pero que no tiene el punto de vista del pueblo africano. Así que eso también es una labor compleja, y por suerte tenemos una gran red de aliados y aliadas, quienes trabajaron en el festival en el pasado, quienes nos siguen ayudando y acompañando, a quienes muchas veces nos referimos para pedir sugerencias, para entender ciertos conflictos socioambientales, desde qué enfoque tomarlos, cómo poderlos relatar, y con esa idea también traemos películas que puedan tener un arraigo en el territorio. Invitamos a activistas, especialistas, referentes de las problemáticas que a nivel local nos puedan contar también cómo lo global influencia también claramente en nuestro territorio.
0: Por otro lado, pensaba mientras me contestabas que nada, son 40 películas, vieron un montón. Esta pregunta se la hacemos a casi todos y todas los directores y las directoras de festivales, y es incómoda. ¿Por qué? Porque es, bueno, a ver, ¿qué película recomendarías? Pero no sé si tal vez, porque es difícil recomendar una película, pero a veces en Argentina lo que pasa es que hay algunas películas que si no las ves en estos festivales no las ves nunca. Y hay otras que sí. Entonces, ¿qué película decís? Che, esta, vayan a verla porque va a ser muy difícil de ver en salas y no se la pierdan. ¿Hay alguna corto película que digas, che, esto mírenlo acá porque si no?
1: Bueno, pero eso no pueden ser argentinas.
0: Sí, no, de cualquier país.
1: Claro, porque en realidad estamos siempre con atención en cómo poder poner el foco en ciertos temas. Todas son importantes, todas tienen su relevancia. Lamentablemente no tenemos el espacio para poder presentar todas las que quisiéramos, y eso siempre nos afecta mucho. Y la búsqueda de ciertas películas también es parte de lo que queremos trabajar desde el tema. Entonces, claramente tenemos La vida fracturada, que es Argentina, y se va a poder ver, pero tiene una urgencia de relato, tiene algo muy vinculado con el derecho a la tierra, con el momento que estamos viviendo. Entonces no es solo ver una película, es darle eco, darle espacio, replicarla. Algunas películas argentinas siguen viéndose poco porque hay poco espacio de exhibición, pero es importante que haya el boca en boca para poder repetir esto. Pero también tenemos otras películas que son similares, porque están, por ejemplo, de Paraguay, que es de la guerra sucia a la guerra verde, y estamos hoy hablando de todo lo que es el conflicto en Paraguay, soja transgénica, dictaduras, vinculación directa entre los intereses pasados y los intereses presentes. Eso también es algo que el Finca quiere mostrar, hablando de ambiente desde los derechos humanos. Ver cómo hoy estamos replicando un modelo que se quiso implementar con un neoliberalismo muchos años atrás, pero que de alguna manera está siempre todo en juego y que siempre depende de cómo nosotros podemos ver esto y ponernos el cuerpo también.
0: Te hago la última y ya te dejamos descansar la voz, ¿sí? Además de proyecciones hay actividades especiales. Estuve leyendo en la página del Finca, ¿sí? Que uno pone Finca 2026 en Google y accede fácilmente a la página. Por un lado, quería preguntarte que me expliques brevemente qué es el proyecto Semillas, me pareció muy interesante. Y por otro, la otra actividad especial que tienen tiene que ver con el streaming del CONICET, que cumplió un año hace muy poco y que tuvo mucha repercusión acá, también en las escuelas, ¿sí? Donde los chicos y las chicas vieron el stream. Bueno, contame un poco qué Semillas y por qué decidieron lo del CONICET.
1: Bueno, la verdad Semilla nace como una incubadora audiovisual y que es un proyecto que veníamos trayendo hace mucho, logramos finalmente realizarlo y es algo fundamental para nosotros porque es esa semilla que sabemos que va a poder crecer. Entonces películas que están en desarrollo, en etapa de desarrollo y que tienen interés, intención de alcanzar también un impacto socioambiental, de generar una estrategia, van a tener la posibilidad de una tutoría, de encuentro con especialistas, profesionales que nos van a acompañar para que estas películas logren también un mayor alcance. Así que es una incubadora para que haya nuevas películas para el festival nuestro y obviamente para los demás que representen estas historias. Y respecto del CONICET, estamos cuántos mundos caben en nuestra estrella de mar, en una estrella de mar, perdón, con esta voz estoy, que es un evento el lunes 17 de agosto a las 19 horas. Estamos en Villa Urquiza, en el 25 de mayo. Empezamos a hablar cómo una misión científica se transforma en un relato colectivo. Así que va a ser un encuentro muy interesante para poder participar y claramente para vincular lo que es algo local con una problemática global y que tenemos gente muy interesante que va a estar acompañándonos en esta edición, en estas charlas. Y eso es para nosotros el mayor alcance e impacto socioambiental que buscamos alcanzar. Por eso, justamente para esa proyección, tenemos la presencia de Nadia Coralina y con ella vamos a, con el streaming del CONICET, bióloga que iba relatando lo que encontraba bajo el mar, vamos a poder también alcanzar un debate muy profundo, no solamente por hablar del mar, sino de lo que es un conocimiento grande y que nos interpela hoy respecto de la condición de nuestro mar y las expectativas que tenemos como pueblo para lograr también la soberanía del territorio. Así que es uno de los eventos más destacados de esta edición y esperamos poder tener buena participación para también seguir generando espacios como este.
0: Florencia Santucho, directora del octavo Festival Internacional de Cine Ambiental del Finca, del 12 al 19 de agosto en la Ciudad de Buenos Aires y también algunos lugares de la provincia de Buenos Aires. Métanse en la página, fíjense las funciones y las actividades especiales. Gracias, Florencia.
1: Muchas gracias a ustedes.
0: Nos vamos y queda la segunda, la última media hora, ¿sí?, de esta segunda hora de Nunca Fuiste al Cine. Así que quédese, estamos hasta las 4.

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13: Bueno, y con esta música va moviendo Lu su cabeza al son de el cinte. ¿Qué es esto? Ahora que sos DJ, ¿me puedes decir?
14: No, esto es como un trance. un side trance, esta canción.
13: Muy bien. Esta es una columna que se hizo desear, porque el mes pasado hubo problemas técnicos, problemas de staff, y no pudimos llevarla a cabo ese día. ¿De qué vas a hablar, Lu?
14: Yo voy a decir que ustedes venían lentamente abandonándome hasta que un día no vino nadie. Yo venía diciendo, cada vez viene menos gente, cuando está mi columna, somos dos, somos tres, de golpe cero.
13: Mira cuántos somos hoy.
14: Hoy estamos full house.
13: ¿Eh? Como la nona, claro. Bueno, nos redimimos y estamos muchos en esta mesa. Vino hasta Alex.
14: Está todo el mundo, ¿eh?
13: Está todo el mundo. Blas.
14: Está Ro, allá yo estaba, que no la veo hace tres meses tampoco.
13: Está Ro, está Juaneco. Bueno, Blas, que está comiendo mejillón, no sé qué mierda está comiendo por allá. Pero bueno, le mandamos un gran saludo, que ayer tuvo su acto de colación. Lu, sin demorarte más, ¿de qué venís a hablar hoy?
14: Bueno, yo había preparado esta columna el mes pasado porque ocurrió un hito, además de mi cumpleaños, el cual festejé cuantosamente durante varias semanas. Hubo un hito muy importante para el mundo, que fue que la reina Madonna volvió con un nuevo álbum. este nuevo álbum, Confessions 2, haciendo referencia a su álbum de hace 20 años atrás. Confessions, uno de sus grandes álbums, donde están las canciones Hang Up, Jump, todas sus canciones. Bueno, volvió a apostar otra vez a la música dance, house, pop, que es lo que yo amo, uh-huh. Y sacó este álbum y la rompió, número uno, retorno de Madonna, bla, bla, bla, records everywhere. Entonces yo dije, bueno, qué gran momento, entonces, histórico, estamos viviendo ahora un mes de que ya pasó la salida de ese álbum, con este retorno de Madonna, y por qué no hablo en Nunca Fuiste al Cine sobre, bueno, la Madonna actriz, ¿no? Que es una Madonna un poco menos, quizás, aplaudida, uh-huh. O celebrada, pero que también tiene su paso por el cine y tuvo su impacto, ¿no? Si un poco rastreamos de entrevistas y un poco cómo es Madonna, ¿no? Desde sus comienzos, ella siempre igual tuvo un coqueteo muy, muy directo con ser una actriz. Ella tenía estas referencias como una Marilyn Monroe, con estas ganas de, bueno, de que Hollywood la acepte también como parte de ese mundo, sus vinculaciones amorosas directas, uh-huh. Con el mundo de Hollywood. Entonces todo el tiempo ya buscó, ¿no?, tener un lugar en la pantalla.
13: En sus videoclips también.
14: En sus videoclips siempre pensó en eso. Bueno, vamos a hablar un poco sobre eso también acá, porque hay una vinculación entre sus videoclips y lo que luego ocurre en sus películas. Entonces dije, bueno, ¿por qué no traigo, ¿no?, un poco a hablar de para hablar de Madonna y seguir hablando de Madonna en esta fiebre de Madonna? Hablemos de, bueno, de sus películas y que quizás no fueron súper relevantes para el mundo del cine, sí lo fueron quizás para Madonna y sobre todo para la comunidad de oyentes y gente que la seguimos y su música, ¿no?, que devino de eso. Así que voy a hablar de la primera película, así que
13: vamos a escuchar un temita antes de para ir introduciéndonos.

0: Bueno, hoy traje efectos especiales.
1: Maravilloso. Qué producción.
0: Bueno, vamos a hablar de Hustard Girl. Que justamente empieza con este tema icónico de Cause una Commotion, un tema re importante para la carrera de Madonna, y que arranca ya con esta escena, ¿no? De dibujitos animados, contando un poco el backstory, ¿no? De esta protagonista, de la que vamos a hablar ahora, ¿no? Que protagoniza Madonna. ¿Qué es Hustard Girl, ¿no? Esta película? Es una película, una comedia alocada, al uh-huh. estilo clásico de los años 30, en donde Nicky Finn, que es esta protagonista, cumple como ese estereotipo de esta chica divertida, estrafalaria, que siempre se está como metiendo en problemas y que siempre no conoce los límites, ¿no? De su carisma o de lo que puede hacer o llegar a hacer, y que termina en la cárcel cumpliendo una sentencia de 4 años por un crimen que ella no cometió, ¿no? Uh-huh. Entonces empieza la película con esa escena en donde ella sale en libertad condicional y empieza como esta búsqueda, ¿no? De querer encontrar quiénes realmente realizaron ese crimen y limpiar su imagen y su nombre. Y nada, arrastra en su camino a un abogado muy estructurado, potenciado por Griffin Dunne, que ella lo empieza como a soltar en esta aventura caótica. Tiene como esta película tiene esa sensación muy a la New York, ¿no? Como uh-huh. estamos en Nueva York, en las calles, vamos acá, para allá, tomamos el subte, salimos, entramos, ¿no? Estamos todo el tiempo buscando, ¿no? Interpelar un poco el caos de Nueva York y llevarlo también a la película, con estos tonos de comedia, con este lugar, ¿no? que nos da un poco este personaje de Madonna. Un poco, ¿qué pasa con esta película? Le va fatal.
1: No me digas. Pobre Madonna.
0: Porque incluso así de divertida y graciosa que la estoy contando, la película no es tan divertida y graciosa como lo parece. La premisa lo era, y tener, bueno, un personaje carismático, un personaje gracioso, incluso una Marilyn Monroe protagonizando este tipo de películas, hubiese sido a otro lugar, ¿no? Y justamente el fracaso estrepitoso que tiene en taquilla esta película, y como la prensa la destruye además en sus críticas, justamente parte en gran viene de la crítica hacia Madonna, ¿no? Bueno, uh-huh. cómo actúa Madonna en esta película. Y lo que empieza a hacer acá para mí esta narrativa que quiero como construir de ella a partir de esta película, de Madonna es Madonna.
1: Claro.
0: Y no importa lo que haga, tiene esta dificultad constante, ¿no? De que uno crea que es, en este caso, bueno, este personaje de esta chica locada, joven, que sale. No, porque vos ves y ves, estoy viendo a Madonna.
1: Claro, no se puede desprenderse de su símbolo.
0: Claro,
1: de ella como símbolo.
0: Ya trasciende tanto su persona y
1: claro.
0: su ser a su propia personalidad, trasciende tanto a una simbología, a una cuestión tan ícono cultural, que de golpe estás viendo Madonna haciendo de Madonna una película en donde quizás requerirías otro tipo de personaje que en Madonna no encaja.
1: E incluso la crítica. Quizás le cuesta también, porque bueno, uno como crítico debería poder desprenderse de Madonna como símbolo y en todo caso hacer una crítica por actriz, o sea, como interpreta.
0: Claro.
1: Pero bueno, hay una cuestión ahí desde el crítico que erra también en no poder desprenderse de la figura de Madonna.
0: No, igualmente, por romper una lanza por los críticos, Madonna no es una gran actriz,
1: claro.
0: Entonces también siento que hay un desafío también para ella uh-huh. misma de poder separarse de Madonna persona y hacer un personaje en este caso que no necesita. Esta película la dirigió James Foley, que ella justamente actúa en esta película porque es un director que dirigió varios de sus videoclips de su primera era, como Live to Tell. Una vez que produce ese videoclip, ella decide hacer esta película con él y gana el premio a peor actriz ese año, el Razzie Award.
1: No, pero esos premios después terminan siendo como que le da cierto renombre, porque grandes actrices y actores han ganado también ese premio.
0: Obviamente. Grandes actrices han ganado el Oscar y el Razzie mismo
1: año. Tal cual.
2: Entonces,
0: Sandra Bullock, exactamente. Entonces, lo que sí le sirvió muchísimo, y acá es donde empiezo como a construir el corazón, ¿no?, de esta columna, es que ella le sirvió para capitalizar justamente mucho su carrera musical. Es decir, ya frente a este desastre o este boicot o esto que le pasó con esta película, ella demostró que puede reinventarse, y ella siempre dice esto de que lo más radical que hizo en su carrera fue stay, quedarse y seguir sosteniéndose a lo largo del tiempo, y lo capitalizó el título de la película para lanzar su tour, Hustard Girl Tour, que fue su primera gira masiva en Estados Unidos y que rompió récords y fue increíble. Entonces ella hizo igual leña al árbol caído y logró utilizar esta película para capitalizar su carrera musical, que eso es un poco lo que les vengo a compartir. Es decir, Madonna, actriz, pero como genio y ícono musical, y además como en términos de negocios y de verla y de producción, también muy inteligente a la hora de utilizar incluso los fracasos para lanzar y seguir sosteniendo su carrera musical.
1: Exacto.
0: Así que bueno, vamos a la segunda película.

0: Menos mal que esto no es streaming, pues nos vendrían a todos.
1: No, estaríamos bailando.
0: Igual van a vernos en YouTube. Bailamos, no. Bueno, Rosa, ahora me dice bailamos para el norte.
1: Increíble,
0: disculpame. Qué mal. Vas a tener que venir a la Pop Hereje para vernos. Fui una sola vez, pero vas a tener que vernos.
1: Bueno, ¿por qué empezó con Vogue? La gente se preguntará. Porque creo que eso es algo que no mucha gente sabe. Pero Vogue no es una canción que nace de un álbum de Madonna, un álbum de los que ella pensó y construyó, sino que depende de una película, esta canción. De hecho, depende de la película que voy a hablar al siguiente, que es de Dick Tracy. Uh-huh. Para mí, probablemente el mejor papel que hizo Madonna en su carrera. para los que no la conocen o que no la hayan visto rápidamente, Dick Tracy es una adaptación cinematográfica estilizada de un famoso cómic de los años 30, del mismo nombre, que sigue al detective Dick Tracy, protagonizado por Warren Beatty, que combate la mafia de la ciudad mientras intenta mantenerse fiel a su novia, pero no puede porque tiene este personaje muy Jessica Rabbit, ¿no? Uh-huh. Es acosado por una seductora y peligrosa cantante de cabaret que se llama Brittles Mahoney, que es Madonna, ¿no? Y que ella cumple muy bien ese rol, porque ahí sí, quizás está más cerca de lo que Madonna no solamente es, sino lo que era en esta época. Recordemos que esto es en los años 90. Es un poco la reinversión de Madonna, una Madonna que viene de tocar, de cantar Like a Virgin, Madonna ochentosa, mucho más orientada a una música más disco, a una Madonna en los 90 que empieza a apostar a lo sexual, ¿no? En los 90 también saca su libro Sex, saca su tema Justify My Love, que es uno de los temas más y videos más recordados de la era de Madonna, como de su despertar sexual, donde ella aparece mostrando parejas del mismo sexo, teniendo relaciones, mujeres trans, aparece con arneses, que era como una revolución en ese momento, el arnés como prenda estética, ¿no? Y esto lo hace también de la mano, ¿no? Con Dick Tracy, que la acompaña en este rol. Entonces ya tenemos una Madonna que empieza como a mostrar en su música y en sus álbums esta revolución sexual, y que la pantalla la acompaña en eso. Entonces su personaje, de alguna forma, ¿no?, acompaña. Entonces funciona por eso, ¿no? Porque ella logra jugar, hacer una femme fatale, está mucho más atinado la elección. Es decir, quizás como le pasaría hoy en día, no sé, a una Ariana Grande, que quizás sus personajes tienen que estar más cercanos a su personalidad, uh-huh, a lo musical, a poder siempre retroalimentar eso. Bueno, Madonna, quizás no estabas eligiendo tan bien tus películas en ese momento y te convenía haber elegido esta película en un principio para claro, debutar y para mostrar lo que puedes hacer como actriz. Un par de curiosidades de esta película. Madonna tuvo un romance medio promocionado en ese momento con Warren Beatty durante el rodaje. Fue como todo un tema de tabloides en ese momento, en el que se hablaba sobre, bueno, que su seducción sale también de la pantalla y lo logra incluso seducir al protagonista. Y además fue la que convenció ella al legendario compositor de Broadway, Stephen Sondheim, para que escribiera canciones para sus personajes. Es decir, ella fue personalmente a decirle a Stephen Sondheim: quiero que produzcas y que compongas las canciones para esta película. De hecho, una de ellas, el tema Sooner or Later, que ella canta para la película, gana el premio Oscar a Mejor Canción Original. Y un poco como siendo coherente con lo que decía antes, Madonna aprovecha ese momento, claro, y le interpreta en vivo en el 91 imitando a Marilyn Monroe. Como ella, como en su sueño de ser Marilyn Monroe, bueno, lo logré. Estoy acá en los Oscars haciendo de Marilyn Monroe y ganando un premio por cantar esta canción.
0: Ni lenta ni perezosa.
1: Y lo más, quizás para mí más interesante, ¿no?, es el hecho de que, y como decía antes, volviendo a la idea de capitalizar su carrera musical en base también a sus participaciones en las películas que le vayan mejor o peor, es el hecho de que saca este álbum, I'm Breathless, con la música inspirada para la película, y que nace en ese álbum la canción Vogue, con la cual hoy identificamos a Madonna y que reivindica totalmente una era nueva musical de ella, una cercanía aún más a la comunidad LGBT, un uso constante, ¿no?, de esta canción, ¿no?, para representar mucho lo que ocurre en la cultura ballroom, y una oda que hace ella, obviamente, a las mujeres icónicas, ¿no?, de la cultura de hollywoodense, ¿no? Y fue una canción que se incluyó a último momento en este disco, que no estaba pensada, ¿no?, para estar incluida en este disco, y que se convirtió básicamente en una de las canciones, ¿no?, singles más vendidos de la historia y más escuchados hoy en día. Así que seguimos ahí construyendo, ¿no?, en esta narrativa. Y bueno, vamos a hablar ya de la última de las películas, así que pasemos a la pista.

0: Bueno, ¿qué le podemos decir
1: de esta canción? La Madonna Evita.
0: La Madonna Evita. Que recién ahí, tras bambalinas, mandé un mensaje al grupo para decirle a Ale Tevez, que es fan de Madonna igual que yo, otro de los columnistas, y se compró ayer un libro de Madonna y Evita. O sea, justamente...
2: Generó en cierto sector del peronismo como un escándalo esto, me acuerdo.
0: Esto,
2: yo era chiquito y me acuerdo.
0: Es increíble, voy a contar un par de cuestiones y voy a recomendar, sobre todo, para no extenderme mucho en eso, un video de una youtuber que me gusta mucho, de una columna de ella en Gelatina, la Romy Scalora, sí, que ella habla justamente del desembarco de Madonna Evita en Argentina.
1: Maravillosa columna de la Romy.
0: Y todo lo que ocurrió en ese momento, que es... icónico directamente.
1: Es icónico también lo que sucede entre Madonna y el innombrable. Bueno,
0: ahora, ahora vamos a hablar un poco sobre eso, que me parece fantástico, ¿no? Porque es de nuevo Madonna utilizando su carisma y sus de alguna forma su aura. Sí. Vamos a usar como los jóvenes. El aura madonesco, ¿no? Para lograr lo que quiere y lo consigue para las películas que ya participa, ¿no? Y esta película, bueno, ¿qué vamos a decirles al público argentino, ¿no? Sobre el musical, la adaptación cinematográfica de esta ópera rock musical de Andrew Lloyd Webber, que toma este personaje tan importante para nuestra historia y nuestro país, que es el de Eva Duarte de Perón. Hace un poco lo que quiere con este personaje, vamos a decir la verdad. Yo me había olvidado, por alguna razón, de que Antonio Banderas era el Che Guevara. Y cuando la estaba revisando con mi familia, mi mamá no se acordaba, tipo, ¿y Antonio Banderas es Perón? No, mi mamá, es el Che Guevara. Por alguna razón.
1: Es un loco. Y dije, bueno, hola castellano, ya fue que sea el Che Guevara.
0: Además es como, yo siento a veces que digo, qué suerte que no había IA, porque hoy diría... diste una Ian prompt y salió
3: era un fanfiction,
1: claro.
0: Era un fanfiction de Andrew Lloyd Webber, que bueno, sigue un poco la vida desde los orígenes, ¿no? De Eva de Perón, que empieza, bueno, desde con el... es muy interesante esa escena de inicio, no sé si la recuerdan, pero está toda la gente en el cine viendo una película y para la proyección y sale a hablar el del cine, decir, murió Evita. Y la gente se pone a llorar dramáticamente en sus asientos y después panean y uno de los Antonio Banderas viendo esa película.
1: O sea, el Che Guevara viendo esa película.
0: Che Guevara viendo una película en un cine. Y así empieza la película. Y vos decís, ¿qué estás viendo?
1: Pero no puedes dejar de verlo. Eso es lo que no, te sucede no, también. No.
0: Y es fantástico. Hay otras cosas que me encantan de la película, como para resaltar como curiosidades, que todos los cuadros de Eva Perón están rehechos para que se parezcan a Madonna. Y yo pensaba... hace falta.
1: Ya entendíamos que Madonna hacía de Evita, no hace falta.
0: ¿Hace falta volver a pintar este cuadro para que se parezca más a Madonna? Pero bueno. Claro.
1: Mejor pintarlo del Che, dice Rosauri. Sí.
0: Pero no, yo recomiendo que la vean esta película, porque la verdad que yo me reí. Porque yo la recuerdo de más chica, obviamente una joven yo, muy niña, que no entendía nada ni de política ni historia todavía, de haberla visto y quedarme flasheada por las canciones, que son buenísimas y son históricas, pero que tiene mucho detrás, ¿no? Y para mí Madonna termina, para mí... para bien o para mal, eso lo voy a dejar que otras personas lo determinen, llevando un poco el nombre de Evita a todos lados. Es decir, sí. Yo hoy en día tenemos una escena en RuPaul's Drag Race en donde Roxy Andrews hace de Evita por esta película.
1: Claro.
0: Y hay un show que hace Dito, que es otra drag queen re importante en boliches acá en Argentina, lo hizo en su momento cuando vino, pero también lo hace allá en Los Ángeles, y que sale de Evita a cantar esta canción. Entonces yo digo, bueno, yo con eso, la verdad que ya
1: no
0: me...
1: importa si saben quién fue Evita,
0: no
1: si,
0: importa si piensan que tuvo
1: Evita
0: un romance,
1: Madonna.
0: Y si tuvo un romance con Che Guevara, claro. Si piensan eso, bueno, está bien. Pero bueno, lo bueno para Madonna, volviendo un poco a nuestra protagonista de esta columna, es que para ella fue el papel de su vida. Uh-huh. Ella lo nombra de esa forma. Cuando vino a ver a Cristina hace unos años acá, que vino acá a Argentina con su tour, habló de eso. Como que ella está en esa fantasía de que ella un poco se siente Evita en algunos lugares. Ella le escribió, para conseguir el papel, le escribió una carta manuscrita de 8 páginas al director. Suplicándole porque solamente ella podía entender el precio de la fama y la ambición de Evita. Okay, o sea, esa es la percepción que tenía Madonna.
1: Estaba en un trance místico. Madonna dijo, yo Evita, soy Evita.
0: Madonna se fumó un charuto y dijo, yo quiero ser Evita.
1: Y voy a escribir 8 páginas.
0: Bueno, todo ese esfuerzo igual dio sus frutos, porque para Madonna ha sido su única gran reconocimiento a nivel de temporada de premios. Saben que es otro de mis temas que me interesa mucho, temporada de premios, y la llevó a ganar el Globo de Oro a Mejor Actriz en Comedia Musical.
1: ¡Apa!
0: O sea,
1: comedia musical.
0: Que bueno, es la gran lucha que tiene el Globo de Oro, ¿no? Qué última curiosidad que voy a hablar, que un poco adelanté antes. ¿Qué pasó en Buenos Aires? ¿Qué pasó con los argentinos y el peronismo y todo lo que ocurría en ese momento, en esos fatídicos años 90? Específicamente en los 1996, bajo, agárrense un huevo izquierdo, la teta izquierda, Carlos Menem. Bajo Carlos Menem. Nada, si vemos el video de Arroz Colores, ya lo explica mucho mejor, pero hubo protestas. ¿Ustedes entienden que el desembarco de Evita en Argentina llevó... De Evita, vos. Ya me estoy yo también. El desembarco de Madonna en Argentina, en su rol de Evita, hizo que la gente haga protestas. Hay, había pintadas en la calle, había grafitis que decían viva, viva Evita fuera Madonna. O sea, eso ocurrió y hay fotos sobre esta situación. Con un fuerte rechazo de los sectores del peronismo. Obviamente que estamos hablando de Carlos Saúl Menem. Menem la invitó a su Quinta de Olivos instantáneamente a Madonna. Y en 2 segundos Madonna consiguió lo que ya venía a buscar, hablando con Menem, que era conseguir el permiso para filmar en el balcón. Y se imaginarán que Menem firmó al instante.
1: Más presidente más cholulo, bueno, el que tenemos ahora y Menem.
0: Y Menem.
1: Olvídate.
0: Pero él... instantáneamente filmó, y de hecho la escena icónica, que es la grabación también con la que empecé esta parte de la columna, está grabada en la Casa Rosada.
1: Qué raro que no dijo, yo quiero aparecer en la película.
0: No, mira, if you look closer, quizás lo vemos. Mira, no tengo el dato, pero estoy segura que si lo vemos cerca, en un reflejo aparece ahí atrás, mirando a Madonna.
2: Acá encontré una cita que dijo en su diario íntimo Madonna, agarré a Menem mirando el bretel de mi corpiño que apenas se asomaba.
0: ¿Ven que es increíble, Madonna? ¿Ven que maneja un nivel de estrategia política increíble? Por favor. Bueno, entonces... Entonces, un poco para continuar con esta narrativa que estaba construyendo, el tesoro musical que deriva de esto es justamente su álbum Evita, que ella tomó clases intensivas de canto, vocal, para ampliar su rango, es decir, fue para ella muy, muy exigente, ¿no? Poder cumplir con los requisitos que tiene este musical. Recordemos el de Elena Roger acá, que es impresionante lo que logra. Madonna no alcanza eso, pero igualmente hace un intento muy, muy, muy, muy hermoso para lograr llegar a eso. La canción Don't Cry For Me Argentina alcanzó el top 10 global, tanto en su emotiva versión orquesta como hoy una versión que la recomiendo, que no estaba ya en la Popereje, pero la última Popereje, uno de los temas de cierre, cerrando la noche, fue el mix bailable, que tiene como temas latinos que hizo Madonna sobre Don't Cry For Me Argentina.
1: Me la perdí.
0: Que es fantástico escucharlo, porque es como, viste, esa representación de cuando dicen Argentina latino y ponen tipo rumba.
1: Claro.
0: Es un poco eso lo que quisieron hacer. Y después la canción You Must Love Me, que fue compuesta, o sea, no las canciones al Oscar no pueden estar prescritas, o sea, las canciones que eran del musical no podían ganar ningún tipo de premio Oscar ni ser nominada, porque tienen que ser originales, pero esta canción inédita que compuso Lloyd Webber para exclusivamente la película gana también el Oscar a la mejor canción original y el Globo de Oro. Así que es una película galardonada, Evita, para el mundo. Y bueno, y otras películas como Another Suitcase in Another Hall, también una muy buena y exquisita interpretación melancólica, que fue un sencillo muy exitoso y que el álbum tuvo ese reconocimiento, ¿no? De Madonna como la nueva Evita, el periodo en el que Madonna creyó, ¿no?, que era Evita. Y bueno, y para cerrar un poco, nada, un poco viendo la historia de Madonna, revisando su lugar también en la actuación, y escuchando, al mes de escuchar, ya estamos escuchando todos los días su nuevo material, su nuevo álbum, hay algo que para mí ella demuestra siempre que le hace un personaje fascinante, ¿no?, de la cultura pop, que tiene que ver con que siempre que intentaron encasillarla, castigarla, golpearla, cuestionarla, cuestionar sus decisiones o cuestionar las elecciones que tenía para su carrera, ella siempre... logró reivindicarse y montarse con eso y hacer leña del árbol caído y poder construir y retroalimentar lo que ella hace bien, que es su carrera musical, gracias a también su carrera actoral, ¿no? había algo, ¿no?, de ese Hollywood que a ella le interesaba coquetear con eso, tener esa experiencia como actriz, que le pasa a muchas otras, que le pasa a una Lady Gaga. Uh-huh. Lady Gaga es mucho mejor actriz, no me malinterpreten, pero digo, hay algo, ¿no?, de coquetear entre la música, la actuación, el arte, y a ella lo logró igual así, que no sea para ella un fracaso, aunque fracase por ahí para la crítica o en su actuación, ¿no? Entonces, al final del día, ¿necesitaba Madonna la validación del cine? ¿O fue el cine el que necesitó de su música para que estas películas trascendieran el tiempo? O sea, ¿hablaríamos de la misma forma de estas películas si no hubiesen estos temas que nos recuerdan? Che, Vogue salió de Dick Tracy. Che, Cause No Commotion salió de Who Start Girl. Che, esta canción de Argentina y todos estos curiosidades. Es la razón por la cual ves Evita, porque no vas a ver Evita para aprender historia, y ningún profe de historia la está dando hoy en los colegios.
1: Por favor, no lo
0: para
1: hagan.
0: Que aprendan sobre la historia de Evita. Así que nada, nos encontramos en este disco que muestra, ¿no?, que ella es la verdadera directora de su propia película, que es su vida y su desarrollo musical, y todo lo que ella genera y lo que sigue trascendiendo en la pantalla y fuera de ella. Es Madonna, ¿qué más podemos decir que eso?
1: Lu Roda con su columna sobre Madonna. Vuelvan a escuchar en YouTube, si alguien se lo perdió, si alguien lo agarró a la mitad de la columna. Bueno, Madonna. Y nos vamos escuchando Madonna.
0: Madonna, enseñando Madonna. School del nuevo álbum.
1: Nos escuchamos el sábado que viene.

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0: Hola, hola, acá estamos una vez más para hacer este clásico de la tarde de los sábados desde los estudios centrales de FM La Tribu, que se llama FMI. Fuimos muy ingenues esta vez con Juan Quelimpani en los controles, volviendo a ocupar su puesto de comandancia en este programa, nuestro hombre de la Patagonia, de la Patagonia Sur, y con el cupo juvenil del equipo tenemos a Cata Vogel y a Tomás Cancela. ¿Cómo andan?
1: Todo tranquilo. Estás como en los Juegos Olímpicos, viste que se pueden llevar dos, tres mayores y después son todos pibitos.
0: En el fútbol.
1: Claro.
0: Exacto. Claro, pero esto sería al revés. Hay una preponderancia de gente mayor.
1: Bueno,
0: ustedes.
1: Pero hoy estamos como en los Juegos Olímpicos.
0: ¿Cómo andan, más allá de los debates que teníamos recién sobre la focaccia?
1: Yo contento porque aparentemente seguía existiendo el sol. Cosa que habíamos pensado que ya no más. Yo pensé que ya lo habían vendido, evidentemente, pero parece que no. Pero...

0: Lamentablemente tuve algunos días estas semanas en donde dije, bueno, lamentablemente la única salida es Ezeiza porque no se puede vivir más en esta ciudad.
1: Pensar que hay ciudades que son así, ¿no?
0: Claro, yo dije, yo no elegí vivir en Londres. Yo tuve la fortuna, si se quiere, o no sé, la buena suerte de conocer Londres unos días. Y muy linda arquitectura, todo lo que ya sabemos, pero realmente no, o sea, no entiendo cómo hacen. Y bueno, y estos días fueron
1: yo
0: terribles.
1: Yo no conozco Londres, pero conozco Lima.
0: ¿Y es parecido en ese sentido?
1: Lima es...
0: no conozco Lima.
1: Nublado. Las excepciones son los... Hay un periodo de sol.
0: Una locura estos días, ¿eh? Sí. Fue... O sea, para más es lluvia, nublado, húmedo, un día de sol y los 10 siguientes...
1: Sí, calculo que...
0: Ni hablar que cada unas 10 días está cayendo el cielo, ¿no?
1: También. Porque uno no está acostumbrado, ¿no?
0: Una cagada.
1: Realmente después, si hubiera nacido en Londres, diría, ¿un cuánto sol?
0: Sí, pero bueno, por eso... Ellos los últimos 10 minutos no los aguantan y nosotros sí.
1: Cambió ayer, ¿no?
0: Sí, ayer.
1: Porque el jueves fue el día de la movilización y fue un día horrible.
0: Sí.
1: Y ayer ya salió el sol.
0: Sí, efectivamente. Ayer fue un lindo día para salir. Y tú ya salís y es como... hay color.
1: Y hoy está fresco.
0: Bueno, ayer también estaba fresco. Pero mirá que a mí no me gusta el invierno, no me gusta el frío, no me gusta nada todo esto. Pero... salir y ver para arriba y no ver una gran nube que no sabes dónde empieza y dónde termina es otra cosa.
1: Y duró casi todo julio así.
0: Entre una cosa y la otra. Siento, no sé, sí, yo sí. Tengo compañeros de trabajo
2: junio
0: que dicen que no.
2: También, junio ¿sí? También, sí.
0: Es que yo tengo compañeros de trabajo que dicen que ha habido los últimos años igual. Yo siento que es el invierno más.
1: No, tan así no.
0: Húmedo, nublado, lluvioso.
1: De hecho hay un fenómeno que se llama el Niño.
0: Bueno, pero eso supuestamente llega hasta verano.
1: No, digo que pero muy probablemente, lo estoy diciendo así por aproximación, por deducción.
0: Okay.
1: Muy probablemente tenga que ver con eso.
0: Claro,
1: está
0: sí, supuestamente
1: húmedo,
0: sí.
1: Está todo más arriba y bueno, nos llegan las nubes.
0: Insoportable. ¿Solamente a vos te gusta este clima?
1: Sí, a mí me gusta el invierno. Creo que esta ciudad, y ya que está como el público se renueva, voy a fundamentar mi posición.
0: Muy bien, me parece.
1: Creo que esta ciudad es mucho más disfrutable en invierno que en verano. Esa es mi tesis más importante.
2: Yo sostengo que todo es más disfrutable cuando hace frío. Así.
1: Dos contra uno.
0: No tengo problema. Vengan, si quieren buscarse un par más, los
1: las
0: aguanto.
1: Las mayorías imponen. Bueno,
0: así estamos.
1: Un sábado especial porque han pasado cosas interesantes por un lado que nos van a llevar a tratar de darle una vuelta a todo lo que pasó en estos días en la Argentina, puntualmente en torno a la llamada o a lo que nosotros denominamos ley de extranjerización de la tierra o de desregulación de la tierra, las derivaciones que tendrá todo lo ocurrido en estos días. Así que el programa de hoy va a girar sobre eso. Vamos a tener una entrevista central después de las 5 para analizar todas esas cuestiones. Va a estar también nuestro hombre en el sindicalismo, Emiliano Correia, con algunas cuestiones que se tocan. Así que, ¿qué les parece si vamos a un tema musical y a la vuelta ya nos metemos con el panorama semanal que hacemos todos los sábados acá en FMI y ya ahí le entramos derecho al hueso?

El Fondo Monetario Internacional ha dado su total respaldo al plan de ajuste, pero pide más reformas. La primera, una urgente y radical revisión del mercado laboral, abaratando el despido y acabando con tanta temporalidad. Dice también que hay que retrasar la edad de jubilación y acelerar las fusiones entre cajas de ahorros, y no descarta que haya que seguir haciendo recortes y subir más el IVA y los impuestos a gasolinas, alcohol y tabaco.

0: Seguimos en FMI. 17 minutos pasan de las 4 de la tarde. Como decíamos recién, un sábado fresco, pero climáticamente hablando más que satisfactorio, superador de los días anteriores. Y como decíamos al inicio, ¿qué les parece si ya nos metemos en el panorama? Primero, como siempre, escuchamos el resumen sonoro elaborado por nuestro compañero Ezequiel Parrilla. Ahí va.
1: Suponga que yo... ¿está Willy a su lado?
2: Sí, sí, sí.
1: ¡Alf! ¡Willy! ¡Alf!
2: ¡Willy! O quizás la vida pasó por... A ver... Por política económica del gobierno, que los salarios no alcanzan, no, es que no, entonces no, no, yo tengo que pedir plata prestado para poder pagar la comida.
1: Eso es una decisión personal.
3: Es una ronda de nunca acabar, porque como uso la tarjeta para ir al supermercado, pago el cobro, pago el total, me quedo sin plata, otra vez uso la tarjeta.
4: Yo soy economista también, pero no hace falta haber estudiado mucho. Milei, si millones de personas tienen el mismo problema, si eso pasa desde que aplican esta política económica, eso no es un problema micro, es un problema de tu gobierno.
5: Estoy jugando en la selección argentina y la gente te expresa con esa bandera lo que siente. ¿Vos qué hubieras hecho? ¿La dejás en el piso o la levantás?
6: No, la levantás.
5: Y yo también. Porque somos argentinos. Y pues estamos orgullosos.
7: Porque dicen, están vendiendo el país y están poniendo en juego la soberanía argentina.
8: Es un discurso que para nosotros es anticuado. O sea, nosotros estamos justamente tratando de generar los consensos para que esa ley pase.
7: ¿No le están entregando a los extranjeros nuestra tierra?
9: Es ridículo pensar que si un extranjero tiene dos fábricas, se está llevando una parte de la soberanía argentina. La propiedad es la que cambia de dueño, la soberanía no.
10: Es un remate, boludo, es una subasta pública de la República Argentina. La están subastando.
11: ¿Qué pensás de la ley de extranjerización de tierra? ¿Estás al tanto?
12: Estoy al tanto de la situación, sí.
11: ¿Y cuál es tu posición?
12: Que no se puede votar. Pese a ser antikirchnerista acérrimo como lo soy, no se puede votar.
13: Marcha atrás del gobierno, el oficialismo en el Senado de la Nación... da de baja el capítulo en el que se iba a debatir mañana la venta de tierras a extranjeros.
14: Me están escribiendo un sinfín de periodistas diciendo que afuera hay una represión feroz, una cacería espantosa, que hay 10 detenidos, que hay una fotógrafa herida en el Argerich.
15: ¿Se acuerdan cuando les dije? Están prendiendo fuego a la Patagonia. Miles y miles de hectáreas de bosque nativo porque después te la quieren vender. ¿Se acuerdan cuando yo lo dije, me llamaban loco y qué sé yo? Ahí está la ley. Ahora lo quieren hacer. Y eso no está, no se bajaron de eso, porque bajaron el capítulo 3. Eso no bajaron.
16: Es algo elemental. La gente en el medio con los carros hidrantes, los autos en contramano. Eso
17: en
16: es contramano una locura.
17: De los vehículos.
16: Es una locura. ¿Cómo no van a cortar el tránsito antes? No, yo no lo puedo creer. La verdad que es algo que se supera día a día.
18: Finalmente, ¿verdad? Hemos retirado el capítulo de tierras rurales.
19: Y así como oportunamente se habló del retiro del capítulo tercero del dictamen de mayoría, del cual soy informante, también incorporarle el retiro del capítulo cuarto del mismo dictamen. Era simplemente eso, gracias, señor presidente.
20: De 6 capítulos quedan 2 y el de forma, o sea, queda la palabra indio y lo otro se perdió. Entonces, ¿por qué no retiran el proyecto, presidente? Porque es una de 6 capítulos quedó 1.5 y el título de forma.
21: Que durante meses fue muy importante y fue que cada vez que se hablaba de algo se hablaba del tema de Adorni, después tuvimos el tema del Mundial.
22: Se logró algo central, que es que desestimen esa locura que querían hacer, esa insensatez, pero algo que expresa y que quede muy claro, que lo hayan bajado, no es que no vayan a insistir y no es que no estén pensando que eso es lo que corresponde.
23: La Argentina no se vende, man.
0: Gran resumen semanal, como siempre, por parte de nuestro compañero Ezequiel Parrilla. De paso le mandamos un gran abrazo y le agradecemos por el homenaje que hizo Alf, una de las mejores series de los 80. Así que le mandamos un un saludo grande por eso también. Está entre nosotros aquí en el estudio Karina Molió, la saludo de paso.
1: Hola, Adrián Puyairo.
0: Así después cuando interviene se entiende que ya está.
2: Hay una voz más.
0: Para quienes están escuchando en vivo. Bueno, escribí algunas cosas para ponerlas en común y abrir la discusión sobre, evidentemente, lo que pasó en estos días en relación al tratamiento de la llamada ley de inviolabilidad de la propiedad privada, impulsada, sí, obviamente por el gobierno, conocida popularmente como ley de extranjerización. Podríamos empezar por ahí. Un primer punto que me interesa plantear implica retomar el planteo central de lo que decíamos la semana pasada en este panorama. Hablábamos de que el gobierno, decíamos que el gobierno, pasado el mundial, seguía, sin embargo, mezclado, empapado, nadando en parte en toda la situación que se había dado desde aquel partido histórico con Inglaterra, pero que al mismo tiempo estaba dando pasos, o se proponía dar pasos importantes para fortalecer su legado político, económico y social, más allá de lo que pase el año que viene en las elecciones. Es decir, a partir del partido con Inglaterra, el gobierno había quedado empantanado en una discusión en la que está muy incómodo y en la que tenía poco para ganar. En medio de ese clima y de las esquirlas de toda la esfera Adorni, algo que pasó hace poco, aunque parezca de otro momento histórico, el gobierno siguió en piloto automático. Es decir, no aplica la ley de financiamiento universitario más allá del fallo de la Corte Suprema, sigue eliminando organismos simbólicamente importantes, desguaza la política de energía atómica, habilitó el pago a fondos buitres en una de las sesiones que hubo en el Congreso en estas semanas, agasajó a la presidenta del FMI, abrió llamados a licitación de rutas, adjudicó el control del Paraná, anunció la reforma de la Carta Orgánica del Banco Central. O sea, siguió jugando y jugado a dejar un legado claro y contundente. Está claro que la cuestión de Malvinas empalmó en todas estas semanas con la cuestión de la extranjerización y el saqueo, y eso generó una situación por lo menos inédita en relación al menos a lo que sería septiembre, octubre del año pasado hasta acá. Lo otro que está claro es que en realidad se habían terminado las condiciones para la ofensiva que el mileísmo y el poder económico pudieron imponer en el veranito que lograron una vez ganadas las elecciones de medio término. Pero, como ocurre siempre, esas cosas se miden en la práctica. Y tienen que ver, o se definen en todo caso, en función del nivel de resistencia que generan las iniciativas. La segunda gran cuestión, una pregunta interesante, al menos una, surge con todo lo que pasó en estos días. La pregunta es la siguiente: ¿por qué lo que pasó con esta ley no pasó ni con el RIGI en su momento, ni con la reforma laboral, hablando de una ley realmente trascendente que el gobierno pudo imponer con relativa facilidad? Adelantamos algo. Es una cuestión de cantidad y de calidad. Y para eso tiro algunas tesis. Por un lado, la pésima situación económica que atraviesan las mayorías y las respuestas del gobierno, teniendo en cuenta tanto medidas como discursos, operan como un alimento crucial en este nuevo escenario. En estas semanas, funcionarios del equipo económico y hasta el propio presidente basuriaron a los perdedores del modelo, responsabilizaron del mega endeudamiento a las familias, responsabilizaron de las quiebras de las pymes a sus propietarios. Incluso Milei llegó a asegurar que lo que le pasa al kiosquero de la esquina no tiene nada que ver con la política del gobierno y que si el gobierno hiciera algo para asistirlo, sería un acto de corrupción. El panorama económico solo tiene un elemento a favor del gobierno, que es la estabilidad del tipo de cambio. Más allá de eso, y sin entrar en valoraciones respecto a su fragilidad, nada hace suponer que la economía argentina vaya a arrancar y tampoco a derramar. Por otro lado, la segunda tesis. Los discursos que circulan en el espacio público se diversificaron. En la conversación pública de los últimos meses, hubo voces emergentes que vinieron de la academia, de los medios, del deporte, del espectáculo y del arte, de las organizaciones sociales, e incluso de la calle, en esos sondeos que hacen distintos programas y que van recogiendo impresiones, sensaciones, etc. La circulación de esos discursos se combinó con la pérdida de legitimidad creciente de todo el sistema de voces que responden al mileísmo. Tercera gran cuestión, y con esto termino. Estamos en un panorama similar, comparable al de mediados del año pasado, antes de las elecciones de octubre. Por un lado, el descontento, la desilusión, la falta de apoyo activo al gobierno. Esto también está bueno decirlo porque a veces se nos pasa. No existe un mileísmo militante casi 3 años después de su asunción. Más allá de los funcionarios, de los comunicadores aliados y de algunos sectores del empresariado, nadie se juega nada públicamente por Milei. Nuevamente, vale la pena preguntarse en este escenario, ¿qué van a hacer los gobernadores que acompañaron las principales medidas del gobierno y han sido cómplices de los efectos de sus medidas ante este escenario? ¿Qué hará el poder económico? ¿Volverá a explorar una opción B como hizo hace unos meses? En otro orden, ¿seguirá escalando el ciclo de luchas y resistencias que se empezó a ver tenuamente en algunas iniciativas vinculadas a sindicatos o incluso a la UTEP en los días previos al tratamiento de la ley? Y sobre todo, ahora sí, para cerrar, lo que está más claro, o lo que está cada vez más claro, es que no habrá un liderazgo que active y canalice por sí mismo la expresión masiva del antimileísmo, algo que es condición necesaria, aunque no suficiente, para derrotar política y electoralmente a la derecha. Es decir, la expresión, el movimiento masivo del antimileísmo es condición necesaria, pero no suficiente para derrotar a la derecha. En todo caso, la representación política, que esa tarea de oposición activa y creciente al gobierno requiere para transformarse en una alternativa, se nutrirá de un movimiento social que esta semana, al menos, dio señales fuertes de su existencia. Es decir, se nutrirá del movimiento y no al revés, como pretendimos o esperamos en varios momentos de lo que va del experimento mileísta. Hasta ahí lo mío.
1: Bueno, yo, a ver, lo encaro más por el lado de sensaciones así, de conversaciones. Yo siento que, bueno, lógicamente digo, fue la primera discusión, como fue la vuelta a la discusión política, esto digo, en el postmundial, eso me parece que estuvo claro, como que más allá de que sí hubo algunas cuestiones en el medio, digo, terminó el mundial y lo primero que puso en agenda algo de discusión política en redes, en una movilización importante, en todo, fue este tema. Y la verdad que me dio la sensación de que fue un tema, no sé, yo tuve como sensaciones medio encontradas con la situación. Hasta pocos días antes sentía que era un tema que no había estado tan instalado en televisión, por lo menos para el público que consume televisión, pero sí que estaba muy instalado en redes. ¿Por qué digo esto? Porque fue un tema que mucha gente, ni hablar los últimos 2 días, ¿no? Pero que mucha gente, digo, de músicos, de deportistas, de muchos referentes, si se quiere, empezaron a hablar de ese tema, aunque sea subir una historia, digo, pero empezó a ser un tema que estaba en el mapa de redes, y no solamente no es que subió algo Gelatina, digo, sí, bueno, obvio. Es algo que me parece que estaba rompiendo un poco el algoritmo de la población más politizada, militante. Y bueno, efectivamente creo que los últimos 2-3 días pegó como un boom el tema. no solo en la población, si se quiere, más adulta, sino también en redes, porque bueno, efectivamente, digo, fue el primer tema, creo, con el que se pronunció, no digo todo el mundo, pero prácticamente todo el mundo, en términos de personas muy distintas, digo, porque se pronunció desde, bueno, sí, Lali y Dillom, que suelen pronunciarse en favor de las causas populares seguido, digamos. Se pronunció Emilia Mernes.
2: Sí, Tini Stoessel.
1: Bueno, de Tini Stoessel fue lapidario. O sea, tremendo. Se pronunció Tini a los 10 minutos dieron de baja el capítulo de la extranjerización. Fue paliza táctica. Pero eso, sí, ni hablar. Bueno, obviamente fue el primer pronunciamiento político de Licha postmundial. Digo, me parece que fue un tema donde, no sé, yo lo vi con mis amigos también, como que no había realmente nadie de acuerdo. O sea, para estar de acuerdo con este tema tenías que ser, como, no sé con qué otro tema tengo el... Incluso cuando fue lo de la discusión de la ley laboral, digamos, y todo el banco de horas, todo eso, podías encontrar gente en la cotidiana que te dijera, che, hay cosas de eso que no lo veo mal, o toda esta cuestión de, bueno, lo de la industria del juicio y todo eso, como que acá como que si estabas de acuerdo con la modificación de la ley, eras... O tenías una empresa para vender tierras a extranjeros como bueno, Venegas Lynch.
2: Como médico no puedes votar en salud, entonces.
1: Claro. O realmente tenías que ser muy, muy libertario. O sea, no sé. No,
0: ¿tenés alguna tesis de por qué?
1: Yo creo que lo de la bandera del partido en Inglaterra fue un antes y un después en ese sentido, porque volvió a poner... Bueno, no sé si voy a poner, yo creo que es algo que ya estaba dando vueltas un poco, incluso desde la canción de Qatar, de los pies de Malvinas, todo eso, pero sí como que fue muy seguido la traslación de un pronunciamiento de la selección en defensa de la soberanía, porque al fin y al cabo es como el reclamo más fácil de soberanía, el de Malvinas, pero no deja de ser un reclamo de soberanía territorial, y a los 10 días estabas discutiendo literalmente la soberanía territorial. Y yo creo que eso, nada, habilitó a que un montón de gente, incluso que por ahí no se hubiese pronunciado, se pronuncie, porque me pareció que eso, como que era un tema muy, muy obvio, ¿no? Después sí, lo de incendios.
2: ¿Una cosa?
1: Sí, sí, sí.
2: Después te dejo seguir porque entiendo que vas por otro lado también. Para mí hubo algo que no se logró desde el gobierno, que es, no lograron transformar nada de este discurso en K. O sea, no eras K si vos no querías la extranjerización, no eras un cuca, una cucaracha arrastrada que había votado a la yegua, si no querías que vendan tu país. Me parece que hubo algo como tan básico y tan llano eso, que ellos no lo pudieron construir, que habilitó esto, que exista algo como del no miedo, digo, tienes tú ese, no tuvo miedo. De
0: no había
2: que
0: una
2: de...
0: estigmatización sobre la cual apoyarse.
2: Exacto, exacto. Me parece que eso aportó un montón a que se... A estos últimos días de que se masificó en ese sentido.
1: Es que, en realidad, que va de la mano con eso, no solo no lograron, es como la otra cara, no lograron eso porque además no lograron construir una buena línea para que los defiendan. O sea, vos veías, por lo menos a mí me pasó, que veías algún programa, no sé, o de Carajo, o Beltrán Briones, digo, como esa gente que tiene algún tipo de voz en redes que suele ser del lado libertario. Y como que el único planteo, tipo, sí, como tenían que encararlo por el lado medio meme. Sí, vendan todo. Siempre los zurdos, los cucas están en contra de cualquier cosa que entre dólares, vendan todo. Como llevándolo al lado meme de, si traen dólares, vendan los glaciares, vendan todo, pues necesitamos dólares. Y no lograron construir una línea de alguien, de no sé, yo acá muchas veces hablé de que incluso cuando fue lo de Sper, por ejemplo, me acuerdo... que acá hacíamos, bueno, yo estaba en desacuerdo, pero se hizo una evaluación de que el video de espera había sido un papelón explicando la situación, y yo había dicho, más allá de que era un papelón, me había parecido un video para darle una línea a los que lo querían defender. Uh-huh. Acá me parece que no le dieron una línea a los que lo podían llegar a querer defender en la calle. Y bueno, ni hablar obviamente de que está muy de la mano con el tema ambiental, que es un tema que suele tener un... Sí. No solo un lobby, digo, sino también una aceptación como muy transversal que excede a lo cuca, digamos. De hecho, más allá de que se trabajó un montón en el último tiempo, hay una mirada, o hasta hace un pocos años había una mirada de que si te importaba mucho lo ambiental, eras medio un larretista, digamos, como una persona medio lavada. En general, la agenda ambiental es algo que estaba relegado.
2: La clase.
1: Sí, estaba medio relegado en la discusión, porque como discutamos que come la gente de los barrios, ¿viste? No sé, me pareció eso, y me pareció, lo vi eso, con amigos, con no encontré a nadie que pueda defenderlo. Y creo que, bueno, eso se vio claramente. O sea, y se trasladó a la movilización, a la movida en redes, al resultado de, bueno, no de la votación, pues no se votó, pero que tengan que bajarlo. Me parece que fue un golpe duro que la primera discusión en ese sentido le salga así al gobierno. Y me gustó, una boludez y ya me callo. El último día había dicho que quería que pierdan, no solamente por la cuestión de fondo, obviamente, sino para ver la cara de boludo a Santilli, que en su primer batalla importante la pierda. No estuvo la foto de la cara de boludo, pero sé que la tuvo, así que eso me dejó tranquilo.
3: Sí, para mí 100% es que era indefendible. Y que, a diferencia de un montón de otras cosas, que por ahí, como que siento que en el último tiempo las discusiones son el oficialismo proponiendo cosas que son terribles, la oposición planteando escenarios catastróficos de lo que puede suceder si eso se aprueba, y gente tratando de exagerada a la oposición por plantear eso. Y acá, vos decías, che, pueden vender un municipio, y tenías a los funcionarios en la televisión diciendo, sí, se pueden comprar un municipio. Como que ni siquiera había como una negación de lo catastrófico, como que no había ni una bajada de un poquito de paños fríos a la gravedad. Y me parece que eso lo hace indefendible. O sea, realmente no había forma de sostener una conversación al respecto de cómo te parece que esto puede ser viable, o cómo te parece que esto está bien, o que puede suceder en un país más o menos serio. O sea, como me parece que era esto, digo, no había forma de defenderlo, no había un discurso para defenderlo. Y creo que con esto de que de repente no eras cuca si te posicionabas en contra, también pasó esto, no había una demonización de que eras cuca, porque todo lo que se planteaba que podía pasar, ellos decían, sí, esto puede pasar, esto es así, porque era muy, muy concreto. Me parece que esto, como lo de experto, como lo de, más allá de que no son lo mismo, pero digo, como lo de experto, como lo de, por ejemplo, lo de Karina Milei y el 3%, son cosas que son muy claras, que a veces terminamos discutiendo y sobregirándonos en conversaciones que son medio raras, que no se terminan de entender, que no terminas de saber muy bien porque va como van a detalles de la ley o a distintas cosas o a particularidades muy específicas de va a afectar a esta persona en específico de no sé qué. Y esto era muy concreto, era muy, muy concreto de tipo, che, mirá que te pueden comprar tipo tu casa directamente, o sea, donde vos vivís se puede vender y ya no te pertenece. Y sí creo que lo del mundial fue un factor muy importante. Pero yo lo decía la semana pasada, para mí el argentino, más allá de todos los factores que se puedan tener, es nacionalista y tiene un sentimiento de patria fuerte. Digo, más allá de después, sí, en un montón de otras discusiones está a favor de cosas que nosotros podemos considerar antipatria, me parece que en términos generales y en las cosas más básicas como no vender la tierra, el argentino es patriótico, y que vengan a plantear que se puede vender la Patagonia o que se puede vender ilimitadamente pedazos de tierra, jode y creo que pesa como en un orgullo, y me parece que ahí hay un algo que ellos, que también lo decíamos la semana pasada, no son nacionalistas y no sienten ningún tipo de orgullo por esta patria, no lo pueden entender y no lo pueden defender. Porque no sienten ese orgullo, y me parece que el argentino promedio, por más anticuca o libertario o lo que fuere que sea, sí lo siente y le pesa y le jode y le molesta.
0: Caro.
2: Yo quería cerrar trayendo un poco lo último que dijiste vos, que es para mí una falencia, pero un potencial, que es que si bien esto, digamos, estar a favor de la no venta de las tierras, digamos, no es cuca, de alguna manera también habla de una debilidad, si se quiere, de la oposición de poder haber, haberse hecho carne, si se quiere, o haberse puesto a la cabeza. No digo que no lo hayan intentado, digo, no logró capitalizar, en definitiva, ser quien está a la cabeza de estar en contra de la extranjerización de la tierra, del manejo de fuego, digo, de varias cosas. La extranjerización de la tierra, lo más grave o lo más resonante en los medios, pero también los otros dos puntos, que sobre todo desalojos y manejo de fuego, que era como lo más tremendo, digamos. Y me parece que tiene un potencial también por esto otro que decíamos, que, bueno, es el movimiento popular en la calle, sin una cabeza clara, pero bueno, por lo menos poniendo sobre la mesa que hasta acá van a llegar. O sea que tiene su potencial y su debilidad. Eso.
0: Cerramos con eso, me parece que clarito y contundente. Hasta acá el panorama semanal de FMI. Vamos a la tanda y a la vuelta está Emiliano Correa para su columna sindical.
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0: Y dijimos al inicio que había sido una semana particular y que el programa entero iba a estar atravesado por lo que pasó en el Congreso el jueves. Pero si uno mira o tiene la pretensión de hacer un análisis un poco más riguroso y serio, debería tomar la foto del jueves y expandirla un poco más. Tanto para encontrar algunos ángulos en relación a qué sectores contribuyeron de un modo u otro a que eso se generara, y también para pensar específicamente cómo está la cosa en el mundo sindical, porque ya esto es más una opinión. Si uno mira el último mes para atrás, han empezado a pasar algunas cosas que como mínimo dan cuenta de cierta pretensión de romper con la inercia de los meses previos. Toda esta introducción larga viene a cuento de que está con nosotros Emiliano Correia, nuestro hombre en el mundo sindical. ¿Cómo anda?
1: Bien, ¿ustedes?
0: Bien.
1: Qué bueno, qué contundente. es más contundente que cuando me preguntaron a mí antes de llegar.
0: Y bueno, es que uno viene los sábados un poco también atravesado por lo que va pasando en las semanas. Y cuando pasan cosas así como la del otro día...
1: Es cierto.
0: Venís un poquito más.
1: Con el pecho más elevado.
0: Sí, sí.
1: Pecho paloma.
0: Bueno, empecemos por ahí. ¿Estás de acuerdo con esa primera hipótesis, con esa tesis de... Bueno, si uno mira el panorama sindical, hace un par de semanas, desde aquella reunión que presentó algo así como un plan de lucha por parte de la CGT, la cosa se empezó a mover un poquito más?
1: Sí, yo te diría que me parece que lo que cambió fue la inercia social, más que la inercia del sistema sindical o del sistema político en general. Creo que colaboró un poco la actitud de la selección argentina en el Mundial, la bandera que hoy está tatuada en muchas pieles. Me parece que provocó un sentimiento antiimperialista que terminó calando justo en el tratamiento de una ley que tenía que ver justamente con la extranjerización de la tierra, ¿no?
0: Pero las centrales habían...
1: Sí, el 22 de julio habían ya empezado a juntarse justamente ahí en la sede de Asopado de la CGT, tanto la CTA, la UTEP y el triunvirato con la mesa chica ampliada, para ir definiendo algunos pasos, entre los que estaba la movilización a San Cayetano, ¿no?
0: Justo como que terminaba ahí.
1: Sí, el punto terminaba ahí y dejaba abierta la discusión de una marcha federal y un paro general que yo creo que se va a producir bastante rápido en los términos en que venimos nosotros midiendo la acción de las centrales sindicales. Entonces yo creo que hay una conclusión que tiene que ver con este plan de lucha que se inició, que tiene a los docentes, tanto universitarios como del resto de media y primaria, ¿no? que ha tenido eje tanto en el paro del 3 de agosto pasado, en el inicio de clases, que creo que en el conurbano y en el interior del país fue bastante fuerte. La capital fue más heterogénea el acatamiento. Obviamente hubo otros sectores que, además del lunes, extendieron el paro al día siguiente. Ahora se viene un paro en el sistema universitario, porque todavía, a pesar de que la Corte Suprema volvió a ratificar la cautelar, la Cámara Contencioso Administrativo ya falló en consecuencia para que el Poder Ejecutivo aplique la ley de una vez por todas, sigue sin aplicarse. Entonces se va a iniciar un plan de lucha con todo el sistema universitario nacional, ya para el día 12, si no me equivoco, es martes. Y me parece que en la jornada que tuvo a los docentes primero como protagonistas para salir a la cancha...
0: Miércoles 12.
1: Sí. Octavio Argüello, el hombre moyano en la CGT, planteó que probablemente esto no se iba a seguir resolviendo en conversaciones, literal, lo dijo así, sino en la calle y seguramente con un paro nacional, con lo cual yo creo que eso es así. Me parece que hay condiciones, a diferencia de otros momentos, donde, al menos mi opinión, era ser más cauto respecto de el achaque que le hacíamos en general desde el campo popular a ciertas direcciones sindicales. Me parece que ahora sí hay que ponerse a tensar un poco más la cuerda, porque empieza a haber por abajo condiciones objetivas para poder empujar en la dirección, me parece, correcta. Y creo que lo que pasó el jueves con la votación, tanto de la ley de tierras como de manejo de fuego, digo que la primera pudo haber sido un error de cálculo, la segunda claramente es una demostración de que no estaban pudiendo avanzar, y tampoco se sabe si en diputados va a terminar saliendo la ley el resto de los capítulos, ¿no? Tanto lo que quedó de integración sociourbana, tema de los desalojos express y el tema de las expropiaciones por parte del Estado. Me parece que esta ley puede ser como, o aparentemente fue como el puntapié para generar un caldo de cultivo en el movimiento obrero, que empieza a encontrar una alternativa política para poder canalizar el descontento social, que hasta ahora no pasaba, ¿no? Decíamos esta frase de que sin salida política era difícilmente que la resolución sea netamente gremial. Bueno, estamos empezando a ver cómo se empiezan a alinear algunas cosas que pueden permitir un nuevo plan de acción con una perspectiva más clara, más seria y con contundencia. Digo, en esta semana, además, un dato que pasó desapercibido, quizás por fuera del mundo sindical, que tenía que ver con un decreto de desregulación, que es el 690 del 2026, que regulaba la actividad de pilotos y prácticos. Los prácticos son capitanes de la Marina Mercante que tienen como tarea principal, son tareas complejas, el amarre de los barcos en el ingreso y egreso de puertos.
0: O sea, hay gente que trabaja de eso.
1: Sí, con maniobras que son complejas. Es decir, son capitanes especializados.
2: Estudiaron específicamente
0: cómo estacionar los barcos.
1: Sí,
0: o cómo arrancarlos.
1: Entre ellas, sí, sí, sí. Bueno, el decreto de Sturzenegger, este que decía, el 690, lo que hacía era exigir menos capitanes con estas habilidades o especialidad para determinados barcos, lo cual eso iba a implicar tarde o temprano menor capacidad o de contratación o de despidos sobre los ya existentes. Además, aumentaba el tonelaje necesario para que estos capitanes puedan ser obligatorios en las embarcaciones. Entonces, la tendencia iba a ser a reducir mediante la desregulación de la actividad, y por lo tanto eso ponía en juego,
2: claro,
1: un montón de puestos de trabajo.
0: O sea, es una regulación.
1: Sí, sí, claro.
0: O sea, porque hay veces que el término...
1: Es una regulación inversa.
0: El término puede parecer a una desregularidad. No.
2: Larga
0: distancia. No le pedimos más nada. Hagan lo que quieran. Eso se parece más a una desregulación.
1: Sí.
0: En este caso era una regulación bien a favor.
2: Favor,
0: ¿no?
2: Claro.
0: Entiendo de...
1: Sí,
0: ¿no?
1: Sí.
0: O sean compañías...
1: Sí,
0: bien.
1: Compañías extranjeras, obviamente, sí, tenía que ver con eso. Bueno, la discusión sobre las vías navegables, ya con el decreto 340, uh-huh, suspendido, que tenía que ver con que embarcaciones de bandera extranjera podían surcar las aguas con pocos requisitos. Bueno, digo, esta situación, que parece una situación menor, generó una pérdida de 4,5 millones de dólares en menos de 24 horas, porque hubo un paro, concretamente, de este sector, que involucra varios sindicatos, pero particularmente cámaras, ¿no? Pero está el Centro de Patrones, el SOMU, la FEMPINRA, hay un montón de actores, porque están pilotos y los prácticos. Los pilotos sí tienen representación, los prácticos es como que son jerárquicos.
0: Sí, escuché que tenían a lo sumo una asociación...
1: Sí, son cámaras. Sí, sí, digo para que se entienda del otro lado, para no confundir,
0: no
1: pero...
0: tienen figura de sindicatos.
1: Sí. Ahora, el problema está que como el modelo de Sturzenegger no es solamente destruir a los gremios, es destruir toda organización colectiva, tanto la patronal como la obrera. Y esto también es importante decirlo, que todo el esfuerzo, cuando va contra el colegio de abogados, cuando va contra el colegio de escribanos, cuando va contra determinadas instituciones que tienen décadas ya de existencia, tiene que ver con esto, destruir la negociación colectiva. Bueno, esto, al no poder encontrar un cauce para negociar, y además porque estaban perdiendo plata, tuvieron que suspender el decreto con otro decreto, que es el, si no me equivoco, el 716 del 2026, justamente para dar marcha atrás con esta... con la anterior resolución. Entonces, acá vemos una derrota clara de Sturzenegger en su afán desregulador, y después lo de la ley, ¿no? Pareciera como que hay cuestiones de la dinámica social, ya muy culturales, si querés, que no se pueden cambiar por más ejercicio del poder que hagas, ¿no? Que afecta no solo esto, no solo trabajadores, sino que también empieza a afectar la propia subsistencia del sistema como tal. Uh-huh. Es decir, funcionará mal, no te gusta, más o menos, pero vos sabés que te sentás con alguien y ordenás. Cuando no te podés sentar con nadie porque tenés 500 voluntades sin posibilidad de resolverlo, bueno.
0: Es de esos casos en donde, ahora no voy a recordar otro ejemplo puntual, pero en donde pareciera que el gobierno, personificado en este caso en Sturzenegger, se pasa de mambo, ¿no? Y piensa un tipo de medida que ni siquiera los involucrados o incluso beneficiados por ahí en el corto plazo le pidieron.
1: Claro.
0: ¿No? Pareciera como que cruza una raya en donde...
2: A mí me parece... ¿Pero vos decís que no se lo van a haber pedido?
0: No, bueno, hay una dinámica rara, porque efectivamente después es inviable en términos concretos.
1: Bueno, también Sturzenegger estuvo llevando hace unos meses a los canales de televisión que los controles vehiculares tenían poco sentido y que los países, en otros países, no había, que yo no conozco, pero que no había controles vehiculares y que la gente simplemente andaba con autos que funcionaban. Entonces que eran innecesarios.
0: ¿No? Bueno, de la BTV y...
2: Claro, bueno, se refiere a eso, ¿no?
1: Claro, por eso, ahora, la cuestión es, seguramente, si existen, no lo conozco, serán países que tienen altos ingresos, pueden tener autos cero kilómetros, ¿no? Es como que...
2: No sería nuestro caso.
1: No sería nuestro caso, ni nuestro modelo, ni es sustentable en el tiempo. Entonces lo que vas a provocar son accidentes de tránsito, uh-huh, más que otra cosa.
0: Con los fondos de despido. ¿No pasa algo similar? Los fondos, cada tanto salen a reclamar
1: el fondo. El fondo es ese, el fondo de asistencia laboral, que es lo mismo, uno es peor que el otro, pero digamos el objetivo es el mismo, financiarizar fondos para pagar indemnizaciones, en un caso pagándole al empleador de manera compulsiva, en otro caso haciéndose cargo al ANSES, digo, entre comillas, ¿no? Porque lo paga el empleador, pero se lo sacan a la Seguridad Social. Entonces, que eso hasta noviembre en principio no se va a aplicar, o hasta octubre no se va a aplicar. Ahora, más allá de si se aplica o no se aplica legalmente, nadie lo aplica. Es decir, el fondo de cese tiene un año, desde la ley bases, que está, nadie lo aplicó, no hay ningún convenio colectivo que lo aplicó. ¿Por qué? Porque no sirve, porque nadie, en el marco de la crisis que tienen hoy las empresas, las pymes, porque supuestamente se hizo con el objetivo de que las pymes no tengan que desembolsar sumas de dinero altas para poder despedir un trabajador, ¿no? Y facilitar los despidos. Ahora le vas a decir a una pyme que no vende, que tiene que pagar el 8% obligatorio mensual para un fondo específico por las dudas. Si cuando el tipo no sabe cómo va a hacer para vender lo que tiene de stock de producción. Entonces, son todas medidas que tienen, por un lado, yo creo que se pasan de la rosca, que nadie se las está pidiendo, porque además el empresariado local tampoco se las está pidiendo. Es decir, por eso creo que había acuerdo en que no de la parte laboral ni de la mirada que tenemos mucho nosotros, pero como había un acuerdo más o menos de que la reforma laboral tenía que pasar como sea en los sectores de la burguesía local, pero ya otras cosas no. Es decir, me parece que así como el movimiento obrero sale a pelear porque hay un cambio de humor social y lo de las Malvinas y la selección generaron una sensación patriótica, yo creo que Don Chatarrín y un sector de la burguesía local, no digo nacional porque no creo en la burguesía nacional, le picaron el boleto porque con otros gobiernos hacen plata y con este gobierno no. Entonces, o están empezando a perder, para no decir que no lo hacen. Entonces me parece que hay una situación que hay que ver después cómo se termina de desarrollar, compleja para el gobierno. Me parece que está volviendo a su núcleo más intenso, otra vez con la receta de la violencia, de la descalificación, de una represión que hubo innecesaria durante horas. Uno puede decir, fue menos violenta que por ejemplo, la que terminó herido Pablo Grillo, aunque hubo una fotoperiodista que terminó herida, pero la duración fue la más extensa de las que hubo. Es decir, que seguramente con cada uno de los gases que tiraban pagaban las jubilaciones de muchos jubilados, ¿no?
0: Para cerrar, la CGT, la CTA, la posible continuidad de lo que fue ese plan que terminó
1: en San
0: Cayetano, con la movilización de ayer, ¿tiene alguna instancia ya convocada o hay que esperar que se convoque?
1: No hay instancia convocada. Me arriesgaría a decir que antes de octubre va a haber un paro. Pero eso es una opinión.
0: Una caracterización.
1: Una caracterización de cómo viene la dinámica. Pero habrá que esperar y el mes que viene lo revisaremos si acertamos o no.
0: Muy bien. Gracias, Emiliano Correa. Lo seguimos en las redes y en la web en Enfoque Sindical.
1: Bueno, nos vemos.
0: Muchas gracias.
1: A ustedes.
0: Vamos a tema, tanda. ¿Te parece, Juan? Y a la vuelta, la entrevista central para seguir desmenuzando todas estas cosas.

Al comienzo del barroco español, durante el reinado de Felipe II, en julio de 1583, un decreto de los alcaldes de Casa y Corte de Madrid prohibía bailar la zarabanda bajo pena de 200 azotes y 6 años remando en galeras. Por mover las caderas. Por mover las caderas.

octubre de 1766, el Tribunal de la Inquisición en lo que sería luego México emitió un edicto público ordenando que nadie cantara ni bailara el chuchumbé bajo pena de excomunión y castigo ejemplar. Décadas después, en 1807, un bando del gobernador de Montevideo, Francisco Javier de Elío, resuelve prohibir los bailes, tangos y candombes de los africanos y sus descendientes. Después, en 1913, Giuseppe Sarto, que fue el Papa Pío X, prohibió explícitamente

En Puerto Rico, en 1995, se presentó la Ley 112 que permitía incautar casetes de reggaetón. La Operación Centinela, que se llamaba, afectó directamente al género urbano y a productores como Playero, DJ Nelson y DJ Negro. La policía hacía redadas en tiendas de discos. Se argumentaba que el género y la danza que lo acompañaba eran vulgares por su contenido sexual. Pero ahora se baila en todo el mundo, sin el más mínimo disimulo. Así que, a mover ese...

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13: Hola.
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0: en FMI. 10 minutos pasaron de las 5 de la tarde. Sigue fresca la tarde en la ciudad de Buenos Aires.
1: 13,
0: si no me equivoco, debe ser unos 13 grados.
1: Ay, muy bien, Adrián. Tenés una sensibilidad térmica, pero exacta. 13 grados hace.
0: Bien, nos preparamos para la entrevista central. ¿Saben que hay una...
1: ¿Una qué?
0: Una fecha interesante. El fútbol argentino está jugando River ya. En la cancha de Tigre, en Victoria. Y juega Boca. Dentro de un rato, a las 7 y cuarto, contra Vélez. Lindo partido para ver. Y Tomás Cancela seguramente debe estar ya haciendo
1: ¿en Vélez?
0: La previa para llegar a la cancha de Independiente, porque juega Independiente Platense a las 9:30 de la noche.
1: Bien.
0: Ahora sí, estamos para arrancar con la entrevista central del día de hoy. Está comunicada con nosotros Lucy Caballero, militante, docente, investigadora, es parte de Movida Ciudad. Así que, como para darle continuidad a lo que venimos conversando, intercambiando respecto a lo que pasó esta semana en el Congreso, con el tema de la ley de extranjerización de la tierra y demás, pensamos que era una muy buena opción para terminar de darle una vuelta a todo eso. Hola Lucy, ¿cómo andás? Lucy, ¿nos escuchás ahí? ¿Está? ¿No está? Ahí vemos. Probamos de nuevo. Lucy, ¿estás ahí? No, bueno, ahí retomamos. Ahora sí, Lucy, ¿qué tal? ¿Me escuchás bien ahí? No, no la escuchamos, así que ahí retomamos el contacto. Ahí la llamamos de nuevo, porque parece que nos escucha. Ahora sí, Lucy, ¿estás ahí?
2: No sé qué pasaba. Listo, perfecto.
0: Muy buenísimo, ahí te escuchamos bárbaro. Ya te presentamos, así que si te parece,
2: bueno.
0: Ahí decía, bueno, para seguir analizando lo que venimos charlando en el programa en relación a todo el panorama político que se dio esta, en estos días, pero también entiendo que se abre. Te hago una primera pregunta, que no la hacíamos nosotros en el panorama que hacemos al inicio del programa. ¿Por qué pensás que en relación a este tema, a esta ley, se dio una masividad, una amplitud, e incluso que se llegó a condicionar de una manera clara a ciertos sectores que vienen acompañando al gobierno?
2: Tengo 5 minutos.
0: Y no se dio en su momento con el RIGI o con la reforma laboral.
2: Bueno, yo creo que hay un acumulado de malestar, ¿no? Me parece que la jornada del otro día tiene varios hechos que son, digamos, que acumularon un punto en el 6 de agosto, ¿no? Por un lado, hay un deterioro generalizado de las condiciones de vida de la población que ya se empieza a traducir en malestar con el gobierno, cosa que antes no pasaba. Bueno, esto lo dicen todas las estadísticas, que baja, sube el rechazo, mucha más gente asigna la responsabilidad por la economía al gobierno actual. Bueno, crecen los índices de mora, de endeudamiento. Toda la idea instalada de sacrificio no se ha traducido en una expectativa de mejora. Y creo que también tiene que ver con, por otro lado, con un acumulado que venimos haciendo también en relación a, bueno, que hay determinadas luchas, ¿no? Que en un momento condensan distintas luchas de distintos sectores, ¿no? Esta afectaba, por supuesto, que a todas las, por un lado, a los productores rurales, a las economías campesinas, a los inquilinos. Había muchos sectores afectados que pudieron generar una articulación muy desde abajo. Y creo que el tercero tiene que ver con la ola de un surgimiento de un nacionalismo popular, plebeyo, a partir de lo que fue la bandera de Malvinas, que abrió una discusión sobre que al contrario de lo que decían en el mundo, ¿no? Que en vez de virar para un hacia un nacionalismo excluyente o racista, más bien tuvo todo lo contrario, ¿no? Se unió la causa Malvinas con la de los pueblos originarios o los pueblos indígenas por la tierra, por las economías campesinas, con las luchas antiimperialistas también. Creo que todo eso confluyó, ¿no? Había, uh-huh. había un marchar el 6 de agosto creo que significaba mucho más que una ley. Era como también defender un territorio, un lugar de pertenencia, una cultura. Me parece que fue, bueno, ese tipo de marchas que condensan y que son capaces de condensar distintos procesos que van coagulando afectivamente en la sociedad.
0: Y sumándole, también me parece que hubo un trabajo pedagógico que por ahí no alcanzó a ver en otros casos. Hay gente en la Argentina que investiga prácticamente sobre todas las cuestiones que involucran medidas del gobierno, pero me parece que esta vez hubo también una capacidad como más específica de explicar qué es lo que estaba en juego en relación a otras veces.
2: Sí, lo dije hoy justo en otra entrevista, ¿no? Que, a ver, pero también tiene que ver con un hecho de alguna forma fortuito que fue poner, digamos, que eso se ensambló con la discusión sobre la soberanía, ¿no? Que se hizo, incluso una discusión con esa bandera, fue una discusión global, ¿no? De uh-huh. mucha gente se volvió a preguntar qué tenía que ver Malvinas con las luchas por la descolonización, etcétera. Pero a nivel local, eso, digamos, puso en primer lugar la discusión por la soberanía y se ensambló con un trabajo muy fuerte, yo digo, a nivel cognitivo, ¿no? De desarmar las formas en que este gobierno comunica con un lenguaje perverso, que invierte las palabras o que son leyes que ya están nominadas de manera perversa, ¿no? Se hablaba de inviolabilidad de la propiedad privada y en realidad era una ley de extranjerización. Sí, hubo un trabajo cognitivo muy desde abajo, muy importante, el rol de la universidad pública, el observatorio de tierras. Creo que cuando yo miré la primera convocatoria a la reunión informativa del Senado, todavía estaba el Mundial, donde se hizo una reunión convocada por el Senado y los propios senadores no tenían idea del porcentaje de extranjerización de la tierra que ya estaba en Argentina. Entonces, eso me parece que se logró comunicar a la sociedad en el marco de, bueno, ese hecho de poner que se puso la discusión por la soberanía en primer lugar y se viralizaron. Nosotras tenemos la experiencia de haber hecho una convocatoria que decía las Malvinas son argentinas, el resto del territorio también, y bueno, tuvo una cantidad de viralizaciones que no logramos con ningún otro con ninguna otro flyer, ¿no? Tenía que ver también con que había una sensibilidad a leer, a escuchar, a hablar de soberanía, y creo que fue muy fuerte el trabajo pedagógico y cognitivo de la organización popular por abajo, que desbordó claramente la capacidad de los dirigentes políticos, ¿no?, de explicarla a la sociedad. Y también digo, a diferencia de la ley de glaciares, que también se militó mucho, me parece que acá lo agarramos con más tiempo y en el marco de esto que te digo, ¿no?, que una discusión que fue en el marco de lo que fue el hecho del Mundial, puso también, dio la posibilidad o la apertura o una sensibilidad a discutir esas cosas.
0: Aprovecho que te tenemos, lo dijiste al inicio cuando tratabas de enumerar los elementos que pueden explicar mejor un poco el desenlace de todo este proceso, y te pregunto por, en ese descontento que todo hace suponer que viene en alza y que va a seguir en alza, ¿qué lugar ocupa el tema del endeudamiento, que es algo que vos venís trabajando desde hace mucho? Y te lo pregunto porque son cosas que a veces pueden operar más como un factor de disciplinamiento, en otros contextos pueden operar como factor de descontento. ¿Cómo ubicás esa cuestión en el escenario más actual?
2: Mira, para mí es un punto nodal, porque es el lugar donde se caen muchos relatos de la ultraderecha desde un lugar experiencial, ¿no? No es una lucha ideológica. Me parece que tanto la idea de que este gobierno vino a generar una estabilidad o de que esa ralentización de el aumento de la inflación se traduce en mayor bienestar, o que la economía va bien, o que está creciendo el consumo, digo, todo lo que se produce desde el gobierno como discurso, se contrasta con un malestar que se ve muy claramente en el índice de endeudamiento, que además es un endeudamiento que además también se está politizando, porque es muy fuerte lo que nosotros estamos observando. Hay a partir de ciertas experiencias piloto que nosotras realizamos, asambleas de personas endeudadas, ahora estamos haciendo un asesoramiento y acompañamiento militante para personas que están endeudadas en Movida Ciudad, vemos que esa problemática ante el relato falso del gobierno, que trata de individualizarlo, ponerlo como un fracaso en las finanzas, en el manejo de las finanzas personales. La gente en realidad siente un malestar y una bronca acumulada que va saliendo a la calle. Es decir, es paradójico, porque mucho tiempo el endeudamiento se usó para privatizar el ajuste en las casas, uh-huh. Y últimamente eso se está traduciendo en un malestar que encuentra vías de colectivización, ya sea porque se habla del tema en la televisión, porque aparecen espacios de asesoramiento, de organización, pero también porque se lo empieza a transformar en un índice de fracaso del gobierno, no en un índice de fracaso personal. Yo creo que está cumpliendo un rol muy importante porque es una experiencia de malestar muy concreta en la vida cotidiana, que está encontrando además un discurso político que le da una narración alternativa a la del gobierno.
0: Y que aparte en algún momento, si uno mira para atrás, puede haber funcionado también como un factor que retardó de algún modo, uh-huh, el descontento con el gobierno, pero es una vía de adaptarse también a las dificultades económicas, sobre todo en el inicio del gobierno, y que hoy está como ya mucho más evidente. Le sumo a lo que decías, que el gobierno incluso lo plantea hasta como una cuestión de especulativa por parte, uh-huh, de los deudores, de las deudoras, ¿no? Bueno, calcularon mal, calcularon que iba a haber más inflación y por eso tomaron una acción, en este caso financiera, que le salió mal, ¿no? La perversión es tan grande que llega a ese punto.
2: Sí, efectivamente, ¿no? Y eso contrasta con lo que nosotros venimos identificando, que son las tres medidas más importantes que llevan a la población a este nivel de endeudamiento y de mora, que son la desregulación de tasas de interés, que empieza incluso en el primer decreto del gobierno, que desregula los intereses punitorios de las tarjetas de crédito, después una política de desregulación de los precios de los servicios públicos que empiezan a crecer y que están subregistrados en el INDEC, porque no se le da la preponderancia que tienen hoy para explicar la inflación, y la tercera es claramente una política de pisar los ingresos populares. Entonces me parece que bueno, todo esto va generando más malestar, ¿no? Más malestar porque va no, bueno, un gobierno que, si esa crueldad que antes generaba cierto goce o cierta compensación simbólica en una parte de la población, por decir, bueno, no sé, ajusta a los que cobraban programas sociales, y eso no tiene nada que ver conmigo, o incluso a una parte de los trabajadores estatales que no trabajan, ¿no? Como se instaló durante años. Bueno, ahora este endeudamiento es una condición generalizada, ¿no? Que abarca cada vez más realidades de la clase trabajadora, y por ende es mucho más difícil encorsetar a un lugar, a una parte de la población, sino que es una condición común. Es casi una paradoja, ¿no? Porque lo que nace como un intento de individualizar, de atomizar, se puede transformar en un vector de organización.
0: Bueno, vos venís siendo una referencia en la investigación de todo esto, y ahora también entiendo en generar organización en torno a esto. Se sabe que hay proyectos de ley que traten de abordar el tema, probablemente algunos no salgan ni siquiera demasiado a la luz. A nivel nacional, a nivel distrital, ¿ustedes trabajan con legisladores, legisladoras que estén impulsando medidas concretas en relación al tema?
2: Sí, mira, nosotros tenemos como una serie de puntos que para nosotros tiene que estar sí o sí en un proyecto de ley, sabiendo primero que es un problema estructural, que no se va a resolver con un proyecto de ley, porque todas estas tres medidas que yo te marqué al inicio tienen que ver con la definición de un modelo económico, una política económica, y para eso hay que seguir disputando en las calles, etcétera. Pero sí que luchamos por una medida coyuntural de alivio a las economías domésticas. Para nosotras tiene que haber quitas, tiene que haber quitas no solo de intereses punitorios, sino de los intereses en general, porque partimos de que se está pagando intereses usurarios para financiar la vida cotidiana. Partimos también de la base de que tiene que haber una responsabilización de las empresas que lucraron con estas, con este sobreendeudamiento para vivir. Y hay distintos proyectos. Nosotros damos nuestra opinión, hacemos aportes. Como vos decías, hay 20 proyectos casi a nivel nacional. Hay dos o tres presentados a nivel de la legislatura porteña. Ahora, hace poco se aprobó uno de Santoro. Y bueno, no to hay enfoques muy distintos, ¿no? En algunos casos, por ejemplo, el de Santoro es una refinanciación que no establece quitas. Hay una baja en la tasa de interés, un alargamiento en los plazos, un periodo de gracia, pero por ejemplo no contempla las deudas con billeteras virtuales, solamente aborda las deudas bancarias. Entonces nosotros sí vamos haciendo un trabajo de mapeo, de discusión permanente también con la dimensión legislativa, porque por supuesto que no nos interesa que esto no se aborde de una manera superficial.
0: Lucy, para cerrar, volviendo a la mirada más general y al balance de lo que pasó estas semanas y puntualmente el otro día en el Congreso, ¿qué perspectivas le ves? Porque podemos hablar que se generó un movimiento social en torno al tema de las tierras, pero también la cuestión ambiental que estaba cruzada, a la cuestión de los inquilinos también, que volvieron de alguna manera a tener una visibilización mayor de lo que venían teniendo en el último tiempo, y obviamente esto se relaciona también con otros procesos de lucha. ¿Cómo ves la perspectiva que se viene?
2: Mira, yo creo que hay que sostenerlo. Igual hoy están habiendo algunos trascendidos de que el gobierno ni siquiera intentaría aprobarlo en diputados, no, incomprobable. Pero me parece que hay una sensación, hay un cambio de ánimo, incluso después de 9 horas de represión, que hay que sostener las calles porque van a venir otros intentos, pero incluso no solamente consiguiendo una agenda legislativa de la ultraderecha, sino también intentando revertir lo que ya se aprobó. Está vigente la ley bases, están los intentos de privatizaciones, bueno, está el desmantelamiento de la ciencia, la técnica, están las luchas de los jubilados todos los miércoles. Creo que hay que tratar de, por supuesto que si llega a diputados, vamos a tener una base muy importante desde la cual impulsar una lucha que sí va a tener un protagonismo del sector inquilino, pero incluso de los endeudados y las endeudadas, porque dentro de esas cifras de endeudamiento que estábamos haciendo referencia, hay una vulnerabilidad particular y hay una masividad de los hogares inquilinos. Entonces son esos inquilinos que están endeudados los que ahora quieren desalojar. Pero digo, más allá de esa ley puntual, yo creo que hay una buena base de hartazgo, de bronca y un cambio de ánimo que se produjo con la movilización del otro día, desde el cual hay que sostener.
0: Gracias, Lucy, por la charla. Y de paso, ¿querés dejar cómo acceder para todo lo que tiene que ver
2: ¿Deuda?
0: con deuda, consultas, acompañamiento,
2: Sí,
0: esas
2: sí.
0: cosas?
2: Tenemos ahí el mail, se llama desendeudamiento@movidaciudad.ar.
0: Muy bien. Gracias, Lucy, por
2: Gracias.
0: el rato y por el análisis.
2: Chau, chau.
0: Chau, hasta la próxima. Pasó Lucy Caballero por FMI, socióloga, investigadora, docente y parte de Movida Ciudad.

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0: Seguimos en FMI. Hecho todo el recorrido por el análisis de lo que ocurrió estos días, una semana que puede terminar siendo bisagra, lo digo grandilocuentemente, para la dinámica política, es lo que venimos de alguna manera esbozando, por más que no lo dijimos así. Por si acaso.
1: Para mí, ¿sabes qué estaba pensando? Para mí deberíamos inaugurar una sección que sea tipo el lamebotas más lamebotas de los lamebotas todas las semanas. Y esta semana sería para Trebuk. ¿Escucharon cuando dijo que le aplaudía el accionar de la Policía Federal y de la ciudad? ¿Escucharon el clip ese?
0: No.
1: Sí, en su, creo que es en su programa. No me acuerdo si era de La Nación o de Crónica.
2: Sí, no. Yo no sé quién lo sale a cruzar.
1: Agustín Rombolá, que es
0: nuestro amigo radical.
1: Nuestro amigo radical, él estaba en el piso y le dice, pelado, estás, a mí me reprimieron, estás aplaudiendo el accionar policial. Lo más gracioso fue que se escuchó el aplauso. Él dijo, un aplauso, no, una situación muy bizarra, muy lameota. Nadie le pedía tanto como... Me parece que deberíamos buscar una sección así todos los sábados porque me pareció como un hallazgo.
0: Claro.
1: Un ranking.
0: De...
1: Sí, un ranking de la meota. Para mí esta
0: porque,
1: semana se lo llevó.
0: Porque
1: llevo
0: es cierto, nosotros ya después de 3 años...
1: Johnny, no sé qué dijo Johnny Viale.
0: Después de 3 años, es cierto que vamos normalizando cosas.
1: Claro.
0: ¿No? Aunque, honestamente, el otro día, dentro de la normalización, me pasa también como te pasó a vos en esto de que te salta como el interruptor, pero cuando Milei en una entrevista también le dice, además, cuando vos utilizás ya el término muy concreto, decir, el kiosquero de la esquina, bueno, el kiosquero de la esquina existe.
1: Claro.
0: Entonces, me llama la atención que sea en ese sentido tan poco vivo en un punto para no pensar que tiene consecuencia directa, que todos los kiosqueros se sienten de algún modo aludidos.
1: Sí, claro.
0: Y más si tuvieron que cerrar o si están por cerrar. Uh-huh. Cuando dice el kiosquero de la esquina es una cuestión personal, privada, no tiene que ver con la política. Si yo me meto, ¿es corrupción?
1: Sí.
0: Eso también me llamó la atención. Obviamente. Cualquier tipo que aplaude a la policía en el medio de una represión...
1: Ya aplaudir a la policía es polémico. En ese contexto, o sea, no había posibilidad que digo, nada.
0: Horas y horas, además.
1: Y además imágenes, tipo 9 de julio, la gente adentro un bondi, nada que ver. O sea, nada que ver. También me llamó la atención Mariana Bray diciendo que no habían prendido fuego nada porque estaba mojado. No era que estaba mojado. Lo mojado era que le acaban de reprimir con un hidrante a todo el mundo, ¿entendés? No.
0: Bueno, es que ahí también esa chica es candidata todas las semanas.
1: Sí, es candidata todas las semanas. Se supera todas las semanas con algo...
0: No. Bueno, inauguramos la sección hoy.
1: Dale.
0: Hay que ponerle un buen nombre, tipo interruptor, algo así, como que ya claro. Sabemos que todos, que hay mucha gente que dice ese tipo de cosas, pero que hay uno que como pasó un poco más el... que agarró la manija de la heladera descalzo y mojado.
1: Sí,
0: digamos,
1: tal cual, eso.
0: No,
1: sería esa es gráfico, es muy gráfico.
0: Escúchame, ¿cómo va a estar el fin de semana? Porque...
1: ¿De clima,
0: este
1: me
0: es
1: preguntás?
0: Un programa muy obsesionado con el clima, por eso es muy porteño.
1: Sí.
0: Y hoy está terminando en un rato más la luz solar, pero mañana ¿cómo va a estar?
1: Como
0: tengo
1: estos
0: que
1: días.
0: Tengo una actividad semi pública.
1: Sí. No va a haber humedad, que es muy importante, cosa que venimos... padeciendo esta semana.
0: Se ríe, Juan.
1: No, está bien.
0: ¿Por qué
1: no
0: te reís? ¿Por la semipública o porque estamos dando un servicio a la comunidad?
1: No, sí, el clima nos pone muy mal. Somos gente adulta ya a esta altura de nuestras vidas. El clima condiciona nuestras vidas. Bueno, de 13 grados máxima, 4 mínima, soleado. Así que nada, eso está bueno. Domingo, el lunes, creo que recién llueve el miércoles. Así que tenemos un par de días de un ratito de solcito.
0: ¿Y la temperatura de mañana?
1: Eso, 14 mínima, 14 máxima, 4 mínima. Eso el domingo y el lunes lo mismo, 12 de máxima, 3 de mínima. Va bajando un poquito.
0: ¿Y qué, Cata, cómo viene tu fin de semana? ¿Es al aire libre o...?
2: No, por suerte no. Hoy voy a un lugar que no sé muy bien dónde es, así que espero que sea cerrado. Cruzo los dedos.
0: No, o sea, no sabés porque es...
2: Porque nunca fui, me invitaron.
1: Vos averiguás antes de ir, ¿no? Yo te averiguo. Ya a esta altura te averiguo.
0: No, pero
1: si
0: pará,
1: me llevo la bolsa de dormir o no.
0: En agosto, ¿no puede ser tipo una fiesta o algo así?
2: Claro, es una fiesta.
0: Y no puede ser al aire libre.
2: No, sí, yo entiendo que es un lugar libre. Cerrado.
1: Sí, puede ser al aire libre. Una compañera nuestra hizo el cumpleaños de su hija antes de ayer al aire libre, a la noche.
2: No, por ahí tienen un patio importante, pero...
1: No, claro. Yo... Bueno, a la noche no hacía frío, hacía calor.
0: En agosto.
1: Bueno.
0: ¿Te ponían qué?
1: Te ponían una camperita y estás comiendo afuera. No era que hacía un frío tremendo estos días, zafaba.
0: Sí,
1: yo estuve en la fiesta de la empanada en la costa atlántica. Un frío, muchachos, en agosto. Pará, no hay que hacer ferias.
0: Pará. Cerrá la carta, la idea. Ahora vamos a la fiesta de la empanada, me interesó.
2: No, eso. Y después mañana tengo el almuerzo familiar, así que... Nada, me levantaré al mediodía, comeré.
0: Pero
2: y
0: se sale la ciudad de Buenos Aires abrigado, porque esa era toda una disyuntiva, por lo menos en mi época. ¿Qué hacer? En el invierno era jodido salir.
2: Para mí, vas un poco desabrigado y llevas algún abrigo en una cartera de tamaño importante.
1: Una shisca era en mi época, no sé si
0: sabiendo
1: que te
0: vas a cagar de frío. Digamos.
2: Sí, una buena campera, más o menos fachera, va.
0: En la fila del bolí.
1: No,
0: había fila en Ushuaia.
1: ¿Cuál en Ushuaia?
0: ¿Había fila?
1: ¿Y cómo
0: pero esta
1: hacían?
0: Gente tenía que ser... No. ¿Qué? A esta gente...
1: Tremenda,
0: las chicas,
1: claro, las chicas de taco unos esguinces
2: no,
1: en la adolescencia, fuerte.
0: Ah, esa gente sí adquiría
1: la guardia. Para mí hay que llamar a las guardias, porque para mí había una de esguinces en adolescentes con tacos en esa época, fuerte.
2: Es que no está Ushuaia. Bueno.
1: No,
2: está
1: claro,
2: buena,
1: no, no, de ninguna manera. Pero bueno.
0: ¿Y ahí cómo qué se hacía? ¿Iban desabrigados? No. Porque tenés que ir en campera, que hay guarda... Y guardarropa.
1: Claro,
0: ahí no te puedes hacer el...
1: Sí. No,
0: yo me meto la mano en el bolsillo
1: no,
0: y camino
1: no.
0: rápido.
1: No, claro, claro, no.
0: Te morís.
1: Sí.
0: Era todo un tema. Yo, es más, recuerdo mis primeras salidas, morirme mucho de calor adentro.
2: Sí.
0: Por una...
2: Y eso también es un problema.
0: Vestido,
1: ¿de
0: digamos.
1: Qué edad hablamos? Porque yo cuando era adolescente 12, no tenía 13. Frío. Cuando era adolescente no tenía frío.
0: No,
1: cuando
0: bueno,
1: empecé a ser un poco más grande, sí empecé
0: no,
1: a tener frío.
0: Hace frío, hace frío.
1: No.
0: Igual
1: no.
0: Yo te digo que
1: no,
0: recuerdo.
1: Yo vivía
0: más...
1: en Tres Arroyos, que es donde empieza el frío, siempre decimos lo mismo, y no tenía frío. Usaba pollerita y una camperita allí.
2: Porque el frío es psicológico. Cuero.
1: No, ¿dónde empieza? O bueno, sí, si venís del sur, termina claro. El frío ahí, digamos.
0: Sí, pero, sí. Después dice que no le digamos porteña.
1: Bueno, ahí arranca el frío. De ahí para el sur no se puede vivir del frío que hace. Pero no, cuando era adolescente usaba una ropa... Era más estético que ahora, eso es lo que quiero decir. Me preocupaba un poco más si
0: no,
1: tenía
0: no.
1: una pollerita. Hoy me pongo una bolsa
0: de
1: dormir.
0: No, pero a lo que iba es... Uno se bancaba el frío, ¿no? Es que ese es un mito, que uno no tenía frío. Se lo bancaba. No es que, no, porque tenías 15, entonces no tenías frío.
1: No, bueno,
0: tenías
1: sí,
0: frío,
1: no sé, mi termostato estaba en otro lugar, qué sé yo, no sé. Claro,
0: claro.
1: Sí, me importaban otras cosas.
0: Y
1: el
0: sí,
1: frío no era tan importante.
2: Tenés más voluntad para bancártelo. Tenés más ganas de bancártelo.
1: Claro, sí.
0: En Tarlipes a... Claro.
1: Sí.
0: Pero
1: mí,
0: no es que no tenías frío,
1: mi
0: te corno, recagaba de frío.
1: Sí.
0: Estoy muy boca sucia.
1: Sí.
0: Bueno. Pero bueno, mañana va a ser un día.
1: Mañana va a estar lindo. Hay que poner la carita al sol un ratito al mediodía y listo.
0: Bueno, vamos a escuchar el último tema, Juan. ¿Qué decís? Estamos viendo si nos podemos conectar con nuestro cronista de exteriores que está yendo a Parque Patricios a ver a Boca, Hernán Eisenberg. Pero bueno, si no, seguimos charlando de temas importantes.

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0: Bueno, tramo final de esta edición de FMI. Nos quedan dos o tres cositas antes de la retirada. La primera, sumar a lo que dijo Emiliano Correa en relación al paro universitario, que él decía bien, miércoles de la semana que viene va a haber un paro que articula a los sindicatos docentes y no docentes. Eso está previsto para el miércoles que viene, 24 horas. Sin embargo, los sindicatos docentes, concretamente al menos la CONADU histórica, ya había votado para hacer un paro de actividades durante toda la semana siguiente, ¿no? Del 18 al 22, porque el 17 es lunes de feriado. Así que hay un cronograma más cargado aún en términos de medidas de fuerza que viene por el lado de la continuidad. Hay que aclarar esto también, la continuidad del reclamo en torno a la aplicación de la ley de financiamiento universitario, que el gobierno se niega a aplicar, que la Corte Suprema de Justicia avaló hace unos meses, aunque sin fallar en relación a la cuestión de fondo, pero en relación a un amparo que se había presentado, le da la razón al reclamo. Recordemos además que el gobierno hará un mes y medio, una cosa así, hacia el cierre del cuatrimestre anterior, estableció un acuerdo con rectores que firmó una parte de los sindicatos docentes para un acuerdo paritario en donde se adjudicaba un 20% de aumento salarial, un poquito más, con un 3% adicional previsto para octubre y una partida también de aumento presupuestaria para el funcionamiento. Eso se aplicó, es decir, un aumento que equivale más o menos a la mitad de lo que significaría la ley de financiamiento universitario si se aplicara. Ahora el gobierno no solamente se niega a aplicarle la ley, sino que amenaza con no aplicar el acuerdo. Eso sería extraño, pero bueno, también como para tenerlo en el radar. Así que, pasado en limpio, miércoles que viene, paro a nivel nacional, y la otra semana al menos una parte de los sindicatos, con lo cual van a ser dos semanas cargadas de medidas de fuerza a nivel universitario. Segundo, terminó el primer tiempo el partido de Tigre y River, empatan 0-0, dentro de un rato juega Boca y después Independiente.
1: Bien.
0: Para recordarlo y para tener un plan para quienes aman el fútbol. Y lo tercero, ahora me voy a acordar.
1: No podría ayudarte porque no estoy en tu mente, pero...
0: Son cosas que pasan.
1: De fútbol debe ser.
0: No, pero ya me va a venir. Bueno, ¿entramos ya con la cortina para despedirnos? Ah, lo del Papa.
1: Ah, que viene el Papa. Te habías olvidado de eso, notición.
0: Que una de las noticias de la semana es que se ratificó, se confirmó la venida del Papa, mediados de noviembre, puntualmente, 8 al 15.
1: Del 8 al 11 de noviembre, sí.
0: 8 al 11.
1: Sí, así es.
0: Luján, Buenos Aires y Córdoba.
1: Así, esos tres lugares, exacto.
0: ¿Ustedes vivieron alguna avenida?
1: El gobierno dice que lo sabía y no lo había dicho. Que lo tenía como en secreto, bla, bla, bla. Es igual, más allá de que a mí particularmente no es algo que me revista demasiado interés, me parece que es un hecho importante y político, interesante.
0: No, y que al gobierno otra vez le mete una piedra en el zapato.
1: Exacto, sí. Sí.
0: Recordemos que el Papa León, que me olvidé el número, perdón.
1: 14.
0: León 14, nacido 13. En Estados Unidos. Pero pará, pues no puedes contar los números romanos.
1: No, porque no lo llegaba a ver. Estaba un poco ciega, entonces vi una X y tiré por aproximación.
0: Recordemos que es nacido en Estados Unidos, pero muy vinculado a las corrientes.
1: Exacto.
0: Más de base, ¿no? De...
1: Latinoamericana.
2: Vivía mucho en Perú.
1: Exacto.
2: Viaja primero a Perú antes de venir para acá.
1: Ah, bien.
0: Afina a Francis. Entonces no va a ser un mensaje muy muy afín, valga la redundancia, al liberalismo, ¿no? Veremos qué pasa. No, les decía, se habían vivido alguna avenida de Cata, no, pero vos, Caro, sí.
1: Sí,
0: vino,
1: pero
0: en el 82 y en el 87, Juan
1: Pablo. Sí, sí, el 82 no, o sea, sí, pero no, el 87 sí, lo recuerdo. Yo no vivía acá, por lo tanto no me acerqué a ningún lugar de esos, pero mi familia tiene poco...
0: Ah, mirá.
1: Poco, sí, poco roce con la institución,
0: digamos. O sea, estás por fuera del común.
1: Sí, estoy por fuera del común, sí, pero sí recuerdo, por supuesto, el Papa Móvil, toda la historia lo recuerdo muy bien. Muy claro.
0: Bueno, un día les voy a contar mi...
1: Porque sabemos que eras monaguillo, así que queremos saber un poco tu... Contalo
0: monaguillo,
1: rapidísimo. De monaguillo.
0: Opción, de opción, sí, por los pobres. pero un día les cuento la... Les cuento mi involucramiento con la llegada de Juan Pablo II.
1: Bien.
0: Un adelanto.
1: Dale.
0: Bueno, mi hermano nació en el 83, se llamó Juan Pablo.
1: Es verdad. No había asociado nunca que Juan Pablo Puleiro era por Juan Pablo II.
0: Yo soy su hermano mayor y bueno, y participé
1: en
0: la
1: elección.
0: Ronda de nombres.
1: Muy bien.
0: Yo voté por Juan Pablo.
1: Muy bien.
0: Bueno.
1: Me gusta el dato de color para terminar el programa de hoy.
0: Gracias, Juan, que Limpani. Gracias, Caro. Gracias, Cata. Un saludo al resto del equipo. Vamos a ver si llegamos a ver el segundo tiempo. Mientras tanto, nos reencontramos el sábado que viene acá a las 4 para hacer, una vez más, Fuimos Muy Ingenuos.

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1: Hola. Con esta canción que llega ahora tengo una contradicción eterna. Me parece hermosa, pero tenía algunos reparos.

Les decía que con esta canción de Martín Buscaglia, que se llama El Toscano del Papa, tengo una ida y vuelta. Me parece una canción muy linda, musicalmente muy cargada de ideas que todas le hacen bien, pero leída en la época en que salió, allá por el 2006, 20 años pasaron, no lo puedo creer, sentía que su espíritu iba a contramano de la época, pero mal, no bien. Que la idea esa de que otra vez habían sido electos enanos en lo alto iba un poco a contramano de los vientos que corrían en ese momento en Latinoamérica. Vientos de liberación, digamos. Lo del Papa sí podía ser, porque quien estaba al frente del Vaticano era Benedicto XVI, y la imagen esta de un Papa condecorando a Vito Corleone, que viene del Padrino, claramente, esa idea de tranza entre iglesia y mafia política que llevaba la canción, podía ser atendible. Lo que pasa es que la música es tan buena que siempre la pasé a lo largo de los años, desde aquel

El 2006 hasta hoy, probablemente todos los años, haya sonado en algún momento, en algún programa, en el aire de esta radio, porque a veces la música pone de rodillas a la letra. O mejor dicho, la música pone de rodillas casi cualquier otra cosa. Y además, cuando uno va creciendo y el tiempo va pasando, las cosas van cambiando y canciones que parecían un poco corridas, de repente toman otro valor. Y ahora sí se puede pensar que hay enanos en lo alto y que están forrándose y que justamente por y para eso escriben las leyes que escriben y las mandan al Congreso. Nos crecieron los enanos. También porque la especie sigue fascinada y drogada por la bruma, en este caso 2.0, otro punto para Buscaglia. Y al revés, también podríamos pensar, los papas de estos últimos años son lo más potable que tuvo la Iglesia Católica en mucho tiempo, por lo tanto, punto menos para Buscaglia. O sea que lo de siempre igual no aplica, pero hay momentos en que canción y realidad encastran, y así me levanté en el día de hoy, escuchando esta canción, pensándola, y aquí la traigo para compartir estos pensamientos sueltos con ustedes. Y así les doy también la bienvenida a una nueva edición de Patologías Culturales en el aire de FM La Tribu, la última radio, como dice nuestro sello. Estuve pensando en canciones y tierra también. Les cuento, les adelanto. Va la primera en la que pensé.

la tierra que te da la vida. Hoy ya casi nadie piensa en las canciones en esos términos. Se menciona mucho la tierra, nuestra casa, se dice, pero con poco vuelo. Y Javier Martínez justamente lo que tiene es vuelo, y no es de esos que piensa las cosas sin profundidad. Entonces cuando dice la tierra que te da la vida, dice mucho más que el país en que naciste. Dice también la tierra que es de nadie y es de todos, creo yo. Varias décadas más acá, escuchen esto otro. Acá ya tenemos un cambio. Así funciona mi algoritmo personal, ¿eh? Gustavo Cerati.

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Me gusta pensar que parte de lo que pasó tuvo que ver con haber interpretado también la voz de la Tierra, como escribió Cerati, como quería Cerati, que a su modo es algo que estuvo bastante presente en su etapa solista. A ver qué más. Esto, por supuesto que no podía faltar, está en el inconsciente de toda una generación y más.

pasó la Pachamama, o estamos escuchando a la Pachamama, Mercedes Sosa. Hay muchas canciones más donde el vínculo entre canción y tierra se expresa, se trata de desarrollar. Vi que en estos días estuvieron musicalizando mucho con Trueno y su Tierra Santa, y buscando otras, casi todas las que me acordaba o que encontré no me resultaron tan interesantes. Eran como notas periodísticas musicalizadas. Pero me acordé de esta canción, que es bien distinta y que va completa, porque merece la pena escucharse en su totalidad.

Lito Nevia, que en estos días estuvo cumpliendo 70 años. ¿70? ¿O más? Bueno, ¿cuál es el verso que más me gusta de todos estos? Perdón. A la vez tomo mate y creo que se me metió una yerba. El verso que más me gusta dice: me interesa hasta tu desencuentro. Porque al hablar de la tierra habla del país y no de un país ideal, sino de un país con desencuentros. Y aún así, ¿qué pasa? Quiere vivir acá. Porque esa convicción, ese sentimiento, lo supo fuera de aquí, en el exilio. Por eso, si algún camino he de trazar, que sea en mi tierra. Lito Nevia en aquella época tenía unas canciones de las mejores que se han escrito probablemente en este país. Insisto, canciones hay a montones que hablan de forma más directa, decenas de canciones, pero no me interesan tanto. Encontré una de Café Tacuba, que es una banda que a mí me encanta, pero da tanta vergüenza ajena esa canción que ni atiné a ponerla. ¿Y por qué traigo canciones donde la tierra sea su temática? Bueno, porque es el tema de estos días. Y a su vez, no puedo dejar de conectarlo con algo que hablábamos hace algunos sábados: el acto repentino de escribir una bandera antes de un partido en una sábana robada en un cuarto de hotel, y esa bandera después se tira a la cancha y un jugador como Lo Celso la levanta, y eso genera un efecto mariposa que termina con bajar el capítulo entero. Primero con no tratar la ley, ni bien había terminado el partido Argentina-Inglaterra. Después con bajar el capítulo entero. Ese acto, esa bandera fue muy importante. Y fue totalmente inesperado, totalmente contingente. Sin eso seguramente no habría habido tal nivel de consenso. Así de frágil es la cosa, según lo veo yo. A eso se le sumaron los artistas, de aquí, de allá y de todas partes, de todos los géneros. Artistas, permítanme no ser tan concesivos, se le sumaron los y las cantantes, sobre todo. Artista es otra cosa. Y todo lo importante que fue eso, bueno, ya lo escucharon por todos lados, seguramente, pero no está de más remarcar esto. Lo que traspasó la pantalla fue ese acto de la bandera. Sin ese acto de imaginación política, quizás no hubiera habido todo lo demás. Y eso nos recuerda la importancia de buscar otras formas de intervención política a través de la imaginación, cosa que se perdió. No hay imaginación política flotando en el aire, por lo menos por parte de los políticos. Lo hablaba hoy a la mañana con Juan Cozzi, a partir de lo que él dijo el sábado pasado en este mismo programa. En el arte podemos poner en práctica nuevas formas de imaginación política para intervenir sobre la realidad. Eso no tiene límite, no tiene porcentajes, es infinito. ¿Y cómo se hace? Porque esa es la pregunta que nos hacemos todos. ¿Cómo se hace? Bueno, tratando de darle rienda suelta a la imaginación y rebuscando un poco también en el pasado, un poco o mucho. Hay que buscar en el pasado y barajar y dar de nuevo. Es una tarea desafiante y hermosa para quienes estamos vinculados al arte de una u otra manera. Por eso los invito a que lo pensemos juntos.

Estamos al aire con Juan Quelimpani en los controles, puesta al aire. ¿Cómo le va? Buenas tardes. Sofi Grenada en los diseños, Anto Diomedi, Lucio Dedero y Oscar Cuervo son nuestro consejo consultivo de producción. Ya se va a ir abriendo el programa como una flor en la medida en que vayamos avanzando. Sepan que los programas que hacemos, las entrevistas, todo eso lo van a encontrar en nuestro canal de iVoox o de Spotify. El otro día lo vi a Mingo, casi tiro el termo, una institución en esta radio, FMP3, por ejemplo, uno de mis programas favoritos de toda la historia, y me decía que no tiene Spotify porque es pago y por lo tanto se le dificulta a veces escuchar el programa. Entonces está iVoox ahí. Nos buscan y nos encuentran en Spotify, pero también en iVoox, que no hay que pagar un centavo hasta donde sé, como Patologías Culturales. Igual me quedé pensando en que a lo mejor tendríamos que subir todo a YouTube y ya está. ¿Es más tarea? Sí. Pero si es para llegar un centímetro más lejos, a lo mejor vale la pena. 88.7 por aire. En el auto, en el bondi, en tu casa, si andas por acá cerca, estamos otra vez al aire en esta casa con parlantes. www.fmlatribu.com para escucharnos por internet, siempre y cuando tengan conexión allí donde se encuentren. Mi nombre es Maxi Diomedi, les estamos acompañando hasta las 20. Y no podemos hablar de imaginación y no traer Imaginando Buenas, el príncipe Gustavo Pena, otra vez surcando el aire de nuestro programa. Ging, ging, ging, gong, gong.

0: Gracias.
1: Bueno.
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0: 6 siguió ayer, viernes 7, hoy y mañana también. Estoy hablando de la Feria de Editores, que ya no necesita ni anunciarse ni difundirse porque es un mojón en la agenda de varios y de varias que conozco, que viven no solo en Capital, sino que también vienen de otros lados solo para encontrarse con esa cantidad de libros, con las editoriales, para estar, para conversar, para hojear, sobre todo para hojear libros, pero también para pescar alguna charla. Feria de Editores que comenzó en esta radio, en el auditorio de nuestro programa, con unas 8 editoriales. Quizás estoy recordando mal, pero le pego en el palo, Víctor Malumián, cada vez que hablamos, nos lo cuenta. Y en la medida en que fueron pasando los años, fue creciendo hasta convertirse en lo que es. Un lugar en el que circula una cantidad de gente impensada. Y por eso, en esta edición número 26, hay que sacar la entrada por la web. ¿Eso significa que no es más gratuita? No, sigue siendo una feria gratis, pero hay que entrar a feriaeditores.com, sacan la entrada y les llega el QR por mail para después mostrarlo en puerta. ¿Qué queda para escuchar hoy? Porque hubo cosas muy interesantes. Desde cine y literatura argentinos, ahí estuvieron Martín Rechman, Gustavo Fontán, Laura Casabé y Rodrigo Moreno. A Borges, la filosofía y la calle. Pasando por Formas de Pensarse, donde estuvieron Ana Ojeda, Nurit Castellán, Cecilia Simeoni y Laura C. Vela. Pero aún quedan cosas piolas, por eso estoy mencionando esto al comienzo del programa y no lo dejo para más tarde, porque a las 19 hay una entrevista pública con Mauricio Cartún, a cargo de Noelia Dance, que titulan La creación como organismo vivo. Me encanta el título que le pusieron a la charla, porque la creación es un organismo vivo. Hay que ver por qué Cartoon habla de eso y qué tipo de abordaje le da. En principio hay una pregunta: ¿cómo abandonar las estructuras rígidas? Bueno, hay claves, probablemente, seguramente, dentro de esa conversación que comienza a las 19 y que se titula La creación como organismo vivo. Y mañana también hay un montón de charlas y conversaciones públicas para ver. A las 14:30 hay una para saber cómo piensa y cómo escribe la nueva generación de escritoras rioplatenses. Más tarde, Pablo Stefanoni, Fede Vázquez y Leticia Martínez van a hablar de la ola reaccionaria de derecha. ¿Es imparable o estamos a tiempo de frenarla? Es la pregunta. Y más tarde todavía, Camila Peronchena. Bueno, en fin, busquen y verán qué es lo que más les interesa, y si tienen ganas de acercarse a la 26ª edición de la Feria de Editores, todo esto sucede en el complejo Art Media, que queda en Corrientes 6271. Nosotros vamos a hacer la primera tanda de este programa, que se llama ¿cómo? Patologías Culturales, que empieza a las 6 de la tarde, que termina a las 20 en punto, se los puedo asegurar. Tanda y enseguida volvemos. Vamos a estar haciéndole un homenaje, o mejor dicho, compartiendo una vieja charla que tuvimos con Javier Galarza. Hace unos días se cumplieron años de su fallecimiento y es alguien que siempre tengo presente y por lo tanto quiero que pase por el aire de este programa. Tanda y ya volvemos.
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0: El martes 26 de julio de 2022, en la casa de San Telmo donde vivió Enrique Sims, fue encontrado muerto Javier Galarza, que fue poeta, que fue ensayista, que fue cuentista, que dio talleres donde formó a varias de las cabezas más interesantes de la ciudad de Buenos Aires y que había ganado el primer premio municipal de poesía con Furalina, su libro del 2018. Y justo estaba por empezar a cobrar el subsidio vitalicio que implicaba ese reconocimiento. ¿Pueden creer? Hay un libro suyo, dos en realidad, pero me voy a referir a uno en la tarde de hoy, que a mí me encanta y al que vuelvo una y otra vez, porque allí habla de Hölderlin, de Mandelstam, de Paul Celan, de Rilke, de María Tsvetaeva, y que se llama La Noche Sagrada. Sobre ese libro hablamos una tarde de 2017, entre otras cosas, también hablamos de música bastante. Y hoy quiero traer esa charla al aire porque la estuve escuchando y la verdad que hay cosas que es mejor compartirlas a que queden guardadas en una computadora. Así que Javier Galarza, un recuerdo en el aire de nuestro programa.

0: se está yendo la música de Manu Quintans. Esto pertenece a un disco que le editó hace un par de años que se llama La Vida Efímera. La canción es La Yerba. Yo esta semana estuve en contacto con Manu para ver si venía próximamente al programa. Me dijo que en 2 semanas está sacando disco nuevo, así que muy posiblemente 3, 4 semanas, 1 mes, lo tengamos aquí charlando un poco de su recorrido con la música, que ya va por el tercer disco, contando el disco nuevo que está por editar. Y nosotros estamos en compañía de Javier Galarza. ¿Cómo le va? Buenas tardes.
1: Hola, Maxi, ¿cómo estás?
0: Bueno, un gusto tenerte aquí al aire. Vos sos poeta. Me acabo de enterar que sos músico también.
1: Sí, músico aficionado, ¿no? Pero músico al fin.
0: ¿Por qué? ¿Cuál es la diferencia entre el aficionado y el no aficionado?
1: Es un tema interesante y yo creo que el que está en los escenarios seguido, como yo estoy en la literatura, claro, seguido, claro, en algún punto tiene una profesionalización, ¿no?
0: Claro.
1: Quizás esa sea la diferencia. Yo en este momento tuve bandas de chico, en este momento tengo una acústica. Vos sabés que volví de un viaje a Noruega con Paul Neyman. Y digo,
0: compañero de la casa.
1: Compañero de la casa. Y que me dijo, mandale mis respetos.
0: Qué grande.
1: Y volví del viaje a Noruega y digo, me quiero comprar una acústica de rockería. Uh-huh. O sea, me han preguntado qué es eso. ¿Viste esas casas que venden remeras y que en medio de todo hay 2 guitarras? Bueno, eso era lo que yo quería, una acústica. Y la tengo desde el 2010 y hago solos de guitarra arriba de las pistas o de temas.
0: ¿Sos de los que pone,
1: sí,
0: canciones y empieza a tocar arriba?
1: Totalmente. Y es una terapia para mí.
0: Y es uno de los mejores modos de aprender a hacer música también, ¿no?
1: Sabes que sí. Sí. Y además que cuando yo era chico, imitaba como podía los solos de Jimmy Page.
0: Claro.
1: Y... claro, ahora es muy sencillo porque en YouTube te enseña a tocar a Clapton o lo que vos quieras, ¿no?
0: Claro, pero en aquella época no era lo mismo.
1: No.
0: No era lo mismo. ¿Sobre vinilo lo harías o sobre cassette?
1: Llegué a hacerlos. No, sobre cassette. Sí, sí, sí, sí.
0: Otro músico muy vinculado con la poesía, que posiblemente nos esté escuchando porque me dijo que iba a estar escuchando, es Gastón Mascencio.
1: Claro.
0: Que te manda un abrazo y dice, pero, que sos un capo.
1: Pero es que Gastón es un enorme músico y también es un muy buen escritor, y eso supongo que de a poco se irá develando.
0: Sí.
1: También.
0: Después vamos a hablar un poco de ese pasaje de la música a la poesía, o directamente lo tiro ahora, porque, bueno, leí que Hölderlin, en tu libro, La Noche Sagrada, para eso te invitamos, entre otras cosas, hablas de Hölderlin y decís que él tenía buenas capacidades para la música, ¿no?
1: Sí.
0: Sin embargo, se termina deslizando hacia la poesía, como tantos poetas que quisieron ser músicos y terminaron casi que guareciéndose en la poesía, vaya uno a saber por qué, ¿no? Pero esa continuidad que hay entre la música y la poesía siempre me resultó muy interesante.
1: Es interesantísima. Vos mencionabas a Hölderlin, acá en mucho más cerca, en Catamarca, uno de los poetas que influenció mucho a mi generación, porque lo conocimos, lo hicimos mucho, Leonardo Martínez, catamarqueño, bueno, era músico y un día empezó a editar su poesía, y así lo tenemos, bueno, lo tuvimos muy cerca. Venía acá de recital, Leonardo. Fue un lujo.
0: Sí, realmente.
1: Es que son artes vecinas. Vos sabés que yo digo que cada poeta tiene un segundo arte. Si nombramos a Alejandra Pizarnik o a Miguel Ángel Bustos, el segundo arte de ellos es la pintura. Los dos estudiaron con el mismo artista plástico, que es Battle Planas.
0: Mira.
1: Y los dos, casualmente o no, son los herederos del surrealismo, del romanticismo en la Argentina, ¿no? Eso es llamativo, esas conexiones. Por otro lado está la célebre anécdota de Mallarmé y Debussy, que Debussy le dice a Mallarmé que le va a poner música a las hijas de un fauno, y Mallarmé le contesta que creí que yo ya le había puesto música, ¿no?
0: Es Es muy bueno eso.
1: Hay una enorme vecindad entre ambas artes para mí.
0: ¿Sabés que vos lo conociste mucho, supongo, a Leonardo Martínez?
1: Muchísimo, sí.
0: Yo caí un día en la casa de él por esa cosa de apertura que tenía él para ver qué estaba escribiendo los pibes más jóvenes. Y caí de la mano de otro poeta amigo. Y lo primero que hizo fue musicalizar con música clásica, obviamente. Y después de un rato de charla dijo, bueno, a ver, ¿qué tienen para leer? Saquen sus libros y pónganse a leer. Y vos sabés que yo me enojé un poco esa noche porque estuvimos hablando de Charly García.
1: Sí.
0: Y yo no sé si lo detestaba, pero para él era una música muy menor la de Charly García. Claro. Como si la única música que existiese para él fuese la música clásica, ¿no?
1: Claro.
0: Pero a su vez se puede ver ese lazo en la poesía de él con la música clásica.
1: Yo creo que sí. Y una vez estábamos hablando de una poeta, con esto espero no fallarle a Leo, que es Diana Bellesi.
0: Sí.
1: Y Leonardo me dijo, ella tiene música, pero no es mi música. Lo que demuestra que algo en su oído tenía mucho que ver con su escritura, ¿no? Entonces quizás le ocurrió esto con Charly García, no sé, él supongo que se inclinaba a lo clásico, ¿no?
0: Claro.
1: Es interesante ver qué escuchan los poetas, ¿no?
0: Porque hay una combinación entre lo que escuchan, el lugar de donde vienen, ¿no? Porque hay un sonido que no es solo ese sonido que aparece cuando ponen play, sino que es también el sonido ambiente. Y en el caso de Leonardo o de tantos otros poetas que no son tan urbanos, me parece que hay algo para reparar ahí, ¿no? A nivel climático, atmosférico, rítmico.
1: Está muy bueno lo que vos decís, ¿no? Como también el que puede rescatar la música de sus provincias, ¿no? También conozco música popular del interior que es maravillosa. Cada uno va eligiendo y tiene que ver con su escritura. En mi caso, supongo que a tu generación le habrá ocurrido también, el ruido urbano está presente en lo que uno escribe, en las artes plásticas. Cuando yo era más chico hacía una revista derivada del taller de Enrique Sims, claro. Y me acuerdo que una vez le dijeron al diagramador Gastón Bersico, le dijeron, pero esta revista es rock. Pero no era una revista de rock, pero por el diseño,
0: claro,
1: ya les parecía que era una revista rock.
0: Es Vestite y Andate la revista.
1: Exacto.
0: Sí. Eso es rock. Claramente.
1: Lo fue.
0: Estaba pensando un posible recorrido para entrar a la Noche Sagrada. Después te voy a preguntar por el librito que acabas de editar o que editaste hace unos meses, que se llama Chanson Babel, que no tuve el placer de leerlo todavía. Pero quería entrar por el epílogo a la Noche Sagrada.
1: Perfecto.
0: Donde decís, quizás, mientras el político o el científico buscan un discurso convincente, el poeta puede jactarse de vacilar en el lenguaje, de no estar seguro, de tropezar y arriesgarse a ese peligro que abre el habla a sus bordes y caídas. Quien tropieza en la lengua es quien no ejerce su fuerza totalitaria. El poeta se mueve en ese peligroso límite entre el sentido y el sinsentido. Nos interpela ese resto de sentido que huye. Y a mí me encanta eso, porque en tiempos donde todo el mundo tiene que decir cosas inteligentes, que cierren por todos lados, vos lo que reivindicás de la poesía es justamente ese balbuceo, ¿no? Ese tropiezo.
1: Pero seguro, que además está en el origen, ¿no? Es la poesía, en mi opinión, es una búsqueda, porque si no caemos en la representación. Y tuvimos un siglo de vanguardias y Artaud como emblema para intentar salir de la de esa interpretación. Yo creo que un poema vive si uno lo vuelve a escribir cuando lo dice. O sea, no me tengo que atar a la letra muerta. Eso es un poco lo que dice Artaud. El cuadro de museo, en algún punto, no estaría tampoco tomando la calle como él quería, ¿no? El libro de biblioteca. Hay un punto en que las artes deben cumplir una función. Ese de, debe del deber me sale por de la lectura de Artaud, ¿no? Pues, el deber del artista, dice él, es salir afuera para atacar el espíritu público. Entonces, esta cosa de la interpretación no me interesa. A mí, en lo personal, escuchar a alguien leyendo su hojita es digno, pero lo que yo busco es un margen de riesgo de acción, como la banda, ya que hablamos de música, como la banda que deja un espacio para improvisar, ¿no? Y en ese vértigo también es lo que me hace seguir leyendo en público, si no me aburriría mucho. Que haya un margen de error, me parece interesante a mí.
0: Claro. ¿Eso significa llegar de qué manera a la lectura en público? ¿Cómo llegas cuando tenés que leer tus poemas en público?
1: Y elijo unos 3 poemas y después dejo un margen para recitar algo de memoria, hablar, o yo creo que hay que buscar la escucha del público. O sea, es grave cuando el poeta pierde la dimensión de, por ejemplo, si un poeta lee mucho y empieza a aburrir, bueno, es obvio que él se está escuchando más a él mismo que al público, ¿no? Uh-huh. Entonces, mira, hace poco en un festival hubo varias mesas, todos los poetas leían lo suyo, y en un momento digo, pero qué poca comunicación con el público, pensaba yo, y justo me tocó cerrar. Y entonces empecé con anécdotas improvisadas, ¿no? Hablar de las iniciales que una vez le dije a una poeta, le mandó un mensaje de texto y firmé JG. Y la poeta dice, Juan Germán, no puede ser. Joaquín Sanusi tampoco.
0: Claro, mirá qué iniciales que
1: tiene. Claro. Entonces empecé a hablar de las iniciales de los poetas. Esa necesidad de romper un poco esa solemnidad de paso y leo. O cuando, ¿viste? Cuando se va creando un clima donde la poesía parece una tragedia ya. Y entonces, ¿por qué no hacer un chiste? Algo que quiebre, ¿no?
0: Claro, que te traiga a tierra otra vez.
1: Claro, en ese sentido, hasta prefiero a los maestros budistas que lo que buscaban era romper un poco el sentido, ¿no? No estar tan apegados a ninguna linealidad, ¿no? Uh-huh. Y por otro lado, bueno, en el párrafo que leías, entendemos esto de que un político no ejerce la ejerce el poder más negativo del lenguaje, como lo podría ver Foucault. Pero las potencias de la palabra, del logos, tienen otra vibración, son una búsqueda, no es un lenguaje congelado. El poeta tiene, en mi opinión, que hacer fluir al mundo, porque si vamos a un discurso totalitario, ya sabemos que al político hay que ponerle subtítulos a lo que dice, ya todos sabemos. Se habla de posverdad incluso.
0: Claro.
1: Entonces, si la poesía instaura de un discurso de otro orden, y para mí es así, habitar el lenguaje implica también ir con el tartamudeo, el no sé qué voy a decir, el vértigo, el riesgo. Esas cosas a mí me interesan mucho. Claro. Y para mí, todos los poetas que abordo en La Noche Sagrada tomaron ese riesgo.
0: Claro. Digamos, esa es la razón por la que están dialogando con vos y entre ellos en este libro, ¿no? Hablamos de poetas como...
1: como Hölderlin, Rilke, Paul Celan, Edmond Chavez, Ingeborg Bachmann. Me animé a incluir a Kafka, aunque sí, lógicamente muchos van a preguntar por qué, pero el mismo Joaquín Januzzi lo consideraba poeta. Yo creo que en verdad ahí hay... Kafka podría ser ese límite mismo, ¿no? Ese borde donde vos decís es narrador, pero es poeta también. Es poeta más allá de eso, ¿no?
0: Claro.
1: Quizás contra su intención.
0: Claro. Vamos a escuchar una canción. Tenemos que hacer la pausa. Se pasó volando esta primera media hora. Y en un ratito continuamos charlando, ya metiéndonos de lleno en La Noche Sagrada, el libro de Javier Galarza, y tocando también de costado Chansón Babel y alguna que otra cosita más. Vamos a escuchar, mirá, vos sos un rockero de la vieja época, y yo musicalicé con cosas más bien tranquilas en el día de hoy. Una de ellas viene de ese viaje que hizo León Gieco de Ushuaia a La Quiaca.
1: Sí.
0: Canto de la Rama, es un anónimo con letra de Leda Valladares. Presten atención porque es una belleza.

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0: informamos que hemos encontrado a la hija de Walter Hernán Domínguez y de Gladys Cristina Castro.
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Estos son los Zombies, año 1968, para este disco que se llama Odyssey and Oracle, creo que se pronuncia de esa manera. Y esta canción tan pero tan linda, con una construcción melódica perfecta, es A Rose for Emily.

0: disco se grabó, le cuento a Javier Galarza, que es con quien estamos compartiendo la tarde. Una parte se grabó en los estudios Abbey Road, después de que los Beatles pasaron a hacer... se me hizo una laguna. El disco con el que dialoga... En el que dialogan con los Beach Boys. La gran obra maestra, Sgt. Pepper, sí. Ahí está. Y está en el medio. Después seguramente escucharon también a los Beach Boys haciendo Pet Sounds. Claro. Por eso hay un clima compartido entre esos tres discos, pero es realmente una obra maestra de los Zombies, que si no lo han descubierto, vayan y péguenle una escuchada. Nos escribe a través de Facebook Lili Marlene, dice: hermoso programa, saludos a Javier, un gran maestro. Bueno. Sos un gran maestro para mucha gente conocida mía, porque estás también dando talleres constantemente, donde estos nombres que circulan por la noche sagrada son nombres que se te han hecho carne, supongo, ¿no? Sí. Recién te mostraba un parrafito de algo que iba a leer y medio que me dijiste: no hace falta que me muestres nada, yo ya lo llevo puesto.
1: Un poco ocurre con todo lo que uno afectiviza, ¿no?
0: ¿Afectiviza?
1: ¿Sabes por qué usé esa palabra? Porque a veces me dicen qué buena memoria tenés. Y porque recito a San Juan de la Cruz, ponele, o Alejandro Pizarnik. Y en realidad, más que buena memoria, yo no sé citarte un año donde ocurrió algo. Viste, 1968 nací yo, más, mucho más, y me acabo de enterar algo de los Zombies, que lo que uno carga de efectividad lo puede recordar mejor. Creo que ahí está el tema. Después, para la fecha, soy de pánico, ¿no?
0: Es cierto eso, claro. Es cierto, con la música pasa mucho también, ¿no?
1: ¿Dice?
0: Con los poemas uno pensaría que es un poco más difícil, pero hay un momento en el que se produce ese clic y uno empieza a recordar versos. Sí. En mi caso, poemas enteros no, pero quizás vos sí, ¿no?
1: A veces sí, y incluso te digo, claro, va a haber gente que me va a acusar con mucha razón de pretencioso. Buscar el tono donde el poeta se metió, y si no te acordás de alguna palabra, improvisarlo ahí mismo, ¿no?
0: Claro.
1: No estoy en contra de lo que en música se llama hacer un cover, ¿no? ¿Por qué no hacer un cover de Dylan Thomas, ¿no?
0: Claro.
1: Aunque no te acuerdes un párrafo, pero el hecho es conectar con una esencia, creo. Y sí, estos poetas, evidentemente, como vos decís, uno los lleva y tienen algo de inagotables. Eso me ocurre con Hölderlin, con Rilke, con Celan, con algunos poetas que terminan siendo como una escuela, ¿no? Tienen algunos correlatos en la Argentina, el grupo Poesía de Buenos Aires, Alejandra, Miguel Ángel Bustos, otro que me gusta mucho. Y que me parece que abren todo el tiempo en vez de abrochar sentidos, ¿no?
0: Claro. Te estaba contando fuera de aire que quería arrancar un poco por Hölderlin, el poeta que en la tormenta, en vez de guarecerse, decís vos en el libro, sale a la intemperie a buscar el rayo de Dios para entregarlo al pueblo, ¿no? Y tiene un verso en medio de un poema que se llama Como cuando en día de fiesta, que vos además te tomás el atrevimiento de subrayarlo, donde dice: pero a nosotros nos toca, bajo las tempestades de Dios, oh poetas, permanecer con la cabeza descubierta, tomar el rayo del Padre a él mismo con nuestra propia mano y entregar al pueblo, velados en la canción, los dones celestes. ¿Cómo es eso? Ahí hay una caja de resonancia enorme, ¿no?
1: Absoluta. Primero, ese poema es muy llamativo, y porque sería un buen ejemplo de la pluralidad de sentidos que puede tener la poesía. a nosotros nos toca como poetas permanecer con la cabeza descubierta bajo las tormentas de Dios. Puede ser una alusión a la locura, pero en el mismo poema, en un verso, que hasta para Heidegger pasó desapercibido, Hölderlin dice: la naturaleza despierta con ruido de armas. Y probablemente es una, más que probablemente te diría que es una alusión a la Revolución Francesa, a la que Hölderlin adhería como todos sus contemporáneos, digamos, por lo menos los poetas, ¿no?
0: Claro.
1: Con ese ímpetu.
0: Claro.
1: Hegel mismo, lógico, que era su compañero de pieza en el Stift de Tübingen.
0: Claro.
1: Y entonces, él dice que esto de la función poética, ¿no? Porque él toma el rayo del padre, que después menciona a Dionisio, sí, a Baco, a Dionisio. Hölderlin muere un año antes de que nazca Nietzsche.
0: De que nazca Nietzsche.
1: Exacto. Y Hölderlin es el que articula esto de que los dioses se están retirando, ¿no? Pero ese rayo, que es como un esplendor de divinidad que corresponde a los poetas tomar, no se transmite al pueblo de una manera directa, sino con cierto, porque ahí estaría la función poética del lenguaje, con cierto velo que hace que Heidegger pueda escribir, haya escrito varios tomos sobre este poema, pero se olvidó de, o no escuchó lo de la Revolución Francesa, por dar un ejemplo, ¿no?
0: Claro.
1: Entonces, creo que Hölderlin también, con esto de la profecía autocumplida, esa cosa que tiene la poesía de darla ahora antes de tiempo, él ve que se va a volver loco. Nietzsche también lo adelanta todo el tiempo.
0: Claro.
1: Como el mismo Rimbaud es un misterio que queda, que reduce las ciencias ocultas a una tontería, ¿no? Ellos son del linaje de los poetas que ven su época, que ven el futuro, que lo hablan, ¿no?
0: Claro.
1: Incluso creo que no hay que ser necesariamente un medium, sino que, como decía Mandelstam, el enorme poeta ruso, hay que leer la época. El que lee su época puede ver tendencias, cosas que van a ocurrir, ¿no? Lógicamente, todo este juego implica un riesgo que bueno, a muchos poetas les costó la cordura misma.
0: Claro,
1: ¿no?
0: Bueno, mencionabas a Nietzsche. Hölderlin decide recluirse en casa de un carpintero, ¿no?
1: Sí.
0: Por voluntad propia, pero volviéndose loco, decís vos.
1: Sí. Y deja de escribir también, pasa la mitad de la vida loco. En la casa del carpintero Zimmer, la madre le niega una herencia. Entonces, toca un piano que, desafinado, al que le arranca cuerdas. Y él tiene un poema que se llama Mitad de la vida, donde la primera estrofa es muy positiva y en la segunda empiezan imágenes de desolación sin puente casi. Entonces parece predecir que los frutos los va a dar en la primera, en mitad de la vida, ¿no?
0: Claro. Paul Celan, refiriéndose justamente a Mandelstam, le reconoce ser uno de los pocos, lo digo mal seguramente, pero le reconoce ser uno de los que interpreta la época, ¿no? ¿Es sencillo para vos eso? Digamos, interpretar la época, ¿qué riesgos conlleva? Los decías recién, pero ¿es una decisión o sucederá a pesar de ellos? O a lo mejor te sucede a vos en tu propia escritura.
1: Y es una pregunta interesante, ¿no? Yo, en muchos casos, creo que es a pesar de ellos, ¿no? Fíjate que el caso que otro, vuelvo sobre lo mismo, Pizarnik era, se autoproclamaba apolítica, su familia fue masacrada por izquierda y por derecha, obviamente no le quedaban muchas ganas de política. Pero ella escribe, poco antes de morir, escucho voces, ruidos de ahogados, y no haber podido hablar por todos aquellos que perdieron el canto. Ni Helmand llegó tan lejos con metáforas que aluden al proceso, ¿no? O, en mi opinión, o el imaginario de la Condesa Sangrienta.
0: ¿De qué año estamos hablando de esa escritura?
1: Y Alexander murió en el 72, o sea que esto lo tenía que haber escrito en el 70.
0: Hay algo que...
1: Bueno.
0: Se huele, ¿no?
1: Sí. ¿Qué es el miedo? Si es algo... yo a veces tengo un poco estas propuestas. ¿Será que el miedo es algo individual, subjetivo, o es algo más colectivo, ¿no? Yo, repasando mi historia en psicoanálisis, veo que... o sea, si yo nací en el 68... crecí durante el proceso militar. Entonces, todo poeta es un poco una antena y sensible. Entonces, ¿qué era esto de el silencio es salud? El cartel alrededor del obelisco. Me llevó mucho tiempo entender mis miedos de pequeño, ¿no? Los miedos que tenía cuando yo era niño, recién digamos cuando era niño, Hölderlin. Entonces, creo que no es algo subjetivo, que tiene que ver con la época. Y que siempre está el que da la alarma, o el que la época le suena, ¿no?
0: Claro.
1: Bueno, un poco lo que vos decías le ocurrió a Celan, ¿no? Que también su familia fue perseguida por derecha y por los nazis y por los rusos.
0: Claro.
1: Leer la época. Yo creo que es muy importante. Yo intento mantenerme informado, pero también sabiendo que no se trata de... No se trata de estar a la moda, no se trata de leer muchos diarios, sino que la información es algo que circula, ¿no? Y que incluso escapa a la vista en el sentido más tradicional del término, ¿no? Es también, yo siempre aconsejo, para tener una cultura vasta, relacionar cosas, ¿no? No creo mucho en los hechos aislados. Entonces, Mandelson también, él escribe un poema que se llama El siglo, pero lo escribe a principio del siglo. Dice que el siglo XX nació con la espina dorsal rota. O sea, él ya está diciendo... Alain Badiou escribió un hermoso libro al respecto. Él se está diciendo que el siglo XX nació con algo quebrado, torcido, y que está adelantando, bueno, las masacres que le van a costar incluso la vida a él. Él está claro. Él mismo.
0: Claro.
1: Él dice, hay que estar en el tiempo. Él y los acmeístas tenían esa obsesión de estar en el tiempo. Que bueno,
0: estar, habitarlo, digamos.
1: Ahí está. Lo que vos decís, la pregunta sería si es algo dado o es una conquista, ¿no? Yo creo que evidentemente tiene que ver más con un habitar, ¿no? Estar en el tiempo, sí.
0: Claro.
1: Sí, sí.
0: Tengo acá unos pocos versos de Mandelstam sobre la época que vos transcribís en el libro. Estamos hablando con Javier Galarza. Yo me pierdo en la conversación y por ahí, para quien se suma recién, él escribió La Noche Sagrada, un libro que salió por Odisea, que por ejemplo lo pueden conseguir en la COP, allí en Bulnes, entre Corrientes y Valentín Gómez. Mandelstam, sobre la época. Intentad arrancarme del siglo. Yo sé que moriréis en el intento. Hablo con la época. Siglo mío, bestia mía, ¿quién podría contemplar tus pupilas y juntar con su sangre las vértebras de dos siglos? Es tremendo.
1: Es tremendo. Es tremendo.
0: Realmente.
1: Y más que cuando lo leemos en perspectiva, sabiendo lo que le ocurrió, ¿no?
0: Claro.
1: Y esa pasión por estar en el tiempo. Vos lees las memorias de la viuda de Mandelstam, uh-huh, y no hay nada más anunciado que su deportación a los campos de trabajo forzado, al gulag. Pero en ningún momento ves un intento de huir, ¿no? Está el intento de sobrevivir mientras se puede, digamos. Y también la conciencia de estar habitando un momento histórico. Eso lo tuvo todo el tiempo Mandelstam. Seguramente Hölderlin también. Ocurre también esto que muchos se decepcionaron con la Revolución Francesa, ¿no? Digo, el contemporáneo de Hölderlin, Beethoven, que se decepcionó con Napoleón. Pero esta sensación, Hölderlin, de el Hyperion, escribe una religión para el pueblo de hombres libres, de los hombres libres. El Hyperion, la novela epistolar de Hölderlin, es eso. También con resonancias muy budistas.
0: Claro.
1: Ser uno con todo lo viviente, dice. Volver en un feliz olvido de sí mismo. El hombre es un dios cuando sueña y un mendigo cuando reflexiona.
0: Esa frase es re linda, ¿no?
1: Sí.
0: El hombre es un dios cuando sueña
1: y un mendigo cuando reflexiona. Puede contener al romanticismo mismo esa frase, ¿no?
0: Claro. Y te pregunto, para ir terminando, ¿cuál es la operación, si vale la pena la palabra, de Celan? Vos recién decías, o hacías una descripción de lo que había pasado con Paul Celan y su familia y las persecuciones. ¿Cómo resuelve él eso en la poesía? El famoso escribir después de Auschwitz, ¿no?
1: Sí.
0: Porque la pregunta, ¿cuál era?
1: ¿Sobre Celan, decís?
0: Sobre la posibilidad de escribir después de Auschwitz.
1: Es una frase de Theodor Adorno, de la Escuela de Frankfurt, que es cosa bárbara escribir poesía después de Auschwitz. Celan primero elige el lenguaje alemán, porque es el lenguaje materno. Su madre muere en un campo de concentración. Entonces, él también hablaba el ruso, tradujo a Mandelstam, a Essenich. Hablaba francés, vivía en Francia. Él elige escribir en el idioma de los verdugos. Entonces, la operación de Celan, como vos decís, es reapropiarlo para la poesía, ¿no? Y para eso hace un prolijo subrayado, prolijo o desesperado también por momentos, de la cultura alemana. Entonces él va a Bach, va a Freud, que escribió en alemán, va a Goethe, va a Rilke, dialoga con Rilke, va a Hölderlin, y él hace también un elogio del balbuceo, esto que me preguntabas al principio.
0: Claro.
1: Porque dicen que cuando Hölderlin está encerrado en la torre, balbucea todo el tiempo una misma palabra, que era Palas, y que nadie sabe qué es. Entonces Celan escribe un poema que se llama Si viniera un hombre al mundo, si viniera un hombre al mundo con la barba de los profetas, tendría que repetir y repetir así, así, Palas, Palas. Es esa palabra que no sabemos lo que significa, que pronunciaba Hölderlin.
0: Javier, me estaba tomando un mate mientras lo escuchaba. Te agradezco mucho por haberte acercado. Prometo leer Chanson Babel y invitarte antes de fin de año para seguir este diálogo. Una de las cosas que más me quedó repiqueteando mientras releía el libro esta semana y que no mencioné extrañamente es esta cosa que tiene la poesía, que en medio de un lenguaje cotidiano totalmente velado poder develar algo, ¿no? Que es un poco, vos lo decías medio entre líneas, ojo con esta ansiedad de estar constantemente informados, porque también estamos constantemente informados, pero estamos tomados, ¿no? Y justamente la poesía tiene la posibilidad de sacarte de ese lugar y de mostrarte cosas ahí donde vos crees que no hay nada, ¿no? No quería dejar de mencionarlo porque es de lo que más me gustó, en realidad, de lo que más me quedó, y extrañamente no lo había mencionado a lo largo de casi una hora. Así que La Noche Sagrada se llama el libro de Javier Galarza, lo encuentran, decía yo, en la COP, en principio, no sé si en alguna otra librería.
1: Hernández Norte, me decía Odisea que se agotó, o sea que hay que esperar la reedición, pero en Vivaldi, en Hernández en Norte, en Vivaldi Libros, debe quedar. Y bueno, la COP sigue con su trabajo, en cualquier momento se Odisea lo reeditará, espero, supongo.
0: Ojalá. Muchas gracias por haberte acercado.
1: Gracias a vos, Maite.
2: ¿Vieron que era interesante la conversación con Javier Galarza? Bueno, pasó Javier Galarza por el aire de nuestro programa. Nos quedamos escuchando a Pablo Comas haciendo Perdidos en la Noche. Después hacemos tanda y volvemos para el último tramito de Patologías Culturales de hoy, sábado 8 de agosto de 2026. Se sella.

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aparece en el aire un viejo amigo de esta casa que se llama Hanno Zeitun, pero aparece con las ropas de Albi Singer. Ya sin la Big Band, acaba de editar un disco nuevo que se llama Tranqui, que es una apuesta por dar una sensación de fogón sofisticado, dice. Un encuentro cálido, por momentos a dos guitarras, por momentos simplemente con un violonchelo y pequeñas ayuditas de algunos amigos como Los Coronados de Gloria, como Juli Sabanés o como Toby Lebrero. En esta canción que se llama... la perdí de vista, estas cosas a veces me pasan. El viaje circular. En esta canción escuchábamos el bandoneón de Tommy y la voz de Tommy en un disco que se permite casi no tener percusión y que confía en la solidez de las canciones y le da más espacio expresivo a la particularidad de la voz de Hanno, que después de 13 años vuelve al ruedo con un disco acústico, como casi siempre, ¿no? Con canciones, algunas que ya conocemos, La Cabeza, Jacqueline, que salió con Los Grillos del Monte, Hasta Luego Chau, pero también con ese sonido más vinculado al imaginario de la pampa argentina. En un ratito vamos a estar escuchando alguna canción más porque el programa se nos está yendo y por supuesto que me dieron ganas de conversar con Hanno algunas de estas semanas. El disco lo encuentran en las plataformas. Saben que estuve viendo la obra, así se llama, la obra de Mariano Pensotti en el Alvear. Y me gustaría decir algo, pero no sé si hacerlo hoy, dado el poco tiempo que nos queda. Así que solo la voy a recomendar y me guardo un comentario para el sábado que viene, porque amerita que desarrolle un poco. Pero sepan que hay entradas muy accesibles, por 18.000 pesos encuentran una buena ubicación, un poco alto, pero muy buena. Yo agradezco haber ido a verla allí, en ese lugar, no están en la platea baja, porque también da la impresión de estar viendo una película esa distancia. Y tengo algunas cosas para decir, pero las quiero compartir con ustedes la próxima. Tengo también conmigo, perdón, seguimos con la garganta un poco rota, el libro de Javier Galarza, del que hablábamos y escuchábamos la charla hace un rato. Les quiero leer una nota como al pasar que encontré, que me dejó pensando, y mucho. Una pregunta: ¿quién escribirá poesía? ¿Pero es preciso responder a esta pregunta? Todos llevamos zapatos, pero son muy pocos los zapateros. ¿Hay muchas personas que sepan leer poesía? Esta pregunta de Mandelstam aún nos interpela. Nos queda leerlos. Pues sin el arado de la poesía, ¿quién desenterrará el tiempo? Sin el arado de la poesía, ¿quién desenterrará el tiempo? ¿No es provocador y a la vez una invitación a pensar cómo ser buenos lectores, mejores lectores, buenos escuchas, mejores escuchas? Muchas veces siento que hay que aprender a leer otra vez y que en ese tren hay algunas cosas que hay que explicar para poder aprender juntos cómo se lee. Y lo del arado de la poesía para desenterrar el pasado me parece hermoso. Es una cita a Osip Mandelstam que decía: la poesía es el arado que desentierra el tiempo, poniendo al descubierto sus estratos más profundos, su tierra negra. Así que miren qué forma de empezar a cerrar esta edición de Patologías en la tarde de hoy. Nos quedan unos minutos. En esos minutos yo les quiero decir que en la semana vamos a cumplir y vamos a subir todo lo que fuimos haciendo los últimos programas. Nos queda subir el programa que tuvimos la semana pasada con Pulpa Editora, un montón de poetas, artistas, gente vinculada al grabado, arpa, cello, viola, la música de Nico Blum,
fue la recreación de una noche muy hermosa que se llevó adelante en el Bar de las Artes, que tuvo dos episodios. El primero fue el viernes 31 de julio y el segundo fue ayer. Ayer por la noche terminó esa experiencia que lleva adelante con amigues Juan Pablo Cozzi. Ese programa, que fue bombón, va a estar subido esta semana en nuestras plataformas, al igual que el programa que tuvimos con Lucas Martí. 2 horas de conversaciones, nos pusimos al tanto respecto de su recorrido el último tiempo, escuchamos mucha música y conversamos como conversan dos personas que vienen dialogando desde hace mucho tiempo. Entonces tratamos de meternos por algunas zonas que no hubiésemos transitado previamente y creo que lo logramos. Yo la volví a escuchar esta semana y quedé muy contento con esa charla. Los tiempos, las urgencias, el fin de las vacaciones, el regreso al colegio, todas esas cosas hicieron que no la suba esta semana, pero seguramente lo voy a estar haciendo en los próximos días. ¿Dónde nos encuentran? En nuestra plataforma. No, la plataforma no es nuestra. En nuestro canal de Spotify o en la plataforma iVoox. Gratuitamente, no hay que pagar nada. Nos buscan como Patologías Culturales. Quiero escuchar un poquito más de Albi Singer. La cabeza se llama esta canción y vuelvo para despedirnos.

0: cumplo y vuelvo simplemente para despedirnos. Gracias Juan Carlos Quelimpani en la puesta al aire, gracias Sofi Grenada en los diseños, gracias Anto Diomedi, Lucio Odero, Oscar Cuervo, nuestro consejo consultivo de producción. Este programa está dedicado a Lili Caballero, si está escuchando, que probablemente esté escuchando, beso enorme y siempre pensando en usted. Mi nombre es Maxi Diomedi, los invito a que nos vuelvan a escuchar en Spotify, en iVoox, en Radio Cat, y si no, que se queden en la continuidad de la programación de FM La Tribu. Nosotros vamos a volver a estar al aire próximo sábado, 6 de la tarde, como siempre, casa con parlantes que nos aloja para hacer patologías culturales. Punto final, hasta la próxima.
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de un tema tan cotidiano que ni usted ni sus hermanos se han detenido a pensar. 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
1: Dispositivo que convierte una señal eléctrica de audio en ondas mecánicas de sonido. 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

0: yo lo elegía ver de la manera lo que lo estaba viendo y quererlo como lo quería, incluso si un día no me elegía a mí. Porque el amor es libre y el otro es libre de no elegirte más y eso no lo hace una mala persona. Yo sé que hay mucha gente que también disfrutó conmigo encontrar el amor. Yo nunca había vivido un amor así. Yo me enamoré perdidamente. Él sigue siendo totalmente el amor de mi vida. Y por eso realmente quiero que sea feliz, independientemente de que esa felicidad ya no sea yo. Y lo dejo ir con el mismo amor que lo vi llegar. Y también me gustaría aclarar que no es culpa de nadie más que de nuestras infidencias, que no hay terceros en discordia, nunca tuvimos celos, tuvimos la relación más sana del mundo. Tal vez por eso me cuesta tanto soltarla. Yo nunca había amado así. Yo me quería casar. Yo estaba muy enamorada, pero no nos dio el timing.
1: No nos dio el timing, decía la Joaquia ahí desgarrada, llorando, porque se separó de Lucra. Sí, se separó de Lucra. Y le preguntamos a los oyentes, a los seguidores, qué pensaban al respecto de esta separación. Y hicimos una encuesta en nuestro Instagram, arroba quefiaca conocer gente, y les dimos 4 opciones para que votaran, porque vieron que decían que hubo cuernos, que ya no había amor, entre otras cosas, ¿no? Bueno, y les preguntamos, ¿por qué se separaron la Joaquí y Lucra? Y las opciones eran: ¿se acabó el amor? ¿Falta de compromiso? ¿Diferentes proyectos de vida o infidelidad? Bueno, ya saben cuál opción ganó. Quiero creer que lo saben. ¿Se acabó el amor? 8%. ¿Falta de compromiso? 11%. ¿Infidelidad? 6%. Y diferentes proyectos de vida ganó con el 75%. Sí, y de eso va el programa de hoy. ¿Qué pasa? ¿Qué pasa cuando el otro te dice: che, mira, yo te amo, pero estoy en un momento diferente, no tengo los mismos objetivos que vos? Y yo pregunto, ¿qué pasa? ¿Qué pasa cuando te dicen eso? Algunos tal vez insistirían o dirían: bueno, no, es un momento, veamos qué pasa, sigamos intentándolo. No sé, mi amor es el mar. Pero bueno, la Joaquí y Lucra se separaron y siguen insistiendo en que no fue por una tercera en discordia, como decía la Joaquí en ese audio. Siguen diciendo eso, aunque... los programas de chismes se están llenando con versiones, con captura de pantalla, con declaraciones de que hubo o hay una tercera en discordia, que es Tulia Costa. Pero ellos siguen insistiendo que no. Entonces yo les pregunto a ustedes del otro lado, ¿qué pasa? ¿Qué harían si su pareja les dice: yo te amo,

0: pero en este momento no quiero lo mismo que vos.
1: Bueno, si mi pareja me dice que me ama, pero que no quiere lo mismo que yo en este momento, y yo lo dejo ir. Soy fiel creyente de que cuando tiene que ser, va a ser. Y si están destinados a estar juntos, en algún momento se van a encontrar de nuevo.
0: Uh-huh. Bueno, ahí está, lo dejo ir. Y si tiene que ser, va a ser, dice esta oyente muy segura, que creo que es lo más sano, ¿no? Porque seguir insistiendo donde ya no, medio el pedo, medio perder el tiempo. Tal vez tomarse una pausa es lo que necesita la gente de vez en cuando para volver con todo. Como vamos a volver nosotros en algún momento, porque hoy es el primer, el último programa. Es el primer programa de una pausa que vamos a tomarnos acá en Que Fiaca Conocer Gente, pero no quiere decir que sea el fin. Si nos estás escuchando y querés mandarnos un mensaje, hacelo al 11-31-260-887 o llámanos y te atendemos, te contestamos al aire en el 4-864-0489. 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Y si no, te das una vuelta por acá, por FM La Tribu, te venís, tocas el timbre, pasás y nos encontrás acá en el estudio. Y si tenés ganas de decirnos algo, entrás y nos lo decís y debatimos sobre la Joaqui, sobre Lucra, sobre Tulia Costa. Bienvenido, Leonel Miño, a la mesa de Qué Fiaca Conocer
2: ¿Cómo
0: Gente.
2: ¿Cómo le va?
0: Y acá.
2: ¡Qué fresco que está! No.
0: Según el servicio meteorológico, 10 grados 7 décimas. Para mí hace menos.
2: No, más frío que la cama de la Joaqui.
0: ¡Ay, pobre Joaqui! Ahí llorando la escuchábamos. Me da mucha pena porque se nota que ya estaba súper enamorada. Lo bueno es que dijo que nunca había tenido un amor tan sano.
2: Hay que ver cómo eran los otros.
0: Sí, realmente.
2: Igual yo creo que Lucra no es malo, simplemente es como en su momento era Rodrigo.
0: ¿Es pirata, decís?
2: Sí.
0: No sé.
2: Y no de Belgrano, ¿eh?
0: Ella sigue insistiendo que no hubo terceros en discordia, aunque estaba diciendo recién, y Juaneco, que está en la pecera ahí del otro lado del vidrio, asentía con la cabeza. Los programas de Chimentos quieren que haya un tercero en discordia, porque si no, no es noticia. ¿Por qué no es noticia? Porque según ella, se aman, o ella lo ama más que él, pero no coinciden en sus momentos vitales de esta vida amorosa que están teniendo.
2: Bueno, pero también se puede amar a la distancia.
0: Contigo a la distancia, amada mía, estoy. Decía Luis Miguel. Pero no sé si se puede amar a la distancia. Bueno, sí, si vos vivís en otro país, en otra provincia, pero está el compromiso. Pero acá me parece que dejó de haber un compromiso entre ellos dos. Lucra se bajó y está bien que lo haya hecho, porque peor sería que la siga piloteando o sí, diciendo que sí, que quiere seguir estando, cuando sabe que al final no comparte los objetivos de vida o los proyectos en pareja que quiere la Joaqui, que ella dijo, yo me quería casar.
2: Y sí. ¿Y usted?
0: Yo ya no sé, la verdad. Me parece que ya se me pasó el cuarto de hora. Tengo el bacalao sin vender. Me parece que ya se me pasó, pero bueno.
2: No sé, para mí no hay edad, ¿eh?
0: No hay edad para casarse.
2: Sí, uno se puede casar cuando quiera.
0: Qué sé yo, me parece que ya está. Me
2: o sea, siempre que... y cuando el registro está abierto.
0: Bueno, vamos a ver. Hoy es el día, hoy es el día de varias cosas.
2: Hay un día que yo conozco.
0: A
2: sí.
0: Ver, decilo.
2: Hoy es el día de los gatos.
0: Hoy es el día del gato, claro. Le mandamos un beso a todos los gatitos amigos.
2: Sí, especialmente en casa a Rafi y a Liliana.
0: Ay, ahí los escuchamos. Mira cómo mandaron un mensaje Liliana y Rafi para Leonel, para su papá. Qué lindo recibir esos mensajes. Yo no tengo gatos en mi vida. Conozco algún gato. Pero no de cuatro patas. Bueno, planteábamos recién un Terian. Hay Terians de gato, ¿no?
2: Sí. Hay de lo que vos quieras.
0: De lo que yo quiera. No hay Terian de delfín, me parece.
2: Había una mantis religiosa a la otra vuelta.
0: Ay, por favor, qué raro eso.
2: Sí, una había una que serpiente.
0: Sí, cómo reptaba, por Dios. Y bueno, preguntémosle, le seguimos preguntando a los oyentes que están del otro lado, acompañándonos en este Día del Gato, que también es el Día del Orgasmo Femenino.
2: Ah,
0: sí.
2: Mira,
0: hoy
2: vos
0: se conmemora el Día del Orgasmo Femenino. Así que es un buen día para acabar. ¿Pero para acabar de qué? Para acabar una etapa.
2: Yo mal pensé.
0: No, también es un buen día para llegar al clímax, ¿no?
2: Y está fresco, así que sí.
0: Sí, yo creo que sí, que es un buen día. A ver, ese otro audio, operador.
3: ¿Qué haces, Male? Y la verdad que me pondría muy mal. Es lo lógico. Y obviamente lo que pensaría es que de una manera muy polite me quiere decir que no quiere que estemos más juntos, ¿sí? Entonces me dice, te amo, pero no quiero que estemos en este momento, un poco disfrazándola. Y en paralelo, previo a esto, ya hizo un año de terapia, ya hizo el duelo, ya pensó todo y ya tiene todo armado y todo planeado. Y bueno, y a uno le mueve la estantería porque uno ni estaba preparado ni se lo imaginaba. Y ahí te replanteas y decís, a ver, ¿en qué fallé? ¿En qué esto? ¿En qué el otro? Bla, bla, bla. No, a ver, no. Yo fui un tipazo, un marido, un esposo, un novio de primera. Y la verdad que no fallé. La que cambió fue ella, o al revés. Empiezas a buscar cosas y tenés culpa. No, tiene razón, porque esto, el otro, qué sé yo. Te vuelve loco. Pero básicamente eso es lo que pienso.
0: Bueno, esta persona fue un poco más negativa que el primer audio, porque dijo, es una forma polite de decirte, ya no te quiero más.
2: A mí me mata que dice, bueno, pero capaz uno no se dio cuenta. Bueno, si no te diste cuenta que había una fiesta en tu casa.
0: Bueno, pero capaz que no era una fiesta, Leonel. Y capaz que en la vorágine del día a día. Diferente es cuando vos estás de novio y no convivís. Cuando convivís y todo se hace un poco como rutinario y estás en la vorágine de trabajar y la casa y los chicos, capaz que no te das cuenta.
2: Para mí hay poco ejercicio de mirar a la otra persona a los ojos, porque algo en la mirada cambia para mí.
0: Puede ser. Lo que sí cambió...
2: También sí entiendo que, bueno, puede ser esto que decís, los hijos, el trabajo, entonces no tenés tiempo para levantar la mirada del plato.
0: Sí, no pensás que le pasó algo y tal vez la persona no falló, tal vez sí fue una buena pareja, un buen compañero. Y viste que la gente va cambiando, va evolucionando, no sé, a veces para bien, a veces para no tan bien, no quiero decir para mal. Pero
2: sí. Bueno, Jenna Fisher, ¿viste la que hace de Pam en The Office?
0: Sí.
2: Dice que uno se casa, uno está en matrimonio con una persona, pero que son cuatro personas a través del tiempo. Que cada 10 años va cambiando.
0: ¿Cambia?
2: Sí. Y que las parejas que duran son las que logran atravesar esos cambios que son cíclicos, de periodos, de llega a los 30 y te pasan cosas, llega a los 40 y aparecen otras cosas y así. Como lograr en conjunto, como un equipo, atravesar como las diferentes cuestiones.
0: Sí. Y a veces te pasa antes, no necesariamente en una década te pasa, a veces te pasa antes,
2: sí.
0: A veces pensabas que tenías ganas de algo y pasan unos años y ya no tenés ganas de ese algo porque o ya lo hiciste y ya no te divierte o no sé, no te entretiene y ya no lo querés más. Le pasa a un montón de gente. Lo que yo... sigo valorando de lo que le pasó a la Joaquí con Luke Ra y a cualquiera que lo haga, es no hacerle perder el tiempo al otro, decírselo, no me está pasando lo mismo, te quiero, te amo, pero no estoy queriendo lo mismo que vos y no te quiero hacer perder el tiempo. ¿Es doloroso? Es muy doloroso. Pero por lo menos no te engañaron. Ahora, este oyente dice, ella lo venía pensando, ya lo venía tratando en terapia un año antes, ya había hecho el duelo, y cuando ya estuvo súper segura y ya no me quiere más, me picó el boleto.
2: Y bueno, pero también hay, que es muy típico, muchos varones que parece que se duermen y se los lleva a la corriente.
0: También.
2: Tipo, se despiertan con, ay, la pareja no estaba funcionando, y quizás... del otro lado te estuvieron diciendo, che, estaría bueno que hagamos esto, sí. Esto no está funcionando. Y hoy mismo hablaba de, porque bueno, es medio que está en boga que hay muchos hombres que no están logrando estar a la altura para las relaciones. Uh-huh. Y dicen, yo no lo entiendo a los hombres. Y para mí hay una cuestión de ¿qué entiende el hombre por su pareja? ¿En qué lugar la pone? Y para mí la pone en una situación de es algo a obtener. Uno tiene una pareja y el momento que la tiene, o sea, todo el esfuerzo, lo previo, tipo a llegar a tener la pareja y cuando la tienen, la dan por sentada.
0: Sí, eso siempre lo decís en los programas, como que uno da por sentado que ya tiene una pareja y no sigue regándola cual plantita todos los días o día por medio. Ojo, convengamos que algunas plantas, si las regás mucho, se ahogan y se mueren.
2: Sí, sí. Pero hay gente que, tipo, la da por sentada y después cuando la pierde dice, no, todavía sirve. Está toda marchita y le sigue echando agua. Y es como, ya está, esa planta ya fue, ya partió.
0: Sí, también. Pero hay veces que es una cuestión de tiempos, de timing. No es porque hiciste algo malo o dejaste de hacer, sino que es una diferencia de tiempos. Como dice en esta canción, Alisa Amador, Timing.

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2: Bueno, y continuamos aquí con un tornillo.
3: Sí, está difícil la calle.
2: Está difícil la calle.
3: En general.
2: Por suerte, pero ¿sabes lo bueno? Que hoy hubo sol.
3: Ah, cierto que existía.
2: Existía el
3: siento
2: sol.
3: Siento de que sucedió ese fatídico domingo, no vi más el sol.
2: Hace como 10 días que no veíamos el sol, ¿eh?
3: Como una señal de protesta, como si nuestra bandera se apagara.
2: Sí, yo pensé que se venía el apocalipsis, que nos íbamos a extinguir como los dinosaurios, que íbamos a entrar todos en depresión, porque viste que cuando no hay sol por un tiempo prolongado, no es como que no asimilamos o no sintetizamos la vitamina D,
3: sí.
2: Y eso nos provoca un desorden hormonal en la cabeza que te lleva a la depresión.
3: Sí, problema que tienen los países nórdicos, sí, en su gran mayoría.
2: Pero, como Argentina siempre resurge de las cenizas, ha vuelto el sol. Ayer fue el día de San Cayetano.
3: Sí.
2: He ido a San Cayetano a pedir trabajo, salud, prosperidad por todos. Fue una muy linda celebración, estuvo soleado, fue todo muy ordenado. Me gustó ver a toda la gente. Ahí había mucha gente mayor, mucho jubilado realmente, pidiendo trabajo.
3: Sí.
2: Es rarísimo ver a los jubilados pidiendo trabajo cuando en realidad tendrían que estar descansando y disfrutando del fruto de una vida de trabajo. Pero también vi a muchos chicos jóvenes, a muchos adolescentes asistiendo a los mayores y a la gente que lo necesitaba. Fue una grata sorpresa. Yo nunca había ido a la peregrinación, ni siquiera al templo. Y
3: el
2: veía,
3: templo ubicado en Once, ¿no? En Balvanera.
2: No, en Liniers, ahí a dos cuadras de Juan B. Justo y General Paz. Y
3: yo me estoy confundiendo con San Expedito.
2: Ah, y la verdad es que veía chicos, se ve que eran de colegios católicos, que iban diciendo necesita agua, pan, por si alguien se desmayaba. Había gente que se desmayaba. Había dos colas, una para entrar rápido y otra para la cola rápida y la cola lenta. Porque la cola lenta, vos podías tocar al santo. En la rápida, no. Entrabas, pero no podías tocar al santo. Rarísimo. Y me vine con mi espiga, bendecida. Me encantó la organización porque había curas que te confesaban ahí en la calle, sentaditos en una
3: silla.
2: Y fue muy emotivo y muy triste ver que los jubilados estaban confesando. Y llorando, y se ve que les contaban, vaya a saber qué les contaban a los curas que estaban ahí como confesores. Y después había otras señoras y feligreses y curas que daban la comunión. Y estuve en una misa al aire libre muy linda, compartiendo con mucha gente. Había perritos, me di la paz con gente que no conocía, con la que a mí me cuesta dar la paz a gente que no conozco. Pero fue un día muy, muy lindo y un poquito como una llamita de esperanza me quedó. Chiquitita.
3: Para eso está la religión.
2: Chiquitita.
3: Sí, pero bueno que se vayan a confesar otros. Pero bueno.
2: Sí, sí, sí. Pero bueno, unos días de muchos rituales, Hoy es un portal también energético porque es 8 del 8, es el portal del león, dicen, o de Leo, porque estamos en el signo de Leo, mi signo, 8 del 8, y dicen que es el triple 8, porque dicen que es 8 del 8 el 26, si vos sumás 6 más 2, da 8, bueno. Así que no sé, parece que hoy se abre un portal a intencionar, no sé cuál es el ritual para hoy, pero si tienen algún ritual, háganlo.
3: Yo me voy a armar un fernet, así que estamos.
2: Listo, puede ser un ritual ese también, el de armarse un fernet. internet y fumarse un pucho o prender una vela o hacer una oración o lo que sea. Días importantes hoy: el gato, el orgasmo femenino y el portal
3: de las mascotas,
2: del león, del felino mayor. Ay. Y seguimos aquí en Que Fiaca a conocer gente. 20 horas 30 minutos, ya casi nos vamos a la tanda, pero antes un audio más, a ver qué nos dijo este oyente.
4: Buenas. Lo que yo haría sería retirarme con agradecimiento.
3: Estoy bien.
4: Pero bueno, si por más que haya amor y que ames a la persona y demás, si tienen distintos proyectos, distintos deseos, creo que está bueno retirarse a tiempo y pensar en uno mismo primero.
2: Ahí va.
3: Considero, bueno, muchas gracias.
2: Sí, parece que las mujeres son del bando del team me retiro a tiempo, y bueno, y que sea lo que Dios quiera o lo que no quiera y ya. Por ahora el único masculino que escuchamos nos respondió de manera un poco negativa la consigna de hoy, que es: ¿cómo reaccionarías si tu vínculo o pareja te dice que te ama, pero no quiere lo mismo que vos en este momento? Y bueno, qué sé yo. ¿Tenemos otro audio, operador, antes de la tanda?
5: Hola, chicos, ¿cómo andan?
2: A ver.
5: Bueno, si tu pareja o otro vínculo masculino no quiere lo mismo que vos, me parece que es mucho más común de lo que pensamos.
3: Bueno,
5: pasa todo el tiempo.
3: Interesante.
5: Hay negociables, me parece. Me parece que hay que empezar a hablar del momento en la vida que estás. No sé si, por ejemplo, tiro una polémica así medio extrema. Uh-huh. Quiero tener hijos, / no quiero tener hijos. Convivencia / no convivencia. No sé, uh-huh, cosas así como que para mí son matrices de la vida, sí, que te organizan.
2: Eso es determinante.
5: Y que algunas las puedes sobrellevar, ¿no? Es lo mismo coincidir en si sos vegetariano o comes cualquier cosa, digamos, con una convivencia entre un vegano y un no vegano, bueno, se puede charlar. Ahora,
3: sí,
5: una
3: sí,
5: persona
3: sí,
5: que quiere tener hijos y otra que no quiere tener hijos,
2: no,
5: me parece que ahí hay un no negociable y que también si tenés 20 años, la estirás. Si tenés 35, ya no es.
3: Pasando el agua del arroz.
5: La misma perspectiva, la misma experiencia ni el mismo tiempo. Creo que va por ahí. Dependiendo cuáles sean, ¿qué es eso? Que no quiere lo mismo que vos, ¿viste?
6: Por lo menos así lo veo yo.
2: Bueno.
3: Sabias palabras.
2: Bueno, este masculino estaba como más positivo que el anterior y me dejó pensando, no solo tiene que ver con que si querés casarte o tener hijos, a veces estás en diferentes momentos, como por ejemplo, no sé, quiero exclusividad y el otro te dice no, pero yo quiero tener una pareja abierta.
3: Sí, o estás con proyectos de trabajo, de estudio.
2: Sí.
3: Estás con otras cuestiones que ameritan otro tiempo, otra dedicación. Quizás no estás para el proyecto esto, hacer una familia.
2: Sí, pero por eso decía, eso sí es determinante. Si vos ya estás en un vínculo de hace un tiempo y la otra persona te plantea y te dice, che, mirá, sos el amor de mi vida, pero yo la verdad que no quiero tener hijos. Y la otra persona sí, ahí no hay mucho para hacer.
3: Pero a veces no es que no quiere, quizás no es ahora. Justo ahora estoy con un proyecto que requiere...
2: ¿Y vos qué harías? ¿Lo bancás?
3: Y es que todo depende del amor y todo depende de, nada, los tiempos también. Si me decís, no, ahora no estoy para tener una familia porque estoy con varias cosas, bueno, si el amor es más fuerte, como han dicho... se sigue, después más adelante se ve, pero si realmente es determinante de no quiero tener una familia, no vas a convencer a la otra persona.
2: No, claro. Pero ¿viste
3: una cosa
2: que...
3: es como esto, situacionalmente justo estoy con un proyecto que requiere un año, dos años de que tengo que meterla a eso, y con la relación estamos bien, no es que no le estamos dando tiempo, pero agregar un hijo sería meramente complicado, tiene un sentido.
2: Sí. Hay quienes dicen, en este momento, bueno, no sé, quiero esperar para tener hijos. Y hay gente que se empaca y dice, no, yo quiero tener hijos ahora. Y otros que se dan un plazo, porque el plazo no se lo tenés que dar a la persona. Yo siempre, cuando me piden algún consejo de este tipo para alguna problemática, ¿sí? Digo, no le des el plazo a la otra persona, date el plazo vos. ¿Cuánto crees que podés sostener? Porque no es aguantar, porque aguantar es malo. Es una palabra con una connotación negativa. ¿Cuánto crees que podés sostener este vínculo en el tiempo sin que pase lo que vos querés.
3: Sí, también entender que, por ejemplo, el proyecto de tener un hijo, ¿qué tanto impacto tiene en la pareja, en la relación? Porque,
2: ¿cómo sería eso?
3: Y en el sentido de que tener un hijo es un proyecto, tener una relación, una pareja es otro. Uh-huh. Bien sabemos que sucede mucho, cuando tenés un hijo, eso se transforma en el proyecto principal y la pareja a veces queda a un costado.
2: Sí, relegada.
3: Entonces, bueno, es entender qué tanta incidencia tiene una cosa con la otra. Porque capaz como pareja son bárbaros, pero capaz como en ese proyecto no, y es charlar, debatir, ver... Y también ver si realmente es determinante. Hay gente que dice directamente, no voy a tener hijos.
2: Claro.
3: O no me voy a casar, claro. Y es determinante. Y hay veces que son otras cosas de facetas, momentos, quizás no es ahora, quizás no me estoy viendo viviendo acá, porque me quiero ir a otro lugar, y recién ahí a sentar y hacer una familia. No hay tantas cosas que a veces sean tan determinantes. Y me gusta porque este oyente también plantea de... entender realmente qué es lo que quiere el otro, porque a veces tenemos conversaciones con nosotros mismos y no con la otra persona, y creemos que la otra persona quiere algo que nosotros imaginamos y quizás no.
2: Que no lo quiere.
3: Uh-huh. Y hay que sentarse y charlar.
2: Sí, para mí lo importante es ser realmente sincero, es la comunicación, que siempre lo decimos en todos los programas, porque no es lo mismo que vos no tengas el mismo plan de vida en un momento que nunca. No quiero tener hijos. No son para mí, prefiero tener un perro, un gato, un canario, un loro, una merezunda. Sí, lo iba a decir, pero dije, se me caen 5 sotas o 7, que no las tengo, pero se me caen igual. Lo dijiste, bueno, listo, lo dijiste vos. No es lo mismo, hay que ser muy sinceros. Yo te digo sinceramente, tenemos que ir a la tanda ahora. Así que sigamos con este tema después de la tanda, dale.
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0: Bueno, vamos viendo.
1: Yo te llamo.
0: Sí, sí, re quedamos para ese día.
1: Te aviso en la semana, así nos juntamos.
0: Ya te la ves venir, ¿no?
1: Male y Moño no te van a cancelar a último momento.
0: Igual
1: vamos bien.
2: Bueno, estábamos disfrutando hace un ratito nomás. Un artista que trajiste vos.
3: Ay, sí.
2: Me ha sorprendido.
3: Francia
2: con S.
3: Francia con S. ¿Qué
2: artista? Que ya no es más segundo Francia.
3: No, ya no. Creo que es cuarto Francia,
2: cuarto,
3: ¿no?
2: Sí.
3: Cuarto Francia,
2: tercero. Ah, no, tercero.
3: ¿Tercero Francia?
2: Sí.
3: Ah, ¿cuarto Inglaterra?
2: Sí.
3: Ah, mira, bueno, tercero Francia. Sí, Francia. La fui a ver ayer, que hizo un show en el Teatro Margarida Sirgú, porque es Margarida, no es Margarita, ¿sabías?
2: Mira,
3: porque era
2: nombre
3: catalana. Es el centro catalán, ahí, que tiene teatro Margarida Sirgú.
2: ¿En San Telmo?
3: Sí, pero cuando entras tenés la foto de Margarita y dice su nombre original, Margarida Sirgú.
2: ¿El centro catalán está en San Telmo?
3: Sí.
2: Ah, he
3: en
2: pasado.
3: Chacabuco,
2: muy
3: en la
2: lindo.
3: Calle Chacabuco. Muy lindo.
2: Sí, sí.
3: El teatro era como estar en una película realmente, porque es un teatro pequeño de dos pisos, con las sillitas ahí estilo Tonet en los, ¿cómo se llaman? Los palcos vendrían a ser, pero bueno, estaban a la altura del piso. El piso de parqué como el de antes. Muy lindo, muy buen show. Realmente Francia, un artista de la hostia, se come el escenario. Es muy performática, es muy histriónica, lo dio todo, pero todo y más, que de hecho sé por su agente de prensa, Lucila Juan, le mando un beso a Lucila, que estaba exhausta porque lo dio todo, hasta con cambio de vestuario, ¿eh?
2: Ah.
3: No, y en un momento hasta bajó del escenario y estuvo ahí con la gente cantando. La gente estaba extasiada. Realmente síganla a Francia, tiene muy buenas canciones. ¿Cómo se llama? El género que ella hace es indie pop, para definirlo de alguna forma. Y estábamos escuchando la canción, una de sus canciones, que se llama
2: Ram.
3: Ram.
2: Random Access Memory.
3: Sí, y ella canta Acuérdate. Tiene una vocecita así medio como de acá. Muy interesante. Y me voy a disculpar porque dije, Merezunda.
2: Ah,
3: Merezunda,
2: sí, sí.
3: Es un escándalo. Lo que yo quise decir, se me confundió, se me mezclan las palabras. Disculpen, tengo niebla mental porque estoy grande. Era Marabunta. Que la Marabunta, yo pensé también que sabía que era algo animal, pero no sabía que era una población masiva de ciertas hormigas migratorias que devoran todo a su paso.
2: La hormiga guerrera, creo que es. ¿Puede ser?
3: No sé cuál es, pero lo buscamos acá con Leonel y la Marabunta, quería decir. Si vos querés tener un perro, un gato, un loro, un canario y una marabunta, que es una población masiva de ciertas hormigas migratorias, y tenelo. Si no querés tener hijos, no los tengas. ¿Qué querés que te diga?
2: Para problemas, el libro de matemáticas.
3: A ver qué temperatura hace. Sigue en 10 grados, la humedad 46%, el viento del sudoeste a 12 kilómetros. Mañana, escúchame bien, la mínima 4 grados, la máxima 13, durísimo, pero va a estar despejado y por la mañana y algo nublado por la tarde, o sea que va a ser un buen día para lavar la ropa, como lo fue hoy. El lunes, peor aún, mínima 3, máxima 12, por la mañana algo nublado y por la tarde parcialmente nublado, pero se ven unos solecillos por ahí que asoman entre las nubes. ¿Tenemos más audios, operador? Vamos.
4: Yo soy una fiel creyente de que con el amor solo no basta. O sea, si no tenés proyectos en común con la otra persona, puedes amarte muchísimo más. Esa relación no tendrá futuro. Es un poco tajante lo que estoy diciendo, pero a la vez creo que tienen las dos personas tienen que ir por el mismo camino, porque si no, eventualmente se va a terminar. Por ende, si viene mi pareja y me dice, te amo, pero no quiero hacer lo mismo, pero no quiero lo mismo que vos, ejemplo, yo quiero tener hijos, y él no, y eso va a ser un problema. O sea, podemos charlarlo, podemos debatirlo, podemos hablarlo mil millones de veces, tratar de llegar a un acuerdo. Pero si al final de eso él termina diciendo no y yo sí, va a ser inevitable una separación.
3: Ahí va. Bueno, esta oyente la pegó en el palo, decía, y justo ponía el ejemplo de los hijos, y dijo, con el amor no alcanza, porque sin proyectos no hay futuro, e inevitablemente vamos directo a un fracaso.
2: Sí, tenemos muy en alta estima el amor, que está bien, está muy bien, es una gran emoción el amor que nos posee, pero el amor en algún punto tiene que ver más con ser una especie de gasolina, de alimento para mover un vehículo, pero de nada sirve tener esa nafta si el camino no está bien marcado, si no están bien puestas las llantas del vehículo.
3: No, si no sabes a dónde vas.
2: Es como, nada te sirve.
3: Claro, porque si vos tenés el tanque de nafta lleno, pero no sabes a dónde vas, te gastás el tanque de nafta dando vueltas, yendo para acá, para allá, pero ¿cuál es tu objetivo? ¿Cuál es tu fin? ¿Cuál es el destino? Y no sé. Y entonces no vamos a ir a ningún lado por más que el tanque esté lleno.
2: Exactamente. Entonces ahí es donde agarrás el bidón, lo echás arriba del auto y lo prendes fuego.
3: No es así. No, usted se tiene que arrepentir de lo que está diciendo. A ver qué dijo este oyente.
5: Hola, Male, ¿cómo andas? ¿Todo bien? Hola. Yo creo que primero que nada me cuestionaría un poco también a qué apunta mi pareja, ¿no?
2: Bien.
5: Porque si me está diciendo que no quiere lo mismo que yo en este momento, es porque quizás sus planes a futuro o a corto o mediano plazo no son compatibles con los míos. Quizás puede ser de que sí existe amor en el vínculo, pero su amor no coincide con mi proyecto de vida, con mi idea en ese momento. Así que creo que lo charlaría para ver a qué acuerdo o cuáles son los intereses de cada uno para poder tener yo también una orientación y poder aceptar su posición.
3: Che, qué bien, ¿eh?
2: Muy bien.
3: Muy clarito, redondito. Y yo me planteo, escuchando a este masculino, si no querés lo mismo que la otra persona, ¿realmente la querés tanto o la amás tanto?
2: Y además una parte.
3: No sé, de verdad me lo planteo. Escuchándolo a él dije, pará. Si no quieren lo mismo, si no tienen proyectos en común, entonces, ¿hay amor?
2: Y es una gran pregunta, porque en realidad, ¿qué estás amando? ¿Qué parte de la persona más? Una parte, la que no es ese proyecto, pero las decisiones que uno toma, los deseos que uno tiene, las cosas que uno hace, también es parte de uno. Y si uno quiere hacer algo y la otra persona no quiere eso, no ama en plenitud todo, toda la dimensión de esa persona.
3: Sí.
2: Sino más una idea o algo que sucedió en un momento que ya no se está replicando y que quiere cambiar. También es eso, hay que entender que el amor tiende al límite de ser como algo estable en algún punto, de se mantiene algo que siempre se va a amar, y el ser humano es bastante cambiante. Y hay que ver si la medida de tu amor se adapta a esos cambios.
3: ¿La medida? ¿El amor tiene medida?
2: Yo diría que no, pero bueno, para cuando uno tiene cambios hay que ver si se adapta el amor a esos cambios.
3: Este tema me está dejando más dudas que certezas, ¿eh? Pero muchas dudas. Me parece muy complicado, y todo por culpa de la Joaquín Lucra. A ver si nos queda un último audio.
6: Bueno, en este momento de mi vida y de la situación en cómo está mi vínculo hoy de pareja, me parece que todo es muy relativo. Hay quien podría decirte que si alguien te plantea eso, no te ama realmente. Pero bueno, todo eso depende mucho de la definición y los parámetros que uno fije para decir que aman o no a una persona. Mi reacción hoy sería, por supuesto, de tristeza y un poco de frustración. Yo en particular llevo más de 20 años en pareja, con una familia armada y demás. Y además es un vínculo en el que trabajamos mucho para sostenerlo, en el que hemos sorteado un montón de dificultades. Y nada, me daría mucha tristeza y frustración. Pero creo que lo entendería, trataría de ver qué tan cerrado es ese statement de no quiero lo mismo que vos ahora, a ver si eso es definitivo, si no, si puede cambiar, qué es lo mismo, ver si coincidimos en lo que queremos o no, porque también muchas de las personas creen que uno quiere una cosa que en realidad no es. Entonces, bueno, trataría de eso. Eso te lo digo ahora, en este momento, de mi vida y de mi situación, en cómo estoy yo plantada en mi vida. Tengo, digamos, un eje que trabajo todos los días y que construyo todos los días y que me llevo un montón de trabajo lograr.
3: Bueno, ahí va. Parecía que sabíamos que venía este audio porque dijo justo lo que estábamos pensando y reflexionando. Hay quien podría decir que si te plantea esto, no te ama realmente. Si te dice, no quiero lo mismo que vos en este momento, no te ama realmente. Pero bueno, la situación de ella es más compleja. ¿Por qué? Porque ella hace 20 años, está en pareja, tiene una familia. Ya no le puede, hay cosas que ya no le puede decir. No le puede decir, no me quiero casar porque ya se casó, no quiero tener hijos porque ya los tuvo. Tal vez le puede decir, no quiero tener más hijos o no quiero seguir en esta relación. No, no, la verdad que no. Yo quiero vivir la vida loca, irme de viaje a Ibiza y bailar toda la noche tomando agua con una pasty. Y ella quiere vivir en familia o tener, no sé, una vida tradicional, normal, de una familia, de una pareja de 20 años. Entonces es diferente lo de esta oyente. Pero sin embargo, nos abre también esta puerta a la duda de que si alguien te plantea esto, ¿te ama realmente?
2: Y todo, o sea, todo depende, todo es muy relativo, pero yo creo, considero que si la otra persona te lo está planteando, por lo menos lo trae sobre la mesa para charlarlo como pareja, amor hay, porque por lo menos se está trayendo a charlar la situación y no desaparece. También luego depende qué es lo que está planteando, en este caso específico, aleatorio e imaginativo de, no, yo tengo ganas de salir de fiesta y empastillarme, estoy cansado de tener que levantarme a las 7 de la mañana y luchar con ponerle las medias a Joaquina y Martín que no se levanta de la cama. Bueno, está bien, quizás hay una cuestión de, son ciertas responsabilidades que tenés que tener ahora y vos estás endulzando, enalzando, poniendo en un lugar, en un pedestal, irte de pasti porque es algo que no podés tener. Viste que ahí hay una cuestión de lo que no se puede tener, a veces uno lo quiere más.
3: Sí, por supuesto.
2: Y hay que ver si realmente es pertinente. Por eso, cada situación es diferente, pero creo que ya el mero hecho de traerlo a la conversación, siendo que la comunicación entre las parejas a veces es deficiente, es un gran, gran, gran, gran, gran gesto de amor.
3: ¿Qué decirte? Acá nos está llegando un mensaje al teléfono de la radio, al WhatsApp, al 11-31-260-88-887, perdón. Y dice, hola, buenas noches, soy Gabriela. Justo descubro este programa hoy y me entero que van a suspender por un tiempo. Vuelvan, chiques.
2: Todavía no nos fuimos, déjame irme.
3: Bueno, es una pausa, es una pausa. Vamos a volver en algún momento cuando nos acomodemos económicamente. Vamos a volver. Está todo muy difícil en la Argentina, pero gracias por este mensaje, Gabriela. Un beso enorme. Gracias, gracias, gracias. Qué lindo tener este mensaje en el primer programa de nuestra pausa, ¿no?
2: último programa, UPD.
3: No, primer mensaje de nuestra, programa de nuestra pausa. Sí, no sí, lo sí. Quiero ver como último programa antes de la pausa. No, vamos a ponerlo en otros términos.
2: Sí, no estamos primer, en ascuas.
3: No, primer programa de nuestra pausa. Ya volveremos, Gabriela, gracias por tu
2: y
3: mensaje.
2: Y seremos millones.
3: Y seremos sillones. Bueno, la verdad es que me quedo pensando y recalculando con todo lo que nos dijeron nuestros oyentes. Gracias por todos los mensajes. No sé si vos querés hacer alguna recomendación, si querés hacer un editorial
2: ¿te imaginas?
3: Por este programa que es el primero de nuestra pausa. Yo tengo una sola recomendación para hacer y después sí tengo algunas palabritas para decir.
2: ¿Qué recomendás?
3: La Feria de Editores.
2: Ah.
3: Sí, que termina mañana de 14 a 21 en C Art Media, en Avenida Corrientes 6271, en Chacarita, enfrente del parque ahí que está del, creo que se llama Parque Los Andes.
2: Sí.
3: Llega una nueva edición de esta feria que reúne a más de 330 editoriales de América Latina y España, incluye charlas, Fellowship Program con editores internacionales, una jornada para traductores, el premio Rumbo a Guadalajara, un encuentro con productoras audiovisuales y el premio a la labor librera. Entrada gratuita a través de Passline. Passline con doble S. Así que ya saben, la feria de editores, si son fan de los libros. ¿Usted algo más?
2: ¿Para recomendar?
3: ¿Para recomendar o para decir?
2: Para decir. Lo importante creo que ya, ¿cuánto vamos? 4 años.
3: 4 años.
2: 4 años. De manera casi ininterrumpida.
3: Sí.
2: Y se sigue renovando. Se siguen renovando las problemáticas, se actualizan las dudas. Cada vez tenemos menos respuestas y más preguntas. Y me parece que es pertinente, más allá de que quizás estamos a la distancia, pero el programa de radio tiene una cuestión media clásica, por así decirlo. Quizás sí, es volver a las bases.
3: Y anacrónica también, uh-huh. Porque es como que si vos escuchás este programa de hace 4 años, siguen pasando, los temas son actuales. Podríamos hacer, acá en la tribu, 2 años de programa más sin hacer temas nuevos porque... Los temas de hace 4 años son temas que siguen siendo actuales y están vigentes.
2: Pero sí, quizás volver a las bases, a la conversación, a la charla, algo que quizás con la vorágine de las redes, de los algoritmos, las aplicaciones de citas se pierde, y la ternura. Creo que la cercanía y la ternura es de las pocas cosas que nos pueden llegar a salvar, y que no hay atajos, no hay caminos fáciles para el encuentro con una, con otra persona. El amor no es una cuestión a resolver. Uh-huh. El amor es una cuestión en sí misma que se tiene que atravesar con sus matices, sus buenos, sus claros, sus grises, sus negros, sus blancos.
3: Sí.
2: Y que qué menos mal que nos pasa.
3: Sí, es verdad. Y yo quiero decir que solo siento amor por este programa y por esta emisora. Quiero agradecer a todos nuestros operadores. No me quiero emocionar.
2: Oy.
3: Gracias a Juaneco, gracias a Marco. Y gracias a Malén, que estuvo el otro día y la rompió también. Gracias a la licenciada Maca Ceballos. Gracias a todos los que están ahí al pie del cañón para mandar audios con todas las consignas. Gracias a Sebastián Esquivel. Gracias a la coordinación de esta radio. Gracias, Leonel Miño. Y bueno... No es el final, es una pausa.
2: Es simplemente un hasta luego, no es un adiós, como dicen los franceses.
3: No, no es un adiós, volveremos. Yo creo que nunca se va a ir que fiaca.
2: No, jamás. Es un por eso, tío, como dicen los franceses. Au revoir, hasta que nos volvamos a ver.
3: Hasta que nos volvamos a ver. Y ahora sí, habiendo dicho gracias... Soy Malena Iglesias y nos despedimos con este bolerazo de Di Gormé y Los Panchos.
7: Atiéndeme.
3: Escuchen.